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0: Amigos oyentes, muy buenas noches. Así comenzamos esta previa de lo que será la participación en Copa Sudamericana del conjunto celeste del ídolo de los ambateños, Macará, contra el conjunto del Alianza Atlético Zuliana en el marco de la Copa Sudamericana. Los compañeros directamente con la información deportiva desde el Estadio Universidad de Indoamérica, Bellavista. Compañeros, muy buenas noches. Ustedes en Radio Centro.
1: 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Muchas gracias, Diego Fiallos. Un abrazo cordial. Aquí nos encontramos para este partido de la Copa Sudamericana. Saludos cordiales desde el Estadio Universidad Indoamérica Bellavista. Para vivir con mucha pasión el fútbol, está su equipo Centro Deportivo. 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Aquí está su equipo Centro Deportivo. Ruxbel Manjarres, Patricio Freire Molina, Diego Sánchez, Carlos Núñez Gaibor, Diego Fiallos, Andrés Tandazo, su amigo servidor Daniel Flores Páez, para llevarles la emoción en otro sorbo de la Copa Sudamericana. Aquí desde el Estadio Universidad Indoamérica Bellavista, les enviamos un abrazo cordial. Muy buenas noches, señoras y señores, listos para conocer los protagonistas, las jugadas, la emoción del fútbol y ojalá muchos goles. Muy buenas noches, Ruxbel Manjarres. Muy buenas noches, Ruxbel Manjarres. Pida la mejor.
2: 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Buenas noches. Saludos, oyentes de Radio Centro, la radio de toda la vida. Ya estamos en el Estadio Universidad Indoamérica Bellavista. Hoy, para cumplir un partido más en el campeonato de la Copa Sudamericana. Y no es un partido cualquiera. Es un encuentro histórico para el representativo de Macará. Es un partido de clasificación a la fase siguiente del campeonato de Copa Sudamericana. Es el partido más importante de la historia del equipo ambateño. Hoy Macará, si es que logra una victoria, está en la parte siguiente de la competición. No sé si decir octavos, no sé si decir esa parte de eliminación frente a uno de los equipos que vienen de Copa Libertadores de América, pero será una situación importante hoy en caso de darse un triunfo del representativo ambateño. Claro que existe un antecedente. Hace 3 semanas exactamente, allá en la ciudad del Callao, la victoria del representativo de Macará sobre este mismo rival. Existe ese antecedente. De pronto muchos, tomando en cuenta esta situación, piensan y dan como el gran favorito al equipo ambateño para lograr una victoria esta noche. Pero siempre decimos, los partidos hay que jugarlo. Los partidos hay que realizarlo. Y en el terreno de juego, ojalá, por el bien del fútbol ambateño, por el bien del fútbol de la provincia de Tungurahua, por el bien del fútbol ecuatoriano, Macará alcance una victoria que le permita ir a jugar con cierta tranquilidad el partido de retorno allá en la ciudad de Cali la próxima semana frente al representativo de América. Estamos mirando que ya hoy, justamente con Patricio Edmundo Mantilla, después de las 2 de la tarde, hacíamos un recorrido por acá, por el sector del Estadio Universidad Indoamérica Bellavista, y había gente que ya empezaba a hacer cola. En el sector de la Occidental había hinchas que estaban, no sé, 50, 60, tal vez 100 hinchas a esa altura de tiempo, estaban ya ubicados en la parte exterior de este escenario deportivo, demostrando su amor por el equipo, demostrando la pasión por el representativo de Macará y demostrando que realmente todos juntos pueden sacar esto adelante. Sí, de pronto Macará tiene ausencias, pero el técnico del representativo rival también hablaba de ausencias para el partido de de esta noche. Decía, hay tres jugadores que por lesión no estarán presentes en el compromiso de hoy. No estará, por ejemplo, Eric Perleche, que es uno de los titulares en el representativo de Alianza. No estará Guillermo Larios, el jugador chileno también lesionado, y el técnico por sobre todas las cosas lo quiere preservar para lo que será el partido del campeonato local. Y tampoco estará Francesco El Loco Flores para lo que será este partido de Copa Sudamericana frente al representativo de Macará. Es decir, si hablamos de ausencias en el partido de esta noche, si hablamos de ausencias en el representativo de Macará, hablamos también de ausencias en el equipo rival. Esta noche, Macará frente al equipo de Alianza Atlético Zuliana, desde las 21 horas, aquí en el Estadio Universidad Indoamérica Bellavista. Señor Carlos Núñez Gaibor, buenas noches, pida la mejor.
1: 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Saludos cordiales en esta noche ambateña, noche de fútbol.
2: A Luchito, pues.
1: Luchito Tercero, como siempre, vea, uniformado. Hasta el interior tiene celeste.
2: Exactamente.
1: El DVD tiene celeste.
2: Con la insignia de Macará.
1: Todo tiene celeste.
3: Luis Alberto Gamboa Orozco también está allí.
1: Ah, el doctor, claro, un abrazo para el doctor Luis Alberto Gamboa Orozco. Macareño, 100%. Muy bien, un abrazo, mi querido doctor. Bueno, señores, sí es cierto. Sabe que he conversado mucho con el técnico Guillermo Sanguinetti en el transcurso de estas horas. Y la verdad es que sí, es un problema cuando tienes un equipo corto y aparecen cuatro ausencias notables. No digo que hay unas más fuertes que las otras, porque igual este es un partido de clasificación y las cuatro definitivamente van a incidir, pero sí costó mucho aceptar que a Gastón Blanc, por ejemplo, se le termine la temporada. Se habla de 4 a 6 meses su recuperación. Gastón Blanc no estará más en este año, señores. Me parece que la dirigencia está respetando evidentemente estos días, como para el chequeo médico. Es muy probable que existan cambios en Macará. Incluso esta mañana el administrador del equipo, el ingeniero Miller Salazar Gamboa, dijo, señores, 3 jugadores podrían reforzar la plantilla en la siguiente etapa del campeonato.
2: Por eso sosteníamos en algún momento, don Carlos, esto es fútbol.
1: Sí, claro.
2: Y en el fútbol cualquier cosa puede pasar.
1: No, pues usted no se puede quedar solidarizándose con Blanc y tranquilo.
2: Esto sigue. Es una pena. Sí, señor.
1: Y yo le decía, es una pena. También porque con Pachencho hemos ido a las prácticas y ustedes también a los partidos. Y sabe que Gastón Blanc es un caballero. Es un hombre muy tranquilo, muy sereno. Conversa cuando quiere. Él habla sin ningún problema. Se sonríe.
2: Eso lo destacaba el ingeniero Miller.
1: Claro, esta mañana. Claro.
2: Eso lo destacaba. La personalidad del chico.
1: Buen tipo, Gastón.
2: Claro. Pero,
1: buen tipo, Gastón.
2: Ahora, lo importante por sobre todas las cosas es que Gastón Blanc no está abandonado. El club lo arropó, tanto así que el proceso de recuperación él lo va a hacer acá. Dijo el ingeniero Miller en la entrevista que usted lo hizo esta mañana, haber conversado con él, y no vive precisamente en Buenos Aires, cercano a los centros médicos principales, en donde pueden garantizar una buena recuperación del jugador. Él vive pues demasiado distante. Por estas razones que el futbolista, y entiendo su familia, decidieron quedarse acá, decidieron seguir acá todo el proceso de recuperación, y ojalá para la próxima temporada lo tengamos en las mejores condiciones.
1: Entonces le decía Roosevelt, las ausencias que presenta Macará esta noche en el Estadio Universidad Indoamérica Bellavista, lo de Federico Paz, ausencia que será suplida seguramente por Klinger. Lo de Viera, no sé si es que de pronto a Tello se lo recueste un poco más por derecha para que ingrese Matías Miranda, ¿no? Y lo del jugador Estacio es otra ausencia. Recuerde usted que Estacio se convirtió en el mejor lateral derecho que tenía Macará ante la ausencia del Toño Espinosa, ante la ausencia de Nilson Bolaños. Ya Carlos Estacio se convirtió en una gran esperanza, primero de taponar a los jugadores que pueden correr por ese costado. Y después, con la salida que le iba dando y la conexión en el tándem que tenía con los extremos, bueno, incluso le cuento, hoy podría ir Toño Espinosa de extremo derecho, ¿sí? Hoy, ante la ausencia de Mateo Viera, el Toño Espinosa podría ir ya no como lateral, sino como un extremo derecho. Entonces, señores, esas son las variantes que presentaría Macará esta noche, partido de clasificación. Señores, si Macará gana, clasifica, así de simple. Claro, tendremos que ver si es que llega primero
4: y si es que llega segundo, se forzaría a los playoffs.
2: Exactamente.
4: Ese es el key del asunto.
2: Si gana, clasifica. O puede ser a octavos, o puede ser a los playoffs.
4: Exacto. Pero lo que nosotros quisiéramos es directamente a octavos, ¿no?
2: Claro,
4: que
2: supuesto,
4: no vaya. Alguien decía el repechaje, Diego Sánchez, ya voy a pasar con usted. Alguien decía el repechaje, no, en la Conmebol no existe esa palabra repechaje.
2: No, no existe.
4: Póngale playoffs. Playoffs.
2: Sí, señor.
4: Don Diego Sánchez, buenas noches, bienvenido a través de Radio Centro, pida la mejor.
5: 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Mi estimado Carlos, saludos para usted, a los compañeros, a los amigos oyentes de Radio Centro. Por acá la gente de Macará, estoy en los exteriores del Estadio Universidad de Indoamérica Bellavista, por acá está Orlando Salazar. ¿Cómo le va, mi estimado abogado? Ya llegando para este partido, el partido más importante que tiene Macará en su historia. ¿Cómo le va? Le saludo otra vez de Radio Centro.
6: Qué gusto, gracias a los amigos de Radio Centro, siempre un gusto el conversar con ustedes y acá con el mejor de los ánimos y entrando con una amplia sonrisa y con la fe de que podemos salir de la misma manera al final del partido. Esperemos que las cosas se den de la mejor manera y que podamos salir con la misma alegría con que ingresamos al estadio.
5: Claro, les veo distendidos, contentos, alegres, sonrientes, conversando justamente con su hermano el tecnólogo, hablando de fútbol y respirando este ambiente de Copa Sudamericana.
6: En manos de Dios, que sea lo que Dios permita en esta noche. Nuestra fe es muy grande, creemos que pese a las limitaciones propias que tiene el equipo por las bajas que tienen entre los jugadores titulares, creemos que los 11 jugadores que estarán en el campo de juego y los correspondientes reemplazos harán un buen papel y nos permitirán conseguir el resultado soñado.
5: Se dice que no hay que hablar de los que no van a estar, pero yo sí voy a preguntar, ¿cómo están ellos? ¿Cómo está Paz? ¿Cómo está Viera? ¿Cómo está Gastón? El mismo Estacio, que claro, es otra circunstancia, una tarjeta roja, pero ¿cómo están ellos sabiéndose que pierden este partido importante?
6: Son diferentes procesos, cada quien con su problema, cada quien con su tratamiento, cada quien buscando la forma de recuperarse en el menor tiempo posible, en el caso de el jugador suspendido, de cumplir con los partidos que le corresponden y en función de eso retornar al primer plantel. Esperemos de que se dé la clasificación como tenemos en mente y que ellos puedan ser parte importante. Por ventaja se viene la para del campeonato, también se para torneo Copa Sudamericana por el Mundial y evidentemente eso nos da un espacio por lo menos para recuperar a unos dos o tres jugadores.
5: Hay la expectativa de que van a jugar dos partidos más, sea en el playoff o sea en octavos de final. Claro, después, si llegan al playoff, el objetivo será llegar a octavos de final, pero hay esa expectativa por parte de ustedes y que se ha creado en el hincha también.
6: Sí, sí, vamos primero paso a paso con lo que corresponde el día de hoy, el partido con Atlético Juliana y luego a pensar en lo siguiente, en Cali, la posibilidad de conectarnos directamente con octavos de final y si se consigue ese objetivo, a esperar el sorteo a ver qué ocurre en adelante. De igual forma, si no se logran el objetivo en Cali, a esperar el sorteo, a ver con quién nos corresponde en 16avos, y en función de eso a continuar en esta participación en Sudamericana que esperemos Macará continúe con vida por mucho tiempo.
5: Ahora sí, ¿cómo están los chicos, los de la convocatoria, los que serán parte de esta historia y que seguramente estamos confiados de aquello, o con mucha confianza bien, de que escribirán con letras doradas la historia de Macará?
6: Con esa gran oportunidad de ser los actores esta página gloriosa. Les corresponde a ellos, con cada jugada, con cada pincelada en la cancha de juego, ir escribiendo esta página que puede ser de las más importantes que ha conseguido Club Macará en su historia.
5: Muchas gracias, abogado.
6: A usted gracias, siempre a su orden.
5: Gracias, el abogado Orlando Salazar con nosotros aquí hablando justamente en la llegada de los protagonistas. Estamos en la parte exterior del Estadio Universidad Indoamérica Bellavista. Momento oportuno para pasar con Russell, para pasar con Patricio Freire Molina, con Daniel Flores Páez. Ustedes en la cabina número 10 del Estadio Universidad Indoamérica Bellavista en Radio Centro.
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2: 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Roosevelt, ¿tengo llamado?
4: Sí, sí.
2: Siga, don Carlos.
4: Minutitos acá con Diego Sánchez, Coqui Salazar, junto a nosotros. Coqui, parece que los nervios empiezan a seguir más cuando se acerca la hora del partido. Bienvenido, buenas noches.
7: Hola, Carlos. Sí, un poco. La verdad, jugamos un partido muy trascendental. Los nervios siempre van a estar, pero bueno, con el ajetreo del encuentro mismo, se va desfogando.
4: Bueno, se han hecho las cosas bien en cuanto a puntaje, ¿no? Hubiésemos querido, claro, como la hinchada, que se gane en condición de local. Pero así son las cosas del fútbol, no siempre se puede ganar.
7: Sí, así es. Lo que nos tiene ahí peleando y con vida son los resultados en el exterior. 2 triunfos importantes en Perú, así que bueno, tenemos que... por fin el día de hoy podamos darle a nuestra gente una alegría.
4: ¿Qué crees que pasa? Que a veces la gente como que a la oriental como que no mucho.
7: Bueno, de pronto por ahí por el tema de rivalidad con el compañero de patio puede ser. Escucho gente que dice no, es que se...
4: Si has escuchado tú eso también, ¿no?
7: Sí, sí, cosas tuyas. O
4: sea, esta tarde, no, te digo una cosa, esta tarde al WhatsApp y en el Facebook veía que quiero un occidental, que quiero un occidental. Yo decía, pero vayan al oriental.
7: Claro, está totalmente cómodos, pero bueno, sabemos que esto tiene el fútbol, así que bueno, esperemos que la gente siga llegando. La Occidental prácticamente ya está llena, la gente sigue llegando a tribuna, que también está vendida en su totalidad, la preferencia, así que nos faltaría solamente el tema de la Oriental.
4: La cuestión es ir a Cali clasificados y esperar obviamente ser primeros para no estar en los playoffs.
7: Bueno, esa es la idea, siempre va a ser el primero clasificar, sumar el día de hoy, ganar, eso es lo importante. Y bueno, después con los resultados ver en Colombia si podemos cerrar el primer lugar, pero lo importante es hoy, el día de hoy, tratar de cerrar la clasificación y luego ya en Colombia ver qué más podemos hacer.
4: Has estado con el grupo dentro del equipo, ¿cómo está el ánimo? ¿Cómo está Gastón Blanc?
7: Eso es complicado, no podemos engañarnos a nosotros mismos, un golpe muy fuerte para el club y obviamente para él. Ha recibido el respaldo de todo el plantel, acogiéndolo en este momento complicado. Lamentablemente el fútbol tiene esto, el tipo de lesiones a los que están expuestos los jugadores. Ahora hay más, esperar una pronta recuperación y que pueda estar pronto en la cancha.
4: Que eso no afecte y que más bien como que estimule, que motive a los muchachos para que por Blanc y por Viera y por Paz, ¿no?, puedan salir adelante.
7: Sí, los chicos están ahora en el camerino completo, todos, está Blanc, está Paz, está Viera, todo el plantel unido en busca de esta clasificación histórica, así que esperemos que con la bendición de Dios podamos a las 11 de la noche estar festejando.
4: ¿Se festejará hoy?
7: No, tenemos ya el partido o el viaje planificado.
4: Digo, no en el sentido de ir a desmandarse, no, simplemente como un festejo en la cancha si es que se logra una victoria.
7: No, la idea es de terminar la fase de grupos, así que bueno, tranquilos en lo que podemos hacer y esperando que los chicos les vaya bien.
4: Esa es la seriedad que tiene que tener el equipo, ¿no?
7: Sin duda, tenemos que jugar, que ganar. Estos partidos son muy complicados, cuando un equipo o el rival no juega en puntos se complica más porque no tiene la presión que tenemos nosotros, así que va a ser un lindo partido.
4: Hay tiempo todavía para que la gente llene la parte occidental. Sabes que yo tengo fe de que el hincha celeste va a venir. Vengan tranquilamente, hay espacio en la occidental todavía.
7: Sí,
4: en la oriental.
7: Sí, estamos todavía a hora y media del partido. Nunca hemos jugado en este horario en Ambato, así que bueno, esperemos que la gente siga llegando, la gente nos acompañe y podamos todos apoyar a Macará.
4: ¿Cómo está la logística para Cali?
7: Bueno, salimos el día martes por la muy muy temprano por la mañana de nuestro complejo a las 4 de la mañana, tenemos el vuelo a las 10 de la mañana, así que tenemos 3 horas de viaje al aeropuerto, luego una hora y media a Bogotá y tenemos una pequeña escala de 1:15 para más o menos a las 2 de la tarde, 10 mediante, estar aterrizando ya en Cali.
4: ¿Van a trabajar allá? ¿En qué cancha?
7: Tenemos el día martes que llegamos una cancha sintética a 5 minutos del hotel y el siguiente día, el día miércoles en la tarde, tenemos el entrenamiento en la cancha del Deportivo Cali.
4: Que todos éxitos, Coqui.
7: Muchas gracias, un gusto.
4: Gracias al Coqui Salazar junto a nosotros a través de Radio Centro. Abelito, ¿cómo ha pasado usted? ¿Cómo le ha ido? El principal de Fiber Store, macareño a muerte, ¿no?
8: Sí, muy buenas noches, Carlitos, y a toda la audiencia de Radio Centro. Feliz y contento con el partido que va a jugar esta noche Macará. Esperemos que tengamos un triunfo para irnos más tranquilos a Cali.
4: Esa es la cuestión, de que hoy podamos sacar un resultado positivo, digo como fútbol ambateño, porque esto también nos falta, ¿no? Unirnos como fútbol ambateño, porque si hoy gana Macará, también va a ganar el Ecuador, o sea, los medios de comunicación ya se hacen eco de que hoy juega Macará también por Ecuador.
8: Correcto, gana el equipo, gana la ciudad, gana el Ecuador, y estamos haciendo un torneo de la Sudamericana con buenos resultados afuera. No nos ha ido bien acá en el Bellavista, pero esperemos que el día de hoy podamos sacar un buen resultado para los intereses del equipo.
4: ¿Se atreve a dar un marcador?
8: Bueno, esperemos que un empate, Dios quiera. Y
4: ¿un empate?
8: No, sí, es que...
4: No
8: es,
4: creo.
8: Estamos complicados, estamos menos 5 jugadores que son titulares, eso también juega, ¿no? Y el ánimo de las personas que ingresen, de los jugadores, ojalá que lo sepan hacer bien.
4: Muchas gracias, Abelito.
8: Un gusto, gracias, Carlitos.
4: El principal de Fiber Store, una de las empresas importantes. Aquí a través de Radio Centro, uno de los macareños también importantes, de los que siempre están apoyando. La gente empieza a llegar poco a poco, le cuento, Roosevelt. Claro, están cerradas todas las calles aledañas, ¿sí? El que tiene su entrada, el que quiere ingresar, pues puede hacerlo, puede llegar acá y puede encontrar una entrada para el partido de esta noche. Ojo, es a las 21 horas, es a las 9 de la noche el partido. Regreso con ustedes, compañeros, planta alta, nosotros acá junto a Diego Sánchez, compañeros, a través de Radio Centro, pida la mejor.
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2: 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Se están jugando 5 minutos del partido en Chile. 0 para Barcelona, 0 para el equipo de la Universidad Católica de Chile. Posiciones en el grupo A de la Copa Sudamericana. Macará tiene 8 puntos más 3 de gol diferencia. América de Cali segundo, 8 puntos más 1. Tercer lugar para el equipo de Tigre con 6 puntos más 1 de gol diferencia. Y en el cuarto lugar se ubica Atlético Alianza, 1 punto y -5 de gol diferencia. El único equipo eliminado en este grupo es precisamente el cuadro peruano, rival esta noche de Macará, acá en Ambato, en el estadio Universidad Indoamérica Bellavista. Saludamos con Patricio Freire Molina. Hoy estamos acá, estamos en un día que ojalá sea histórico para Macará, para el fútbol de Tungurahua y para el fútbol ecuatoriano. Patricio Freire, buenas noches, pida la mejor.
4: 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Saludos a mis compañeros, a los oyentes, señoras y señores. Efectivamente, Roosevelt, hoy se enfrenta el primero con el último. Macará ha ganado 2 partidos, ha empatado 2, el Alianza, 3 derrotas y un empate. Eso es lo que han logrado estos equipos que hoy se miden y todos estamos anhelando que sea una victoria para Macará y que asegure la clasificación y vaya a Colombia de hoy en 8 días en Cali a pelear la primera posición del grupo. Es lo que todos este momento estamos anhelando. Bueno, en cuanto se refiere a los equipos, ya arribaron al estadio, salieron a caminar un poquito en el gramado, se regresaron para los vestuarios. Entiendo que este momento se están ubicando la indumentaria y luego empezarán con el calentamiento. Tengo que reconocer a un grupo enorme de hinchas de Macará que vinieron, pero tempranito. Las puertas de este escenario deportivo se abrieron a las 17:05 p.m. y el público ya ingresó. El público ya hizo su aparición en el graderío de este escenario deportivo. Va a jugar un papel preponderante el hincha Rusben, va a jugar un papel importantísimo el aliento de las gradas, el aliento que venga desde el graderío hacia la cancha, va a ser sumamente interesante como para que el equipo haga bien las cosas y logre esta noche una victoria que sería realmente histórica. Rusben Manjarres, pida la mejor.
2: 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Podemos pasar nuevamente con el planta baja. Carlos Núñez Gaibor, Diego Sánchez, enseguida el trabajo de ustedes, compañeros, Radio Centro.
5: La radio de toda la vida. Gracias, Roosevelt. Por acá está el tecnólogo. Vamos a ver si le podemos molestar un ratito. Está con la familia, obviamente, conversando antes del partido, tratando de relajarse un poco. Tecnólogo, ¿podemos hablar un momentito? Gracias, a través de Radio Centro. ¿Cómo le va, tecnólogo? No se preocupe, yo me siento, no se preocupe, tecnólogo. Acá le vi desde que prácticamente empezamos la transmisión, ya más o menos una media hora. Usted llegó acá, se sentó como meditando, como viendo el panorama, como observando y reflexionando también. Muchas cosas que vienen a la cabeza, mi estimado tecnólogo. Le saludo a través de Radio Centro.
9: Gracias, un saludo para usted, para toda la afición deportiva. Sí, hoy quise sentirlo, vivirlo de otra manera. Se va acercando el horario del partido y entra la ansiedad y parece que me da más ansiedad adentro, en el estadio, así que decidí quedarme aquí en la parte externa, un poco, sí, pensando tantos recuerdos en estos años, desde que llegué a Macará, y bueno, también controlando especialmente el tema de publicidad. Usted sabe que no has permitido algunas cuadras de la redonda que estén marcas que no tengan que ver con la Conmebol, siempre pendiente de todos los detalles para que no vayas a tener ninguna novedad, ninguna multa, y luego ya sí, entrar al estadio y esperemos que no sea a estresarnos mucho, sino a vivir en paz, con alegría, en tranquilidad, que las cosas se nos den desde el primer minuto y que podamos hoy hace realidad este sueño.
5: ¿Qué tal experiencia, tecnólogo? De ver a la hinchada que sube, que baja, que busca su entrada, que busca al compañero, que busca al amigo, que busca la familia para ingresar. ¿Qué tal esa experiencia?
9: Sí, también me siento muy contento de que la hinchada pueda hoy sentir esta alegría, ¿no? De llegar al estadio, de verles caminar con sus camisetas, con sus artículos de Macará, con su familia, con sus niños del brazo. Y ver todo lo que Macará genera como esa pasión que es acá en el centro de la ciudad, y contentos también de haber puesto un granito de arena para que hoy Ambato y su hinchada puedan vivir esta alegría.
5: A veces es difícil entender todo esto, todo lo que ha logrado Macará en tan pocos años, digo, en menos de una década, tantas alegrías, y esta participación mucho más. ¿A ratos también al hincha le hace complicado entender esta realidad de Macará?
9: Hay que entender que es difícil, que es complicado, por los presupuestos que manejamos los equipos de provincia versus los presupuestos que manejan equipos de Quito, Guayaquil especialmente. Y a pesar de manejar presupuestos bajos, lograr lo que se está logrando, yo creo que eso habla del trabajo, de la experiencia. Todo eso se ha unido y el día de hoy estamos viviendo esto realmente que es histórico en la vida de Macará. No me voy a cansar de decir y de repetir, ¿no? Pasa por mi mente el primer partido, hace más de 30 años que nos hicimos cargo de Macará, que nos tocó jugar en la cancha de Martínez con el Deportivo Tizaleo. Y ahora ver que estuvimos en canchas como Argentina, como Lima, con rivales internacionales acá, uno dice, se sembró bien, cayó en terreno fértil la semilla y hoy estamos viendo los frutos.
5: ¿Qué dice el hincha David Salazar? Porque uno se pregunta a los diferentes hinchas que llegan, pero ¿qué dice el hincha David Salazar de esta actualidad y lamentablemente estas bajas que tiene Macará para este partido?
9: Es una pena, pero estábamos expuestos a esto al jugar partidos seguidilla cada tres días. Sabíamos que podía pasar, no nos imaginamos en esa magnitud tener hoy tres jugadores titulares fuera de la cancha, un expulsado. Pero también pienso en aquellos jugadores que van a reemplazarles y que se les presenta una gran oportunidad. Estoy seguro que van a entrar a dejar la vida en la cancha. Las oportunidades no siempre se presentan a diario en la vida y esperemos que hoy ellos, con pundonor, con inteligencia, puedan aprovechar esta oportunidad y demostrar por qué están vistiendo la camiseta de Macará.
5: Y tantas cosas que tiene que manejar el directivo, no solamente en el escritorio, sino también en lo emocional. Transmitir justamente ese mensaje, ¿no? Al jugador que hoy va prácticamente a debutar como titular y que va a jugar el partido más importante de Macará en la historia.
9: Y seguramente para algunos van a jugar el partido más importante también de su vida. Así que esperemos que puedan manejar esas emociones y que ya en la cancha 100% concentrados en lo que trabajaron en la semana, en lo que estudiaron al rival. Obviamente de que no se van a confiar porque saben que estos rivales que vienen sin posibilidades de llegar, que no tienen nada que jugarse, a veces complican. Los centrales de Alianza son unas torres, son bastante altos, se encierran atrás y va a ser complicado. Adelante también tienen una buena estatura y aparte

0: cercanos al partido, en donde vemos un poco más de afluencia del hincha de Macará. Roosevelt, mi estimado Carlos.
1: Sí, claro, ya están las formaciones de Cueto, gracias a Javier Fará siempre, pero claro, más adelante. Gracias, mi querido Faruquito. Lista, señores, la formación desde la Confederación Sudamericana de Fútbol, tanto de Macará como del Atlético Zuliana. Ya les vamos a conocer acá junto a Diego Sánchez. Compañeros, ustedes en planta alta a través de Radio Centro, pida la mejor.
2: 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Muy bien, luego estaremos estableciendo ya la ficha del encuentro, exactamente cómo salta la cancha Macará y cómo salta la cancha el equipo de la Alianza Atlético Zuliana. Ya está un 75% aproximadamente el sector de la Occidental. Vemos que la gente en el sector de la Preferencia también estamos llegando a un 70% tal vez. Acá en la tribuna, el palco, claro, la gente tiene la facilidad, el asiento está numerado, no existe ningún problema, llegarán luego, y en la tribuna también se registra una buena presencia. Pero como lo dice Diego, como lo dice Carlos, como dicen los invitados, acá en el sector de la Oriental, sí, como que los celestes no están tan de acuerdo como para apoyarlo a su Macará desde esa posición. Pero sí tenemos por allí, pues, no sé, 200, 300, 500 personas tal vez que están para darle su apoyo y para empujar este vehículo celeste a que consiga esta noche la clasificación a la parte siguiente. Daniel Flores Páez, pida la mejor.
3: 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Seguimos en esta información a través de Radio Centro. Diego Sánchez, pida mejor.
0: 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Habíamos hablado ya que está lista la formación de Macará, la formación del equipo celeste y también la formación del Zuliana, del conjunto peruano, que si bien es cierto no tiene nada que perder o no tiene ya posibilidades para el campeonato de la Copa Sudamericana, pero va a ser un rival complicado, va a ser un rival que le dé mucha pelea a este Macará, que es líder del grupo y que espera afianzarse hoy para poder clasificar a una etapa más de la Copa Sudamericana. Junto a Carlos vamos a dar a conocer la formación de Macará, la formación de este, el equipo celeste, para su quinto partido en esta edición de la Copa Sudamericana. Carlos, en Radio Centro.
1: La radio de toda la vida, correcto, señor. Vamos entonces con la formación de Macará. Así forma el ídolo amateño esta noche en el Estadio Universidad de Indomérica Bellavista. Póngale al señor Rodrigo Gabriel Rodríguez Dubovich en el pórtico con el número

0: Uno.
1: Aquí está Rodrigo Rodríguez, jugador uruguayo. Este elemento es el guardameta titular de Macará. Llegó esta temporada y ha jugado prácticamente todo, excepto dos compromisos de la Liga Ecuavé. Después es el número uno de la representación de Macará. Rodrigo Rodríguez, camiseta uno.
0: Vamos con la defensa, lateral derecho, Denilson Bolaños. Tiene el número 25.
1: Acá está Denilson Bolaños y se despeja la primera duda. ¿Quién va en la zona derecha? Bueno, ya está con respuesta propia. Es el jugador Denilson Bolaños, camiseta número 25.
0: Vamos con el uruguayo Santiago Echevarne. Es Santiago Ezequiel Echevarne Perezini. Tiene el número 21.
1: Primer zaguero central que maneja el perfil derecho. Santiago Echevarne, 31 años de edad, 1.85 de estatura. Él es el jugador que proviene del Blooming de Bolivia, primera temporada acá en la representación de Macará. Santiago Echevarne con el número 21.
0: Vamos con el capitán del equipo, el venezolano José Luis Marrufo con el número 14.
1: Es uno de los baluartes que tiene este Macará, con 30 años de edad, 1.83 de estatura. Ha jugado los 5 partidos, o bueno, va a jugar el 5º partido de esta Copa Sudamericana. Procedente del Deportivo Táchira, José Luis Marrufo tiene el número 14.
0: Correcto, cerramos la línea de 4, bastante bien establecida y acostumbrada 100% con el técnico Guillermo Sanguinetti. Tenemos a Luis Miguel Ayala con el número 13.
1: Don Luis Miguel Ayala, este jugador que nació en Ibarra, a propósito, 32 años de edad, 1.71 su estatura, proveniente del Mushuc Runa, jugó también en técnico universitario, en Liga de Quito, en Independiente, en Macará. Luis Miguel Ayala marca la punta izquierda con el número 13.
0: Muy bien, vamos a la línea de contención, los elementos de corte. Bueno, es una línea de 3. Fíjese que a pesar de las variantes, el técnico Guillermo Sanguinetti no va en el esquema táctico. El módulo se mantiene con 4-3-3. Dábamos los 4 elementos de la defensa. Vamos con los elementos en la labor de contención. El 5 puro, José Luis Casares con el número 16.
1: Este es un patrón y uno de los más experimentados, uno de los más veteranos, si cabe el término, del plantel de Macará, 35 años, nacido el 14 de mayo de 1991, 1.72 de estatura, jugador que ha participado en los 4 partidos anteriores. Este es el 5º de Copa Sudamericana en esta edición. Claro, hablemos también del partido previo, sería el 6º compromiso ya en Copa Sudamericana. Jugador que proviene de técnico universitario, antes en el Tarma de Perú, en el 9 de octubre, en el Aucas, en Liga de Quito, en este mismo Macará, por allá por el 2017, y han pasado 10 años de la primera etapa acá en Macará. Y, por supuesto, debutó en el que en ese momento era el River Ecuador, José Luis Casares, número 16.
0: Muy bien, tenemos a un ambateño en nómina. En la nómina de titulares del conjunto celeste, Martín Tello, el de la Ciudadela, el Recreo. Martín Tello, el número 15.
1: 21 años de edad para Martín, nacido el 16 de octubre del 2004. Este jugador hizo todas las formativas en Macará. Debutó hace 2 años y ya es un jugador que le da el funcionamiento que el director técnico así lo requiere. Martín Tello, número 15.
0: Tenemos a continuación a Matías Miranda, el número 10.
1: Don Matías Miranda es argentino, vino a Macará y su desempeño ha sido de menos a más. Tiene 26 años, nacido el 5 de mayo del 2000, 1.74 de estatura. Ha jugado 5 partidos ya en Copa Sudamericana, ha hecho un gol, una asistencia. Jugador proveniente de Defensa y Justicia, ya en Argentina, antes en el Gimnasia de La Plata. Matías Miranda con el número 10.
0: Correcto, esa es la línea de 3, delante de los 4 defensores. Vamos con los 3 atacantes. Tenemos a José Klinger con el número 87, marcando el costado izquierdo.
1: Por la izquierda va José Klinger, 21 años, nacido el 10 de marzo del 2005, 1.69 de estatura, proveniente de Independiente Juniors, pasó por ese equipo desde la sub-20. Bueno, ahí empezamos ya a conocerle a este José Klinger, que ha jugado 2 partidos de los 5 disputados en la Copa Sudamericana para Macará. José Klinger, camiseta número...
0: El 87.
1: 87.
0: El 87 para el exjugador de la representación del Independiente del Valle. Póngale por derecha al Toño Espinosa, el número 11.
1: Toño Espinosa, él también es de la provincia de Imbabura. Tiene 30 años de edad, nacido el 15 de febrero de 1996. Jugador que proviene del Imbabura. De hecho, ahí realizó las formativas, ahí debutó en primera categoría. Toño Espinosa es el jugador encargado para volantear la zona derecha. El Toño tiene el número 11.
0: Y en punta, señores, atención al delantero uruguayo. Le voy a dar el nombre completo de Franco Pose. Es Franco Lucas Pose Yargua. Él tiene el número 9 para Franco Pose.
1: 25 años de edad para el uruguayo. Nacido el 21 de octubre del 2000. 1.85 de estatura, proveniente del equipo de Sudamérica, allá en Paraguay, pasó también por el Blooming, el Mitre en Argentina y Zamora en Uruguay. Así está el camino, el recorrido de este jugador, el delantero punta, el uruguayo Franco Pose, que jugó 5 partidos de esta Copa Sudamericana, anotó 2 goles, 1 asistencia para Pose, que tiene el número 9 en su espalda.
0: Correcto, señor, entonces esta es la formación de Macará esta noche, Copa Sudamericana, partido de clasificación en el Estadio Universidad de Indoamérica Bellavista. Rodrigo Rodríguez en el pórtico número 1, de Nilson Bolaños 25, Santiago Echevarne 21, José Luis Barrufo 14, Luis Miguel Ayala con el número 13, José Luis Casares 16, Martín Tello 15, Matías Miranda con el 10, José Klinger con el 87, Toño Espinosa con el 11 y Franco Pose con el número 9. Señoras y señores, esos son los 11 leones, los 11 tigres, los 11 elementos que cuidarán la clasificación del conjunto celeste. Daniel Flores Páez en Radio Centro, pida la mejor.
2: 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Diego Sánchez pide la mejor.
1: 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Vamos a ir con los alternantes de la representación de Macará, quienes lleva a la banca después de tantas ausencias que tiene el director técnico Sanguinetti. Bueno, es una interrogante que está resuelta, que ya tiene respuesta. El primero que aparece, a propósito, lleva dos arqueros a la banca, el director técnico Sanguinetti, pero el primero es Darwin Cuero, el número 12.
0: Sí, señor, vino de la representación del técnico universitario Darwin Cuero, viene trabajando. El otro día conversaba con el profe Bone, el señor Patricio Freire Molina, y decía que efectivamente hay un buen trabajo con los porteros, y realmente lo de Rodrigo Rodríguez ha sido impecable, ¿no? O sea, lo de Rodrigo Rodríguez, creo que en esta temporada, tanto en el campeonato ecuatoriano como en la Copa Sudamericana, creo 10 puntos. ¿Usted se acuerda de algún error de Rodrigo Rodríguez?
1: En Sudamericana,
0: tal vez, no.
1: No,
0: en general.
1: Por ahí
0: el campeonato. Creo en el primero o segundo,
1: sí,
0: partido, me
1: ahí,
0: parece,
1: hasta,
0: me parece.
1: Hasta acostumbrarse,
0: pero algo mínimo realmente, o sea, algo mínimo. Fíjese ahora, que es algo tan mínimo que no nos acordamos mucho.
1: Claro, ahora, Darwin Cuero ha sido titular dos veces, pero esas dos veces por la rotación nada más. Después, por condiciones, sí. Rodrigo Rodríguez está un escalón arriba, pero Darwin Cuero lo ha hecho bien, ha suplido bien en el momento en donde Sanguinetti ha puesto en la titular a Darwin Cuero.
0: Definitivamente, tenemos a Julio Cárdenas, el número 33.
1: Aquí está don Julio César Cárdenas, el primera convocatoria de Julio,
0: sí,
1: César.
0: Sí, sí, me parece que sí.
1: Incluso sí, en toda la temporada.
0: Claro. ¿Sabe que dicen que en este tipo de partidos internacionales de ley son tres arqueros? ¿Sí? Por eso es que se discute mucho de que en un mundial debes llevar cuatro, ¿no? Bueno, es un tema para analizarlo. Vamos con Juan Espinosa, lateral derecho, el número 3.
1: Juan Espinosa, aquí está el detalle de don Juan Espinosa. Tiene 22 años de edad. Él es nacido el 17 de junio del 2003. Defensa lateral derecho, Juan Espinosa, con el número 3.
0: Vamos con John Jairo Jiménez, un buen alternante. Suena mal decirlo así, ¿no? Pero es un muy buen alternante, John Jairo Jiménez. Cuando se le ha dicho, John Jairo, venga por favor, le necesitamos, póngase el uniforme de Macará y defienda la zona pasiva, lo ha hecho muy bien. De hecho, lo hizo hace dos partidos, me parece, atrás, ¿no? Siendo titular, sí, en el campeonato ecuatoriano.
1: Y marcando un gol. Don John Jairo Jiménez, triple J, tiene 30 años de edad, es guayaquileño, nacido el 3 de abril de 1995, defensa central, John Jairo Jiménez, él tiene la camiseta número 4.
0: Efectivamente, vamos con José Zambrano, el número 17.
1: José Jordan Zambrano, 22 años para el mantense, nacido el 13 de abril de 2003. Giordano Zambrano, camiseta número 17.
0: Le cuento que cuando estuvo Sanguinetti en el Delfín, lo vio, no digo que lo manejó porque era muy chico, pero lo conoce perfectamente, en formativas ya lo había visto, y por esta razón pues le trae precisamente al conjunto celeste a Giordano Zambrano. Vamos con Patricio Ramos, el de Pelileo, provincia de Tungurahua, en la Ciudad Azul. Dicen que es la puerta del Dorado, ¿no? La puerta para el ingreso al Oriente Ecuatoriano. ¿Sí o no?
1: Don Roosevelt sabe.
0: Don Patricio Ramos tiene el número 19.
1: Pelileño, 22 años para Patricio Ramos, nacido el 11 de febrero del 2004. Ya lo dijo usted, es atacante, es delantero, tiene la camiseta número 19.
0: Vamos con otro atacante, a quien esperan muchos goles y esperan más respuesta. Él es Luca Ferro, con el número 22.
1: Luca Agustín Ferro, argentino, nacido en Quilmes, el 6 de agosto del 2001, tiene 24 años de edad. Luca Ferro, camiseta número 22.
0: Tenemos a Marlon Medranda, vino de técnico, ahora este Macará. Marlon Medranda, el número 26.
1: Marlon Medranda, tiene 26 años, nacido en Santo Domingo de los Áchilas, el 19 de mayo de 1999. Marlon Medranda, camiseta número 26.
0: Sí, señor, el 26 para Marlon Medranda. Tenemos a Jordan Mohor. Él es la variante fija si es que de pronto ya se desgasta tanto Luis Miguel Ayala. Jordan Mohor, lateral izquierdo con el número 26. El 27.
1: Jordan Mohor Nazareno, que empezó en técnico universitario, se fue al Aucas, volvió a técnico, ahora está ya una temporada y media prácticamente en Macará. Don Mohor Nazareno tiene 25 años, nacido en Quilindé, el 12 de diciembre del 2000. Jordan Mohor Nazareno con el 27.
0: Vamos con el ex Orense, el ex Emelec, Tommy Chamba, el número 30.
1: Don Tommy Chamba, 21 años apenas para Tommy Chamba, el machaleño, es de la provincia del Oro, tiene 21 años, nacido el 23 de octubre del 2004, volante de llegada, Tommy Chamba con el número 30.
0: Vamos con Carlos Caicedo, él seguramente va a ser una variante fija en el medio campo de darse, por ejemplo, digo, un panorama, ¿no? De que Macará esté ganando, ¿no? Y que quiera un poco más manejar la pelota. Carlos Caicedo es fijo en el medio campo.
1: 18 años de edad tiene el esmeraldeño, nació en la provincia verde, este jugador, Carlos Caicedo, nació el 26 de septiembre del 2007, volante de contención, don Carlos Caicedo, tiene la camiseta número 50.
0: Y terminamos los alternantes de Macará, señoras y señores, con Jason Chalá con el 77.
1: Ex jugador de la Católica, se fue al Godoy Cruz, al Club Sport Emelec, pasó por el Nacional, Jason Chalá, 31 años de edad, nacido en Ibarra, el 8 de diciembre de 1994, es un win prácticamente, es un volante de llegada para acomodar un poco al fútbol de esta modernidad. Jason Chalá, camiseta número
0: 77
1: para el suplente de Macará.
0: Correcto, señores. He ahí la banca de alternantes. La nómina está lista del conjunto ambateño. Darwin Cuero con el número 12. Julio Cárdenas, 33. Juan Espinosa con el 3. John Jairo Jiménez, 4. José Jordano Zambrano, 17. Andrés Patricio Ramos, 19. Luca Ferro, 22. Marlon Medranda, 26. Jordan Mohor, 27. Tommy Chamba con el 30. Carlos Caicedo con el número 50. Y Jason Chalá con el número 77. Señoras y señores, esa es la formación titular. Alternantes de Macará esta noche en el estadio, en el viejo y querido estadio Universidad de Indoamérica Bellavista. Daniel Flores Páez en Radio Centro, pida la mejor.
2: 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Aquí seguimos en Radio Centro. Diego Sánchez y Carlos Núñez Gaibor.
0: Correcto. Muy bien, dele, mi querido Diego Sánchez.
1: Espérese un ratito, que le estoy ordenando a esta la formación del equipo de Zuliana. La verdad que es complicado, sabe que en referencia al partido en Perú, solamente repiten tres titulares, aparte de las ausencias que ya lo dijo el señor Roosevelt Manjarres. Entonces hay que esperar un rato para ordenar justamente esta formación del equipo de Zuliana, que es último en la tabla de posiciones, mi estimado Carlos. Vamos con las autoridades, más
0: sí,
1: bien.
0: A ver, le adelanto. Son brasileros, te cuento.
1: Sí, sí.
0: A ver, son brasileros los árbitros para esta noche. Don Mateus Delgado es el árbitro central del partido. Esta noche, a las 21 horas, sí, señor. Don Mateus Delgado es el árbitro central del partido. Vamos con Bruno Boschilia. Bruno Boschilia es el asistente número uno, que correrá precisamente por la banda de la tribuna principal del Estadio Universidad de Indoamérica Bellavista. Don Alex Rivero, el asistente número dos. Don Alex Rivero, con doble R al final. Don Alex Rivero, el asistente número dos. Y como cuarto juez, Andresa de Siqueira. Andresa de Siqueira es el cuarto juez para esa noche, noche de Copa Sudamericana. Es la primera vez, a propósito, que Macará juega por la noche a las 21 horas. A las 21 horas, 9 de la noche. Es la primera vez, horario inusual. Pero en todo caso, veámoslo por el lado bueno, por el lado positivo. La gente que va saliendo de sus trabajos tiene el lapso correspondiente como para llegar tranquilos, vaya a casa, meriende. Y si no quiere merendar, venga donde Silvestre, venga donde doña Mari para el buen hornado, y aquí usted puede disfrutar del fútbol. Don Pablo Goncalves, un árbitro y un apellido bastante brasilero. Don Pablo Goncalves, un apellido 100%. Yo recuerdo en el 2001 más o menos, un defensor grande, Enson Goncalves, del conjunto del Scratch. Y Dayane Muñiz es la asistente. Dayane Muñiz, la asistente en el VAR. Reitero entonces, señoras y señores, los árbitros para ese partido. Mateus Delgado, el árbitro central. Bruno Boschilia es el asistente número uno. Alex Rivero es el asistente dos. Andresa de Siqueira, cuarto juez. Pablo Goncalves y Dayane Muñiz. Señoras y señores, esos son los árbitros. Daniel Flores Páez, les preparamos la formación del Atlético Zuliana. ¿Qué presenta el equipo peruano? Ya les contamos, don Daniel Flores Páez, a través de Radio Centro. Pida la mejor.
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3: La número uno, la radio de toda la vida, señoras y señores, alegría en el Estadio Universidad Indoamérica Bellavista. De paso, déjeme indicar que el partido sigue 0-0, Universidad Católica de Chile frente al representativo de Barcelona, ya en la recta final de la primera parte, allá en territorio araucano. Y aparece la primera, dos banderas están colocadas ya en la parte oriental. Dos banderas, ¿cómo exaltar tanta alegría? Dice una bandera con el sello de Macará, acompañada de otra pequeña. Y por acá está otro hincha exhibiendo también una bandera en la parte oriental del Estadio Universidad Indoamérica Bellavista. Y se flamea también otra en el sector de la preferencia, allá precisamente en donde está colocada o donde se colocaba la gente de la Macará ídolo. Todo es alegría. Y acá, por supuesto, en la occidental, la gran cantidad de banderas, la aleta, los ultras, los capos de Tungurahua, el más grande del centro del país, sangre ultra, y en definitiva pues una serie de banderas azul celeste para apoyar a Macará. Los arqueros han salido para efectuar su calentamiento, tanto los arqueros de Macará como también los arqueros del representativo de Alianza. Los jugadores de Alianza ya están colocados en la cancha oriental del Estadio Universidad Indoamérica Bellavista. Están tocando la pelota. Mientras tanto, esperamos por acá, por el costado occidental, que salgan los jugadores celestes para empezar con el trabajo de calentamiento. Enseguida les presentaremos la integración de la representación de Alianza. Pero antes, Daniel Flores Páez, volvemos con usted en Radio Centro.
2: 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Carlos Núñez Gaibor en Radio Centro.
0: La radio de toda la vida. Correcto, mi querido Daniel Flores Páez. Muy bien, vamos entonces, don Diego Sánchez. Formación del Atlético Zuliana. ¿A cuánto estamos el partido? Son las 20:16. A 44 minutos que arranque esto, señores. Ya los equipos están en el calentamiento correspondiente. Ya el equipo de Macaray, el Atlético Zuliana, están calentando, señoras y señores.
1: Dígame, Diego. Qué buena vista, ¿no? De acá, sí, de la cabina se puede observar en la parte de oriente del Atlético Zuliana, en la parte de occidente a Macará. Todos están mezclados, todavía no hay esa división de titulares y alternantes, todos están mezclados realizando el trabajo precompetitivo.
0: Y sabe que hemos visto a muchos hinchas, incluso del fútbol, no voy a decir de qué equipos, pero hinchas del fútbol en general que han venido de otras plantillas, sí, señores. Ah, Jacqueline Montero también acá está, de Farmacias Farmarredes, me parece, está por acá una hincha de Macará en el sector de la tribuna, llegó a tribuna y me imagino con su familia. Un abrazo grande para usted, para Isidro López también, que está por acá, y la gente a través de Radio Centro escuchando. Daniel Flores Páez, ¿algún, sí, requerimiento?
2: Solamente vamos a cumplir un compromiso con Diego Fiallos y enseguida estamos de regreso aquí desde el Estadio Universidad Indoamérica Bellavista.
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1: Perfecto, continuamos con la cobertura de esta previa del conjunto de Macará en Copa Sudamericana. La información desde el Estadio Universidad de Indoamérica, Bellavista, compañeros en Radio Centro.
2: La radio de toda la vida. Muchas gracias. Gracias, Diego Fiallos. 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Carlos Núñez Aibor en Radio Centro.
3: Correcto, la radio de toda la vida. Perfecto, señor. Vamos entonces ya, Diego Sánchez, con la formación del conjunto del Atlético Zuliana. Federico Urciuoli es el técnico argentino. Hoy lo entrevistó el señor Patricio Freire Molina y lo dijo claramente. Federico Urciuoli es el técnico del conjunto del Atlético Zuliana. Es Zuliana que no tiene nada más que hacer en esta Copa Sudamericana.
4: Que cumplir el calendario.
3: No digo con esto, Diego Sánchez, que tenemos que conformarnos. Pero por supuesto, no hay que relajarse. Este tipo de partidos son para ganarlos, así de simple. Don Abel Guaita de Fiber Store me decía, vamos a empatar. No, señor, esta noche Macará tiene que ganar, incluso tiene que sacarse esa pica que tiene de no haber podido ganar en Copa Sudamericana hace un momento. No ha podido ganar en el Bellavista Macará en este escenario deportivo, Diego Sánchez.
4: Lastimosamente en esta competencia, dos empates, el uno contra América de Cali, el otro contra Tigre. Bueno, este es el tercer partido que en Bellavista, y se espera de un triunfo, se espera de tres puntos que se queden acá y afianzarse en ese primer lugar. Formación del Atlético Alianza Zuliana.
3: Dele, señor.
4: Desde la puerta hay cambios. Éder Herbosa es el guardameta, tiene la camiseta número uno.
3: Éder Herbosa tiene el número uno en el pórtico del Atlético Zuliana.
4: Claro, porque antes estaba Prieto como arquero titular. Hoy va con Éder Herbosa, el jugador que va prácticamente a debutar en esta competición. Los cuatro anteriores partidos lo hizo el jugador Prieto. Vamos a la defensa. Aquí le encontramos al número 25, Williams Guzmán. Él es el defensor por derecha. Reitero, Williams Guzmán, 25.
3: Perfecto. Tenemos entonces como lateral derecho Williams Guzmán, con ese al final, ¿no? Williams Guzmán, camiseta número 25. Él es lateral derecho en el conjunto peruano.
4: Primer zaguero central, Ramón Suárez, con la camiseta número 2.
3: Don Ramón Suárez, el número 2 para Ramón, el primer back central que aparece en el bloque pasivo del conjunto peruano.
4: José Félix Luján es el otro back central. Luján tiene el 6.
3: Luján, José Félix Luján, el número 6, que hará su compañía y su mancuerna en la llave de centrales junto a Suárez.
4: Y por izquierda, Jesús Mendieta. Jesús Mendieta tiene el 19.
3: Don Jesús Mendieta, el número 19.
4: Vamos.
3: Tiene el 4, ¿no?
4: De 4.
3: Entonces, Jesús Mendieta es el lateral izquierdo, ¿verdad?
4: Después tendremos que poner a tres volantes interiores de este combinado. El primero de ellos, el jugador Estefano Fernández, con el 16.
3: Estefano Fernández, el número 16.
4: 16.
3: El número 16 para don Estefano Fernández, el primer volante de corte que aparece en el Atlético Zuliana.
4: Otro más, Jimmy Pérez. Jimmy Pérez Rodríguez, con el número 20.
3: ¿No es el cantante de aquí de Ambato, don Jimmy Pérez?
4: No. Este es peruano.
3: El que vive en la Primero de Mayo, don Jimmy Pérez.
4: Un homónimo.
3: El número 20.
4: El número 20.
3: Muy bien, dele.
4: Y junto a los dos, el tercer volante, Joel Lupu. Joel Lupu tiene el número 15.
3: Joel Lupu, el número 15, con línea de tres delante de los cuatro defensores, casi parecido a lo que hace el técnico Guillermo Sanguinetti en Macará normalmente en el campeonato y en Copa Sudamericana.
4: Y la otra o la última línea también está conformado con tres. Jorge Barreda tiene el 99.
3: Don Jorge Barreda aparece entre los atacantes que tiene el conjunto peruano. Jorge Barreda, el número 19 para Don George.
4: Franco Coronel, otro de los que integran la parte ofensiva. Franco Coronel con el número 7.
3: El número 7 para Franco Coronel, seguramente dos jugadores que estarán en zona mixta, ¿no? Tanto en la labor de contención, pero también un poco más con esa labor de avanzada, con la labor de juntarse con el punta a punta que va a tener el conjunto del Atlético Zuliana.
4: Y Sergio Quiroga es el punta, o tal vez serán alternando con el 7, con Coronel, pero son los dos que prácticamente están en la parte de arriba. Reitero, el delantero es Sergio Quiroga con el 32.
3: El 32 para don Sergio Quiroga, señores y señores. Ahí está un 4-3-3, bastante bien definido para el conjunto peruano, con Eder Hermosa con el número 1. Tenemos en la defensa a Williams Suárez con el número 2. José Luján con el número 6. Jesús Mendieta con el número 19. Estefano Fernández, el 16. Jimmy Pérez, 20. Joel Lupu con el número 15. Jorge Barreda, 19, Franco Coronel con el 7 y Sergio Quiroga con el número 32. Señoras y señores, ya está todo listo, todo dispuesto. Ya mismo le damos los alternantes y, por supuesto, algunos detalles más en torno a los invitados especiales que están llegando esta noche. Don Daniel Flores Páez en Radio Centro, pida la mejor.
2: 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Diego Sánchez en Radio Centro,
4: la radio de toda la vida. Completamos la nómina del Atlético Zuliana para los alternantes en este partido.
3: ¿Cómo no?
4: Daniel Prieto es el arquero alternante. Hoy va a la banca, el número 95.
3: Usted decía que ya en el Callao él fue el titular, ¿no? Ahora está en la banca. Daniel Prieto.
4: De hecho, jugó los 4 partidos de Copa Sudamericana como titular y el campeonato regularmente ha sido el titular.
3: Muy bien. Daniel Prieto, entonces, el número 95 para Daniel en el pórtico.
4: Los de línea, José Villegas con el número 4.
3: Sí, señor, don José Villegas, camiseta número 4 en su dorsal. Vamos Valentín con Valentín
4: Robaldo, con el número 9.
3: Exacto, él es un punta a punta, Valentín Robaldo. Me imagino que en algún momento, si el técnico lo requiere, lo podría ubicar por Sergio Quiroga o por Franco Coronel. Don Valentín Robaldo con el número 9.
4: Germán Díaz, otro alternante, va a la banca, el número 10.
3: El de creación y el de generación. Don Germán Díaz con el número 10.
4: Cristian Penilla, el ecuatoriano, con el número 17.
3: Hoy saludamos con Cristian Penilla en el Hotel Ambato. Muy tranquilo, no quiso dar declaraciones, pero me parece que sí quiere salir de esta plantilla. Don Cristian Penilla, el número 17, el ex Muchurruna.
4: Aquí está Jorge del Castillo con el número 22. Tiene nombre de actor de telenovela.
3: Jorge del Castillo. Ah, usted se refiere a don del Castillo, el papá
4: del
3: de
4: Castillo.
3: Eric, el papá de Kate.
4: Exacto.
3: ¿El novelero ha sido usted?
4: Más o menos, más o menos, de chiquito. Es que había una sola televisión en la casa.
3: Jorge del Castillo, el número 22. Elian Muñoz.
4: Elian Muñoz, es el 23.
3: El 23. Don Elian Muñoz, el número 23.
4: Alejo Antilef, es argentino, tiene el 29.
3: Don Alejo Antilef, el número 29, otro de los alternantes del conjunto peruano.
4: Juan David Delgado con el 37.
3: Juan David Delgado, el 40 no es...
4: El 37 tengo delgado. Sí, sí. El 40 es Juan Jesús Quiñones, el número 40.
3: Ah,
4: y Cristian Valladolid, el número 77.
3: Cristian Valladolid, el número 77. Señoras y señores, y ahí los alternantes del conjunto peruano. Daniel Prieto con el número 95. José Villegas con el 4. Valentín Robaldo, el número 9. Germán Díaz, 10. Cristian Penilla, 17. Don Jorge del Castillo, 22. Elian Muñoz, 23. Alejo Antilef, el 29. Juan David Delgado y Cristian Valladolid con el número 77. Está todo listo. La ficha técnica está definida, titulares y alternantes del conjunto de Macará y del Atlético Zuliera que se enfrentan hoy a las 21 horas. Daniel Flores Páez, a través de Radio Centro, pida la mejor.
2: 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Roosevelt Manjarres en Radio Centro.
5: La número uno, la radio de toda la vida, señoras y señores. Estadio Universidad Indoamérica Bellavista, con un ambiente espectacular. La preferencia ya prácticamente está llena. Por allí quedan unos cuantos vacíos que van a ser copados por los hinchas que ya adquirieron su respectiva localidad y está prácticamente llena la preferencia. El sector del occidental me sorprende un poco, me queda debiendo al occidente, porque por allí nos imaginábamos una asistencia a sí mismo llena totalmente, pero las últimas gradas, no sé, 4 o 5 aproximadamente, las gradas inferiores faltan todavía para copar. No sé si es que en los 30 minutos que nos restan para el inicio del partido vayamos a tener el sector de la occidental totalmente copado. Creo que la tribuna se ha copado ya, no hay ningún inconveniente, creo que la tribuna está totalmente copada y poco a poco asimismo el palco se va llenando. En el sector oriental, si hay una presencia aceptable de espectadores, si hay una presencia, no es lo que realmente la dirigencia de Macará esperaba, la cantidad de hinchas que se esperaba en la oriental, pero hay algo importante, un movimiento bueno, el que se da precisamente en ese sector de nuestro principal escenario, Carlos.
3: Sí, están llegando poco a poco. Bueno, no creo que se llene, pero esperemos que en 30 minutos podamos tener unas 4.000 personas.
5: Pero ese, ¿qué le digo? Motivante. Mirar Rufel, la cantidad de gente que está en ese sector.
3: La bandeja occidental es más grande que la oriental, me parece, ¿no?
5: Al revés, la oriental es más grande que la occidental.
3: La oriental es más grande que la occidental.
5: Claro, no es que.
3: Amigos.
5: La diferencia se marca acá por el marcador, el ex marcador electrónico. Por eso precisamente se marca la diferencia. Los constructores pues no pudieron avanzar más allá hacia el lado derecho, claro, del sector del occidente, porque allí se colocaba precisamente en aquel entonces el marcador electrónico de nuestro principal escenario deportivo.
2: Bueno, tenemos acá la bendición de Monseñor Giovanni Pazmiño, obispo de la diócesis de Ambato, siempre nuestro fiel oyente. Está hablando con nosotros, es hincha celeste. Celeste como el cielo, Monseñor Giovanni Pazmiño. Claro, hincha de Radio Centro toda la vida.
5: Sí, sí.
2: Bendiciones, Monseñor Giovanni Pazmiño.
3: Y también permítame saludar en los Estados Unidos a Leonardo Garcés. Mi querido Leonardo, un abrazo grande para ti. Me dice, escuchando a todo volumen en la ruta, escuchando la radio de toda la vida. Mucha suerte esta noche en la transmisión. Leito, mi querido Leonardo Garcés, allá en los Estados Unidos, siempre escuchando a la radio de toda la vida, don Rusbel.
5: Muy bien, señores, así está el ambiente acá en el Estadio Universidad Indoamérica Bellavista. Hoy partido histórico. Ya terminó el calentamiento para Macará, terminó el calentamiento para Alianza. Los jugadores se van de retorno al vestuario. Diego Sánchez, enseguida desde planta baja. Usted tiene la palabra, Diego, pida la mejor. Señor Diego, enseguida estaremos con usted en planta baja, Estadio Universidad Indoamérica Bellavista. Daniel Flores Páez, volvemos con usted, su puesto de transmisión, pida la mejor.
2: 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Carlos Núñez y Roosevelt Manjarres en Radio Centro.
5: La radio de toda la vida, señoras y señores, estamos listos ya para recibir, para presenciar el ingreso de los dos equipos al terreno de juego esta noche, Carlos Núñez.
3: Sí, señor, y otro saludo para doña Martita Guevara, en los Estados Unidos, en Plainfield. Dice, excelente transmisión, Dios les bendiga y que gane el celeste. Orgullo ambateño desde Plainfield, New Jersey, en el Ponche Suizo. Están todos listos para ver, para escuchar, para sentir todo lo que este partido partido significa antes de la clasificación, porque estamos claros, Russell, ¿no? Estamos claros, una victoria le catapulta en una clasificación importante al conjunto ecuatoriano, al conjunto nuestro, pero hoy evidentemente es ecuatoriano, señor Patricio Freire Molina.
6: Carlos, permítame, Russell, aquí les doy cómo está distribuida la asistencia en este escenario, la capacidad, mejor dicho, la capacidad de este escenario deportivo. Generales occidentales, 5.400 personas entran en ese lado, en la general occidental. General oriental, 5.900. Tribunas y palcos, 1.850. Preferencias, 700 personas. Allí está el aforo real de hoy por hoy de 13.850, ese es el aforo real, Roosevelt. Lógicamente hay que hacer una serie de descuentos por reglamento y esa es la situación por la que se pone en venta las localidades.
5: Sí, señor, así estamos con el aforo real del Estadio Universitario.
6: Exactamente, aforo real, 13.850. 700 preferencias, 700 personas entran en el lado de la preferencia, 1.850 tribunas y palcos, 5.900 a general oriental, 5.400 a general occidental. Allí está.
5: Allí está. Allí está el detalle. Señoras y señores, Radio Centro, la radio de toda la vida, desde el Estadio Universidad Indoamérica Bellavista, a 20 minutos. Ya en este momento se riega la cancha de nuestro principal escenario, a 20 minutos de comenzar con este partido histórico, a escribir una página más en la historia del fútbol de Ambato, en la historia del fútbol de Tungurahua, en la historia del fútbol ecuatoriano. Ojalá con un Macará escribiendo su nombre en la próxima, en la siguiente parte del campeonato de la Copa Sudamericana, temporada 2026. Ya podemos pasar con usted, sí. Diego, en exteriores. Siga, sí, Diego Sánchez, estamos. Pida la mejor.
7: 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Lo que pasa es que hoy nos cambiaron de lado oriental al lado occidental. Sigo buscando mi asiento, pero no lo encuentro. Voy a ver si es que converso con David Gutiérrez un momentito. Acá está. Vamos a saludar a través de Radio Centro, la radio de toda la vida. Y si no, pues encontraremos un espacio. David, podemos hablar un momentito. ¿Qué tal? ¿Cómo te va? ¿Todo bien? ¿Todo listo para este partido? ¿Cómo está el equipo en la interna? Te saludo a través de Radio Centro.
8: ¿Qué tal, Dieguito? Qué gusto saludarte. Efectivamente, todo listo ya a minutos de que arranque el partido, con las pulsaciones al mil y el equipo de igual forma, a esperas de hacer un gran compromiso y quedarnos con los tres puntos.
7: A esperas de llegar clasificados, ya sea el playoff. Bueno, de hecho, si es que hoy se clasifica, sería el playoff porque todo se definiría en Cali.
8: Así es, así es. Por ahí decían, ¿no?, de que por ahí empatada los dos partidos se pueden clasificar. Que nos da lo mismo empatar ahora con tal de que en Cali empatemos o ganemos. Pero sí, sabemos de que por ahí si sacamos hoy el resultado, estaríamos sí clasificados ya a la siguiente fase, 16avos, pero el primer lugar se cerraría o se definiría ya en Cali.
7: Claro, sobre todo esa racha de romper, no sé si un maleficio o una leyenda que se está convirtiendo en una realidad, de no poder ganar en casa. Esa es una tarea pendiente que tiene Macará y hoy es el momento para cumplirla.
8: Creo que sí, por ahí se han dado ciertos partidos que no se nos ha terminado cerrando el resultado a nuestro favor, lamentablemente, pero bueno, por ahí el equipo ha hecho bien las cosas también, no se han dado, como te digo, hace un momento, pero esperemos que hoy se rompa eso, que podamos celebrar con nuestra hinchada. Este es el último partido aquí en casa para dentro de un mes, porque se viene ya la para. Y obviamente esperemos que toda la gente que se visita acá al estadio pueda regresar a sus casas con una alegría.
7: Hoy más que nunca enfocados en este partido. Este es el partido. Después lo que venga habrá que disfrutar, habrá que sufrirlo, pero este es el partido.
8: Como dice el profe, el partido más importante para nosotros será el que juguemos hoy. El día de hoy pensamos únicamente en este partido. Inmediatamente finalizado el partido pensaremos ya en Emelec por el torneo local, pero siempre el partido más importante es el más inmediato a disputarse, ¿no?
7: ¿Qué piensa el profesional que está a la interna de Macará de este momento, de este partido, de estas circunstancias que vive el plantel?
8: No, la verdad, yo me quedo con las palabras que decía nuestro presidente Jorge Salazar: es momento de disfrutar. Creo que a lo largo de los años hemos hecho bien las cosas,

0: Qué bien, gracias a ti.
1: Muchas gracias, David.
0: Un abrazo, David.
1: Gracias, gracias a David Gutiérrez, quien maneja marketing acá en la representación de Macra. Y bueno, a la espera nada más de que el equipo salte, por acá estamos recorriendo la parte de la tribuna en lo que se refiere para este compromiso. Compromiso importante, es Copa Sudamericana, fecha número 5, usted lo vive en Radio Centro, la radio de toda la vida. Daniel Flores Páez, Roswell Manjarres, ustedes en Radio Centro.
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1: Espectáculo, Daniel.
2: Sí, señor.
1: Espectáculo acá en el estadio Universidad Indoamérica Bellavista. Encendidos los celulares porque se presenta el ingreso ya de Macará al terreno de juego, y se presenta el ingreso también de Alianza Atlético Zuliana al campo de las acciones para protagonizar este partido de Copa Sudamericana. Un abrazo para Alexander Maliza, Ciro Gómez Vargas en sintonía de Radio Centro, la radio de toda la vida, William Toa Panta, Javier Cando desde Houston, Texas, está en sintonía de Radio Centro, y para don Carlos Núñez Reyes, el bueno allá en los Estados Unidos, también siguiendo la señal desde el centro del país, Carlos Núñez Gallego.
3: Le decía un abrazo grande para Ciro Gómez, también un gran amigo. Y qué espectáculo el que tenemos en estos momentos, Roosevelt, ¿no? Un espectáculo grandioso. Se prenden los celulares en el sector de la occidental del Estadio Universidad de Bellavista, y por supuesto también acá, en la parte oriental, cerca de 8,000, 9,000 personas.
1: Roosevelt. Estamos por ahí.
3: ¿Usted cree?
1: Sí, creo que estamos por ahí. 8,000, 8,500 por ahí. Creo que se registra una buena asistencia de público para el partido histórico de Macará esta noche en el campeonato de la Copa Sudamericana. 8 puntos tiene Macará en la tabla de posiciones. Ojalá los 3 puntos se queden con Macará, y como lo decía uno de los invitados de Diego Sánchez, a buscar la clasificación en el primer lugar la próxima semana en el estadio Pascual Guerrero de Cali frente a la representación de América. La atención está centrada en el sector de occidente, por allí, por ese túnel central, la gente de la representación de Macará, mientras tanto que por la oriente ya sale la gente del representativo del Alianza Atlético Zuliana, Carlos Núñez Gaibor.
3: Y hay que decir, Roosevelt, que como habíamos manifestado, es el 4-3-3 definitivo que arranca con el profesor Guillermo Sanguinetti, con Rodrigo Rodríguez en el pórtico, en la defensa de Nilson Bolaños, que va por derecha, los dos centrales, Santiago Echevarde junto a José Luis Barrufo, y el lateral izquierdo Luis Miguel Ayala. Los tres elementos delante de los cuatro defensores. José Luis Casares, que seguramente es el ancla, el jugador de recuperación, el cinco puro en la media cancha de Macará, junto a él Martín Tello. Y me imagino yo que detrás Matías Miranda tendrá esa labor de disparar fútbol, de generar pelotas para los extremos. Y ya le voy a decir quiénes están como extremos. Entonces, ese es el módulo táctico: cuatro hombres en el fondo, dos de contención pura, ¿no? De enlace y de enganche, de creación, Matías Miranda. Y de allí pues ponemos a correr a los extremos, por derecha el Toño Espinosa, que si bien es cierto es un lateral, pero por las circunstancias de la vida, por la lesión de Mateo Viera, el Toño Espinosa va por derecha, José Klinger por izquierda y en punta Franco Pose. 4-3-3 definido, o si usted quiere un 4-2-1-3. Bueno, vamos a ver cómo se para el conjunto celeste. Me imagino que esa es la lectura más clara y más cercana de lo que seguramente va a poner Guillermo Sanguinetti desde que arranque partido a las 21:09 p.m. Roosevelt.
1: Una tierna imagen por acá, un pequeño hincha de la representación de Macará. Les toca la mano a todos los jugadores que van a la banca de suplentes.

0: Y todos reaccionan y todos le dan una sonrisa al muchachito, al chiquito, al niño que estaba ubicado por acá, deseándole suerte a Macará esta noche. Los equipos están por saltar al terreno de juego. Daniel Flores Páez, tira la mejor.
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0: Y salta Macará al terreno de juego, señoras y señores. Desde la Occidental, con su tradicional uniforme, la camiseta celeste, la pantaloneta de color azul, polines de color gris, el uniforme histórico de Macará, saltando a la cancha, saltando al terreno, mientras que por el otro lado ya hace presencia la gente de Alianza Atlético Zuliana. Un uniforme de color negro para el encuentro de esta noche. Aquí están los protagonistas del encuentro, los protagonistas del partido, los dos equipos que hoy estarán para hacer este partido que se pretende esté en la parte más gloriosa de la historia de Macará, Carlos.
2: Sí, señor, saltando los 11 históricos, ¿no? Y José Luis Barrufo, claro, el capitán primero, con el banderín, el clásico banderín que nunca creo ha perdido su costumbre a nivel internacional.
0: Nunca se perdió esta costumbre.
2: Ese banderín que en torneos internacionales le entrega, claro, el logotipo del equipo, en este caso del ídolo celeste de Macará, y ellos también recibirán el banderín del Atlético Zuliana. Es el protocolo, es lo que se maneja hace muchos años atrás la FIFA y por supuesto la Confederación Sudamericana de Fútbol. El conjunto de Perú ya está así, con una franja gris, ¿no es cierto?, en la mitad. Uniforme negro con una franja gris utiliza el equipo del Atlético Zuliana. Decíamos con un 4-3-3 también, con cuatro hombres en el fondo. Guzmán, Suárez, Luján y Mendieta, con tres elementos que seguramente van a hacer la contención. Me imagino que Urquizoli, el técnico argentino de la representación de la Alianza, toma precauciones y por eso pone a tres elementos de contención pura: Fernández, Jimmy Pesser y Lupu. Mientras tanto, que los tres elementos arriba, Berreta, Cornel y Quiroga, son los jugadores que me imagino querrán oxigenar al conjunto peruano y no permitir que el conjunto celeste, que Macará, le empiece a embotellar. Esa es la idea, profesor Guillermo Sanguinetti. Esa es la intención, de que el primer minuto del partido sea marcado por parte de fútbol, por parte de la ofensiva y por parte de todo lo que tiene el conjunto amarillo.
0: Mario Olmos, un saludo. José Bombón, saludando desde Brooklyn, Nueva York. Mi apoyo para mi querido Macará. Nancy Romero, en sintonía de Radio Centro, la radio de toda la vida. Y sigue aumentando, siguen congregándose los oyentes de Radio Centro en el país y en el mundo entero. Daniel Flores, pida la mejor.
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0: Sí, señor, ya los equipos están acá, colocándose en el centro del terreno de juego. Todo se tiene que cumplir, pero a plenitud, de acuerdo a lo que establece la Confederación Sudamericana de Fútbol. Allí se juntan precisamente en el centro, encabezados por el equipo arbitral, y se van a la cancha Macará y Alianza Atlético Zuliana, Carlos Núñez.
2: Y los árbitros, señores, ahí están precisamente, junto a ellos, don Matheus Delgado. Son árbitros brasileños, desde luego, para este cotejo. Don Bruno Bostiria es el asistente número uno. Alex Ripiro es el asistente número dos. Andrés Santi Santi Siqueira es la cuarto juez para este cotejo. Don Pablo Goncalves estará en el VAR junto a Dayan Muñiz. Son los árbitros de amarillo, señoras y señores.
0: Y se suman los oyentes en Radio Centro, Juan José con Gachatagua. Desde techo propio dice Macareños de Corazones. Mario Núñez, saludos Radio Centro. Saludos a toda la mesa de Radio Centro y el apoyo para el representativo de Macará, el ídolo celeste. Ya colocados en las canchas, señoras y señores. Tanto Macará como también el representativo de Alianza Atlético Zuliana, esperando solamente la hora de iniciación de este partido. La página más gloriosa Macará lo quiere escribir esta noche acá en el Estadio Universidad Indoamérica Bellavista. Todo a punto realmente. ¿Cuántos años ha tenido que esperar Macará? 86 años para llegar a jugar un partido de este tipo.
2: Y convenimos todos, don Roosevelt, este es el partido más importante en toda la historia de Macará. Pero eso es bueno, ¿no? Porque se acuerda que el partido más importante de Macará fue ya en el Monumental. La primera vez que Macará le ganó a Barcelona y por ende clasificó a la Copa Libertadores de América. Pero fíjese que con el pasar del tiempo, la historia nos va dando más y más exigencia y más exigencia. Y tenemos que buscar más alto y tenemos que ahora buscar el cielo. Y con fútbol y con orden esperamos que hoy precisamente alcance lo que nunca antes había tenido Macará. Una clasificación a la siguiente ronda de la Copa Sudamericana, Roosevelt.
0: Paso a paso se ha conseguido cosas importantes en el fútbol ecuatoriano, en el fútbol internacional, y hoy este ídolo ambateño, este equipo de 86 años de trayectoria, de 86 años de presencia, de 86 años de historia, quiere pasar a una siguiente fase en el campeonato de la Copa Sudamericana. Daniel Flores Páez, pida la mejor.
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0: Patricio Acuyo, un abrazo para usted, un saludo cordial. Mario Núñez, buenas noches, dice bendiciones, atados a la señal de Radio Centro. Saludos desde Houston, Texas. Fidelia Torres, saludos desde Baños, fuerza mi Macará. Gracias, Fidelia, y el apoyo sigue para Macará. Fernando Lizano, fuerza Macará, te apoyamos, eres grande, eres ambateño. Wilson Eduardo Villasís, saludos desde Toronto, Canadá. Nixon Villasís, saludos desde New Jersey, Brentfield, y que viva Macará. José Garcés Fiallos, buenas noches, Radio Centro, soy del Rodillo, pero por Ambato, que Macará gane. Saludos desde Caracas. Néstor Bonilla, buenas noches. Hoy Macará trae las clasificaciones. Hoy Macará dice, logra los puntos que necesita. Tierra de Raciels Oscar, desde Río Verde, nos está enviando el saludo cordial y el apoyo para el representativo de Macará. En la cancha ya, en el centro, están precisamente en la ceremonia previa, en donde se pide respeto, no racismo en el fútbol de Sudamérica, ¿no?
2: Sí, señor, todos somos iguales, mi querido Roosevelt. Y en el círculo central del rectángulo de juego se mezclan, ¿no? Se entreponen allí un jugador celeste, un jugador del Atlético Zuliana, un negro y un celeste, y un negro y un celeste. Digo, del uniforme del conjunto ambateño y otro del conjunto peruano. Así entonces vamos a recibir precisamente el arranque del partido. Me parece que vamos al minuto. El señor Mateus Delgado, el árbitro central, está listo, señores. Me parece que está pidiendo algo.
0: No, es
2: a
0: que
2: los
0: se lee un mensaje una vez que los jugadores están colocados así en esa posición.
2: Está esperando precisamente, ¿no? Que se lea el mensaje.
0: Y un mensaje, ¿sí?, para la hinchada y todo lo demás. Entonces se pide respeto.
2: Se pide respeto.
0: Respeto en las canchas en donde se juega el fútbol.
2: Se pide paz, se pide paz. Tranquilidad. Se pide que siempre las cosas marchen de manera correcta.
0: Mientras tanto, permítame enviar un saludo a José Garcés Villallos para doña Martita Guevara. Ya se conecta a la sintonía de Radio Centro. Ángel Moreta, hoy ganamos, dice. Estamos junto a la representación de Macará. Allí está precisamente, ya terminando esta ceremonia, se acaba de dar lectura del mensaje en donde se le hace una invitación a la gente a la calma, a la paz, a la tranquilidad. Y el partido está para empezar, señor Daniel Flores Páez. Estamos cada vez cerca. Una página gloriosa quiere escribir esta noche Macará. Daniel Flores Páez, pida la mejor.
1: 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Vamos al partido, viene la voz internacional de Roosevelt Manjarres.
0: Gracias, Daniel Flores Páez, señoras y señores. Arranca el partido en la cancha del Estadio Universidad Indomérica Bellavista. Macará frente a la representación de Alianza Atlético Sullana. En la primera llegada Macará, la pelota se va hacia el fondo del campo de juego, tiro de esquina, marca el árbitro. 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Diego Sánchez, primera acción de Macará.
3: Es el primero del partido, el primero para Macará. Ahí está el cobro Martín Tello.
0: Desde la derecha se viene Martín Tello. Brazo izquierdo hacia arriba, atención. Busca la primera Macará, tempraneramente salió para hacer el ataque. El balón que llega por arriba, está sacando a la saga. De rodilla, inmediatamente aparece Luján para despejar. La pelota se va nuevamente fuera del terreno. 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
3: El segundo del partido, segundo para Macará, ya se cobra.
0: El tiro se cobra, cierto que llega desde el costado de la derecha. La pelota va por arriba, Klinger de media chilena, colocó la pelota que va para abajo, el remate. Interviene Quevarne y la pelota se pierde fuera del campo de juego. Se levantaba la gente de sus asientos y la pelota se pierde fuera, saque de portería en beneficio del representativo peruano Carlos Núñez.
2: Después de que la pelota va por la izquierda con José Klinger, regresa la número 5 y claro, Santiago Echevarne, que había abandonado su posición en el bloque pasivo, lanza un remate como que no estaba tan cómodo para pegarle de lleno, para pegarle como se debe. Pincelanza esa número 5 por la parte izquierda del portero Eder Mostaca Macará Roosevelt.
0: Intervención de parte de la representación de Macará, pelota que va hacia el fondo. Aparición de parte del portero Hermosa. Hermosa va sacando pelota por abajo para Luján. Luján está metiendo pase hacia el centro para Fernández. Fernández levanta la cabeza, retroceso para Luján. Apertura por la banda derecha para Guzmán. En acción aparece el representativo peruano. Se atreve sobre el campo que defiende el equipo de Macará. Entregó el pase por abajo, balón que llega más adelante. Intervención de Coronel. Está queriendo pasar la pelota para abajo. Surge Klinger para meter la pierna. La pelota se pierde fuera del campo. 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Rápidamente viene por la derecha Guzmán. Intenta levantar un centro. Aquí está Guzmán. Levanta la cabeza Guzmán. Toque que viene para Luján. Aquí está Lupo manejando. Lupo para meter el pase adelantado. Ahora llega el pique. Se desplazaba Coronel. El balón se destapa fuera de la cancha para que se convierta en un saque de portería de baterías Kaiser, la campeona de las baterías. 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
0: El fútbol con el representativo de Macará. En la zona derecha, intervención de Paraños, va colocando al centro. Se recorta Estefano Fernández. El balón que va largo hacia cancha que defiende el equipo ambateño. Va contactándose Rodrigo Rodríguez con esa número 5. Rodríguez está sacando para Marrufo. Pierna zurda, va colocando la pelota hacia la banda derecha para Bolaños. Entregó para Tello. Se desplaza el ambateño. Final del terreno. Tello para meter el fondo apretado y la pelota se pierde fuera. La pelota se perdía fuera de la cancha, señoras y señores, en otro intento, en otra llegada. En las primeras acciones, primeros 3 minutos. Y Macará contabiliza 2 llegadas sobre el territorio peruano.
2: Pero qué cambio de frente y qué salida de José Luis Marrufo, ¿no? En un pase templado, no tan alto, a mitad de cuerpo prácticamente, de Nilson Bolaños. De Nilson Bolaños que quiere juntarse con Martín Tello. Lamentablemente se sale la pelota del rectángulo, Roosevelt. Pero así tiene que martillar, así tiene que buscar Macará, Roosevelt. Néstor Marrero.
0: Intervención de parte de la gente del equipo peruano. Ahora está Guzmán participando. El árbitro está marcando una falta de tiro libre en beneficio del representativo de Macará. 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
0: Echeverne manejando la pelota para el equipo de Macará. El toque al centro para Casares, retroceso para Marrufo con la zurda, mete el pase por arriba, pose la pelota, queda un poque, y el porte de la Hermosa, elevándose para quedarse atrapando esa número 5 cuando atacaba la representación de Macará. 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Inmediatamente la reacción de parte de los peruanos. Echeverne va recortándose, retrocediendo para Rodrigo Rodríguez. Rodríguez está colocando por abajo para Marrufo. Marrufo con la pierna zurda saca un pase, golpe de cabeza. Se recorta Guzmán, colocación de balón que va hacia el centro. Intervención de Lupo. Aquí está Lupo maniobrando, entregando por abajo para Fernández. Aumenta sobre el costado zurdo para que trepe Mendieta. Mendieta domina, levanta la cabeza, va colocando al centro. Pelota que se queda para Fernández. Fernández está generando el cuerpo. Retroceso para Suárez. Suárez viene sobre el campo ecuatoriano. La pelota que va sobre la zona diestra del terreno. Intervención de parte de Lupo. Lupo está ubicando, pasa atrás el pase y viene para Guzmán. Guzmán está habilitando sobre el centro de la cancha. Pelota que se queda para Fernández. Fernández, ubicación de balón que va por abajo para Coronel. Coronel está habilitando hacia el costado zurdo. Luján quiere salir. Allí está Luján, la pelota se escapa afuera. Rapidito el saque lateral. Ataca la representación de Macará. Puse va. Aquí está Puse para meter un pase y pase cuela. Miranda por el centro de la cancha. Rechaza media la zaga. Pelota de Klinger. Acción quiebre sobre la zurda con la derecha. Remató. La pelota golpea un rival. Puse la pelea. El balón desciende. Viene Tello. La cabeza Puse otra vez. Al borde de las 18 yardas. Maneja. Quiere colocarla por el costado de la derecha. Intervención de parte de Luján. Está rechazando. Pelota que se queda con el representativo de Macará. Interviene Marrufo. Entra y saca ventaja, va colocando pase que viene para Tello, accionando sobre la mitad del campo de juego, entregando por abajo, pelota que va para Pose, adelantando el pase para que se meta Bolaños, ataca por la punta derecha Bolaños, Pose que quiere rematar, saca la saga peruana, la pelota se queda rodando, Macará sale con todos los primeros minutos, acción de Macará, Diego Sánchez en Radio Centro.
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0: Ahora Miranda intentaba hacer la maniobra, le detienen de la camiseta y se marca la primera cartulina amarilla, Diego Sánchez.
3: Sí, primera tarjeta amarilla para el número 2, para Ramón Suárez del argentino, como manda el reglamento, le habla de la indumentaria y es tarjeta amarilla para el zaguero central de Perú.
0: Tiro libre que le beneficia a la representación de Macará, Carlos Uribe.
2: Si el número 2, el señor Ramón Suárez, no le jalaba la camiseta a Matías Miranda, créame que estaba en una posición franca de gol, porque se hace un autopase, ¿no? Cuando se da cuenta que Klinger todavía llegaba a destiempo, él se hace un autopase, se queda libre prácticamente, y ahí es cuando precisamente le jala la camiseta el jugador de la representación del Atlético Zuliana.
0: Se viene el movimiento para el representativo de Macará, Miranda, Tello, los dos candidatos allí, ubicados tras el balón. Mientras tanto, hay dos elementos en la barrera del representativo de Perú. Ya está listo el movimiento Macará. Abriga la primera anotación de este partido acá en el estadio Ambateño, 0-0. Marcando, estamos el minuto 7:30 de la etapa primera en la Copa Sudamericana. El árbitro deja todo a punto. Viene Miranda con la zurda sacando el centro. Pelota por arriba. Golpe de cabeza. Interviene Suárez para rechazar. Trata de presionar el representativo de Macará. La pelota se queda para Miranda. En el costado zurdo ataca. Llega hacia el final de la cancha Miranda. El recorte inmediatamente de Guzmán. La pelota se pierde sobre el final del terreno de juego. Tiro de esquina se marca. 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
3: Es el tercero del partido, tercero para Macará. Al cobro Miranda y también Martín Tello.
0: Va presentándose el cobro para el representativo ambateño. Los dos candidatos se sienten sobre el lado oriental de nuestro principal escenario. Busca la primera Macará. Ahora viene Miranda para cobrar con la zurda. Pelota que va por arriba, golpe de cabeza. El rechazo inmediatamente de Estefano Fernández. Y el balón se va fuera del campo de juego. 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
0: Llegada de parte de Klinger para la representación de Macará, se acomoda con la cabeza. Klinger, sale el portero. LRM Hermosa se lanza al piso y se queda atrapando esa número 5. No sé si llega al contacto con el atacante de Macará, pero Hermosa se va a tomar todo el tiempo del caso. Se está lanzando al piso Carlos
2: Núñez. Y lo va a hacer porque siente que Macará es el dominador absoluto de las acciones, porque por el momento no se ensucia ni siquiera el uniforme don Rodrigo Rodríguez, porque el tema clarísimo táctico para el conjunto peruano está así: hay que defenderse al máximo, hay que esconderse. Macará tiene la pelota, pero Macará también tiene que invitarle a salir de su plantilla, a salir de su cueva, para que existan más espacios, para que se generen más jugadas importantes de peligro en favor de Macará Roswell.
0: Sí señor, se acerca el árbitro, le pide celeridad al portero, ya se recupera Daniel Flores Páez, pida la mejor.
1: 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El marcador, cero tiene Macará, cero tiene de Alianza Roosevelt Mancarras.
0: Fútbol con el representativo de Macará, pelota por el lado zurdo, vamos, vamos, ataca Klinger, se mete con balón dominado, colocando la pelota por abajo, la quiere rematar de ello y el balón se le escapa fuera del campo de juego. Entra Macará con posibilidades, Klinger empieza a mostrarse por la zurda, Carlos
2: Núñez. Extraordinario José Klinger, llega hasta la última línea, como el extremo, como el wing, como usted quiera llamarlo, sí, llega hasta la última línea porque le dejan el camino a Ramón Suárez, y en el momento que tiene que buscar el centro, me parece que no es de receptar la pelota y conectarla, Martín Tello termina sacándola, o sea, no genera fútbol y no permite que avance Franco Pose. Buena llegada de Macará, que es el dominador absoluto de las acciones.
0: Hermosa se presenta, hace el saque de portería, pelota que va en cancha que define el representativo ecuatoriano. Intervenía Marrufo, deja que la pelota salga y se convierta en un servicio lateral. 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
0: El fútbol con el representativo de Macará, Echevarne lanzando por la derecha, intervención de Bolaño, se frena, levanta la cabeza, retroceso con Echevarne, le pone tranquilidad a este Echevarne para meter el derechazo. La pelota que intenta llegar sobre el costado zurdo se recorta a William Guzmán, rechaza metas, intervención de Casares. Un patrón en la mitad de la cancha, saca para Miranda. Miranda se ensanchando, pelota hacia la banda derecha para Bolaños. Bolaños ahora con la pierna diestra, mete el pase por arriba. No, Bolaños está desperdiciando una buena posibilidad. El balón se le escapa fuera del campo de juego, saque de portería de Baterías Kaiser, la campeona de las baterías. 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
0: Desde la zurda, intervención de parte del jugador de Barriga, aquí está accionando, quiere ganar el final de la cancha, insistencia de parte del peruano, aquí está colocando la pelota por abajo, ahora está sacando ventaja Coronel, quiere meter el pase, balón que llega rodando a aparición de Echevarne. Echevarne con la pierna diestra va resolviendo el problema, está rechazando Echevarne, viene para recoger la pelota en la media cancha el Vini Pérez, aquí está accionando Pérez, está cargando el representativo de Perú. Estamos marcando 12 minutos exactamente 0-0. El marcador en la cancha del Estadio Universidad de Indoamérica Bellavista. Intervención por la banda derecha de Guzmán. William Guzmán va habilitando hacia el centro de la cancha para Fernández. Fernández lo pega por abajo, se recorta Casares para Macará. Acá está Casares entregando por abajo la pelota, viene para Bolaños. Bolaños mete el derechazo, pelota fuera de cancha de juego, saque lateral. 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
0: Guzmán desde el costado izquierdo la juega por el centro para Fernández. Mete el pase hacia la banda derecha. ¿Quién acude? No, señor. La intentaba Coronel. Pelota que se le escapa fuera del campo. Saque lateral. En beneficio de la representación de Macará. 0-0. Minuto 13 con 30 ya. En la primera etapa, Klinger para recetar. Retrocede para el Chino Ayala. La habilitación que va hacia el centro. Se recorta tranquilamente a Fernández. Fernández acomoda. Banda derecha para Guzmán. Le panda la cabeza a Guzmán. Ha retrocedido Guzmán para Suárez. Arrimándose a la banda derecha de la cancha. Ya está Suárez para meter un pase por arriba. Golpe de cabeza del Chino Ayala. Intervenía Klinger con el taco. La jugaba. Balón hacia el centro. Va sacando ventaja el equipo de Alanza. En la zona central de la cancha. Con todo parece Quiroga. Remata Quiroga. Y la pelota se va fuera del campo. Cerca de portería. En beneficio del representativo de Macará. 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Invierte. Va preparándose el portero Rodrigo Rodríguez del equipo ambateño. 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Ha sacado inmediatamente Rodríguez. La pelota por la izquierda. Intervención de parte de Chino Ayala. El Chino la juega hacia la zona central de la cancha para Marrufo. Marrufo la juega por abajo. Pelota con Echevarne. Inicia el contragolpe para el equipo ecuatoriano. Aquí está Echevarne. Acomoda por abajo. Va sacando a ese costado de la izquierda. Medina Mendieta. Insiste Macará. El rebote se queda para Mendieta. Viene participación de Tello. Intentando recuperar. Ahora les cometen una falta. La pelota se perdía fuera del campo de juego. Servicio lateral. En beneficio del representativo de Macará. 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
0: En acción José Luis Marrufo para el equipo ecuatoriano. Allá está Marrufo, juega por abajo para Miranda. Domina Miranda, se arrima por la zurda. Miranda coloca por abajo para el Chino Ayala. El Chino la juega, habilitación que va para Klinger. Va sacando a la saga del representativo peruano. En la mitad del campo de juego, Pérez quiere salir comprando Miranda. Marcación de parte Klinger. Falta, dice el árbitro. Se está acercando el árbitro para señalar el sitio de la infracción. Falta y tiro libre. 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Quinta María Francisca. Eventos para toda la vida. 15 minutos en la primera parte. 0 para Macará. 0 para Alianza. Daniel Flores Páez y enseguida el relato de Patricio Freire Molina en Radio Centro.
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1: Van exactamente corridos 15 minutos con 30 segundos en la parte primera.
4: Este es el marcador.
1: Cero tiene Macará, cero tiene Atlético Ciudadana. 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Viene la voz internacional de Patricio Freire Molina.
0: En Radio Centro, la radio de toda la vida. Correcto, gracias Daniel. La pelota ya está con Rodrigo Rodríguez. Recurre para la derecha. Santiago Echevarne va tocando la pelota con Pito para José Luis Marrufo. Marrufo que le inclina para la izquierda. Luis Miguel Ayala ataca Macará. Ayala que la toca de primera. Está para Miranda. Le cierran, le reducen el espacio Miranda. Retrocede Miranda. Pelota para el 14. El venezolano sale Marrufo. Echevarne. Pelota en la derecha. Recuperación de Denilson Bolaños. Denilson que recorre. Vuelve a tocar. Macará toca en el fondo. Otra vez para Marrufo. Para Macará. Marrufo la levanta larguísimo. Pelota que va. Se va de la cancha. Se queda con el arquero Carlos.
2: Ese es el riesgo que se corre con un Macará lleno de ansiedad. Es cierto, tiene la pelota, domina las acciones, maneja el rectángulo de juego, pero no tiene espacios. Y no tiene espacios porque el conjunto del Atlético Zuliano se cierra completamente y no le permite una sola grieta de avance.
0: Ahora el ataque del equipo de Perú por la derecha. Entra Franco Coronel, se entra Franco Coronel, desmedido la pelota para largo, va recuperando Macará, se defiende. Saca desde el fondo Echevarne, pelota para la cancha del cuadro peruano. la recoge en la izquierda. Aquí lo tenemos a Estefano, que la juega hacia atrás. Movilización de pelota para José Félix Luján. Luján que toca, a rehabilitación que viene por la mitad de la cancha. 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
0: La pelota llegaba para José Klinger, hacia atrás con Marrufo, Echevarne, salida de Macará. Señoras y señores, está Echevarne levantando la cara. Macará organizándose en la parte ofensiva, va cambiando de frente. Demasiado, se le sobra la pelota. Ahora José Klinger, que va a llegar ese balón, pelota fuera de la cancha, el saque lateral. Lateral, señoras y señores, Diego Sánchez, usted está en ese lado, en el lado del sector oriental, en Radio Centro,
3: 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Y mire que la construcción de la representación de Macará lo hacen por acá, por la izquierda, con Klinger, que es el que más se aparece, y también se junta allá en la, por la derecha. Todavía no ha podido unirse en fútbol el jugador Bolaños con Toño Espinosa. Todavía por derecha casi nada lo de Macará, por izquierda es en donde le da salida, le da toque, pero todavía no le da precisión en el remate último.
0: Minuto 19:30, Daniel Flores Páez, 19:30. 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
0: Ya está Sergio Quiroga, se quedó por el centro, pelota por elevación, está en el área, se descuida Macará y de media vuelta estaba sacando Echevarne, pelota a la cancha del cuadro de Perú. Aparece Ramón Suárez, el argentino. Ramón Suárez toca en la mitad de la cancha para Estefano Fernández, la levanta Fernández, responde desde el fondo, de cabeza estaba Toño Espinosa, ahora por la derecha quiere escaparse Macará. Toño que cae, falta sobre Toño cuando quería aparecer en el ataque,
2: Carlos. Y seguramente así empezará a cortar el fútbol del conjunto celeste, el equipo del Atlético Zuliano, o sea, dejando toda la falta, la fricción en el medio campo, que no sea tan permeable el ataque de un Macará, que cuando se propone es mucho más rápido. Lo que le falta es precisión en tres cuartos de cancha.
0: Marrufo, se detiene Marrufo, el toque hacia atrás para Santiago Echevarne, otra vez con Marrufo, casi le comprometen. Marrufo, Macará al ataque, tocaba con Miranda, le devuelve Marrufo, a Macará le cuesta en la parte defensiva tener la pelota y sacar provecho. El balón iba con José Luis Casales, está Miranda, pelota para Toño Espinosa, y marca sobre el Toño, la pelota va a irse, el Toño va por ahí, el Toño que toca, pelota para Santiago Echevarne, el juego por allí mismo, Miranda la recogió otra vez, está Miranda, levanta arriba, aparece Jesús Mendieta, toca para la mitad de la cancha, Macará quiere recuperar, lo logró, ya está Martín Tello, puede ser, busca con quien tocar, Martín Tello, el pase empezado para Pose, mal parado Pose, y la pierde Pose, Carlos.
2: Lamentablemente pierde Martín Pose. Después de que Martín Tello, inteligente, ¿no?, empieza a tocar la pelota, pero se da cuenta que no tiene ningún elemento fácil, accesible, digo, tan libre de marca. Sin embargo, a pesar de eso, lanza un pase en profundidad a Pose. Lamentablemente, Pose no le ayudan para la cobertura correspondiente y es absorbido por la marca. Macará martilla, pero debe tener tranquilidad, serenidad para hacer el daño al pórtico de Hermosa.
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1: 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Patricio Freire Molina.
0: En Radio Centro, la radio de toda la vida, vuelven los jugadores a la cancha. Hemos terminado con el minuto de rehidratación,
2: Carlos. Sí, señor, lo que manda ahora la FIFA y la Confederación Sudamericana de Fútbol. Ahora, Macará tiene que tranquilizarse, señores. Macará sabe perfectamente al fútbol que se atiene con el Atlético Zuliana, que se encierra completamente porque apenas en dos ocasiones ha buscado la portería del señor Rodrigo Rodríguez. Entonces, hay que ser más recursivos. Hay que buscar remates de larga distancia. Hay que buscar correr más, poner a jugar más a los extremos y que destapen y que abren el rectángulo de juego, señor Patricio Freire.
0: Bueno, va a comenzar, señoras y señores. Va a reiniciar este compromiso después de la para, después de el minuto de apuntes, de señalamientos. Va a mover la pelota el portero de Atlético Zuliana, Eder Mendoza. Saca Mendoza, pelota que se va fuera de la cancha. Hermosa, Eder Hermosa. El balón sale de la cancha. Señoras y señores, el lateral le pertenece a la representación de Macará. 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Pelota en juego. Aparecía para sacar de izquierda Luis Miguel Ayala. Pelota que va para la mitad de la cancha. Recibe con el pecho. La tiene. Aquí está el 15. Joel Lupu. Lupu que la mueva. Hacia la derecha. Está William. Saca justo. Pelota que viene. Ya era tarde. La pelota traspasa la línea lateral. Y el saque de banda para Macará.
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0: Marrufo, pelota en la derecha. Entra Toño, puede ser, le pega a la izquierda Toño Espinosa. Y está el portero Eder Hermosa con dificultades quedándose con esa pelota. Diego Sánchez, usted está en el lado oriental.
3: Y qué buena llegada por parte de Toño Espinosa. Primero el cambio de frente, la recepción buena, prácticamente inclinándose el Toño. Después un amague hacia adentro para encontrar el mejor ángulo, el mejor perfil. Le saca el remate y le pone a trabajar a Hermosa, el guardameta del conjunto peruano. Buena llegada de Macará. Lo que reclamamos por derecha, ahora construyó el equipo celeste.
0: La pelota está con José Klinger. Klinger que juega para Echevarne. Echevarne arriba. Le está retornando la pelota a Martín Tello. Echevarne la juega para Marrufo. Por izquierda, Marrufo. Adelanta la pelota para Luis Miguel Ayala. Va por izquierda. Ayala. Ahora con Klinger. Klinger que se maneja. Klinger está. Aguanta marca Klinger. El retorno. Pelota para el venezolano. Aquí está, señoras y señores. Marrufo. Echevarne. Macará se organiza bien. Centro. Pelota que iba. Martín Tello recupera. Sigue Tello. Amenaza Tello. Entra. Ahora sí. Decide irse. Tello se frena. Dos la persiguen. Tello que retorna. Ahora centro de Nilsson. No progresa. Va sacando desde el fondo Luján. El luego otra vez con Macará. Martín Tello. Martín Tello. Quiso tocar por izquierda para Toño Espinosa. Cobertura. Macará está perdiendo la pelota. Se le dificulta. Y estaba Jimmy Pérez para poner la pierna.
2: Y es que Macará se enfrenta a una línea de cuatro atrás y una doble línea de tres. Porque arriba prácticamente ni Quiroga, ni Coronel, ni Barrera están atacando. O sea, ellos también están en la contención. Es un 4-3-3 absolutamente cerrado y defendiéndose el que presenta esta noche el Atlético Zuliana.
0: Macará prácticamente inclinado toda la cancha. Macará que busca el gol. La pelota ya está para el portero Hermosa. Y está atrapando esa pelota. 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
1: 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Patricio Freire Molina,
0: 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Es Copa Sudamericana, Grupo A. Aquí está Macará intentando clasificar, por supuesto, si es que esta noche gana. El balón ya está, pelota que va para pose, entra, la tiene por izquierda, el toque la que lo quita hacer, el balón ya sale de la cancha, lateral para Macará. El saque lateral le pertenece al cuadro ambateño, va moviendo Luis Miguel Ayala, después estaba Marrufo, la recoge la pelota Klinger, Klinger que retrocede, el balón para Echevarne, Echevarne hace la pausa, Echevarne sigue, Echevarne tocó la pelota por dentro para Toño Espinosa, Toño Espinosa le pone a correr a Denilson, cuando desde atrás venía Jesús Mendieta, recuperan los de Perú, y falta ahora, falta que visite DZU, Acciones Inmobiliarias.
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0: 28 minutos, puede ser el remate que viene y se la pierde, pelota que va sobre el larguero. Tremendo contraataque de Macará. El que la pega es el hombre de la camiseta número 10, Matías Miranda, en una salida fenomenal, y Macará se quita de poner el tanto.
2: Así tiene que ser la transición defensa-ataque, rápido, hay que romper la línea defensiva, no hay que esperar tanto en el momento que viene la pelota el Atlético Zuliana. Sí, Matías Miranda que ubica la pelota, Franco Pose, luego el remate cerca del ángulo inferior izquierdo del portero Eder Hermosa. Esa es la manera, rápido y preciso, tiene que ser Macará así para abrir el marcador.
0: Otra vez iba Pose, posición adelantada, le marcaron posición adelantada cerca de la media hora. Diego Sánchez en Radio Centro, en la número uno,
3: 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Qué buena llegada de Macará, la definición desde una distancia prudencial para tratar de sorprender a Hermosa. Sin embargo, el remate se va por encima de la cabaña. Martilla, en esta ocasión estuvo muy cerca de la conquista, lamentablemente no apareció el primer tanto.
0: Iba Jorge Barreda por izquierda, el de 22 años, el jovencito jugador, y el balón termina saliendo de la cancha. Señoras y señores, ya en la media hora, 30 minutos de la parte número uno, esto está 0-0, y ya viene a los 15 últimos minutos de este primer tiempo, Rufel Manjarres, antes Daniel Flores Páez en Radio Centro.
1: 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Vamos a los 7 minutos de fútbol. Rufel Manjarres,
0: aquí está llegando el representativo de Macará, pelota de Klinger, está incursionándose para el costado zurdo con el taco, quiere meter un pase para abajo, el recorte finalmente va, William Guzmán pega y se va, no se pierde fuera, y se convierte en un tiro de esquina de Miracol. 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Diego Sánchez,
3: es el cuarto del partido, cuarto para Macará. Acá está Miranda y Tello para ensayar ese cobro desde el vértice de los 90 grados.
0: Desde la zurda están los candidatos para el cobro de este tiro de esquina. El gol viene jugando en Bellavista. Atención, Macará quiere la primera. Aquí está accionando Miranda. Miranda está conduciendo la pelota, colocando por abajo para Tello. La toca con la derecha, pelota que va en zona de las 18 yardas. Un cabezazo y el balón se pierde fuera del campo de juego. Otra revertida de Macará. Otra llegada sobre el territorio peruano. Busca la primera el equipo ambateño. Diego y Carlos
2: Núñez. Buscaba Martín Tello. Buscaba meterle allí cerca de los 5:50 en el otro poste. Lamentablemente se enredó, me parece, en sus propias ideas el jugador del conjunto celeste, pero no puede conectar. Estaba para cerrar el ángulo en el otro costado, pero no puede definir. Macará sigue delirando de ansiedad a los hinchas que están presentes en el Bellavista de Ambato.
0: Inmediatamente el portero Hermosa para sacar la pelota. Se tiene frente al sector de la tribuna. Klinger se cruza, mete la cabeza. El balón se pierde fuera de la calle. cancha, saque lateral Carguach, lavado personalizado de su vehículo Nerpac Manos Ecuatorianas, haciendo patria fuera de la patria. Saludos a Merques Palacios, sufriendo allá por su Macará, en los Estados Unidos de Norteamérica. En la zona diestra viene Guzmán, hace el saque lateral, inmediatamente se recorta el Chimbayala, el balón se pierde fuera, nuevo servicio lateral de Nerpac Manos Ecuatorianos, haciendo patria fuera de la patria. 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Está presentándose Guzmán para hacer el saque lateral, está frente a la tribuna, movimiento de balón en beneficio del representativo peruano, ya está preparándose Guzmán, va sacando pelota que llega por arriba, el accionar sobre la banda derecha le pertenece y Fernández quería desplazarse, surge el Chino Ayala para rechazar el balón que va sobre el terreno que defiende el equipo de Alianza. En acción aparece Luján, allí está Luján girando el cuerpo, retroceso de pelota con Hermosa, Hermosa tiene y toca por abajo para Luján, en la salida desde el fondo de la cancha Carlos Núñez Caibón.
2: A veces parece que Macará debe invitarle un poco a salir al conjunto del Atlético Zuliana, porque cuando se esconde atrás no hay espacios. Yo creo que hay que Macará permitirle jugar un poco más, que salga el Atlético Zuliana, que empiece a sentirse como en confianza para que tenga espacios y que genera más fútbol ofensivo al conjunto celeste.
0: Intervención de parte del número 32 Quiroga, la pelota se le escapa fuera del campo de juego, saque lateral de Kerjuez, lavado personalizado Reynón.
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0: El balón que llega sobre el territorio de Alianza, está recortándose rápidamente el número 6 Luján, va cambiando pelotas que va por la banda zurda, en acción aparece Fernández, Fernández pisa la número 5 frente al sector de preferencia Fernández, entregando al centro para Jimmy Pérez, aquí está Pérez, retrocede para Suárez, mete el pecho Suárez, útil a ras de piso, va retrocediendo con Hermosa, hermosamente el derechazo, va sacando pelota a campo ecuatoriano, se recorta Marrufo, con la pierna zurda saca Marrufo, pelota que va para arriba, y trata de intervenir Pose, aparece primeramente Guzmán, Guzmán en la marca, Pose le persigue con Guzmán, está rechazando Guzmán, pelota para Coronel, acciona Coronel, quiere meter un pase para avanzar Cateño, aquí está el Ambateño, apertura por la zurda, balón que se queda por el número 13 Ayala, el Chino la juega por abajo, la pelota se queda para Tello, tira el cuerpo, coloca pase al final de la cancha para Ayala, Ayala para meter el centro, Pose la pretende, cabecea hacia atrás, interna.

0: Pérez.
1: Y mire cómo llega hasta la última línea con Ayala, que no deja perder ese esférico. Después del centro no es tan preciso, se ensucia un tanto la jugada, pero se encarga de acomodar Franco Poste hacia atrás, tratando de pivotear. De hecho, llega el esférico al tercer cuarto de cancha y el remate de Casares, cuando tenía todo, le manda prácticamente a las gradas. Se ha perdido Macará.
2: El balón llega sobre el terreno que defiende el equipo de Alianza. Jimmy Pérez en la mitad del campo va manejando colocación de balón que va por abajo Fernández. Otra vez tocaba para Jimmy Pérez. Insistencia para Fernández. Jimmy Pérez está girando el cuerpo desde atrás a ese Klinger. Le arrebata la pelota a Klinger con la pierna derecha. Remata. El balón golpea a un rival. Intervención de Quiroga. Quiroga retrocedió. Pelota que se queda en medio sector. Interviene Barrera. Abrimándose por la banda derecha. Va a sacar ventaja para el equipo de Perú. Aquí está Barrera para meter el pase para arriba. Busca la proyección de Coronel. Saca la defensa de marcar la pelota hacia la punta derecha para Guzmán. Guzmán para meter el centro. Cuidado, el cabezazo, pelota que llega por el otro costado, el remate, y el balón se pierde fuera del campo de juego en la primera sorpresa que quiere dar Perú. Minuto 36 de la primera parte, y aquí Alianza quiere también inaugurar el marcador. Recanto
0: adelantado este Barne después de un centro de Guzmán importante en el otro palo, a pesar de que salía el señor Rodrigo Rodríguez, pero como que no alcanzaba a cerrar precisamente la pinza. Cuidado, y el Atlético Zuliana acaba de anunciar, acaba de amenazar un ataque. Cuidado, y Macará se confía en Russell.
2: El Chino Ayala, respuesta para Macará. En la zurda maneja Chino Ayala, ubicación de balón que va hacia el centro para Casares. Casares rápidamente la juega para Klinger, entró, remató de carambola la pelota al arco, y el portero hermoso abuela alcanza a tocar con la mano y la pelota se pierde fuera y se convierte en un tiro de esquina. 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Diego Sánchez,
1: es el quinto del partido, quinto para Macará. Por poco José Klinger en esa acción que va tocando en un adversario, y el guardameta hermosa enviando el córner muy cerca. Macará
2: se viene el cubre del tiro de esquina para Macará. Intervención de Martín Tello, va sacando el centro, pelota sobre zona de las 18 yardas. Guzmán la peina, el balón se pierde fuera del campo de juego. 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En la ciudad se va a manejar la pelota, intervención de parte del Chino Ayala. El Chino Ayala está girando el cuerpo buscando qué hacer con ese número 5, retroceso de balones. Intervención de parte de Casares, llega y acarrea por el centro a Casares, entregando por abajo para Echeverde. Le invita a jugar a Bolaños por la banda derecha. Aquí está Bolaños, coloca por abajo para Espinosa. Espinosa para Bolaños otra vez, levanta la cabeza Bolaños, toque al centro de la cancha. Macará acciona, todo Macará se mete sobre el territorio peruano. Intervención de Marrufo, Marrufo está pasando por abajo para Echeverde. Echeverde la juega para Miranda, juega libre el número 10. Aquí está Miranda, Miranda pasó la pelota, viene para Espinosa, acaba en pase para Tello, final de la cancha, ataca Tello, Tello insiste, se va junto al banderín. Allí está Tello, retrocedió para Bolaños, Bolaños apunta con la pierna derecha para meter el centro, golpe de cabeza, el rechazo llega de Lupo. Allí está Lupo jugando sobre el centro del terreno. A medias está rechazando a la saga del equipo de Alianza. El balón se viene frente a la tribuna, se pierde fuera del campo, saque lateral. Marrufo viene rápidamente para mover, y estamos en el minuto 38 de la etapa primera, 0-5 en la cancha del Estadio Universidad de Indoamérica. Bellavista, Daniel.
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2: Intervención del Chino Ayala por la zurda, quería meter el centro, se le encasquilla. Está sacando rápidamente Guzmán. La pelota viene para el contragolpe de parte del representativo peruano. Barrera interviene, se frena, va girando el cuerpo, retroceso de Barrera, pelota en el medio campo para Pérez. Otra vez el balón viene por el costado izquierdo. Interviene Barrera, retroceso para Mendieta. Mendieta está en acción, toca para Pérez. Estacionando junto a la bomba central de la cancha Pérez. Habilitación que va por abajo, pelota que se queda para Lupo. Está colocando por la derecha para Guzmán. Retrocede para Suárez. Llega y toca por abajo. Suárez entrega para Luján. Aquí está el manejo del equipo peruano. Intervención de Luján. Está frenando, se va comunicándose con Jimmy Pérez. Pérez para meter el derechazo. La pelota que va por arriba. Salte que Barner rechaza de cabeza. Pelota en la mitad de la cancha. Pose. Y él la recoge. La pelota va tocando para Antonio Espinosa. Está desplazándose por la banda derecha. Allá está Espinosa. Le marcan a Espinosa. Le arrebatan esa número 5. Inmediatamente con el Lupo. Está colocando hacia cancha que defiende el representativo de Macará. Entra Echeverde y maneja. Echeverde va colocando pelota que se queda para Tello. Martín. Tello, retroceso de balón, talón que es el que la ola. Desde el fondo de la cancha, salida rápida de Marrufo. Habilitación para Tello, quiere arrimarse por la banda derecha, pisa la número 5, levanta la cabeza. Retrocede para Marrufo, para Marrufo. Vamos, vamos, Bacará. Aquí está el accionar de Casares. Casares la juega, pelota que va para abajo con Echevarne. Echevarne domina. Echevarne para el Toño Espinosa. Retroceso de balón, se queda con Echevarne. Echevarne haciendo la jugada por el representativo de Macará. En el centro está manejando Marrufo. El capitán hace la carga. Aquí está Marrufo, coloca por abajo para Miranda. Acciona Miranda, pierna zurda de Miranda. Pisa la número 5 Miranda, buscando qué hacer con el balón. Retrocedió Echevarne, le ayuda. Allá está Echevarne, colocación de balón que va para Miranda. Miranda busca qué hacer con el número 5. Toca para Klinger, otra vez para Miranda, para Klinger. Insiste Klinger, apertura por la zurda para el Chino Ayala. Domina el Chino Ayala para meter el centro. Pelota para Pose, aquí está Pose. La pelota se pierde fuera del campo de juego. En otra llegada de Macará, acción desperdiciada, Carlos Núñez.
3: Pero esa es la fórmula, Roosevelt, que los laterales empiecen a darle más oxigenación, que centren, que busquen, que metan la olla, que se encuentren con Franco Pose. Luis Miguel Ayala por izquierda, hace lo que tiene que hacer. El centro cerca de los 5:50, estaba Franco Pose, pero claro, no estaba tan cómodo. Aparte que le estaba ganando las espaldas de José Luján, el Macará empieza a buscar un poco más, pero sigue cerrado el Atlético Zuliana, Roosevelt.
2: Toda la información a través de Radio Centro, la radio de toda la vida. Estamos en Copa Sudamericana. Daniel Flores Páez, pida la mejor.
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2: El fútbol con el representativo de Alianza, Lupo, está accionando sobre el medio sector. Lupo, habilitación que va por el costado zurdo. Intervención de parte del jugador Mendieta. Retroceso, ya está arrimándose Luján por la punta zurda. Entregando otra vez para Lupo, organizándose sobre el centro del campo de juego. Estamos en la recta final de la primera parte. 42 minutos exactamente, 0% el marcador. Un saludo cordial para Javier Cando, para Lupe Sández, apoyando al representativo de Macará. La pelota se queda sobre el centro para Pérez. Apertura por la derecha para Guzmán. Intenta meter el pase, se recorta. Miranda mete la pierna. El argentino la toca, pelota fuera del campo. Saque lateral Carbón. 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Haciendo patria, fuera de las patrias. 0-0, ya casi al final del primer tiempo, Diego Sánchez.
1: Y un final casi en donde Macará sigue buscando algo arriba. Sin embargo, se para bien firme atrás en un bloque bastante reducido la representación del Atlético Zuliano y no ha podido encontrar el espacio para poder hacer daño el Macará, que tiene el balón pero que no resuelve.
2: El fútbol con el representativo de Alianza. Ahora participaba desde la mitad del terreno el jugador Lupu, colocaba hacia la banda derecha, pelota fuera del campo. Hay una falta. Guzmán se queda en el piso y el árbitro está marcando. No, es Quiroga el hombre que se queda en el piso, señores, y el árbitro marca la falta. 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
0: 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Dígame el tiempo, Roosevelt Manjarres.
2: Claro, se lo digo con mucho gusto. 44 minutos en la primera parte. Hubo tarjeta amarilla para Marrufo, Diego Sánchez.
1: Y tarjeta amarilla para Federico Urcioli, el director técnico argentino, que fue a reclamar. Todos los de Zuliana están reclamando un codazo. De hecho, se quedó en el piso el jugador Sergio Quiroga, el argentino, el número 32, ya se está restableciendo el punta a punta que tiene hoy el conjunto peruano.

0: marca Maestino Cerreto, tiene la pelota, interviene Bolaños, Echevarne le ayuda, allí está Echevarne abriendo la pelota, viene para Marrufo, ataque el capitán, allí está Marrufo ensanchando pelota que se queda para Klinger, domina Klinger, quiere hacer un quiebre, acciona Klinger, se enfrenta a la marca de un rival, Klinger con la pierna derecha va ensanchando pelota que va sobre el costado sur, de intervención de Espinosa, mete el pecho, allí está Espinosa, Espinosa armando la carga para el representativo de Macara, falta de Espinosa, falta sobre la banda derecha, señoras y señores, protesta la gente, y tarjeta amarilla para Espinosa, Carlos.
1: Sí, claro, después de un cambio del frente bastante largo de Klinger, buscaba Espinosa para que también acompañe la jugada desde la otra ala de ataque, pero cuando toma la pelota, claro, en el momento de proteger la número 5, como que levanta los brazos y ahí es cuando toca con el jugador de la representación peruana, tarjeta amarilla para el Toño Espinosa. Y bueno, vamos a terminar así esta primera parte, Roosevelt, habrá que replantear todo en el segundo tiempo, habrá que abrir espacios, habrá que buscar, habrá que encontrar esas grietas, esas fisuras que seguramente las tiene el conjunto peruano, pero que lamentablemente por el momento Macará no ha podido descifrarlas.
0: 4 minutos se adicionan para rematar esta primera etapa. Estamos en 46:30 ya. En el primer tiempo en Ambato, 0-0, Rey León, vida la mejor.
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0: Intervención de parte del representativo de Macará, ahora hay una falta, justo en la bomba central del campo de juego, protesta la gente, señores, acá en el estadio Universidad Indoamérica Bellavista, tiro libre de óptica interandina para mirar las cosas como son. 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El tiro se cobra, Miranda retrocedió con Echevarne, Echevarne acciona, va colocando para Espinosa, el Toño ha estado desacertado esta noche, está entregando a un rival, ha sacado ventaja el equipo de Perú, Jimmy Pérez interviene, devuelve por el costado de la zurda, Mendieta aparece en acción, va sacando pelota que viene sobre la zona central para Lupo, ataca Lupo, hacia una magia, Lupo insiste, está habilitando por la banda derecha para Guzmán, y se desplaza Guzmán para meter la pelota del centro a media altura, en acción aparece Marrufo, con todo viene el venezolano, hace el despeje y la pelota se va fuera del campo de juego, rozando en un rival para convertirse en un saque lateral de Carhua, clavado personalizando de su vehículo, Nerpa, manos ecuatorianas haciendo patria fuera de la patria, el accionar de Miranda para Macará, Miranda sobre el callejón izquierdo, entregando la pelota para Pose, le obliga prácticamente a Suárez a que meta la pelota fuera del campo, está el saque lateral, en beneficio del equipo Ambatén, sobre la zona sur de Compromar, los mejores productos en Brazumeso, en Bato, crece Universidad Indoamérica, invierte, está preparado para sacar Guzmán, en beneficio de Perú, dijo el árbitro central, interviene Guzmán, movilización de balón, pierna que defiende el representativo de Macará, aparición de Quiroga, pelota fuera del campo de juego, saca el Chino Ayala, otro servicio lateral para el representativo de Alianza, cerca del minuto 49 de esta primera parte, el marcador está en blanco 0-0, en la derecha viene Guzmán, no se apuran los de Zuliana, aquí está preparado Guzmán para hacer el saque, entregando rápidamente para Quiroga, ataca Quiroga, Quiroga mete la pelota al centro, Echevarne está rechazando, pelota que viene para Casares, ataca, ya está Casares, entregó por abajo para Miranda, domina Miranda, se desplaza sobre el territorio de Perú y a pose espira, aquí está Miranda, ataca Miranda, pila gente, insiste Miranda, colocó pelotas que va para Klinger, al borde de las 18 yardas, Klinger prueba la media distancia, saca Suárez, pelota en la mitad del campo, Coronel interviene, intenta darle salida, señoras y señores, termina, terminó el primer tiempo en el estadio Universidad Indoamérica Bellavista, Copa Sudamericana, 0-0, 0-0, Daniel Flores Páez, y enseguida el comentario de Carlos Núñez Caibor y Diego Sánchez aquí en la número 1 Radio Centro.
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0: 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Aquí en el Estadio Universidad de Indomérica Bellavista, final de los primeros 45 minutos de fútbol en la Copa Sudamericana. 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Se lo tiene Macará, se lo tiene Atlético Zuliana. Vamos enseguida al comentario de los primeros 45 minutos de fútbol. Así lo dice a través de Radio Centro para Monarca Radio TV, Carlos Núñez Gaibor y Diego Sánchez.
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2: Ha terminado, señores, esta primera parte en el Estadio Universidad de Indomérica Bellavista. Bueno, con mucha ansiedad, con una serie de sensaciones alrededor de este cotejo, teniendo en cuenta que, claro, Macará tiene que ganar para que clasifique, para que esté tranquilo, para que respire, para que vaya a Cali con esa bocanada de seguridad y que no hipoteque sus posibilidades de una clasificación. A ver, señores, este partido está claro en el entendimiento táctico y en el momento de cifrar lo que está pasando con el equipo de Guillermo Sanguinetti. Tiene la pelota, busca, genera, pero hay una verdad sola, Diego Sánchez y oyentes de Radio Centro. El Atlético Zuliano se encerró. Se vino a colgar bajo los tres palos casi, excepto, ¿qué le digo? Tres jugadas. Voy a exagerar. Póngale cuatro. Sí, Diego Sánchez me dice dos, yo le digo tres. Póngale cuatro jugadas por ahí de peligro. En 45 minutos, cuatro jugadas. Bueno, eso dice claramente que el Atlético Zuliana ha venido a entorpecer, ¿no?, el fútbol en el mediocampo, lo que es lógico. Tampoco es que le esté acusando a Federico Urcioli, el técnico argentino, pero bueno, él ha venido a eso. Es su negocio, ya el Atlético Zuliana no tiene nada más que hacer en esta Copa Sudamericana. Pero aquí viene el análisis, ¿no? ¿Cómo Macará abre? ¿Cómo Macará rompe el cerrojo defensivo? ¿Cómo bloquea a ese conjunto del Atlético Zuliana que está encerrado y que sabe qué hacer? Bueno, dicen que en el fútbol más fácil es destruir que construir. La tarea más difícil la tiene el conjunto de Macará. Lo más fácil, aparentemente, es encerrarse, lo que hace el equipo de Federico Urcioli. Y en función de eso, la pregunta es, ¿dónde están los recursos ofensivos de Macará? Remates de larga distancia, entiéndase que los extremos lleguen por las bandas, el tándem entre el lateral y el extremo. Eso queremos ver en Macará en estos momentos. Ojo que me quedan debiendo, Diego Sánchez, los laterales y los extremos, excepto Klinger. A pesar de que no fue tan preciso, pero llegó más Klinger, y en el tándem lateral extremo como que tuvo un poco más de salida por izquierda. Por derecha, enredado Macará. Y verá que, ¿por qué destaco esto de los extremos y del tándem entre el lateral y el extremo lateral? Porque Macará sí ha tenido jugadores importantes que le ventilen y que le oxigenen, que le den las alas de ataque que necesite el conjunto celeste. Entonces, claro, cuando empezamos a buscar los recursos ofensivos tácticos en el equipo de Guillermo Sanguinetti, nos encontramos como bastante limitado, porque todavía no vemos todo eso en el campo de las acciones, Diego. Cuidado que está apagando ahí. Póngase aquí. Mi querido acá, Diego, dele, ahí, por favor.
3: Ahora, es una verdad lo que acabamos de decir, ¿no? Macará ataca, Macará construye, pero no concreta, pero no remata. Lo de Klinger me estaba pareciendo bastante bueno a inicio, pero después como que solamente tiene una sola resolución. Remate, remate de media distancia, de larga distancia, diagonal y remate. Y eso ha complicado un tanto la construcción de juego de Macará. Sí es bueno el recurso del remate, pero a veces abusa Klinger. En una por poco llega la conquista cuando el balón toca en un adversario. Pero esa es la parte que no termino de entender de Klinger. Tiene que buscar más la asociación de juego. Esa asociación que sí tuvo en los primeros minutos, hablando de unirse con Luis Ayala, que llegaba justamente para la construcción de juego por el sector izquierdo. Pero Macará no ha atinado a rematar. Y ese es el gran deber pendiente de este equipo. Hoy tiene más el balón, no sé, un 70% a 30, me imagino. No he visto estadísticas, pero creo yo que por ahí va el porcentaje. Pero, como siempre digo, en el fútbol no es cuánto se tiene el esférico, sino qué se hace con el esférico. Hoy Macará llega, es verdad, por izquierda con un poco más de claridad, por derecha no tanto. Incluso creo que Toño Espinosa ha jugado un partido muy discreto junto a Denilson Bolaños. Creo que son los dos hombres con más bajo rendimiento de Macará. Pero no puede rematar. Lo hizo Pose, mal. Lo hizo Klinger, mal. Lo hizo Casares en una buena jugada, llegando hasta la última raya Ayala. El centro, pivoteo hacia atrás, para que llegue Casares, y Casares mandó fuera del estadio, para exagerarles un poco. Pero Macará ha llegado, ha martillado, ha estado presente en el fútbol ofensivo, lo que no ha hecho Zuliana. Zuliana llegó sí un par de veces, no importa, fueron tres, fueron cuatro, fueron dos, pero llegó un par de veces, pero ninguna de esas fue directo a la puerta. Fue directo a la puerta. Entonces, ¿qué quiere decir esto? Que Zuliana vino a defenderse. Y mira que Zuliana hoy pone alternantes. Pone tres apenas de los titulares que jugaron frente a este Macará allá en el Callao. Eso dice muchísimo, muchísimo de este Zuliana. Viene a tratar de que los que no tenían oportunidad, bueno, tengan su oportunidad y demuestren de qué están hechos y si es que les puede emplear el director técnico argentino para el resto del campeonato. Ellos no tienen nada que perder y mucho que ganar. Hoy, sí, lo decíamos también en los mismos comentarios, este equipo es muy, muy compacto. Juega en 25 metros y prácticamente al final no deja espacio para que Franco Pose llegue bien perfilado. Juega bien Suárez, el argentino, juega bien Luján, hablando de los dos centrales, y se complementan con Guzmán y con Mendieta. Mendieta tuvo, fue la más clara, la que no alcanzó a rematar el 32, Quiroga, el argentino, en ese centro sorpresa, y Mendieta cerrando la pinza por poco y complica. Fue la más clara de Zuliana, pero después es un equipo muy cerrado, muy compacto y que le da mucho trabajo a Macará, que lamentablemente no ha encontrado la claridad.
2: Ahora, digo, para el segundo tiempo, busquemos alternativas. Busquemos variantes que realmente le otorguen ese peso ofensivo que necesita Macará. Macará necesita peso ofensivo hoy por hoy. Necesita esos recursos donde se encuentren espacios. Y sabe que, viendo el partido tan cerrado para Macará, digo, por parte del Atlético Zuliana, yo decía, ¿qué tal si le invitamos un poco a salir al Atlético Zuliana? Bueno, es parte de la estrategia. Digo, son parte estos movimientos de circunstancias estratégicas, más que tácticas, yo digo estratégicas, ¿sí? de esperarle un poco al rival. Y de pronto la gente va a decir, uy, cuidado, el Atlético Zuliano está creciendo. Bueno, es una estrategia también. A veces hay que jugársela. Porque si vamos a estar martilla y martilla y martilla, vea, podríamos pasar 8 horas aquí en el Estadio Universidad de Indoamérica Bellavista y que no resulta nada. Yo decía, en algún momento permitámosle salir, invitémosle a salir al conjunto del Atlético Zuliano, ¿no? Como que distraigámosle, atraigámosle a nosotros para que salga. Y con esto, con la rapidez, mire, cuando Macará le invitó a salir al Atlético Zuliana, fueron las mejores jugadas. ¿Se acuerda la de Franco Pucci o de Matías Miranda? Fue el remate que pasó cerca del ángulo superior izquierdo. Me parece que fue de Miranda, ¿sí?
3: Sí, Miranda el 10.
2: Ya, mire, el 10. Pero las mejores jugadas, las más limpias, las más claras de Macará, fue cuando Macará le invitó a salir a su rival. Plan estratégico. Sí, entonces yo creo que hoy por hoy, conociéndolo al técnico Guillermo Sanguinetti, deberá recurrir a esos movimientos tácticos, a esos movimientos que definitivamente pues le pueden dar un giro de 180 grados. Diego Sánchez, no podemos estar martillo y martillo en lo mismo. Sí, porque ya Macará mostró que con el clinger y con el clinger y con el clinger, y no digo que esté mal clinger, bueno, tuvo momentos buenos en el partido, cuando se junta con Ayala, bueno, puede ser, por el costado derecho no tanto, pero busquemos un poco más, una salida más profunda, pero desde atrás con un pelotazo de Matías Miranda, Franco Pose, con un pelotazo para el propio jugador clinger, ¿no es cierto? El Toño como que no tanto por derecha, le quise ver mejor al Toño, se nota claramente que es lateral y no tan extremo, y aquí te pasa la factura el hecho de tener que reorganizar las piezas con un equipo corto. Y lo dijo Guillermo Sanguinetti ayer en rueda de prensa. Somos un equipo corto, un equipo que pretende buscar alternativas, un equipo que pretende tener otras circunstancias a pesar de las limitaciones y las ausencias.
3: Sí, o también buscar un acompañante para Pose, para que abra la cancha, para que él traiga la marca. Hablando de Luca Ferro, podría ser otra alternativa también, tratar de buscar algo más. Ya lo que planteó de inicio, ese 4-3-3 está muy estudiado por Zuliana y prácticamente diríamos controlado. Reitero, lo que usted dice es importantísimo, porque hay que cambiar la estrategia, la segunda, la tercera. Ya nosotros tal vez podemos decir que a lo mejor están sobrando ya los tres volantes, podrían ser solo dos los interiores. Bueno, ahora vamos a ver la mano de técnico y el manejo para cambiar esta historia, que ha sido a favor de Macará, sí, pero que no ha tenido esa claridad para poder resolver. Mire que acá le veo al monseñor Giovanni Pazmiño.
2: Claro.
3: Está observando el partido. Ojalá Macará tenga la bendición en esta tarde y noche para quedarse con los 3 puntos. Daniel Flores Páez, pida la mejor.
0: 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Vamos, señoras y señores, a la parte complementaria. 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Viene enseguida la voz internacional de Patricio Freire Molina en Radio Centro.
4: 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Gracias, Daniel. Señoras y señores, va a comenzar el segundo tiempo. Va a comenzar la segunda parte. El árbitro parado en la mitad de la cancha, un solo cambio y esto comienza. Arranca, señoras y señores, en el Estadio Universidad Indoamérica Bellavista. La pelota toca por la derecha, aquí está William Guzmán, está habilitando hacia arriba, cierra bien José Luis Marrufo, saca Marrufo, pelota fuera de la cancha. Vamos al cambio, Carlos Núñez Gaibor en la número uno.
2: El primer cambio que tenemos en la noche del Estadio Universidad Indoamérica Bellavista, se fue el número 6, José Luján, ingresó con el número 4, José Villegas, me parece que tenía cierta molestia, el técnico Federico Urcioli trató de enmendar aquella situación con esta variante en este segundo tiempo, Pachancho.
4: Listo, gracias Carlos, allí está entonces, ha entrado José Villegas número 4 a reemplazarle a Luján, el cambio en el equipo de Perú, en el Atlético Zuliana, el balón otra vez fuera de la cancha, vamos al saque lateral, Car Wash, lavado personalizado de su auto, Nerpag.
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4: La pelota en el centro de la cancha, la quería Tello, la rescató Tello, recupera para Macará, Martín Tello se mueve por la izquierda, ha pasado la pelota para José Klinger, levanta Klinger, hace el cambio de frente para Toño Espinosa, Espinosa de cabeza, pero ¿para quién Espinosa? ¿Para quién Espinosa? Estos balones hay que sacar mejor provecho, Carlos.
2: Qué bien que pelea Martín Tello, qué bien que pelea, porque rota, busca, genera, abre la pelota, el pase por encima, por arriba para el jugador Toño Espinosa, pero en vez de clavarla bien, la rifa y termina esa número 5, termina esa pelota en el bloque pasivo del conjunto peruano.
4: La pelota ya está con el cuadro visitante, el balón por la izquierda, estaba Barreda, toca Barreda, se mete, le pega de izquierda, intentando causar daño de media distancia, la pelota se va por la parte final de la cancha, vamos al saque de gol, saque de puerta, Baterías Kaiser, la campeona de las baterías, Romero Hermanos, somos especialistas en repuestos eléctricos, estamos en el segundo tiempo, esto está 0-0, Daniel Flores Páez en Radio Centro.
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4: Muy bien, pelota por izquierda, está la aproximación con José Klinger, se refugia atrás Klinger, pelota para Ayala, después Marrufo, el balón está por para Echevarne, Echevarne se mueve, entra Echevarne, habilitó, ya está la pelota con Macará, pierde posesión de pelota, estaba entrando Bolaños, el fútbol con el cuadro de Perú, intenta irse, cerraba, ubicaba la pierna, José Luis Casares, pelota en la derecha, intenta irse de cabeza, Mendieta para sacar fuera de la cancha, lateral para Macará, por allí mismo, inmediatamente, Toño Espinosa, habilita Toño Espinosa, entra, se va Martín Tello, con falta dijo el árbitro, eso ya le dejó permitir, hay falta, señoras y señores, falta, que visite Quinta María Francisca, eventos para toda la vida, tiro libre, óptica interandina.
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4: Klinger en una jugada, el árbitro otra vez señala falta, el público desaprueba, ¿qué me dice Diego Sánchez en la número uno?
3: Casares, Casares se fue allá a la disputa con Lupu, le fue dando abajo, le fue talando y la falta era evidente, sin embargo el jugador de Alianza Zuliana se toma su tiempo, también se manda su parte para tratar de frenar un poco y enfriar el partido que Macará pretende proponer, pero no encuentra todavía el camino.
4: 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Pelota en la izquierda, contragolpea, intenta irse, le despojaron de la pelota a Estefano Fernández. Pelota para Macará, está Toño Espinosa, Espinosa para Miranda, Miranda que la juega por la izquierda, toca de primera Klinger, Luis Miguel Ayala se asocia, Klinger entra, qué buena acción, ahora aquí está Macará, puede ser Klinger, Klinger se demora, Klinger cae, Klinger, falta sobre Klinger, le tomaron del antebrazo, Ahí falta, va a haber tiro libre para el cuadro ambateño, Carlos.
2: Klinger sigue siendo el jugador más desequilibrante que tiene el conjunto celeste. Llega muy bien, claro, es de oficio Klinger. De pronto el Toño no es tan de oficio por el costado derecho, pero me parece que ya tenía que haberse entrado. O sea, cuando no puedes entrar y cuando quiere hacer un regate, una gambeta, se enoja Guillermo Sanguinetti porque decía, ya era el momento del centro. Bueno, en buena hora que en todo caso hace la diagonal y le hace una falta, tiro libre a favor del conjunto celeste.
4: Ya están conversando, va a ser jugada de laboratorio. ¿Quién puede ser, Diego? ¿Quién puede ser el candidato que golpea la pelota desde este lado?
3: Bueno, estaban tres candidatos, se retira Tello, se queda Miranda con Klinger. Los dos elementos ahí dialogan, vamos a ver, uno de los dos le va a pegar al esférico. Creo que va a ser un centro para buscar el cabezazo de los espigados que treparon ya.
4: Me parece que va Miranda, puede ser aquí la primera, y es que a Macará le hace falta un gol. Miranda o Klinger, Klinger o Miranda. Señores y señores, autoriza el árbitro, va Klinger, le pega a Klinger, templado, la pelota está en el área de cabeza y se la come, se la come, se la come. De Nilson Bolaños, en la puerta del arco, la pelota queda viva y no saca provecho. Señoras y señores, se la pierde el tanto de esta noche.
2: Pero qué remate, fuerte, potente, que no puede atenazar el señor Eder Hermosa. Le queda sin la cobertura de los defensas, ingresa de Nilson, pero no de Nilson, no, porque el cabezazo otra vez regresa directamente al cuerpo de Eder Hermosa. De pronto había otra posibilidad de llegar un poco más, domine, tenía tiempo, tenía espacio, desaprovecha la mejor oportunidad de gol Macará en estos momentos a la altura del minuto 7 de este segundo tiempo.
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4: El gol, falta este encuentro. El gol ya tiene que ser, ya tiene que llegar. Luis Miguel Ayala conecta por izquierda. Klinger recupera, Klinger la toca de primera, qué buena llegada, Ayala se entra, Ayala ha cambiado por la derecha, no llega, no alcanzó Tello, y es que la pelota pasaba rapidito, balón que sale de la cancha para el lateral, a favor del cuadro visitante, y está informando Radio Centro, la radio de toda la vida. 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
4: La asistencia bastante buena en este escenario deportivo, pero a esta hora el público sufre, el hincha se preocupa porque no quiere únicamente el empate, quiere la victoria. ¿Y cuándo va a ganar Macará si no es esta noche? Santiago Echevarne se mete, ataca Macará, Echevarne, Macará ataca con todo, la pelota va para Pose, Pose tiene dificultades, Pose va, Pose cae, falta, se marca, se está marcando falta, el tiro libre va por el cuadro de Alianza Atlético Zuliana. Diego Sánchez en la número uno
3: en Radio Centro, la radio de toda la vida. Y es falta de Pozo, porque va allá atrás a prácticamente empujarle al recién ingresado, a José Villegas. Es una falta en ataque que comete la desesperación que tiene Macará.
4: La pone en juego Hermosa, saca el portero, Hermosa va largo, largo para las manos del portero Rodrigo Rodríguez. 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
4: Macará quiere recuperarse, mete de Nilson. balón de Nilsson, pierde la pelota, Tello de Nilsson, hasta que al final la tiene, la encontró Echevarne atrás, hace la pausa, pelota para Marrufo que sale, Marrufo que conecta, el balón con Martín Tello, empeñoso Tello, se mete Tello que habilita por la izquierda, Miranda más atrás, ahora con Marrufo, lateraliza, Echevarne se mete, se compromete en la jugada, Echevarne dando indicaciones, parece el asistente técnico, hace la pausa, retrocede, pero con quién toco, es que todos están con marca, el fútbol por izquierda, Marrufo, puede ser en esta, pisa la pelota, Marrufo, piensa primero, Marrufo para Miranda, toca de primera Miranda, ya está para pose, Miranda sigue, entra Miranda está, Miranda la cruza, y el arquero, Eder Hermosa, tampoco ha sido posible en esta, señoras y señores, minuto 10.
2: Le empieza a imprimir más velocidad, y claro, un poco más de precisión en esa jugada, porque corría bien, se genera fútbol en el medio campo, se engancha por izquierda Matías Miranda, tenía que ser el centro, pero no tan cerrado, no a los 5:50, más abierto Matías Miranda.
4: Va Toño Espinosa para Klinger, le encuentra en la parte interior de la cancha, ¿Quién estaba adelantado? Tello, en posición adelantada, el tiro libre es para Macará, Daniel Flores.
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4: Pelota para Macará, y es que Macará hace todo en la cancha, Macará busca, pero el gol es el que no aparece. Miranda, pelota para Toño Espinosa, centra Toño, Martín Tello que se barría, reclama una mano, algo hubo por allí, el público se pone de pie, pelota para Miranda sigue martillando, Miranda que la juega, Luis Miguel Ayala en el extremo izquierda, Ayala centra, que viene, ya está ubicando la pierna, José Villegas sacó, pelota para Miranda, en el rebote aprovecha Macará sigue con la pelota, posesión de balón, el fútbol con Luis Miguel Ayala ahora sí centró, levanta la pelota, demasiado alto, no alcanza, pose el balón de cabeza y desde atrás está Villegas sacando todo, Diego Sánchez en Radio Centro.
3: Y esa llegada nuevamente de Macará por el sector izquierdo, Luis Ayala, centro perfecto, pero me parece que le faltó decisión a Franco Pose para el remate y se deja estar por parte del defensa, por parte de Villegas, que ha entrado para darle seguridad al equipo peruano.
4: Va por izquierda, es otro ataque de Macará, centro para Pose, no le permitieron, desconecta Estefano Fernández, pelota que se va al tiro de esquina, Miracol presenta su pasaporte Vitalidad 360, Madrid Bebé Plareco, construimos más que obras, construimos confianza.
3: Es el sexto del partido, sexto para Macará, Martí ya llega Macará, lamentablemente para el equipo ídolo no ha encontrado la vía para hacer daño, no ha encontrado ese momento y ese lugar preciso para poner la primera conquista, y ya desespera el hincha en la grada, desespera y empieza a gritar de todo acá en el Estadio Universidad Indoamérica Bellavista.
4: Hermosa, ya se levantó, centro que viene de cabeza, pelota que va de largo, la va a recibir en la derecha, está levantando el centro, Toño Espinosa con el pie, llega por izquierda, pero le falta cálculo, balón fuera de la cancha, saque de gol para la representación del Atlético Alianza, Carlos
2: Núñez. Era Marrufo que estaba en el otro palo, en el otro costado del arquero del señor Eder Hermosa. Ahora, le digo una cosa, los minutos estos, desde el minuto 10, desde que arrancó el segundo tiempo, señores, todo ha sido para Macará. Me gusta Macará, que es mucho más efervescente, es mucho más fuerte, o sea, tiene un poco más de lógica en el momento de atacar. Lo que le falta es el punch, pero Macará ha mejorado ostensiblemente, le tiene encerrado al Atlético Zuliana.
4: 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Pelota desde la derecha, se va al ataque, estaba habilitando Sergio Quiroga, iba para Franco Coronel, el argentino, y el balón es de Rodrigo Rodríguez, está atrapando esa pelota, señoras y señores. 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
4: Desde la derecha, vamos al tiro de esquina. Tiro de esquina. 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Desde la derecha va a cobrar Diego.
5: Sí, señores, del séptimo del partido. Ahí está Tello al cobro.
4: Martín Tello, el ambateño, centro abierto, Marrufo entraba a meter la cabeza y José Villegas se anticipa, no lo permite, pelota que se va para el saque lateral, Carlos.
2: Como buen back central, abandona el bloque pasivo, va Marrufo porque sabe pegarle bien a la pelota, pero solamente un roce, una caricia, Diego Sánchez, variantes en el conjunto del Atlético Zuliana.
3: Sale el número 32, Sergio Quiroga, ingresa el número 10, Germán Díaz, el argentino, y sale el número 20 también, Jimmy Pérez, para dar paso a Jorge del Castillo, que tiene la camiseta número 22. Ahí las variantes que lo estamos registrando en este momento, altura del minuto 10 prácticamente. A ver, ingresa el 10, Germán Díaz, salió el 32, Sergio Quiroga. Ingresa el 22, Jorge del Castillo, salió el 20, Jimmy Pérez. Ahí las variantes del equipo de Perú para este segundo tiempo.
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1: Radio Centro informa.
0: Exactamente, corridos, minutos 16 de la parte complementaria.
1: Este es el marcador.
0: Cero tiene Macará, cero tiene Atlético Zuliana. 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Vamos a los siguientes minutos de fútbol. La voz internacional de Roosevelt Manjarres.
6: En Radio Centro, la radio de toda la vida, señoras y señores. Acá en el Estadio Universidad de Indoamérica Bellavista, con la esperanza de que Macará llegue con la primera. Todo volcado sobre el arco occidental de nuestro principal escenario. La pelota se va a colocar, tiro libre que le beneficia a Macará. En la zurda ya está Miranda colocando el balón en el sitio respectivo. Vamos a ver, aparece Tello también como candidato a la movilización. Todo Macará se adelanta, todo Ambato se mete en campo que defiende el equipo Alianza Atlético Zuliana. 0-0 el marcador en la cancha del Estadio Universidad Indoamérica Bellavista. El tiro se prepara desde la zurda. Atención, parejas armadas al borde de las 18 yardas, nerviosismo en el estadio, hay un hombre que se queda en el piso, es Bolaños, el árbitro permite que se mueva la pelota. En la zurda ya está listo el cono, se aproxima Tello, viene para sacar el centro, pelota por arriba, surge Suárez para rechazar, la pelota se queda para Pérez por la banda derecha, va sacando Pérez, balón que va por arriba, intervención de Casares, se arrima por la zurda, Casares está apoyándose en el portero Rodrigo Rodríguez. Aquí está Rodríguez para manejar desde el área de oriente del Estadio Universidad Indoamérica Bellavista. Va sacando Rodríguez, pelota que va por arriba. Intervención de Villegas con el pecho, está bajando, pelota que va por abajo. Aparición de Bolaños, de Nilsson interviene, retrocede para Echevarne. Echevarne la juega hacia el centro del campo de juego. Intervención de Díaz para meter la pierna, se recorta el Choño Espinosa. El pase viene atrás, intervención de parte de Bolaños, cambia, pelota que va hacia la zurda. El ataque de parte del Chino Ayala, está maniobrando el Chino entregó la pelota para Klinger. Vamos Macará, allí está Klinger, llega la marcación. Interviene rápidamente Guzmán sacando la pelota. El balón queda un pique sobre la banda derecha de la cancha. En acción aparece del Castillo. Está ubicando el pase por abajo. Ya está sacando ventaja el equipo de Macará. La pelota viene para Tello. Tello está metiendo sobre zona de las 18 yardas. Pose allí, pose va. El árbitro deja seguir la acción. La gente reclamaba una falta. Intervención de parte de Bolaños. Hay una falta. En el piso se queda el jugador del equipo visitante Barrera. Y el árbitro está dejando seguir la acción. Aquí está presionando el representativo de Macará. La pelota del Toño Espinosa. El toque para Tello, avanza por la banda derecha, desde el piso rechaza Villegas y la pelota se pierde fuera de la cancha lateral para Macará. Carlos Núñez,
2: va Jordan Moore y va otro jugador, me parece que es Tommy Chamba, el otro, el jugador que está preparándose también. Claro, la posibilidad de que le den más salida a estas variantes es lo que busca Guillermo Sanguinetti y Roosevelt.
6: Se tiene el movimiento de balón en beneficio del representativo de Macará. Ya está Puse para girar el cuerpo, mete centro, saca inmediatamente la defensa, pelota en la mitad de la cancha para Marrufo. Buffon. Apertura por la zurda para el Chino Ayala. El Chino con la pierna derecha remata. ¡Oh! Y la pelota se pierde fuera del campo de juego, cerca al arco de Hermosa, y se convierte en un saque de portería para Alianza. Coméntelo, Diego Sánchez.
5: Sí, es buena llegada y es buen argumento por parte de Chino Ayala. Trató de centrar, me parece que esa era la primera idea. Después no lo pudo hacer. Y claro, ahí ya al momento de que lanza el centro, le va sobrando al portero, pero finalmente le pasa por encima del horizontal. Buena llegada de Macará, pero no llega el gol, no llega el gol, y ahora se siente más el aliento del hincha celeste.
6: 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Saque de portería en beneficio del equipo de Alianza. Daniel Flores Páez, estamos en el minuto 20 de la parte complementaria, 0-0.
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6: En acción el representativo de Alianza, la pelota desde la zona central, Estefano Fernández mete sobre el área, Rodríguez interviene, saca rápidamente, no pierde tiempo Macará, se viene la carga, en el sur del Chino Ayala, está colocando por abajo para Miranda, acciona Miranda, llega, pasa por abajo, la pelota se queda para Klinger, esconde bien ese número 5, ataca, en los tres cuartos de cancha se viene Klinger, pisa la número 5, levanta la cabeza, y está Klinger, insiste Klinger, hace un quiebre de atrás de marca de Díaz. No, Klinger, pero detuvo cerquita Puse. Allí metido en el área, el pase debió haber sido para él. Quiso hacer un remate, no sea un pase, y la pelota se le pierde.
2: Quiso
6: fuera.
2: Quiso cruzar la pelota para que ingrese Franco Pose. El tema es que se le fue muy larga la número 5. No le veo tan mala la intención de Klinger. El tema es de que tiene que conectarse más. Ese tipo de ataques, ese tipo de jugadas, ese tipo de ideas con los de adelante, Diego Sánchez. Variantes en el conjunto de Macará.
5: Sí, señor, se van los dos constructores de juego, se va José Klinger, ingresa el número 27, Jordan Mohr Nazareno, se va el número 11, Toño Espinosa, y a la cancha Jordano Zambrano con el número 17. Esas las variantes que hace Macará.
6: Muy bien, allí están las dos variantes en el representativo de Macará. La gente como que no estuvo de acuerdo con la salida, si especialmente pregunta, de Klinger, Carlos.
2: Si me pregunta lo de Klinger, pero se acaba de hacer una gran jugada. Claro, se equivocó un poco en ceñirle mucho el pase, pero Klinger era de los elementos más desequilibrantes.
6: Vamos, la pelota se viene por el costado de la zurda. Jordan Mohr empieza a trabajar para Macará. Entrega por abajo para Miranda. Quiere devolver para Mohr en la zurda. Marca tranquilamente Guzmán. Entrega para Díaz en la mitad de la cancha. Va sacando el argentino. La pelota que llega, bomba central del terreno de juego para Del Castillo. Retrocedió para Díaz. Ya está Díaz escondiendo el balón, girando el cuerpo, colocando por abajo. Del Castillo acciona, retrocede para Díaz. Marcamos 23 minutos en la etapa de complemento. 0-0 en la cancha del Estadio Universidad Indoamérica Bellavista. Interviene Díaz. Díaz de derecha va colocando pelota que va por la punta zurda. El ataque de parte del equipo peruano. Intervención de parte de Mendieta. Mendieta está metiendo el centro. Sale tranquilamente el portero Rodríguez. Entrega rápidamente para el Chino Ayala. Empezando el contragolpe para el costado zurdo, ataque el representativo de Macará. El Chino Ayala para levantar la cabeza. El pase viene hacia la zona derecha para Zambrano. Jordano Zambrano, útil al ras de piso. Allí está Zambrano. Zambrano casi se le escapa la pelota. Insiste Zambrano, pierna zurda, remató. Pelota que saca Villegas. Ahora se pierde fuera del campo para que se convierta en un saque lateral de Carhuas, lavado personalizado de su vehículo. 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Tiempo para rehidratarse. En este momento se lo determina, se paraliza el encuentro. Daniel Flores Páez, pida la mejor.
0: 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Vamos, Roosevelt Manjarres en Radio Centro.
6: La número uno, Radio Centro, la radio de toda la vida, señoras y señores. Macará está jugando el partido más importante de la historia. Acá en Ambato lo hace frente a Alianza Atlético Sullana. Hay nerviosismo en el estadio porque el gol no llega, Carlos Núñez.
2: Ahora, me deja buenos indicios la primera jugada de Jordano Zambrano, ¿no? Como refrescando el ataque, donde el Toño Espinosa lamentablemente se quemó, hay que decirlo. O sea, con el Toño ya no avanzaba el ataque por derecha del conjunto celeste. Y a ver qué hace también el otro jugador que había ingresado, lo de Jordan Moore. Hay que darle más profundidad, hay que darle desequilibrio, hay que darle llegada, hay que darle oxigenación. Bueno, eso busca, me imagino, Sanguinetti con estas variantes.
6: Se viene la reanudación del partido del saque lateral. Inter vendrá sobre la derecha de Nilson Bolaños. Aquí está preparándose el número 25 del equipo ambateño. De Nilson Bolaños, listo para sacar el balón. Ahora se mueven los hombres en la parte ofensiva. Se decide de Nilson Bolaños, va colocando Jordano Zambrano, quería manejar, rechaza medias la saga. Díaz, sin embargo, se queda con la pelota para Perú. Entregando por abajo, salida rápida. Inmediatamente aparece Lupu, coloca por el costado zurdo, fuera de la cancha. El balón se pierde fuera del campo, saque lateral Carguach. 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El balón que va por la zurda. En acción aparece el Chino Ayala. El Chino Ayala mete la pelota por arriba. El pica de parte de Jordan Moore, a ver si llegase al final del terreno. Moore quería meter un centro hasta que se le escapa el balón. Se le acaba la cancha y la pelota se pierde fuera, saque de portería de Quinta María Francisca. 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
6: Hay tarjeta amarilla, Diego Sánchez.
3: Para Luis Miguel allá, la tarjeta amarilla, entrada de atrás, barriéndose prácticamente sin tocar el esférico, justificada la tarjeta amarilla para el jugador de Macará.
6: Tiro libre en beneficio del representativo de Alianza. 27 les cuento. Minuto 27 en la etapa de complemento. 0 para Macará, 0 para Alianza Atlético Zuliana. Tiro libre que le beneficia a la representación peruana. 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Se vendrá el cobro del tiro libre para el conjunto de Perú. Atención, la pelota está colocándose. Del Castillo es uno de los candidatos para darle movilización. Aparece también Guzmán por allí. Dos candidatos, mientras tanto el resto se va hacia el área que defiende el portero Rodrigo Rodríguez. Se aproxima, inmediatamente llega para cobrar Guzmán. La pelota por arriba, golpe de cabeza, rechaza Marrufo. El balón se va hacia el final de la cancha, tiro de esquina se marca. Tiro de esquina, en beneficio del representativo peruano. 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
3: Es el octavo del partido, el primero para el Atlético Zuliana. Al cobro va el número 19, Jesús Mendieta, y también el número 22, me refiero a Jorge del Castillo.
6: Finalmente es del Castillo. Muchas gracias, señor Diego. Tiro de esquina que le beneficia al representativo de Alianza. Aquí están los candidatos. Vamos a ver finalmente quién se queda para levantar el centro sobre el área que defiende el portero del representativo de Macará. El centro de Mendieta, pelotazo que va por arriba, perderse fuera del campo de juego, saque de portería de Baterías Kaiser, la campeona de las baterías, Rey León.
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6: Insiste el equipo de Macará Pose. Va filtrándose en el área y esta Pose llega hacia el final del terreno. Pose finalmente Villegas. Entra para la marca, va sacando Suárez. Y la pelota se pierde fuera del campo. Saque lateral en beneficio del equipo de Macará. 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En la diestra, un saludo cordial para Jorge Paltranas ya en el oriente ecuatoriano. Ve Nilson Bolaños para meter un pase por arriba. Llega en el área que defiende el equipo de Zuliana. Inmediatamente va rechazando Guzmán. La pelota en cancha que defiende Macará. Aparición de parte de Barrujo. El 14 la juega para abajo. Marrujo Echevarne. Echevarne está abriendo por la banda derecha. Ve Nilson Bolaños, pase adelantado. Ataca Zambrano, así está Jordano para centrar a media altura. Saca Villegas, pelota cada un pique. En la zona central de la cancha. En la participación aparece Mendieta. Va poniendo el pase largo. Intervención de Marrufo, llega, se recorta, toca para Bolaños. Intenta ubicarse hacia la mitad de la cancha. Aparición de parte del jugador Cáceres. Hay una falta, el partido se detiene. Tiro libre para Macará, Carlos Núñez.
2: Ha llegado, ha martillado Macará por derecha y por izquierda, pero siempre está un jugador del Atlético Zuliana antes que Franco Pose. O sea, sí, Klinger en su momento. Ahora Jordano Zambrano, me gusta lo que le da la profundidad, ese toque, ese centro, pero siempre tiene que aparecer un jugador del conjunto peruano antes que un delantero del representativo celeste.
6: Tiro libre para Macará. Ahora, ¿qué dijo el árbitro, señor Diego?
3: Le llamó a los capitanes, alguna advertencia sobre la quema de tiempo, me parece, por parte sobre todo del equipo del Zuliana. Llamó a los capitanes para

0: conversar el balón en dominio de Macará.
1: Ahora que se mueve desde el sitio y la gente se molesta, claro. Se está perdiendo tiempo, señoras y señores. 31 minutos en la parte complementaria. En acción aparece el representativo de Macará con Echevarne. Echevarne llega y pasa por abajo, sale Marrufo. Aquí está la carga, se frena Marrufo. Devolución que va con Echevarne. Echevarne está pisando campo que defiende a Alianza. Otra vez Echevarne comunicándose con Marrufo. Marrufo para meter de izquierda, pelota que va por arriba, Giordano va. Aquí está Zambrano y hasta que finalmente entrega la pelota a las manos del portero Hermosa. Llega y atrapa con la solvencia de Corpo Transcrédito, rápido y sin complicaciones. 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Minuto 32 de la etapa complementaria. 0 para Macará, 0 para Alianza. Daniel Flores Páez. Y el cuarto de hora final con el relato de Patricio Freire Molina aquí en la número uno.
2: 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Van 32 minutos con 30 segundos de la parte complementaria. Enseguida, Patricio Freire Molina.
1: En Radio Centro, en la número uno, Jordan Moore. Jordan Moore, pelota que se despide por la parte final de la cancha. Saque de gol para el Alianza Atlético Zuliana. Quinta fecha, Grupo A de la Copa Sudamericana. Se está jugando en la ciudad de Ambato, señoras y señores. Y el próximo jueves, de hoy en 8 días, en Cali. En Colombia, allí estará Macará de visita, gana, y de local empata, pero todavía le quedan minutos a este compromiso que arrancó a las 21 horas 9 de la noche. Va saltando por esa pelota, falta, señala el árbitro cuando se levantaba Jorge Barreda. Había falta, había empujón, Diego Sánchez.
0: Sí, empujón de Nilson Bolaños, falta evidente. Nuevamente quiso llamar a los capitanes, pero después Marrufo le enseñó el ok y ya no hubo necesidad de dialogar con los capitanes. No sé en verdad qué le está diciendo, qué le está advirtiendo a los dos capitanes de los dos equipos.
1: Vamos al tiro libre. 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Se ha quedado con la pelota Jesús Mendieta para el tiro libre. Se retiró Germán Díaz. Mendieta va a pierna izquierda. La levanta Mendieta. Ataca el cuadro de Perú y se salva Macará. Se salva. De la raya la actuación por parte de Rodríguez sacando esa pelota. Diego Sánchez, usted está cerquita de ese arco.
0: Pero ahí por inercia nada más, Rodríguez no tomaron bien las marcas y el remate por parte del jugador número 22 del Castillo. El primer remate, buena llegada y por poco sorprende aquí en Bellavista, el Atlético Zuliana.
1: Pelota con Santiago Echevarne, levanta Echevarne, demasiado para Denilson Bolaños. Comienzan a abrir los brazos en señal de inconformidad. El fútbol de Macará se vuelve inexacto.
3: Pero sí hay un poco más imprecisión en el conjunto celeste. Había arrancado bien el segundo tiempo, incluso después de las variantes como que tenía un poco más de fluidez. Pero en estos últimos minutos se ha salvado Macará, señores. Se ha salvado Macará. Increíble, o sea, ya estábamos con los pelos de punta y empezamos a desesperarnos, señores. Hay que mejorar. Y para aquello me parece que ya está preparándose Tommy Chamba, más manejo de pelota. Hay que fluir más, hay que generar más, señores. Y Luca Ferro, las dos variantes que se preparan en Macará en los últimos minutos del partido.
1: Listo, ya vamos para los cambios. Minuto 35 de la parte final. 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Macará al ataque por izquierda, puede ser. El balón sale de la cancha, el lateral precisamente es para el cuadro ambateño. Saca Miranda. La pelota lo tiene en la izquierda Luis Miguel Ayala. Ayala que retrocede. Conexión con José Luis Marrufo. Marrufo que cambia de lado, pelota para Denilson Bolaños, va por la derecha Giordano Zambrano, para Martín Tello, demasiado fuerte, demasiado avisado, el pase que iba, pelota fuera de la cancha, el lateral va para la representación de Macará, para Macará lateral Daniel Flores.
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4: No, la verdad no era lateral, es tiro libre. Es tiro libre, así lo dice Mateus Candancán, el árbitro central de esta noche. Desde la derecha, el que va a mover es Martín Tello. Martín Tello va a mover, señoras y señores, frente a la pelota. Tello amenaza, es Miranda. Se entra Miranda y otra vez José Villegas, saca Villegas. La pelota es de Luis Miguel Ayala. Ayala para Mor, Mor a donde vaya, cambiando de lado, pone la suela. William Guzmán, el balón va a salir de la cancha. Sí, señor, pelota fuera del campo de juego. Daniel, pida la mejor.
2: 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Si se va, viene.
4: Vamos a los cambios. Diego Sánchez, valiente se macará.
0: Muy bien, se va el número 10, Matías Miranda, a la cancha Tommy Chamba con el 30, y se va también Franco Pose para darle paso a Luca Ferro con el número 22.
3: Oiga,
0: últimas variantes de Macará.
3: Diego, yo no lo sacaba Pose, yo lo dejaba Pose con Ferro.
0: Dos en punta, decía yo, dos en punta.
3: Perdóneme, yo no lo sacaba Pose, excepto que tenga alguna molestia, pero con la necesidad, con lo urgido que está Macará de poner a gente más arriba, no, me parece que va a quedar debilitado, porque con Luca Ferro hace rato que no tenemos mayor cosa arriba.
4: 37 minutos, minuto 37, queda poco, como para aprovechar, señoras y señores. El balón lo está sacando José Luis Marrufo para la mitad de la cancha. Recibe con el pecho Jorge del Castillo, habilitó por la derecha, le devuelven, va a ser el remate, no le sale a del Castillo, marcación, ahora intenta Germán Díaz, le da claridad arriba, pelota que va para Jorge, está levantando, le pega de izquierda, balón fuera, era Barred el que intenta por izquierda, llegaba Jesús Mendieta, pelota por la parte final de la cancha, vamos al saque de puerta. 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
4: Hay que decir también que el público ha estado en desacuerdo con los cuatro cambios que ha hecho el profesor Guillermo Sanguinetti. La pelota por la izquierda, José Luis Marrufo, Marrufo, habilitó para Echevarne, abre por la derecha para Denilson Bolaños, recepta la pelota, toca de primera, ya está, adelantaba, pelota que se va de la cancha, se le va Giordano. Giordano Zambrano, el lateral ya está, Luca Ferro, entra Giordano, centra Giordano, intentando buscarle a Jordan Mor Nazareno, que estaba totalmente adentro.
3: Se ha cansado Macará de buscar este tipo de centros, pero todos pasados son muy cortitos, o sea, no hemos podido tener una fijación, no hemos tenido una posibilidad de ser mucho más efectivos en el pase, en los 5:50.
4: Macará no encuentra la ruta del gol ahora de Nilson Bolaño. Intenta conectar con Luca Ferro, pero estaba lejos Ferro. Estaba lejos Ferro. Vamos al cambio en el equipo de la visita, Diego.
0: Muy bien, sale el número 16 de Estefano Fernández para dar paso a Elian Muñoz, el uruguayo con la camiseta número 23.
4: Listo, correcto. Elian Muñoz entra al campo de juego. ¿Qué tiempo vamos? ¿Qué tiempo vamos? 39, ya 40. 40 minutos de la parte final. Faltan 5 y no sé cuánto agregue el árbitro central para que esto termine. 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
2: 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Dígame el tiempo, Patricio Pereira Molina.
4: Con todo gusto, Daniel. 40:30. 40:30. El tiempo se nos está yendo. Pelota en juego. Salte Echevarne. La pelota va a irse de la cancha. Sí, señor. El balón ya está fuera del terreno de juego. No alcanzaba Jordano Zambrano. Lateral para el equipo de la visita. Jesús Mendieta. El Atlético Alianza Zuliana. Para moverle esa pelota. Ya la juegan. Ya está el balón sacando desde atrás. El defensor de Macará. Intenta Tello, le atropellaron a Tello, cae Tello, es falta, es falta.

0: Allá se mete totalmente abierto Jesús Mendieta, entra Mendieta, Mendieta, le superó a Denilson Bolaños, Mendieta. Se entraba Mendieta y la pelota está con Rodrigo Rodríguez, el balón con el portero de Macará, Diego Sánchez en la Radio Centro, la número uno.
1: El más flojito de los que ingresaron, Jordan Moore, no entiende todavía qué es lo que tiene que hacer, está desubicado, es marcador de punta, le pusieron como volante pero no es aporte en la parte ofensiva.
0: Pelota nuevamente con el equipo de la visita. El balón por la derecha. Williams Guzmán. Guzmán que retrocede. El balón que comparte. El cuadro con de uniforme con el color negro. Pelota por la mitad de la cancha. Recepta Germán Díaz. Recuperó la pelota. Germán Díaz vuelve a tocar por la derecha. Macará se queda. Macará se estanca. Ahora sí, Martín Tello. Martín Tello. Pelota en la derecha. Jordano Zambrano. Arranca desde atrás. Jordano Zambrano. Luca Ferro con marca. Luca Ferro perdió la pelota. Luca Ferro, el balón ya está con el cuadro Zuliana, quiere tocar, entra en la jugada Jorge Barreda y desde atrás la va sacando Echevarne, contesta de cabeza, pida la mejor.
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0: Va Mendieta por izquierda, se ve Mendieta, Mendieta, Mendieta. Macará dejó de atacar. Macará se está quedado.
3: Y le voy a decir otra cosa, Patricio. Con las variantes, tanto del un lado como del otro, el que mejoró el Atlético Zuliana. O sea, con las variantes de los dos planteles, el que termina mejorando y luciendo mejor es el equipo visitante, Patricio.
0: Recupera Chamba. Macará el ataque. Chamba, pelota para Jordan Moore por izquierda. Moore amenaza. Mono. Moore se mete. Moore. Moore. Moore pierde la pelota. Macará comienza a tener dificultades como para encontrar la ruta de salida. Pelota en la derecha, va recuperando. Aquí se mete por ese lado, Barreda intenta darle claridad en ofensiva. Ahora la participación es del número 22, Jorge del Castillo. Castillo que retorna, interviene en la derecha. William Guzmán, Guzmán que la articula por la mitad de la cancha. Y Macará perdió posesión de balón. El centro arriba, recupera en la derecha. Denilson Bolaños que la juega por el centro del campo de juego. Pelota que viene para Casares, José Luis Casares, va Casares, Casares, ahora sí, Macará al ataque, Casares para Tello, Tello llega sin piernas, Tello, le falta piernas por la derecha, pelota por la parte final de la cancha.
3: Y no me parece que estaba mal lo de José Luis Casares, de pronto un poco más abierto cuando el extremo estaba por el costado derecho, pero yo observa que puede meterse un poco más y sí, le faltó piernas al jugador del conjunto celeste, incluso puede pasar por entre el defensa del Atlético Zuliana, otra variante más en Macará, Diego Sánchez.
1: Y es la última variante, Carlos Caicedo va a ingresar al campo de juego. Vamos a ver por quién se decanta para la variante. Y también Penilla va a ingresar en el Zuliana, el ecuatoriano Cristian Penilla, para estos últimos minutos. Se va el 15, se va Martín Tello. Se va Martín Tello, entonces es la última variante. Esa sí es la última. Se va Tello, el lambateño, ingresa Caicedo, el esmeraldeño. Y mientras que en el Zuliana se va el 99, se va Jorge Barreda para dar paso a Cristian Penilla. Ahí lo tenemos. Las variantes.
0: Listo, Diego. Correcto, Diego. 45 minutos. Tiempo completo, Dani.
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0: Le bajaron a Ferro. Le bajaron a Ferro. Tiro libre para Macará. ¿Cuántos minutos más,
3: Carlos? 6 minutos es lo que indica la señorita Andresa de Siqueira, la brasilera.
0: Listo.
3: A favor del conjunto celeste.
0: Listo, gracias Carlos. Nos quedan 6 minutos para que esto se acabe. Tiro libre para Macará. Tommy Chamba parado frente a la pelota. El tiro libre es para el cuadro lambateño, dando indicaciones desde la banca. Guillermo Sanguinetti. Chamba la levanta la pelota y va para Luca Ferro. ¡Qué firme José Villegas! ¡Qué firme Villegas! Ahora Suárez. Pelota de Jordan Moore. ¡Le pega Moore! Desde la izquierda. El remate de Moore. La pelota cruza el arco y se va para el fondo. El saque de meta es para el Atlético Alianza, Carlos.
1: Carlos.
3: Creo que en esa jugada se fue el alma, el corazón, la vida de la mayor parte de hinchas acá en el Estadio Universidad de Indoamérica Bellavista. Jordan Moore, perfecto, corre. Esa es la labor que le mandó.

0: ser el profesor Guillermo Sanguinetti que le oxigene. Se deje estar el defensor de Perú. Él avanza, llega. Cuando tiene una franca posición de gol, cruza la pelota, pero lo cruza mucho. Cerquita, señores, Macará, en una de las últimas jugadas del partido.
1: Por izquierda, gran arribo. Y la pelota, la estuve mirando que cruzaba por sobre el arco que defiende el portero Hermosa. El saque de gol va a producirse en este momento. Éder Hermosa saca la pelota, salta Mor, recupera Mor. El balón termina saliendo de la cancha. Vamos al saque lateral, señoras y señores. 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Fuera de la patria hemos entrado en los minutos suplementarios, Dani.
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1: 48, queda 3 y esto se acaba. José Luis Marrufo, pelota para Ayala, la levanta Ayala a las espaldas de Jordan Moore, vuelve por ella, la tiene Jordan Moore, pelota para Casares, entra en la jugada Ayala que retrocede, balón para Marrufo, toca para la mitad de la cancha, el recién egresado Carlos Caicedo, aquí está el jovencito Caicedo, la juega para Bolaños por la derecha, Bolaños, juego lento, Echevarne, Marrufo, juego por izquierda, otro ataque de Macará, avanza, señoras y señores, pelota en la derecha para Tommy Chamba que se cambió de lado, la gente se pone de pie, Chamba la levanta, lo alcanza de cabeza Lucas Ferro, pelota que va de largo, está evitando en la derecha, Williams Guzmán sale jugando, el equipo de Alianza avanza, ¿cómo avanza?
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1: Macará está empatando, sigue invicto con el empate en Cali, Macará sería el ganador y el ganador del grupo, pelota en la derecha, será que se está jugando con los empates. Germán Díaz adelanta por la derecha, señoras y señores, en los últimos minutos el ataque es del cuadro de la visita, habilitaron, se mete del Castillo, arranca desde atrás, no lo pueden detener, del Castillo habilitó, está para Coronel, le va a pegar, habilitó, la defensa se queda, intenta Penilla, no se come el cuento, Bolaños, marca Bolaños, balón fuera de la cancha, era Jordano Zambrano, el balón fuera de la cancha, Diego Sánchez en Radio Centro, la número uno.
3: Por poco ahí concreta la representación peruana, bien llegado, después el remate no tuvo dirección y acá Penilla por poco también acaba de robar, al final puso algo de suspenso en la portería de Rodrigo Rodríguez del equipo de Zuliana.
1: 50 minutos, 90 más 5, queda uno y esto habrá terminado. Germán Díaz en la derecha, Muñoz que retrocede, pelota de Suárez hacia atrás, Hermosa que revienta, saca largo Hermosa a la cancha de Macará, espera Echevarne, la pelota se queda para Marrufo, sigue Marrufo la tiene en la izquierda, Marrufo, a ver si hay tiempo, 20 segundos, jugamos ya del minuto que nos resta, pelota desde la izquierda, Macará en la trepada, avanza con Sinotrag, su vehículo, 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Marrufo que toca, con Tommy Chamba, el número 30, después está Bolaños que articula bien, Zambrano está, entra Zambrano y está saltando Villegas, está el portero Hermosa, se queda con ese balón y creo que esto está terminando, el árbitro le pide la pelota y se acabó, termina, señoras y señores, finaliza el encuentro en el estadio Universidad Indoamérica Bellavista, Macará ha empatado 0-0, quedándole un compromiso, queda un partido, ha sumado 9 puntos en la tabla, puntero Macará del grupo A, Carlos Núñez Gaibor.
4: Clasificado, señor Patricio. Patricio Freire Molina, clasificado a la siguiente ronda, Macará. Este empate le alcanzó para la clasificación. Ha clasificado Macará, señores. Ha clasificado Macará. Y les vamos a comentar por qué mientras Diego Sánchez se ubica en la sala de prensa de este escenario deportivo. Ha clasificado esta noche Macará. ¿Por qué, señores? Les voy a dar la explicación correspondiente. A ver, Macará sumó 9 puntos
1: más 3
4: de gol diferencia, ¿verdad?
1: Sí, señor.
4: El América de Cali se queda con 8 puntos más 1. Tercero el Tigre con 6 más 1. ¿No es cierto? ¿Qué es lo que podría ocurrir en la última fecha? En il extremis, que Macará pierda, que el América gane, el América de Cali gane, haría 11 puntos. Macará se quedaría con 9. Y si es que el Tigre ganara, haría 6, pero ahí como haría 9, perdón. Ahí viene el empate en puntos con Macará y el Tigre, si es que gana el Tigre. Pero la diferencia y la ventaja es de Macará, porque ganó los encuentros ante el Tigre. Entonces ahí está la diferencia. Uno le ganó y empató otro acá. Ahí es cuando se marca la diferencia, señores, y ahí es cuando se marca la clasificación de Macará. Esta noche, señores, con este empate, Macará acaba de clasificarse a la siguiente ronda de la Copa Sudamericana, así como lo escucha. En el peor de los casos, el conjunto del América de Cali puede sumar 11 puntos. Si pierde, por supuesto, Macará. Si gana el Tigre, haría 9, igualaría en puntos a Macará, pero la ventaja, ¿dónde está? Ya no vale el gol diferencia, por si acaso, ojo, eso hay que también aclarar, aquí ya no vale el gol diferencia, solamente gana el tema de aquel equipo que ganó más partidos entre sí, y partidos entre sí ganó más Macará ante el Tigre, empató uno y le ganó el otro. Entonces, señores, ganó el conjunto ambateño. Guillermo Sanguinetti se acerca y está justamente con los hinchas del conjunto ambateño, está explicándoles que clasificaron. Claro, es que, a ver, ahí me parece, y esos señores, a los hinchas que están acá en la parte occidente y en la parte oriente, Macará acaba de clasificar a la siguiente ronda de la Copa Sudamericana. Macará acaba de clasificar, nadie les saca de esa clasificación. Es cierto, ahora, hay otra cosa, ¿no? De que de pronto el empate no fue lo adecuado, que tenía que ganar, que querían los hinchas que gane, es cierto. Pero por otro lado, bueno, así es el fútbol. Y les tengo que decir una cosa, los 3 empates de local, las 2 victorias en condición de visita, le otorgan esa clasificación al conjunto ambateño. Está clarísimo el tema, señores. Lo que Macará tendrá que ir a buscar en Cali simplemente es la posición del grupo. El primer puesto, que podría ser con un empate. Ahí va lo que nos decía el arquitecto esta mañana, ¿sí? De 2 empates aquí y en Colombia, pues prácticamente estaría ya siendo primero del grupo, primero del grupo. Ahora, eso es la lucha de Macará en la última fecha del campeonato de la Copa Sudamericana. Es la única lucha, señores. El primer puesto. De allí Macará ha clasificado. Reitero, eso es lo que de pronto Guillermo Sanguinetti se acercó. No sé si molesto, pero les estaba explicando a los ultras que empezaban a bajar como a reclamarle a Guillermo Sanguinetti. Y Sanguinetti dice, clasificamos, señores. Clasificamos. Simplemente como aquello. Esta noche ha terminado clasificando el conjunto celeste. No sé, el hincha como que no está tan contento porque no ganó, es cierto, porque no ganó, pero la verdad es que Macará clasificó. Y bueno, me parece que en primera instancia, cuando arrancaba esta Copa Sudamericana, era precisamente el objetivo ese, clasificarse a la siguiente ronda de la Copa Sudamericana. Bueno, señores, Macará, les cuento que esta noche ha clasificado a la siguiente ronda de la Copa Sudamericana. Habrá que ver si le alcanza en Cali lo que haga allá en el Pascual Guerrero, donde estará Pachencho, donde estará Daniel Flores Páez, si le alcanza para llegar primero o de pronto los playoffs. Es la diferencia, ¿no? Que vamos a tener. Si le alcanza a estar primero, o simplemente en los playoffs. Esa será la lucha en estos momentos. Nada más, esa será la lucha. Claro, nosotros quisiéramos que sea primero para que no exista ninguna variante ni ninguna posibilidad de cambio, señor Daniel Flores Páez, mientras ya nos ubicamos en los lugares para la finalización de este cotejo. Daniel Flores en Radio Centro, pida la mejor.
2: 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Roosevelt Manjarres en Radio Centro,
5: 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Bueno, la hinchada de Macará en este momento desalojando ya el estadio Universidad Indoamérica Bellavista. Se va con la tristeza de no haberlo podido mirar a un Macará ganador en esta fase de grupos acá en este estadio, en nuestra cancha, en nuestro principal escenario. Macará ha escrito 3 empates, empezando con América de Cali, siguiendo con Tigre de Argentina y hoy ante Alianza Atlético Zuliano. Los partidos hay que jugarlo, por supuesto, pero este empate, este resultado, le da a Macará la clasificación a jugar inicialmente el playoff, o de pronto, si es que allá en Cali hace el trabajo, hace la tarea como tiene que hacer, logra un resultado importante. Si es que logra una victoria, por ejemplo, puede ser una clasificación directa a la fase siguiente de Copa Sudamericana.
4: Sí, señor. Hoy por hoy asegura playoff.
5: Por lo menos está asegurado.
4: Asegura playoff.
5: Está clasificado Macará.
4: En Cali se juega el primer lugar,
5: sí,
4: y
5: señor,
4: la clasificación directa.
5: Ahí se disputa el primer lugar. Así es.
4: Está Diego Sánchez. Bueno, entonces, sí, eso estaba clarísimo desde el primer momento, ¿no? O sea, Macará, el empate le ayuda, sí le ayuda. Y yo esta noche ha clasificado Macará, sí ha clasificado Macará, señores. Sí ha clasificado Macará, sí ha clasificado. Está la siguiente ronda, ha asegurado los playoffs. Pero claro, la idea, me imagino, la idea, la intención es precisamente que sea primero. Es la intención esa, del cuerpo técnico, de la dirigencia, de los jugadores, el esfuerzo, todo lo que hizo esta noche Macará, creo que tiene que ir enfocado precisamente en aquello. Ahora, es evidente, ¿no? Es evidente que el hincha quiso que gane su equipo. Y es lógico, y está bien. Está bien, el hincha quería verle que Macará hoy se regocije con una victoria y que vaya a Colombia un poco más tranquilo, un poco más seguro, ¿no? Para que todo esté de manera correcta. Dice, hasta con empate puede clasificar directo. Claro, sí señor, sí, empatándolo al América de Cali puede clasificar directo, es cierto, y puede ser primero del grupo. Definitivamente, así son las cosas. A ver, don Héctor Acosta dice, los ganadores de cada grupo clasifican directamente a los octavos de final. Los segundos del grupo avanzan a la ronda de los playoffs. La segunda etapa
0: previa a octavos, donde se enfrentan en partidos ida y vuelta entre los 8 equipos que determinaron en tercera parte de la fase de grupos de la Copa Libertadores. En eso estamos completamente claros. Don Edison Alejandro dice, si queda primero ahí sí va a la siguiente instancia, a octavos, sí señor. Es la lucha, insisto, es la lucha, señores, que tiene en estos momentos el conjunto celeste como para ir a Colombia a buscar ese primer lugar. La clasificación directa a octavos de final, insisto. El segundo tiene que ir a una lucha con playoffs con otros equipos para recién ir a octavos de final. El primero entra directamente a octavos de final. Pero creo, señores, que sí. A ver, el hincha se da cuenta perfectamente que otra vez le costó muchísimo al equipo ganar, al equipo pregar, luchar. Ahí ya va Federico Urcioli, Diego Sánchez, para la rueda de prensa.
6: Hola.
0: Después de este partido. Ya lo va a encontrar a Federico Urcioli allí. Mi querido Diego Sánchez, en Radio acá Centro, estamos. Pida la mejor.
6: 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De hecho, estamos acá en sala de prensa para esperar justamente al director técnico de Alianza Atlético Zuliana para sus declaraciones, para sus respuestas después de este partido de empate en esta la quinta fecha de la Copa Sudamericana, fecha en donde podemos decir ya que Macará está clasificado al playoff, por lo menos, ¿no? Después veamos qué es lo que pasa en Cali, en el Pascual Guerrero, y podría tranquilamente clasificar como primero directamente a octavos de final. ¿Qué es lo que tiene que pasar? Por lo menos un empate. Digo, un empate o la ganancia, en el mejor de los casos, para Macará. Pero hoy nos compete tener acá al director técnico Federico Urcioli, el director técnico de la representación de Alianza Atlético Sur. Vamos a escuchar entonces las interrogantes y las respuestas por parte del director técnico.
7: Su equipo se lo vio de esa manera. La estrategia fue esa, profesor, porque vimos dos bloques, uno primero de 4 hombres, luego uno de 5, y nada más jugar con un hombre suelto en la ofensiva, y que sirvió para que el equipo contrario, en este caso Macará, caiga en desesperación. ¿Era su estrategia? ¿Nos puede describir, profesor?
8: Buenas noches. Bueno, no teníamos mucho tiempo de trabajo para preparar el partido. Sí teníamos referencia de las virtudes del rival. El rival es un rival que, si vos proponés y quedas expuesto, te liquida de contra y por banda, llega por los sectores opuestos, lo hace muy bien. Tomamos nota de eso, traté de poner los jugadores que podían aplicar para el plan de jugar sin un 9 y tapar las bandas, que es la fortaleza que tiene Macará. Por momentos salió, por momentos, bueno, no estuvieron finos para definir y el arquero nuestro lo hizo bien, así que bueno, creo que sacamos un buen punto.
9: Siguiente pregunta, Ángel Ecuador para Radio Caracol.
10: Profe, ¿cómo le va? Buenas noches. ¿Qué criterio le va dejando? Porque, a ver, conversábamos con gente que le acompañó al equipo que vinieron acá, que son directivos, y decían, se trajo un equipo mixto, o sea, suplentes y todo eso así. ¿Qué criterio le va dejando una vez que ha concluido este encuentro?
8: Bueno, teníamos la obligación de hacer cambios, modificaciones en un supuesto equipo ideal en el cual nosotros ya no tenemos chance de clasificar. Entonces, tenemos un partido el domingo también por el campeonato, estamos en puesto de clasificación, tenemos que administrar cargas, teníamos 3 jugadores lesionados y un jugador suspendido. Entonces, considerando que todos los jugadores tienen las mismas posibilidades, que los entrenamos de igual manera, venir a competir acá frente a un gran rival que era el puntero del grupo y hacerlo de la manera que lo hicimos, con jugadores que habitualmente no son titulares, me llena de orgullo.
9: Siguiente pregunta, Andy Salazar para el medio ABC Deportivo.
11: Buenas noches, profe. Bueno, como usted mencionaba, prácticamente ya llegaba a este partido sin opciones de clasificación, pero termina jugando como si peleaba todavía por la clasificación. ¿Con qué motivación llegaba a este compromiso y qué mensaje dejarles a los jugadores que consiguieron un punto importante en un escenario tan adverso?
8: Bueno, nosotros representamos una idea futbolística, el cuerpo técnico baja un mensaje, el honor de los jugadores, el prestigio que se va consiguiendo poco a poco de haber clasificado la Copa, no nos permitía bajar los brazos. Si nosotros no entrábamos a jugar el partido como lo hicimos hoy, probablemente lo hubiésemos perdido porque enfrentamos un rival motivado, con un estadio lleno, entero, y con la motivación y la altura que siempre juega que es un factor que es determinante. Entonces esa es la motivación para salir a enfrentar las fechas que quedan.
9: Diego Sánchez para Radio Centro.
12: Profe, ¿qué tal? Buenas noches. A falta de una fecha, ¿cuál es el análisis, el criterio que le queda de esta participación en la Copa Sudamericana y qué es lo que se viene para Atlético Zuliana, viendo todas las variantes que hizo el día de hoy?
8: Bueno, es un aprendizaje para el club, después de 17 años sin competir Copa Sudamericana, la primera vez que compite fase de grupo, tratar de seguir por este camino, tener esta roce internacional frente a grandes rivales. Dos puntos tienes ahora poco, nos queda un partido más, ojalá podamos ganar y terminar el grupo de una mejor forma. El análisis es positivo. Si bien uno cree y considera que había posibilidades de clasificar, el partido de local contra Macará fuimos superados y en Cali, allá en Colombia, pasaron algunos detalles que no nos permitieron ganar y con Tigre nos faltó finalización. Eso resume un poco nuestra participación en la Copa.
6: Perfecto, vamos a seguir escuchando entonces.
13: Profe, después de los dos partidos contra Macará, que es el elenco ecuatoriano, siempre hay el debate entre la calidad y la cantidad de equipos y de fútbol y talento que tienen estos dos países. ¿Cuáles son las diferencias que usted ha otorgado del fútbol peruano y del Perú, el ecuatoriano, al jugar contra Macará? Gracias, profe, y buenas noches.
8: Creo que buenas noches. Son dos países que están en evolución constante, que están creciendo desde lo táctico. El poderío físico del fútbol ecuatoriano es superior al peruano, y poderío técnico creo que es un poquitito mejor el peruano. Están en niveles parejos, están evolucionando en sus ligas. A nivel selecciones, hoy la selección ecuatoriana es muy fuerte. A nivel selecciones se está reinsertando o tratar de meterse en el próximo mundial la selección peruana. Yo creo que hay bastante paridad. Hoy tratamos de hacer nuestro trabajo y bueno, a Macará le falta un poco de puntería si no hubiese ganado claramente.
6: Muy bien, muy bien. Ahí está. Esa es la que resume, no sé si toda la Copa, pero sí el partido de hoy, la puntería. Hoy llegó tantas veces Macará y no pudo definir. Y claro, la estrategia por parte del director técnico de la Alianza Zuliana fue justamente cerrar los espacios y finalmente lo logró. Por eso el empate 0-0. Estamos a la espera de Guillermo Sanguinetti, el director técnico de Macará. Carlos Núñez, usted en Radio Centro.
2: La radio de toda vida, ya va Guillermo Sanguinetti en minutos, está ahí. 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Diego Sánchez, Daniel, en Radio Centro.
6: Muy bien, acá estamos en la rueda de prensa de Guillermo Sanguinetti, director técnico de Macará. Vamos a escuchar entonces las declaraciones del profesor Guillermo Sanguinetti a través de Radio Centro, Escuchemos. Muy bien, vamos. Primera pregunta y primera respuesta de Guillermo Sanguinetti.
8: Osasuna logra estar en instancias de la superación que se ha otorgado. ¿Nos puede explicar, profe, al final esa polémica con la hinchada, el enojo? La gente no respondió como lo que es un resultado histórico, y por ahí los chiflidos creo que no tienen la comprensión por parte del el cuerpo técnico de los jugadores y bueno, de la mayor parte de la hinchada. ¿Cómo está, profe? Felicitaciones y buenas noches.
14: Contentísimo porque este grupo de jugadores ha entrado en la historia del club, ¿sí? Primero logrando una clasificación a grupo de Copa Sudamericana y hoy clasificando a la siguiente ronda. Por ahí a veces hay que saber cómo es el reglamento que ha cambiado y este punto, tanto ganar, les dije, creo que ayer en la conferencia lo nombré, que era sumando a nosotros clasificamos y era el mismo resultado, tanto ganar como empatar para lo que venía después con América. Si nosotros hubiésemos ganado, no cambiaba nada, ¿sí? Porque nosotros nos queda un partido al cual tenemos que sumar sí o sí. Hubiésemos ganado, era lo mismo, porque cómo se define hoy las posiciones indican eso. Hay que hacer números, ustedes también los periodistas lo pueden informar, me imagino que lo habrán informado esto, y más que nada era porque yo pienso que los jugadores se tendrían que ir aplaudidos por lo que han logrado. Nosotros adentro del camerín recién festejamos como correspondía y estamos todos muy contentos.
6: Muy bien, vamos a seguir escuchando entonces el director técnico.
15: Hoy Macará controló el partido, presionó, grandes chances, grandes oportunidades, pero lastimosamente no pudo marcar. ¿Le preocupa precisamente este aspecto de no marcar, de controlar un partido y de no marcar? ¿Le preocupa aquello? A la gente como que eso le disgustó y por eso pues al final termina de reclamar, profesor.
14: No entiendo el reclamo. Yo el reclamo seguro. A ver, tengo bastante tiempo en el fútbol como jugador, como técnico. Y cuando un equipo logra un objetivo, yo los reclamo no los entiendo. Este equipo hizo todo hoy para ganarlo, ¿sí? Manejó la pelota, tuvo las circunstancias para hacer los goles, se hizo y lógicamente me preocupa. También me preocupa que tenemos 4 jugadores de los titulares afuera, ¿sí? En un plantel corto, eso es demasiado hándicap que estamos dando. Por eso digo que de cara al futuro, digamos, después del parate que hay, es importante tener esos jugadores a la orden para lo que se viene. ¿Por qué? Porque para este partido de Cali no lo vamos a tener. Vamos a tener que plantear el mismo plantel que está hoy, ¿sí? El único jugador que va a estar a disposición va a ser Estacio, porque por suspensión no pudo estar. En definitiva, este equipo fue logrando cosas importantes y esas alegrías que le has dado, entiendo que ese era un poquito mi reclamo, que le tienen que agradecer a los jugadores.
6: Correcto. Más. Perfecto.
16: Profe, ¿qué tal? Buenas noches. Muy aparte del resultado, porque en el fútbol se puede ganar, perder o empatar, ¿cuál es la conclusión de este partido que tuvo que hacer 4 variantes, ya que tuvo que encontrar o improvisar? Después usted sabrá si el trabajo lo respondió o no, digo, en ciertas posiciones con Toño Espinosa, sabiendo que lo puede cumplir en esa función, pero ¿cuál es la conclusión de este partido? Y obviamente, si le deja satisfecho para ir con el mismo a Cali.
14: No tuvimos que hacer 4 variantes hoy, ¿no? Tuvimos que hacer la variante de Estacio, de Blanc, que tuvo una lesión grave, pero los otros dos jugadores hace un tiempo que vienen, tanto Viera como Paz, estando afuera. Entonces nos ha hecho difícil suplir a esos dos jugadores que fueron por afuera, que fueron tan importantes durante el año anterior y durante este año. Y bueno, buscamos las variantes como para poder suplirlos. Le hemos dado oportunidades a todos los jugadores que juegan por los costados, y bueno, eso vamos a definir en estos días el equipo que va a jugar contra Emelec el día domingo y el día jueves contra América allá en Cali.
9: Siguiente pregunta.
6: Una más.
9: Para ABC Deportivo.
11: Buenas noches, profe. Profe, ¿en qué falló? ¿Qué le faltó a Macará para poder resolver en los últimos metros? Porque tuvo el control, tuvo varias oportunidades, pero lamentablemente no llegó a concretar la situación y por eso creo que más se va tal vez un poquito triste el hincha por no poder haber gritado un gol la noche de hoy en un partido tan importante.
14: La definición, tuvimos jugadas abajo del arco claras, recuerdo una en el primer tiempo de Klinger, otra de Bolaños en el segundo tiempo, jugadas donde remates que también juega al rival y el arquero hizo unas buenas tapadas. Entonces, en definitiva, yo creo que se hizo todo el desgaste del equipo. El equipo siempre fue en busca de ese gol. Aún sabiendo que el empate no servía, siempre fuimos al frente a buscar.
6: Muy bien, por ahí está. Listo, muy bien. Las declaraciones de Guillermo Sanguinetti, el director técnico de Macará, director técnico que expresa su alegría por haber clasificado ya a la siguiente ronda de la Copa Sudamericana. El comentario final, Carlos Núñez, por usted en Radio Centro.
4: 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Bueno, una serie de sensaciones esta noche, señores. Una serie de sensaciones. Los hinchas que llegaron a verle ganar a Macará, es cierto, sí, esa es la inconformidad del aficionado. El esperar que su equipo por fin gane en esta fase de grupos de la Copa Sudamericana, que no lo hizo, empató con el América, empató con el Tigre y empató con el conjunto del Atlético Zuliana esta noche. Pero recordemos que ganó allá al Atlético Zuliana y le ganó al Tigre. Entonces, esta sumatoria de puntos le da 9 en la tabla de colocaciones, ¿sí? Entonces, Macará sigue siendo primero, a ver, partamos por un lado. Macará sigue siendo primero del grupo, tiene 9+3. Segundo, el América de Cali con 8+1. Tercero, el Tigre, que es el que podría empatarle en puntaje a Macará. Podría ser 9 de ganarle a la Alianza Atlético. Podría ser 9. ¿Sí? Si hace 9 el Tigre y empata con Macará en puntos, señores, simplemente Macará clasifica a la parte siguiente y asegura mínimo playoffs. ¿Sí? Mínimo asegura los playoffs. ¿Sí? Como segundo, si queda segundo, iría a los playoffs, es decir, a disputar una llave más antes de entrar a octavos de final. Pero si Macará gana, o incluso empatando al América de Cali, ahí sí asegura el primer puesto, lo que le daría la chance

0: perfecto. Entonces, señores, la película está absolutamente clara. Macará puede ser primero del grupo, sí, empatándole al América. Empatándole al América es primero en el grupo y clasifica directo a octavos de final. Si es segundo, tendrá que ir a una llave de los playoffs, sería 16avos o no sé cómo se quiera llamarlo, para recién ir a octavos de final, ¿sí? Claro, la lucha del profesor Guillermo Sanguinetti, me imagino hoy, y de todo el grupo, es de que pueda empatar o ganar en el Pascual Guerrero. De esa manera, clasificará primero en el grupo y directamente a los octavos de final. Creo que la película está absolutamente clara. Pero insisto, señores, me parece que el tema pasa porque tal vez muchos hinchas están insatisfechos por el fútbol, porque insistió tanto Macará. Sí, es cierto lo que dice Guillermo Sanguinetti. El equipo trabajó para ser el ganador esta noche en el estadio Universidad de Indoamérica Bellavista. Y claro, ganando hoy, vean, no había quien le pare arriba en la punta al conjunto celeste. Pero lamentablemente hoy no pudo ganar y ese es el sinsabor que tiene el hincha. Y lamentablemente hay una realidad. Y creo que tanto ayer en la rueda de prensa como hoy el técnico Guillermo Sanguinetti aclaró que es un equipo corto. Y a un equipo corto, si le hacen falta 4 jugadores importantes y titulares, es para sentir. O sea, se va a sentir. Es más, creo yo que con las variantes, en vez de mejorar Macará, disminuye su potencial futbolístico y el Atlético Zuliana termina martillando más. Y el Atlético Zuliana mejor tiene un rendimiento óptimo y al punto que casi hasta entra el gol para el conjunto peruano en los últimos minutos. Las variantes le dieron más resultados al conjunto peruano que a Macará. Jordan Zambrano, sí, algo. Jordan Mohor, la oportunidad que tuvo increíble cuando dejó en el camino a 2 y sacó un remate muy cruzado, unos centímetros apenas cruzada esa pelota. Macará luchó, trabajó, bregó. Pero lamentablemente otra vez el empate y ese fantasma de los empates en la Copa Sudamericana como que ha rondado por el Estadio Universidad de Indoamérica Bellavista. Y ese, reitero, es el desconsuelo del aficionado que pagó su entrada para venir por fin verle ganar a Macará. Pero señores, el fútbol también es así. Seamos también un poco justos en el sentido de que Macará pudo resolver en Argentina y pudo resolver en Perú y creo que ahí resolvió finalmente su clasificación a la siguiente ronda de la Copa Sudamericana. Nos vamos, señores. Hoy Macará clasificó a la siguiente ronda. Deberá ver si es que le alcanza a ser primero, directo octavos de final. Y si es segundo, bueno, a los playoffs tendrá que disputar una llave previa a los octavos de final. Nos vamos, señores. En la parte final, Diego Fiallos, nosotros les decimos gracias, si Dios lo permite. Mañana regresamos con más a las 8:00 en la primera edición de Centro Deportes. Que la pasen bien, buenas noches.
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1: Son las 23 horas y 46 minutos.
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1: Son las 0 horas y 11 minutos.
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2: Es la 1:10.
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2: Son las 2:14.
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1: Son las 2:39.
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1: Son las 3:11.
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1: Son las 4:17.
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2: 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Usted tiene que tener fe en la limpia que le hago, en el amuleto que le doy, en la oración del bien que yo le hago a su cuerpo y a su rastro. 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Hay que eliminar enemigos, hay que poner gente mala, hay que poner de lado los conflictos en el hogar, en la familia. Hay que ser prudente con aquel hombre que se te acerca y que muchas de las veces no viene con lo que te dice que te va a cumplir. Hay que ver, señora, esa mujer que llega a ti, que muchas de las veces te dice que te va a querer y no te va a cumplir. 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Y después me dice que no tiene mucha creencia. Entonces, ¿a qué vienes, hija mía? ¿A qué llegas aquí a esta mesa voladora, curandera, a esta mesa que te protege y que te cuida? Usted, mamita mía, usted, hermano de la sintonía, usted, mi querido señor, para llegar a la puerta de mi casa y cortarme el naipe, tiene que tener creencia. 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Dígame, señor Abel del Ángel, ¿cuál de ellas puede convenirme? La que te ayuda a trabajar. La que no te pide plata, mi querido Albeiro. Hay una más joven y bonita que te para sacando el dinero. Ella tiene un sitio donde vende celulares porque tú eres comerciante. Y siempre te dice que no tiene para el arriendo, que no tiene para la hija. Pero ella tiene su marido. Y tú sabes que le estás traicionando a ese hombre. Mi querido Albeiro, no juegues con personas que te van a llenar de mala energía. Quiero que vengas a visitarme a mi casa, a donde yo atiendo en Salcedo. 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Señor, haz que nuestro hogar sea un sitio de amor, paz y tranquilidad, que no llegue la injuria, la amargura, el dolor, el malestar ni el egoísmo. Escúchame este testimonio en este día viernes para que usted tome confianza de mi trabajo.
3: ¿Cómo están? ¿Qué tal? Yo soy de Valencia. Vengo a agradecerle a don Abel por haberme curado, haber salvado a mi familia, ya que mi mujer se quería ir con otra persona. Mi mujer estaba, le descubrí con un amante y pues no sabía qué hacer para tratar de conquistarla. Me dejó sola con mis hijos. 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Y gracias a Dios hoy día vivo tranquilo y feliz con mi familia, con mis hijos. 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Y todas las cosas van bien. Quiero agradecerle a don Abel por haberme ayudado y haberme dado otra vez la felicidad.
2: Es el conocimiento, mi querida familia. Usted no viene a perder tiempo. Usted viene a ganar equilibrio mental, emocional. Usted viene a ser feliz. Usted viene a entregar el malestar en mi hogar, porque yo a través de una limpia, un baño, una preparación, te voy a decir cuál es el hombre que te ama, quien te quiere y quien no te quiera. Por eso yo saludo diariamente a este señor que me escribe desde Pelileo. Me dice don Abel del Ángel, tengo muchas peleas con una prima, vive al lado mío. Tenemos unas tierras. Mi abuela le dejó a ella y me dejó a mí. Pero siempre veo que es envidiosa. Mi nombre es Mariano. Ella es una mujer que tiene más plata y tiene más tierras. Pero siempre anda molestando, peleando por un paso, peleando por el agua y no sé qué hacer. A veces me dice, ¿por qué no me vendes tus tierras? Que yo te las pago a un mejor precio. Eso es lo que está buscando. Eso es lo que busca ella. Aburrirte. Quitarte lo poco que te dejó tu abuela. Tú eres un hombre pobre, trabajador. Si las vendes, ¿de qué vas a vivir si ahí a veces coges lo poquito que siembras? 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Hay que darte un secreto, un amuleto, un guacango, un seguro. para que esa mujer se calme, se ponga de lado, y para que esa mujer no trate de hacerte daño con la palabra, con la boca, porque ella anda hablando muy

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0: Mi querida familia, puede ser usted una persona de creencias, o puede ser una persona, señor, que siempre tiene cuidado de los que vienen detrás de usted. Pueden ser sus hijos, sus bienes, pueden ser sus teneres. Tiene usted finca, tiene animales, tiene cosas de valor, tiene sus hijos que no tienen precio, pero detrás de ello hay ojos que están viéndola feliz, están viéndola que compró una camioneta, un camión, están viéndola a usted que sus hijos son profesionales. A eso se llama envidia. La envidia es la pasión del mediocre, la cadena que arrastra el impotente, el incapaz, el que no puede, el que siempre anda viendo a otras personas triunfar y ellos no pueden triunfar. Ellos son presa de la envidia porque la pobreza los persigue. Hoy día, si usted tiene rencor y resentimiento por alguna persona cerca, tómelo con el perdón. Abandone, señor, el dolor. Abandone el sufrimiento de esa persona que se lo causó. Sepárese mentalmente de aquella persona y no vuelva a cometer errores en la vida. Así me decía una mujer de Píllaro, señor. Tuve que traicionar a mi esposo para que se componga. Cuando él vio que yo me le iba a ir con otro hombre, ahí recién se me hincó. Me pidió de rodillas que nunca más lo hacía, que nunca más me gritaba ni me trataba mal. Ahora él vive conmigo y es feliz, y nunca más lo he traicionado porque lo amo, porque ahora él ha cambiado. Tú no puedes vivir con una mujer que te trata mal, tú no puedes vivir con un hombre que te trata mal. 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

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Gracias, amables oyentes.

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1: Muy buenos días, amigos y amigas. 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

Amigos oyentes de Radio Centro, ¿qué tal? Buenos días, muchas gracias por vuestra gentil sintonía. Gracias por estar acompañándonos en este día, viernes 22 de mayo del año 2026. Cuando son las 5 de la mañana con 2 minutos, les damos la cordial bienvenida, un abrazo fraterno y el respeto de siempre para todos y cada uno de ustedes. Iniciamos, como siempre, con la oración de la mañana. Bienvenidas y bienvenidos.

Gentiles oyentes de Radio Centro, nos unimos a la presente jornada informativa. Milton Galares, si quieres habla, Edison León Rivera. La oración para hoy día viernes. Amado Padre, te agradecemos el contar con tu presencia, que abarca más de lo que podemos necesitar. Tú te presentas como un Padre cercano y no como uno distante. Siempre nos esperas con los brazos abiertos, sobre todo cuando por nuestra soberbia tomamos rumbos distintos y nos alejamos de ti, Señor. Cuida nuestra alma del enemigo, le das dirección a nuestro espíritu y nos llenas de fuerza y energía, que es la que necesitamos para salir adelante. Permítenos, Señor, en retribución, ser un instrumento de tu gran obra, y ayúdanos a comprender que donde sea enviado por ti es porque tú ya lo planificaste en forma perfecta, aunque no lo entendamos así. Que sea siempre tu divina voluntad la que prevalezca en cualquier decisión que podamos tomar, Señor. En el nombre del Padre, y del Hijo, y del Espíritu Santo. Amén.

0: Las 5 de la mañana con 6 minutos, 5 o 6 minutos en Radio Centro. Atención, titulares que hicieron noticia en las últimas 24 horas. A través de Radio Centro, la radio de toda la vida. A nivel nacional, amigos oyentes de Radio Centro, estos son los titulares. Daniel Noboa escribe carta con 6 temas, incluido el título universitario de Lavinia Balbonesi en el caso Progen. Milton Galarza con más aporte informativo.
1: Atención, amigos oyentes de Radio Centro, 5 de la mañana con 7 minutos. Atención, lluvias destruyen parte del dique que protegía a Coca Codo Sinclair de la erosión, inaugurado hace apenas un mes.
0: Las 5 de la mañana con 7 minutos en Radio Centro. Coca-Cola Sinclair retoma operaciones luego de paralizarse por sedimentos y provocar apagones temporales en varias provincias del Ecuador, entre ellas Tungurahua.
1: Las 5-8 minutos, riña por tierras, esto en el ámbito internacional, al menos 4 muertos y 62 heridos en enfrentamiento entre etnias indígenas. Esto ocurre en Colombia.
0: Noticias de Ambato y la provincia de Tungurahua, amigos oyentes de la radio número 1 Centro. Atención, para todos los maestros que están preocupados, maestros en servicio fiscal, según Olger Mariño, la evaluación no será punitiva, la evaluación no será sancionadora. Ojalá esto se cumpla.
1: Atención, amigos oyentes, en Quero, 3 mujeres mueren en accidente de tránsito. Una de ellas estaba embarazada, perdieron la vida en el sector Pueblo Viejo.
0: Las 5:09 minutos en Radio Centro. El mes que viene, el mes de junio, habrá festividades en honor al cuerpo de Cristo, Corpus Christi, en diferentes parroquias y cantones, no solamente de Tungurahua, sino de las provincias de la Serranía Ecuatoriana.
1: Las 5:09 minutos, delincuentes armados y vestidos como policías robaron una casa aquí en Ambato.
0: Las 5 de la mañana con 9 minutos, estas y otras informaciones en la presente jornada informativa. Bienvenidas, bienvenidos.
1: Atención, amigos oyentes de Radio Centro. Las lluvias destruyen parte del dique que protegía a Coca-Cola Sinclair de la erosión. Esto después que fue inaugurado hace un mes nada más esta obra. Atención. Un fuerte temporal registrado este jueves 21 de mayo destruyó parte del dique impermeable construido en el río Coca para frenar la erosión regresiva y proteger las obras de captación de la hidroeléctrica Coca-Cola Sinclair, la más grande del país. Es necesario indicar que fuentes del holding estatal Corporación Eléctrica del Ecuador, CELEC, informaron a Diario Primicias que la afectación preliminar sería de entre 40 metros. El daño habría sido provocado por las fuerzas del agua durante la crecida del río Coca, que hasta la noche de este 21 de mayo mantenía caudales altos por más de 20 horas consecutivas. Las 5 de la mañana con 10 minutos.
0: Las 5 de la mañana con 10 minutos, 5-10 minutos, Radio Centro los acompaña. En 15 provincias de las 24 de Ecuador con cortes de luz. Atención, cortes de luz afectan a cantones de 15 provincias. Ayer 21 de mayo, por problemas en Coca-Cola Sinclair, por aumento de sedimentos. Al menos 15 provincias de Ecuador registraron cortes temporales de energía eléctrica. Ayer jueves 21 de mayo 2026, debido a los problemas registrados en Coca-Cola Sinclair. El Operador Nacional de Electricidad, SENACE, reportó afectaciones temporales en la operación de esta central hidroeléctrica debido al incremento de sedimentos en los ríos que alimentan la planta. La medida impactó a cantones de las siguientes provincias: Pichincha, Guayas, Los Ríos, Esmeraldas, Santa Elena, Sucumbíos, Bolívar, Azuay, Loja, Chimborazo, Imbabura, Carchi, Cañar, Morona, Santiago, Tungurahua y Zamora Chinchipe. Por ejemplo, según informó la Corporación Nacional de Electricidad, CENEL, hasta las 15:56 las interrupciones del servicio se aplicaron en 29 cantones del país, entre ellos Guayaquil, Milagro, Atacama, Quinindé, Vinces y Lago Agrio. Conforme a la disposición emitida desde Operador SENACE, se presentó una interrupción controlada del servicio de energía eléctrica en varios sectores de nuestras 11 unidades de negocio, señaló CENEL en un comunicado difundido ayer jueves. 15 provincias de Ecuador con cortes de energía eléctrica por problemas de sedimentos en los ríos que alimentan a Coca-Cola Sinclair. 5:12 minutos.
1: Las 5 de la mañana con 12 minutos. En una carta al país, el presidente Daniel Noboa se refiere al caso Progen, a la salud, y pide a los jóvenes no caer en el juego del pasado. El presidente Daniel Noboa publicó una carta este jueves 21 de mayo, a 3 días de cumplir el primer año de periodo ordinario 2025-2029 en Carondelet. En la misiva, el mandatario cuestiona a quienes calumnian, insultan y amenazan, y resalta su lucha de todos los días por sacar adelante al Ecuador, recuperar la seguridad y poner orden donde otros dejaron abandono. La carta fue difundida en sus redes sociales. En ella, Daniel Noboa se refirió al caso Progen por la fallida compra de generadores eléctricos investigada por la Fiscalía. Que se vayan presos los culpables. Basado en las acusaciones de Fiscalía e informes de la Contraloría, no los que la oposición desesperada quiere culpar. Pelearemos hasta el final para recuperar hasta el último dólar, dijo el jefe de Estado. Las 5:14 minutos.
0: Las 5 de la mañana con 14 minutos, 5:14 minutos. El Radio Centro los acompaña. Más información, atención, seguridad, salud y energía. Las áreas más cuestionadas del gobierno de Daniel Noboa. Seguridad, salud y energía. Estos son, entre otros, los temas de la administración gubernamental que se reflejan en este primer año del segundo periodo de Daniel Noboa. La crisis en la salud es una de las más graves en los últimos años. Desabastecimiento de medicinas e insumos, cirugías retrasadas, servicios de alimentación, limpieza y seguridad, impagos, deudas a dializadoras que impedían entregar los tratamientos y fármacos para enfermedades raras y crónicas que llegan a cuenta gotas, incluso en los casos de niños en el hospital Vaca Ortiz. Otro de los talones de Aquiles del presente gobierno, Ecuador enfrentó apagones y un déficit eléctrico cercano a 1,000 megavatios. Los problemas también se agudizaron para el gobierno en el campo energético. Los apagones afectan a varias ciudades y, según el análisis, los expertos en país no podía cubrir la demanda con el déficit cercano de los 1,000 megavatios. Crédito Miti Miti alcanzó 7,600 operaciones para la vivienda social. 3 de los múltiples problemas que tiene el gobierno nacional. Seguridad, energía eléctrica son los cuestionamientos al gobierno de Daniel Noboa cuando va a cumplir un año de los 4 que tiene en el segundo periodo de Daniel Noboa. Las 5 de la mañana con 16 minutos.
1: Las 5 de la mañana, 16 minutos. Amigos oyentes de Radio Centro, ahora topamos algo que ocurre a nivel internacional. Diario Primicias nos trae la siguiente información. Riña por tierras deja al menos 4 muertos y 62 heridos en enfrentamiento entre etnias indígenas. Esto ocurre en Colombia. Al menos 4 personas murieron, 62 resultaron heridas el jueves 21 de mayo en un enfrentamiento por territorio entre 2 etnias indígenas en el departamento del Cauca, en el sureste de Colombia, reportaron autoridades regionales. La disputa entre pueblos Misak y Nasa se originó por conflictos sobre tierras y territorio en el municipio de Silvia, departamento del Cauca, tierra indígena ancestral plagada de narcocultivos, según la estatal Defensoría del Pueblo. En un video compartido en redes sociales, la Autoridad de Salud Regional entregó el balance de muertos y heridos. Ninguna diferencia puede justificar el dolor y la muerte y el riesgo al que están siendo expuestas la población, dijo en X el gobernador del Cauca, Octavio Guzmán. Las 5:17 minutos.
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1: A las 5:19, saludos cordiales, Cantón Patate, amigo Ángel Villafuerte, mi estimado amigo, que tenga un feliz cumpleaños, 71 años de vida, me dice el gran amigo Ángel Villafuerte allá en Patate. Las 5:19, hay una queja también desde Santa Rosa que nos envían este momento. Mire, anoche en Santa Rosa, en las calles Quito, hay carros sospechosos con focos apagados que dan vueltas y vueltas y se estacionan. Llamamos a la policía, pero brillaron con su ausencia. Y solamente los vecinos lo que hacemos es sonar las alarmas por el peligro que se tiene en nuestros hogares. Eso es lo que nos dicen desde Santa Rosa. Atentos, amigos de la Policía Nacional, 5:20.
0: Las 5:20, el llamado puntual a las autoridades de la parroquia Santa Rosa. En varias oportunidades viajamos a esa parroquia y lo primero que encontramos es un serio problema: el tráfico vehicular. Se estacionan a los dos costados de la vía camiones y reducen el espacio para la circulación vehicular. Hay una desorganización total en el tráfico vehicular. Segundo, convertida en plaza pública la parroquia Santa Rosa en el casco central. Usted encuentra de todo, hasta pinchos, todo encuentra ahí. Y si usted pita para que le den paso, vea, se escapa de que le agreda físicamente. En Santa Rosa es un verdadero caos. Y se complementa eso: si usted pasa por el Parque Central, es una verdadera cochinería. Basura por todo lugar. Los ecotachos llenos, desbordados de basura. Y junto a donde funciona la Junta Parroquial. Señor presidente, siquiera limpie el frente de su casa, el frente de donde está su oficina. ¿Hasta cuándo? Si es que no nos queremos nosotros, ¿quién nos va a querer? Demostremos que queremos a nuestro suelo. Demostremos que queremos a nuestra población. Tráfico hecho pedazos, basura por todo lado y el centro de la parroquia convertido en plaza pública. Y lo que acabamos de escuchar, la inseguridad es el pan del día en la parroquia Santa Rosa. Las 5:22 minutos.
1: Las 5 de la mañana con 22 minutos. Amigos oyentes de Radio Centro, y lo dice usted, profesor. Lo dice usted como una persona foránea que no es de Santa Rosa, para decir de pronto, no, es que no le quieren o no me quieren. ¿Sí? Lo dice usted. Las 5:22 minutos, atención, Ecuador pide a la CAN reconsiderar y anular la resolución sobre Colombia. Los aranceles se mantienen. Un día antes de cumplirse el plazo que dio la comunidad andina para que Ecuador y Colombia levanten los aranceles mutuos impuestos en medio de la guerra comercial, el gobierno de Daniel Noboa presentó dos recursos de reconsideración ante la Secretaría General de la CAN y dos acciones de nulidad ante el Tribunal de Justicia de ese gobierno. Así lo conoció Diario Primicias. Uno de los recursos de reconsideración y una de las acciones de nulidad presentados el 20 de mayo son referentes a la resolución 2582 en la que la CAN ordena a Ecuador el levantamiento de la denominada tasa de seguridad con la que los productos importados de Colombia están gravados actualmente con un arancel del 100%. Las 5:23 minutos.
0: Las 5 de la mañana con 23 minutos. ¿Y qué dice el presidente de la República sobre los problemas más notorios que tiene su administración? Daniel Noboa responde sobre la crisis de su gobierno. Progen, salud pública, título de Lavinia Balboneci, energía y otros. La carta al país del presidente Noboa ocurre en medio de múltiples críticas ciudadanas hacia su gobierno. El presidente de la República, Daniel Noboa, mediante una carta al país, se refirió a 6 temas que han expuesto a su gobierno durante los últimos meses. En su carta de 2 carillas, nombró los casos de Progen, la crisis de salud pública, el título de la primera dama, Lavinia Balboneci, los autos que se ha visto conducir, el tema de electricidad y combustibles. Por último, nombra la situación de la deuda de su familia al Servicio de Rentas Internas, SRI. La carta es bastante larga. Uno de los casos más nombrados en el último mes ha sido el de Progen, que involucra a la gestión de su gobierno y a exfuncionarios allegados a él. Sobre este caso, Noboa dijo que confía en las investigaciones de Fiscalía y reprochó además acusaciones otros miembros de su círculo. Se habla de un perjuicio de más de 104 millones de dólares. El título de Lavinia Balboneci. El presidente sostuvo que el título de su esposa Lavinia obtuvo en la Universidad de los Hemisferios. En aproximadamente 9 meses fue legalmente obtenido. Durante las siguientes líneas aseguró que su esposa es también una madre ejemplar y que sus proyectos de ayuda social se han impulsado a varias mujeres del país. Gestión de salud pública, electricidad y combustibles. Noboa aseguró que en las próximas semanas se conocerán avances de la gestión en la cartera de salud pública. Entre sus avisos aseguró que se contemplan mejoras en el abastecimiento de insumos. Ojalá se cumpla, porque ese es el talón de Aquiles del actual gobierno. Además, pese a los numerosos cortes de luz registrados en el último mes, Noboa descartó que exista un problema de generación. En ese sentido, aseguró que los apagones imprevistos fueron por programas de mantenimiento para mejorar el sistema de transmisión. El pago de la deuda de la familia Noboa, otro de los problemas. Como conclusión de su carta, Noboa defendió las empresas de su familia y aseguró que todos los pagos de la deuda que ha tenido con el SRI fueron pagados con todas las formalidades de ley. Radio Centro informa 5:26 minutos.
1: Las 5 de la mañana con 26 minutos. Y yo no sé por qué se hacen problema con lo del título de la esposa de Daniel Noboa. Usted tiene tantos años de trabajar en una institución bajo un cargo y solamente le falta título. Las universidades le dan la posibilidad de que usted valide la experiencia en un año de estudios. Eso le dicen las mismas universidades y le entregan su título por ese año de estudios, que no siempre es el año, pues. Siempre son 9, 10 meses de estudio, valida las materias, valida sus conocimientos y usted tiene el título. No sé por qué razón se hacen problema por el título de la esposa de Daniel Noboa. 5 de la mañana con 27 minutos. Los turnos rezagados, matriculación, licencias caducadas. El 22 de mayo se reactiva el sistema de la Agencia Nacional de Tránsito. La Agencia Nacional de Tránsito informó el 21 de mayo que el Sistema Único de Tránsito ya se encuentra plenamente operativo. Todos los trámites institucionales han sido establecidos en nuestras agencias a escala nacional, así como la interoperabilidad con los gobiernos autónomos descentralizados, aseguró la Agencia Nacional de Tránsito, que confirmó que los procesos de matriculación vehicular en todo el país estarán habilitados desde el 22 de mayo. Las 5:28 minutos.
0: Las 5:28 minutos. En la provincia de Tungurahua, en los cantones que tienen, por ejemplo, matriculación vehicular, como es Perileo, como es Baños, como es el Cantón Ambato. Esperemos, estaremos pendientes. Las 5 de la mañana con 28 minutos, una pausa y ya volvemos.
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14: Las 5:34 a.m.
15: Las 5:34 a.m. El invitado de los días viernes a los micrófonos de Radio Centro es el señor Efraín Ulloa. Un tema del diario vivir. Siempre estamos quejándonos o que las autoridades no hacen nada o que el vecino no ayuda si es que viven en condominios, es que los dueños de los otros departamentos no colaboran, siempre estamos quejándonos. El tema que propone hoy Efraín Ulloa, ¿qué es una queja? A través de Radio Centro Efraín, un gusto escucharlo. Bienvenido, muy buenos días.
10: Muy buenos días, personal de Radio Centro, pues un lindo día. La verdad es que la queja, mis amigos, pues es una costumbre, ¿no? A veces, casi sin darnos cuenta, convertimos la queja en nuestro idioma diario. Nos molesta el calor, que el frío, que la lluvia, o cualquier detalle insignificante. Vamos por la vida con el ceño fruncido, olvidándonos que mientras nos lamentamos, la vida sigue pasando. Pero, en realidad, mis amigos, ¿qué es una queja? En realidad, la queja es una inconformidad, una insatisfacción, una protesta que expresa que una persona ante una situación cualquiera, como un producto, un servicio que considere deficiente, una situación social, etcétera. El propósito de la queja es hacer notar su malestar para buscar una respuesta o una solución, aunque a veces solo busca liberar la tensión emocional. Por ejemplo, en la atención al cliente, en el consumo, es la expresión de descontento por la mala calidad de un producto o el servicio, o por una mala atención, pues, ¿no? ¿Cuál es el objetivo? Informar a la empresa o cualquier lugar en donde está recibiendo ese servicio para que corrija el problema. En realidad es una diferencia del reclamo. La queja no siempre exige una compensación económica. En el ámbito jurídico, es una petición formal o una acusación presentada ante un tribunal, juez o una autoridad competente. El objetivo es investigar y sancionar posibles abusos, negligencias, violaciones a los derechos fundamentales cometidos por funcionarios públicos o particulares, ¿no? Pero en el campo psicológico o de las emociones, es la manifestación verbal o interna de una frustración ante una situación percibida como injusta o incómoda. Suele funcionar esto como un mecanismo de desahogo, pero la psicología recomienda gestionarla muy adecuadamente para evitar que el lamento constante genere desgaste mental y emocional. ¿Por qué nos gusta en realidad, mis queridos amigos, quejarnos? Porque quejarnos nos libera de la tensión emocional y nos proporciona validación social, pues, aunque a lo largo plazo reduce la resolución de problemas y aumenta el estrés. El cerebro libera dopamina de forma temporal al quejarnos, lo que nos hace sentir escuchados y momentáneamente aliviados. La psicología y la neurociencia han identificado varios motivos por los que el cerebro encuentra atractivo o reconfortante el acto de quejarse. Repito, la liberación de dopamina. El quejarse activa el sistema de recompensa del cerebro, liberando pues esta hormona, eso que es un neurotransmisor asociado al placer y al bienestar. Esto genera una sensación ilusoria y pasajera de satisfacción. ¿Qué es lo que busca en realidad? Pues busca esa empatía. Es la herramienta de conexión social. Cuando expresamos nuestra frustración, buscamos apoyo, comprensión y validación de los demás, lo que nos ayuda a crear vínculos interpersonales. Ese desahogo emocional en pequeñas dosis y durante los primeros minutos, quejarse ayuda a expulsar, por ejemplo, la ira, la frustración, funcionando como un mecanismo de defensa temporal, pero tiene sus efectos negativos. A corto plazo puede resultar placentero, lamentarse de forma crónica puede ser en cambio perjudicial para nuestra salud mental y la capacidad cognitiva. ¿Daña el cerebro? Sí, la repetición de la queja eleva el cortisol, que es la hormona del estrés, y según estudios neurológicos puede reducir la capacidad del hipocampo, que es el área del cerebro encargada de la memoria y la resolución de los problemas. Es decir, nosotros de tanto quejarnos vamos perdiendo poco a poco la memoria. Esto fomenta el pesimismo, que acostumbra a la mente a enfocarse únicamente en lo negativo, y vamos a ver que las personas que les encanta quejarse, pues a veces son negativas emocionalmente, dejando de lado la búsqueda activa de las soluciones. Es decir, más nos enfocamos en la queja antes que buscar las soluciones. Entonces queremos recordar, mis queridos amigos, que no todos los días van a ser perfectos, pero todos los días tienen un regalo, que es estar vivos. La diferencia no está en lo que nos sucede, sino en la actitud que elegimos para seguir adelante. Cuando sintamos que el mal humor nos gana, no nos amarguemos. Detengámonos un momento, respiremos profundo y elijamos vivir. Al final, nuestra paz depende mucho más de nuestro interior que de lo que pasa afuera. Y eso es lo que nosotros tenemos que recordar. Vivir, gracias a Dios, porque hoy nos hemos levantado, tenemos un nuevo día. Eso no lo tiene cualquiera. Posiblemente en esta noche, ¿cuántos en el mundo, cuántos millones de personas habrán muerto? Pero nosotros tenemos la dicha de estar vivos y debemos dar gracias a Dios y no enfocarnos solamente en lo negativo y en el pesimismo, que es lo que genera la queja. Así es que dejo esta pequeña reflexión, mis queridos amigos, para que no nos andemos por la vida solamente quejándonos. Muchísimas gracias. Pues, y tengan ustedes un lindo feriado, pues, por el 24 de mayo. Pasémosla bien. Muchísimas gracias y tengan un lindo día y que sea hasta la próxima oportunidad. Gracias.
15: Las 5 de la mañana con 41 minutos, Efraín Ulloa con el tema ¿qué es una queja? Continuamos con más, Radio Centro los acompaña.
14: Las 5 de la mañana, 41 minutos, y un momento de la parte política. Nos encontramos a Carlitos Ibarra con la huipala en el cuello. Irmiyahu Yigalo dice: la huipala se respeta porque representa la identidad, la lucha y la unidad de los pueblos. No es un adorno para colgarse en el cuello en tiempo de campaña. Escuchemos parte de la intervención de...
16: Cambiaron de idea y su conciencia ahora es social, organizativa, de pueblos, de comunidades. Compañeros, la huipala es una bandera de lucha. Si ha tirado una piedra, si ha levantado una piedra, si ha levantado la voz, créanse dueños de esa huipala. Caso contrario, no vengan simplemente a colgarse y a creerse que son parte de. Insistiré siempre que la lucha social no se vende. Insistiré siempre darle oportunidad a nuestras comunidades para que ellos, desde su conocimiento endógeno, puedan planificar su propia vida, la vida comunitaria, su plan de vida comunitario, su proyecto de vida comunitario. Entonces queremos ver esa coherencia social, cultural, esa coherencia política, y no es simplemente para venir y colgarse la huipala. Nuestra huipala, de los pueblos y comunidades indígenas, que nadie va a arrebatar. Nosotros seguiremos en pie de lucha, estemos donde estemos, y no para que puedan vender a alguien y vender esa lucha, compañeros.
14: Las 5 de la mañana, 43 minutos.
15: Las 5, 43 minutos. Si hay algunos precandidatos que jamás, jamás se han ubicado la huipala, y ahora sorprende que ciertos precandidatos ya estén luciendo, entre comillas, orgullosos, la huipala. Obviamente que Rumiñahui tiene razón. Es que por tiempos de campaña se ubica en todo. Oiga, Carlitos, yo le conozco. Carlitos, como alguien dice, te conozco. Jamás, jamás te he visto que estás o que has luchado con los sectores indígenas y campesinos. ¿Y hoy estás por el frío o estás por qué con la huipala? Carlos, te conozco y sé que esto a lo mejor te va a enojar, pero es la realidad. Carlos, te conozco desde hace varios años. Considero de que eres mi amigo, pero soportar y permitir eso de tu forma de ser, creo que no está bien, es un error. ¿Y por qué lo haces? ¿Será porque ahora quieres defender a los sectores vulnerables? ¿O será que quieres otra cosa? Es la interrogante.
14: Las 5 de la mañana, 44 minutos, ya volvemos con más información.
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10: Las 5:49 a.m.
11: Las 5:49 a.m. en Radio Centro. Amigos oyentes, escriben a través de diferentes redes sociales. Dice: atención Ambato, roban celulares y laptops a jóvenes en el sector del Parque de las Flores. Por favor, ayúdenme difundiendo y publicando esta nota para que no les pase esto a otras personas y estudiantes. Aproximadamente a las 14 horas acaban de asaltar a 15 jóvenes de dos colegios de la ciudad de Ambato. Les robaron los celulares, laptops, maletas y pertenencias. Les amenazaron con matarlos para que no pidan ayuda. Les tuvieron amenazados una media hora en el Parque de las Flores.

0: cuando el río suena, piedras trae. Y quizá los guardias de seguridad no tienen, pues, las armas necesarias para enfrentarse a los delincuentes. Y se hicieron, según esta nota de la vista gorda, y no les ayudaron. A 15 jóvenes de dos colegios fueron asaltados. Les quitaron celulares, laptops, maletas y pertenencias. Y les amenazaron con matarlos si es que pedían ayuda. Esto sucede en Ambato. 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
1: Las 5 de la mañana con 51 minutos. Buenos días. A las 4 de la tarde le robaron con estas amenazas en las afueras de las canchas de la Cámara de Comercio. Son los mismos hombres. Les robaron a 4 jóvenes que entrenan en el equipo Macará, incluido a mi hija. Es un mensaje que nos envían justo a propósito de la lectura que usted ha hecho, mi estimado Edison. Nos dice, son los mismos hombres. A las 4 de la tarde, bajo amenazas, le robaron en las afueras de las canchas de la Cámara de Comercio, es decir, en las Chasquis, en la parte sur de Ambato, y le robaron las 4 jóvenes que entrenan en el equipo Macará, incluido a mi hija. Es lo que la información que nos llega. Las 5:52 minutos, lamentablemente, y en eso tengo que recalcar, lamentablemente, a veces se llama a la Policía Nacional y llegan a destiempo. A destiempo. No sabemos a quién quejarnos el momento de los momentos, porque el delincuente no es que está con las manos vacías. El delincuente o está con un arma blanca, o con una pistola, o con un revólver. Entonces, ¿qué puede hacer usted? Por defender su celular de $200, no puede entregar su vida. Las 5:52 minutos, choque entre una moto y un bus deja 2 personas heridas. Atención, una motocicleta y un bus chocaron la mañana del jueves 21 al sur de Ambato. El siniestro dejó personas heridas. La emergencia registrada en las calles José Peralta y Hugo Alemán, sector La Magdalena, fue reportada a través de la línea única para emergencias 911. La sala operativa de la entidad coordinó la atención de esta emergencia con personal de la Dirección de Tránsito, Transporte y Movilidad y del Ministerio de Salud Pública, quienes acudieron al sitio para brindar asistencia. Las 5:53 minutos.
0: En 7 minutos, las 6 de la mañana. Inseguridad suma el temor a moradores de Paso Ochoa. En Paso Ochoa, un barrio del sur de Ambato, los moradores mencionan que la inseguridad es cada vez más agobiante, por lo que piden acciones inmediatas a las autoridades. Un silencio autoimpuesto y zozobra colectiva es el ambiente con el que se vive en las calles Paso Ochoa, barrio ubicado al sur de Ambato. En este sector, la delincuencia organizada y la violencia no solo han ganado terreno en el espacio físico, sino que generan temor entre quienes se mantienen en la zozobra porque sus terrenos es lo único que les queda. El temor a represalias directas es el candado que impide que los moradores denuncien lo que pasa en el barrio. Ese es el caso de María, nombre protegido, quien cuenta mientras regresaba de la escuela con su hijo, que el peligro en el que viven les hizo perder directivas, rondas comunitarias y hasta medidas de prevención. La mujer aseguró que deben ser ciegos, sordos y mudos ante cualquier hecho que se dé en el sector, porque todos están plenamente ubicados y si no se van es porque ahí tienen sus casas o dejan el barrio. En Paso Ochoa, la delincuencia es notoria. Los moradores se vuelven sordos, ciegos y mudos por temor a represalias. 5:55 minutos.
1: Las 5 de la mañana, 55 minutos. 3 mujeres mueren en accidente de tránsito. Un vehículo se volcó en Quero, dejando 3 mujeres fallecidas.

0: Fallecidas, una de ellas embarazada, ocurrió este jueves 21 de mayo. Se conoce que el siniestro habría ocurrido sin que nadie se diera cuenta a eso de las 7 de la mañana en el sector conocido como Pueblo Viejo. Como con el pasar de las horas y al no tener información en las ahora fallecidas, familiares empezaron a buscarlas encontrando el carro en el que se movilizaban dentro de una quebrada pasada las 14 horas. La emergencia fue reportada a través de la línea única de emergencia 9111, entidad que coordinó la presencia de la Policía Nacional, el Ministerio de Salud Pública y el Cuerpo de Bomberos para brindar asistencia. Una hora más tarde se logró rescatar los cuerpos que fueron trasladados hasta el Centro Forense de Tungurahua en ambulancia de medicina legal. Las 5:56 minutos.
1: 4 minutos y las 6 de la mañana, delincuentes se metieron a una casa y terminó sometido por el dueño. La Policía Nacional se llevó al antisocial que intentó llevarse electrodomésticos y celulares. El hecho se dio en la ciudad de Ambato. Un hombre fue detenido por intento de robo la mañana del miércoles en el sector de Picaigua, al sur de Ambato. Personal policial acudió a la intersección de la avenida Platón y Mario Vargas Llosa para verificar el hecho tras una alerta emitida al ECU 911. El afectado de 25 años dijo a los policías que se levantó para salir a su trabajo y al regresar a su habitación encontró a un desconocido dentro del inmueble sosteniendo una computadora portátil. También dijo que el sujeto intentó escapar forcejeando y durante su huida lanzó un televisor al piso. Le sorprendió el mismo dueño. Pero qué sorpresa debe haber sido, ¿no? Regresa y ve a un desconocido dentro de la casa agarrado la laptop. ¿Qué reacción puede tener? Obviamente defender su patrimonio. Y le capturó al delincuente, llamó a la policía y la policía se lo llevó. Las 5:57 minutos.
0: Enseguida volvemos con más información.
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1: Las 5 de la mañana, 58 minutos.
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8: Con un abrazo cordial, buenos días, señoras y señores. Muy buen día. Las noticias continúan hasta las 8 en nuestras frecuencias 91.7 FM y 1130 AM. Buenos días, que tengan una linda jornada. Nuevo día. Ya pusimos en las manos de Dios y que su bendición será mucho mejor que el día anterior. Que este día esté lleno de grandes bendiciones y que todo lo que haga tenga la protección del Todopoderoso. Feliz fin de semana. Las noticias continúan hasta las 8 en las frecuencias 91.7 FM y 1130 AM en nuestro canal de Facebook, en nuestro canal de YouTube. Novoa sobre Progen, título de la primera dama, Energía y otros, dice, no dejan avanzar, calumnian, insultan y amenazan. El gobierno del presidente Daniel Novoa dijo, la lucha para recuperar la seguridad, pero hay grupos que atacan, que no soportan ver que un país avance. Mientras tanto, hasta el 60% de Guayas bajo el agua. Así ha sido el impacto histórico del Niño en la costa del Ecuador. Ecuador se prepara para un Niño de magnitud moderada fuerte, con base a eventos de 1982, 1983, 1997 y 1998. Los mapas de la Secretaría de Riesgo muestran inundaciones del 45% en territorio de Manabí y 60% de Guayas. Casi todo Santa Elena se inundó en 1997 y 1998. En la capital de la República, el pasaje en Quito, las negociaciones avanzan y el Consejo espera definición oficial municipal. Las conversaciones entre transportistas y el municipio continúan en medio de cuestionamientos políticos y expectativa ciudadana por la decisión que se anunciaría sobre la tarifa del transporte en la capital de la República. Las 6:12 a.m. Según diario El Telégrafo, Novoa sobre Progen, título de la primera dama, Energía y otros, no dejan avanzar, calumnian, insultan y amenazan. Miriam Janet, muy buenos días.
9: Muy buenos días, estimado Daniel, profesor Edison León, doctor Jorge Jacome, a nuestros compañeros oyentes. El presidente Daniel Noboa se pronunció sobre los casos Progen. El título de Lavinia Balbonesi, primera dama y esposa, salud, vehículos comprados, energía y combustibles e impuestos en el servicio de rentas internas, lo hizo este jueves a través de sus redes sociales.
8: En el documento publicado, el primer mandatario arrancó diciendo que mientras el gobierno lucha para recuperar la seguridad, hay grupos que atacan, que no soportan ver a un país avanzando.
9: No dejan avanzar, calumnian, insultan y amenazan, escribió enfáticamente el presidente Noboa.
8: Sobre el caso Progen, conocido como caso Apagón, la Fiscalía General del Estado investiga el delito de presunto peculado en la que el Estado habría entregado más de 104 millones en pagos a la empresa estadounidense Progen. Se dio por concepto de dos contratos de emergencia y por la generación de energía eléctrica de la central térmica Salitral y Quevedo.
9: Sobre el tema, Noboa expresó que se vayan presos los culpables basado en las acusaciones de la Fiscalía e informes de Contraloría, no los que la oposición desesperada quiere culpar. Pelearemos hasta el final por recuperar hasta el último dólar, indicó.
8: En el tema de salud, el presidente Noboa indicó que en las próximas 3 semanas se darán buenas noticias en el país en el ámbito de abastecimiento, organización y atención de hospitales. No permitiremos que las mafias que llevan años incrustadas ganen esta batalla.
9: Sobre el título de Lavinia, la primera dama anunció la obtención de su título en comunicación de la Universidad de los Hemisferios. Sin embargo, en redes sociales hubo una serie de comentarios en contra. ¿Cómo lo obtuvo?
8: Ante ello, Noboa señaló, el título es legalmente obtenido. A algunos les gustará, a otros no. Lo que no es ni justo ni correcto es que se quiera linchar a una primera dama joven que lleva años luchando junto a mujeres que no encontraban salida a sus problemas. ¿Qué tal, Jorge Jacome? Muy buenos días.
10: ¿Qué tal, queridos compañeros? Buenos días. El problema del país es el vaso medio lleno o medio vacío en la perspectiva de quién tiene el poder y de quién lo observa. ¿Se acuerdan cuando al señor Glass se le investigó por haber copiado la tesis del Rincón del Vago? ¿O ya se olvidaron de eso? ¿Se acuerdan del señor que le hacían homenajes y le respaldaba el presidente de la República y resulta que no ha sido economista, no ha tenido título y falsificó el título para sacar una maestría en el INCAE? ¡Qué poca memoria tienen! ¿Se acuerdan cuando a la señora Gabriela Rivadeneira se le cuestionó de la misma manera en el tiempo que obtuvo el título? Entonces, antes se defendía eso. Ahora es malo porque está en el otro lado del poder. Yo creo que el equilibrio tiene que estar en función de lo que nosotros como ciudadanos valoremos. Aquí ni siquiera nos hemos referido a ese tema. No porque sea trivial o no tenga importancia, sino porque políticamente las valoraciones buscan que se tome partido en función de lo que antes, cuando se criticaba o se señalaba, era hasta víctima de persecución. Y ahora quieren que se comparta ese mismo discurso porque ya está en la otra vereda. El Ecuador necesita institucionalizarse, es decir, que cada una de sus funciones tenga el peso específico y la independencia necesaria para poder construir Estado. El Ecuador lo que necesita es enfrentar a la inseguridad con una colaboración planetaria y suficientemente fuerte para desmembrar los tentáculos del crimen organizado, porque todo lo que hace, siendo importante, no es suficiente y no se logra los objetos que se requieren. Y no trivializar como algunos políticos aseguran que con el 3% del IVA subido, con eso ya es suficiente y no hay resultados en temas de seguridad. No, queridos amigos, el mensaje va en este sentido. Si hubiera la suficiente independencia de la justicia, tiene que resolver, caiga quien caiga, el tema de Progen. pero lo que ha indignado es que solo los mandos medios resultan que son los involucrados y no los altos poderes y funcionarios que están en la cúpula. Ese sí es objeto de observación. De ahí el resto, mis queridos amigos, es cómo inflar las redes a conveniencia para generar ruido nada más, que no nos conduzca a mejorar en nada la estructura, la institucionalidad y la decisión de un Estado fuerte que defienda en realidad todos los intereses de los ecuatorianos y no del poder.
8: Atentos, la hora Ambateña en el boletín informativo Nuevo Día.
11: Son las 6:19.
8: Ahora 6:19 y Colombia se alista para el fenómeno del Niño. Analiza encender sus termoeléctricas para evitar apagones. En Ecuador, SELEC no logra adjudicar contratos de generación termoeléctrica para mitigar los riesgos de corte de energía eléctrica. Las 6:19, profesor.
12: Las 6:19, la Agencia Nacional de Tránsito restablece sus servicios tras una falla en el sistema SWIFT. Atención, a partir de hoy día viernes 22 de mayo de 2026, la entidad retoma la atención regular para los usuarios que mantenían turnos programados para matriculación vehicular. Esta medida busca facilitar el acceso a los servicios tras la reciente falla del sistema SWIFT. Para los ciudadanos que no pudieron completar sus trámites debido a la suspensión del sistema entre el 18 y 21 de mayo, la Agencia Nacional de Tránsito ha dispuesto una medida especial. Estos usuarios podrán acudir de manera preferente a todas las agencias a partir del próximo 26 de mayo 2026 sin necesidad de generar un turno alguno. La atención en estos casos se brindará conforme a la orden de llegada. Adicionalmente, con el objetivo de agilizar el flujo de usuarios y reducir los tiempos de espera, la institución ha ampliado temporalmente el horario de atención al público hasta las 17:30. Hoy, día viernes, se reinicia la atención en la Agencia Nacional de Tránsito, en matriculación, en revisión técnica vehicular y otros servicios.
8: Atentos, la hora Ambateña.
11: Son las 6:20.
8: Las 6:20, Tungurahua avanza hacia las seccionales 2026.
9: El proceso para las elecciones seccionales del 2026 continúa avanzando en Tungurahua con la socialización del reglamento electoral y los requisitos que deberán cumplir las organizaciones políticas y aspirantes a las diferentes dignidades de elección popular.
13: El calendario rumbo a las elecciones seccionales 2026 continúa desarrollándose en Tungurahua. Lorena Ramos, directora provincial, dio a conocer detalles del reglamento que regirá el proceso electoral y explicó los lineamientos que deberán cumplir los movimientos y partidos políticos para participar en los comicios.
14: Bueno, en lo que cabe para el reglamento, hay que recordar que ahora ya está dispuesto lo que está también en la ley, que es el encabezamiento de mujeres para todas las dignidades, no solo las de pluripersonales, sino también las de carácter unipersonal. Así también hay que considerar que incluye el 25% de jóvenes dentro de las listas que son de obligatorio cumplimiento, considerando que todas las organizaciones políticas, al momento que inscriben sus candidaturas, ahora lo hacen de manera digital o en la página web. Nosotros tenemos un acceso directo a nuestro sistema para que ellos puedan ingresar cada una de las candidaturas para la provincia de Tungurahua. Actualmente incluso tenemos un sistema o un demo del sistema para que puedan ellos ir corroborando si cumplen justamente con estas causales. Primero, los jóvenes que comprenden entre 18 a 29 años y las mujeres encabezando lista. Considerando que tenemos juntas parroquiales que son pluripersonales, tenemos concejalías que también son pluripersonales y las unipersonales son prefecturas y alcaldías. Esto deben también realizar las organizaciones de carácter nacional para que consideren que igual, así como para las prefecturas, deben poner 50-50 tanto de hombres como mujeres.
13: Reportó Joanica Guanera.
11: Son las 6:20.
15: 22 minutos.
10: Están las reglas de juego, los políticos lo saben, las organizaciones. Vamos a esperar primero la consolidación de las alianzas, como lo determina el marco normativo, y posterior conocer quiénes serán los candidatos a cada una de las dignidades, con este equilibrio 50% hombres, 50% mujeres. El resto poco a poco se irá desmenuzando. Qué es lo que va a pasar en las seccionales, tanto para elección de alcaldes en 9 en la provincia de Tungurahua, prefectura y viceprefectura, igual más gobiernos parroquiales, y tendremos también que elegir a los representantes ciudadanos al Consejo de Participación Ciudadana.
8: Este es el boletín informativo Nuevo Día, a las 6:23 a.m. Mientras tanto, en el ámbito internacional, sigue la presión. Estados Unidos detiene a cubana con visa de residente por sus vínculos con Gaesa. La Administración de Migración y Control de Aduanas de Estados Unidos acusa a Addis Lastres Morera de administrar activos inmobiliarios de Florida mientras ayudaba al régimen comunista de La Habana. Atentos. La hora, mirarlos.
15: Son las 6:24.
8: Las 6:24. Buenos días, queridos niños, jóvenes, maestros. Vamos rumbo a nuestras actividades. Las autoridades de la Universidad Técnica de Ambato resaltaron varios indicadores del informe de gestión universitaria.
9: La cobertura para facilitar procesos de prácticas preprofesionales dentro y fuera de la provincia, otorgar becas y la ejecución del presupuesto son parte de los datos que constan dentro del informe de gestión de la Universidad Técnica de Ambato.
16: Sara Camacho, rectora de la Universidad Técnica de Ambato, presentó el informe de gestión universitaria, donde destacó la atención a más de 3.000 estudiantes para que cumplan procesos de prácticas a preprofesionales en más de 1.000 instituciones dentro y fuera de la provincia de Tungurahua. En cuanto a becas, han llegado a aproximadamente 2.000 estudiantes.
17: La inversión ha alcanzado 3,9 millones de dólares. Las prácticas preprofesionales que hacen los jóvenes estudiantes en Alemania, en Chile, en otros países. Esto da un sello de calidad a nuestra institución, que estamos caminando en la internacionalización. Las experiencias que estos jóvenes estudiantes pueden tener fuera del país es de vital importancia. Nos abre perspectivas, nos abre oportunidades, porque esta universidad no está formando simplemente para llenar un mercado local. Estamos trabajando y mirando más allá, porque somos capaces, porque podemos hacerlo.
16: Sobre la agenda internacional que llevan a cabo, resaltó que las actividades son subvencionadas por CEDIA, la comunidad de rectores.
17: Nos reunimos esta última vez en China, prácticamente 32 autoridades, de las cuales 26 eran rectores y, por supuesto, con nuestros vicerrectores académicos. ¿Por qué es fundamental esto? Porque cada decisión que se va tomando en convenios internacionales tiene que estar presente la academia.
16: Reiteró el apoyo del gobierno nacional en cuanto a la designación de recursos, lo que ha permitido ejecutar varios proyectos, uno de ellos la construcción de viviendas para estudiantes que vienen especialmente de afuera.
17: Muchos jóvenes ni siquiera pueden alimentarse y a veces es tan difícil para ellos alquilarse a veces una habitación. Entonces, esto es una realidad gracias al gobierno, el incremento del presupuesto también y muchas otras decisiones que están apoyando al sistema de educación superior.
16: Santiago López, vicerrector académico, se refirió al rediseño del modelo educativo que será por competencias. Además, el diseño de nuevas carreras y posibles cambios de las mallas curriculares a las actuales.
18: De nuestro modelo educativo estamos trabajando también a la par en diseños de nuevas carreras que están en etapa de estudio, porque lo primero que tenemos que hacer es ver qué tan pertinente es crear nuevas carreras, reemplazar por antiguas, o en el caso de las actuales, estamos estudiando si tienen que hacerse cambios sustantivos a sus mallas curriculares o no sustantivos. El cambio no sustantivo se aplicará a las 42 carreras para lograr mayor eficiencia en los procesos de graduación. Por ejemplo, eso ya está definido, pero se está trabajando en cambios adicionales.
16: Reportó Noé Vargas.
15: Son las 6:27.
8: Ahora 6:27. Feliz fin de semana. 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
15: Son las 6:28.
8: Las 6:28 y en temas educativos, evaluación docente no será punitiva.
9: El coordinador zonal 3 de educación, Olga Mariño, informó que hasta el momento no existe una fecha definida para la evaluación docente en todos los niveles del sistema educativo fiscal. Señaló que a través del Instituto Nacional de Evaluación Educativa ya se inició el proceso de capacitación y preparación dirigido a los maestros previa a la aplicación de las evaluaciones. Mariño aclaró que este proceso no tendrá carácter punitivo ni sancionador, sino que busca fortalecer la calidad educativa y permitir una mejor ubicación de los docentes de acuerdo con su especialidad y perfil profesional. La autoridad añadió que aún no se conoce el mes ni el cronograma oficial de la evaluación. Puntualizó además que las pruebas serán en línea y contemplarán cuestionarios, así como clases demostrativas relacionadas con la especialidad de cada docente.
19: Bienvenido, lo escuchamos.
20: Sí, este es un tema que hemos palpado en territorio, hemos conversado con nuestras autoridades, con nuestros docentes, y nos han solicitado también ya estas evaluaciones. Estamos articulando a través de nuestra ministra de Educación, Deporte y Cultura, y de igual forma con el INEVAL, con María de Lourdes, que es la secretaria general, con el fin de capacitar a nuestros docentes, de decirles sí, ser muy enfático que no va a haber sanciones punitivas, que obviamente esto es con el fin de mejorar también su escala salarial, que nuestros docentes también puedan acceder a estos exámenes que nos han venido solicitando por mucho tiempo. Ahora ya es una realidad, y decirles que no será de un día para el otro, que se establecerán fechas, se establecerán cronogramas y obviamente serán enviados a sus correos institucionales, y también estamos brindando en todo el territorio nacional a través de INEVAL, agradecer también por esa apertura, para capacitar, y también en Tungurahua ya lo hemos hecho, hemos capacitado también, y obviamente también se dará luego las inducciones sobre cómo serán estas evaluaciones, que obviamente estarán destinadas a nuestros docentes, en fin, del nombramiento que tienen. Si un docente es de matemáticas, pues la evaluación será en matemáticas. Entonces siempre tienen que estar pendientes que esta evaluación será en base a su nombramiento.
19: ¿La evaluación será de inicial, educación básica, media, superior, bachillerato?
20: Efectivamente, nosotros tendremos en todos los niveles esta evaluación.
19: Evaluación que está todavía por determinar exactamente en qué mes y en qué horarios.
20: Se nos darán a conocer ya los lineamientos desde planta central, obviamente con los respectivos tiempos, los cronogramas, y nosotros también les daremos conocer. Aún no tenemos fechas, sin embargo, estos serán socializados a través de nuestras plataformas, nuestras redes sociales, y como les mencionaba en el inicio, será también enviados a sus correos institucionales para que sepan en qué fecha deben acercarse a dar estos exámenes, que será obviamente en línea.
19: Reportó Edison León, Radio Centro.
8: Las 6:31.
19: Por favor, el semáforo a la altura del Colegio Guayaquil en la Bolivariana no funciona desde el día de ayer. Ciertamente, agentes de tránsito en horas pico ayer atendían la necesidad y la urgencia. La mañana de hoy, un tráfico sumamente fuerte ya, hay riesgos de accidentes. Siempre somos imprudentes para manejar. Si con las luces del semáforo se comete imprudencias, ahora que estamos sin semáforo, tener mucho cuidado.
8: La hora 6:31, fase para la prueba escrita y oral se activa en el concurso para fiscal general del estado, mientras la Comisión Ciudadana de Selección, que elegirá al fiscal, aún revisa solicitudes de recalificación de méritos de los postulantes. El Consejo de Participación Ciudadana y Control Social activa el procedimiento para la fase de oposición, prueba escrita y oral. Las 6:32. Buenos días, queridos adultos mayores. El cariño, el respeto, la admiración. 6:32. 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
0: Son las 6:33.
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8: Ahora 6:33. 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
0: Son las 6:34.
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0: Son las 6:35.
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8: 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La hora milagro.
0: Son las 6:37.
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15: Son las 6:39.
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8: Las 6:39. 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Atentos la hora ambateña.
15: Son las 6:39.
12: Las 6:39. Pacientes renales viajan horas y horas para dializarse porque el Ministerio de Salud Pública no paga. Para el Frente de Pacientes de Diálisis, el caso de Manuela no es el único. También hay pacientes que deben viajar a otras ciudades donde hay cupos para dializarse. Tienen que comprar medicamentos e insumos para que puedan realizar o ser dializados. La razón es la misma para todos los casos del Ministerio de Salud Pública. Adeuda 2 años de servicios a los centros de diálisis con quienes tienen el convenio.
8: Las 6:40. En Ambato, la inseguridad sume en el temor a moradores de Paso Ochoa. Paso Ochoa, un barrio del sur de Ambato, los moradores mencionan que la inseguridad es cada vez más agobiante, por lo que piden acciones inmediatas de las autoridades. Las 6:40.
9: Las 6:40. La Agencia Nacional de Tránsito informó que el Sistema Único de Tránsito ya se encuentra plenamente operativo luego de la contingencia tecnológica registrada en los últimos días. Con ello, todos los trámites institucionales fueron restablecidos en las agencias a escala nacional.
8: Las 6:41. Amigos taxistas, un abrazo cordial, una linda jornada en fin de semana. Según Diario La Hora, taxistas de Ambato piden que se debe la tarifa a 1.45. Tanto desde la Dirección de Movilidad del Municipio y la Unión de Taxistas de Tungurahua se plantean estudios técnicos para el aumento de las tarifas en los taxis. Para ello, como Unión de Taxis de Tungurahua, presentaron un estudio técnico que arrojó que la tarifa mínima de la carrera sería de 1.65 y en la noche 1.90. Sin embargo, con la finalidad de no cargar tanto el peso a la economía de los ambateños, se menciona una tarifa socialmente justa que podría ser $1.45 en el día y 1.65 en la noche. Las 6:41.
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4: Vamos adelante, queridos niños jóvenes. Son las 6 de la mañana y 52 minutos. Un saludo muy especial a Andriu Solís Fiallos. Hoy está de cumpleaños a nombre de sus padres y de toda la familia. Querido y pequeño amigo Andriu Solís Fiallos, que tenga un lindo cumpleaños. Un abrazo a mi buen amigo Moisés Solís y a toda la buena gente. La hora 6 de la mañana y 52 minutos en el boletín informativo Nuevo Día en Radio Centro, la radio de toda la vida. Más adelante, el prefecto de Tungurahua, Manuel Caizabanda, en cumplimiento con la Ley de Participación Ciudadana y Control Social, presentó el informe de rendición de cuentas gestión 2025 en el auditorio del gobierno provincial de Tungurahua. La hora 6 de la mañana 53 minutos. Enseguida, nuestros invitados aquí en el boletín informativo Nuevo Día, en las frecuencias 91.7 FM y 1130 AM, en nuestra página de Facebook, en nuestro canal de YouTube. Nuestros invitados, el doctor Miguel Paredes es el asesor jurídico y está con nosotros Flor Martínez, presidenta de la Asociación de Comerciantes al Norte de Ambato. 6 y 53, Jorge.
5: Flor, buenos días, bienvenida a Radio Centro, al Boletín Nuevo Día. Coméntenos qué es lo que está pasando. Entendemos, ya hay una disposición de parte del Ministerio de Obras Públicas que les afecta directamente en la ampliación de la Panamericana, y entendemos que de parte de la municipalidad, una vez que van a salir todos los comerciantes de comidas, son 15 si no me equivoco, en la zona norte de Ambato a la salida, a la altura del parque industrial, no han considerado su reubicación, sino reasignarles a puestos dentro de los diferentes mercados. Esa es la problemática. Bienvenida, buenos días.
6: Buenos días. En primer lugar, doy gracias a la prestigiosa radio como es Radio Centro. Sí, nosotros somos de allá del parque industrial. Somos de la Asociación Paraderos de Control Norte. Somos 21 personas que estamos perjudicados con esta reubicación que nos da el municipio. Es verdad, nos envían a los mercados del centro de la ciudad, en los cuales nosotros no estamos de acuerdo. Estamos aquí nosotros pidiendo una ayuda a lo que es a la señora alcaldesa, en los cuales aquí nosotros nos estamos representando con nuestro asesor jurídico, que es el señor Miguel Paredes.
5: ¿Pero qué pasó a lo largo de todo el proceso?
6: Nosotros hemos venido haciendo lo que es oficios, hemos querido hacer entrevistas con la ingeniera, hemos pedido ayuda a los directores de servicios públicos, lo que es a los administradores. En verdad no nos han dado ninguna solución. No nos han hecho ningún, nosotros hemos presentado, no nos han dado ningún resultado. Fue el único, un escrito que nos llegó, que tenemos que acercarnos a cualquier mercado, lo que es Mercado Colón, Mercado Urbina, Mercado Sur, y en los cuales nosotros como moradores que somos de ahí, los del señores de la asociación, no estamos de acuerdo en ningún tipo de mercados.
5: Entiendo que ustedes pidieron reunirse con la señora alcaldesa. ¿Qué es lo que ocurrió?
6: No nos da apertura. no nos da apertura, hicimos escrito, no nos da apertura, inclusive hasta el día martes tenemos una, mandamos un escrito ya a la alcaldía para que tenemos que acercarnos lo que es a la sesión de consejo, a ver, ojalá

0: por ahí nos ayuden.
1: Van a ir la próxima semana, sí, a Consejo Municipal. Sí. Entiendo ser recibidos en Comisión General.
0: En Comisión General con todos los adjudicatarios de la asociación.
1: Perfecto. Le recibimos a
2: Miguel
1: Paredes, es el asesor jurídico. Entiendo que en el orden jurídico lo que se está estableciendo es el interés superior, el interés de la comunidad en general, y por esa razón, literalmente, no tengo clara la figura, si se ha expropiado el lugar, y en función de esa expropiación, los comerciantes tienen que dejar lo que históricamente ha sido su lugar de trabajo. Entiendo que esa es la figura que se ha manejado, y el municipio no ha pensado en una reubicación en la zona o en el sector, o manteniendo el mismo giro de negocio para que en la zona puedan ser atendidos. Y ha decidido y ha optado por a cada comerciante, ¿sí?, catastrado, ubicarle en diferentes plazas y mercados. Entendamos bien la figura.
2: A ver, buenos días primero a todos los oyentes de tan prestigioso medio de comunicación como es Radio Centro, la radio de toda la vida. Gracias, Jorge. Aquí le veo a grandes amigos como a Danielito, como director de noticias. Un saludo muy cordial, Daniel Flores y Páez, a profesora Miriam Janet. Permítame saludarle a nuestro titular, al principal, a don Luis Alberto Gamboa Tello, quien a las 10 de la noche me llamó y le dije que vamos a estar en la radio. Pues me dijo, bueno, usted es un gran defensor de los pobres. Yo lo único que le contesté y le dije es, siguiendo el ejemplo de usted. Y aprovechando el saludo a don Luchito, espero que se va recuperando. Un saludo, un abrazo muy cordial porque nos está escuchando, y que se recupere porque hombres como Perfecto. Él necesita la ciudad. Ahora vamos al asunto. Yo quiero manifestarle y hacerle un antecedente, estimado Jorge, para que usted entienda el contexto de lo que está pasando en el Control Norte con los compañeros. El primero de diciembre reciben una notificación ya por escrito.
1: Primero de diciembre de 2025.
2: Que por favor tengan la gentileza, aquí va a ser la ampliación, y les que dejan prácticamente sin su lugar de trabajo. El 2 de diciembre la directiva solicita a través de un oficio a la Dirección de Servicios Públicos, en ese tiempo creo el teniente en servicio pasivo Carlos Mazabo, director de Servicios Públicos, para que de alguna manera les ayude. En ese sentido les contesta de que ellos pueden ser reubicados en cualquier lugar, inclusive les mandan lugares, puestos, espacios en la red de plazas y mercados. Yo quiero manifestar, Jorge, ellos hacen otro tipo de giro de negocio. Ellos atienden las 24 horas del día. Quienes son los clientes de ellos son los turistas, los diferentes transportistas, los del sector, que están prácticamente, claro, viajando
1: del
2: norte a sur.
1: Es una especie de parador, ¿no?
2: Es decir, ellos son la vitrina de la ciudad, estimado Jorge. Eso tiene que comprender la municipalidad. Ellos expenden la gastronomía, los platos típicos del cantón Ambato. ¿Y por qué no llegar a un proyecto importante si son la vitrina, la entrada y salida de norte a sur y viceversa en la ciudad de Ambato? Ellos puedan tener un gran complejo turístico, gastronómico, lo que las bondades que tiene el cantón Ambato. Y es decir, la municipalidad tiene todo el derecho y la obligación de liderar este proyecto con el fin de solucionar el problema. ¿Cómo?
1: Pero ya ahí entiendo, no hay proyecto, no hay proceso, no hay absolutamente nada.
2: No hay
1: nada.
2: Director, ¿ah? Porque no hay director de servicios públicos.
1: Bueno,
2: no
1: hay encargado, ¿no? Está a cargo de tránsito y a cargo de servicios públicos la misma persona, entiendo así.
2: Hoy que tenemos esta situación de la tecnología, hemos mandado un mensaje urgente. Usted escuchó de la señora presidenta que varias veces, varias ocasiones han pedido audiencia con la primera autoridad, y no hay otra razón por qué se le pide a ella, porque no hay director titular de servicios públicos. Entonces yo también le mandé un mensaje, por favor, es urgente conversar, coordinar, dialogar, porque soy un hombre de diálogo y los compañeros también, para de alguna manera buscar la solución. ¿Y cuál es el proyecto que estamos manifestando? De que a través de la Fundación Don Bosco, el terreno del MIE, se pueda hacer un convenio, pero ¿quién tiene que pedir? ¿Quién tiene que patrocinar? ¿Quién tiene que liderar este pedido? Es la municipalidad de Ambato. Y hay también terrenos en el sector, estimado Jorge, donde se puede hacer un proyecto, y usted sabe más perfectamente como periodista investigador, de que no se ha ejecutado este año el 100% de la partida que le corresponde a la red de plazas y mercados, porque ellos son partes de la red de plazas y mercados. Qué mejor presentar y hacer un proyecto ahí. Es por eso que nosotros preocupados vamos a llegar. Qué pena, los concejales están preocupados en legislar y fiscalizar, pero tenemos que llegar al Consejo Cantonal el día martes 26. Correcto. En un plantón que estarán ahí a las 8 de la mañana en la municipalidad.
1: Es bueno conocer sobre los tiempos, en los que ya habría una intervención directa en el lugar, porque de eso puede depender el proyecto al que usted se refiere. Y un proyecto no es tan simple, ¿no? Primero el proyecto tiene que, a nivel de anteproyecto, dentro de la implantación del terreno donde vaya a realizarse, verificando si es municipal o no, y luego si no es municipal, esta línea de convenio de uso, o sea, no es tan simple dentro del proceso. Posterior a eso, teniendo ya el proyecto, hay que ubicar los recursos. Una cosa es que exista un presupuesto para la red de plazas y mercados, pero ese presupuesto ya está asignado a otro tipo de actividades. Eso implica que habrá que hacer mínimo un traspaso presupuestario de ser de la de esta partida, o caso contrario, toca una reforma presupuestaria que tiene que ser conocida por el Consejo Municipal. Y de darse la reforma presupuestaria, recién ahí entraríamos en el proceso de compras, es decir, en la contratación con todas sus fases. Y recién ahí, una vez adjudicado, empezaríamos a contratar. Eso es 6-7 meses,
2: estimado Jorge,
1: de acuerdo a los tiempos.
2: Totalmente de acuerdo, porque usted tiene experiencia y ha trabajado en la municipalidad, creo, por 2 periodos, con 2 alcaldes. Pero yo lo que le acabo de decir, y la preocupación de la administración, que ni siquiera les da audiencia, que ni siquiera les da oídos, que ni siquiera tenemos director con quien conversar, coordinar. Entonces aquí estamos viendo que se van a quedar 50 familias, directa o indirectamente, que viven de aquello, porque de eso llevan el pan a sus hijos, se van a quedar sin trabajo. Uh-huh. ¿Y dónde queda el derecho constitucional del artículo 33, el derecho al trabajo?
1: Es decir,
2: ¿dónde queda la competencia de la municipalidad a través del artículo 264, donde que dispone exclusivamente quienes tienen que administrar el uso y ocupación en el cantón Ambato es los gobiernos locales, los municipios?
1: Correcto, pero de acuerdo a lo que le entiendo, están considerando vulneración de derechos, entonces.
2: Se está vulnerando porque no les están dando ninguna solución, pues, estimado Jorge. Uh-huh. La solución no es que venga un oficio de parte del director de servicios públicos de ese tiempo y le diga, ustedes tienen que ubicarse en los puestos vacíos de la red de plazas y mercados. Ellos tienen otro giro de negocio, estimado Jorge. Ellos son la vitrina de la ciudad. Ellos atienden a todos los turistas, inclusive cuando hay feriados. Eso es una locura. ¿Qué se hace ahí? Reactivar la economía en el cantón. Queda los dólares en el cantón de los diferentes turistas a nivel nacional, de parte de todo el Ecuador, inclusive internacional.
1: Puedo entender con lo que señala, abogado, que el tema va a pasar por el orden judicial.
2: A ver, nosotros somos de diálogo. Nosotros queremos ser escuchados con las autoridades. Para eso se ha pedido en la sesión del Consejo del próximo martes 26 a las 9 horas, Comisión General para ser escuchados. Ahí necesitamos conversar con la administración, con los señores concejales, que de alguna manera apoyen la idea, el proyecto, el trabajo de los compañeros que por más de 25 años han pasado ahí las 24 horas del día, y esa clientela o ese espacio que tenemos para todo el sector, para toda la ciudad, que es la entrada a todo el cantón Ambato, no se pierda. En el momento que ellos se vayan a reubicar en las plazas y mercados, por supuesto va a desaparecer lo que prácticamente tenemos como tradición los ambateños, estar acostumbrados viendo los platos típicos, la gastronomía en la entrada del cantón Ambato.
1: Perfecto, muy bien. Doña Flor, ¿qué dicen los miembros de la asociación?
0: Que por favor le pedimos ayuda, que para ser ubicados por el mismo sector. Eso es lo que pedimos.
1: Eso
0: nosotros.
1: Es lo que piden.
0: Sí.
1: Y ustedes, ubicados, de no darse ninguna otra circunstancia, aceptarían catastrados, terminar en otros mercados en la red.
0: No estamos de acuerdo. Lucharemos hasta lo último. A ver hasta dónde las autoridades nos pueden ayudar.
1: Perfecto. Flor Martínez, presidente de la Asociación de Comerciantes. ¿Qué nombre tiene la asociación?
0: Somos Asociación de Trabajadores Autónomos Paradero Control Norte.
1: Paradero Control Norte. Y Miguel Paredes, asesor jurídico en este tema dentro de la red de plazas y mercados. Igual. Gracias, Miguel, la gentileza.
2: Gracias. Buenos días. Gracias por la invitación.
1: Muy bien.
3: La hora 7 en la mañana con 5 minutos, maneje con mucho cuidado, accidente cobra la vida de 3 mujeres y un neonato. Luego de 7 horas de ocurrido el accidente de tránsito en la vía Pueblo Viejo del Cantón Quero, se conoció del hecho y llegan las unidades de rescate para auxiliar a los ocupantes de un automóvil, los mismos que ya no tenían vida ayer. La hora 7 en la mañana con 5 minutos más adelante. 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
4: Son las 7:06.
5: Las 7:06. El gobierno recibirá hasta 90 millones en donaciones por viviendas de interés social en el 2026. Las empresas o personas naturales pueden pagar una parte del impuesto a la renta a través de donación de viviendas de interés social. El gobierno ya definió las metas de este mecanismo. 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
3: Las 7 en la mañana con 7 minutos. 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
4: Son las 7:08.
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4: Son las 7:09.
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4: Son las 7 y 11 minutos.
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3: 7:12. 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
4: Son las 7:12.
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3: La hora 7:12.
6: Las 7 de la mañana más 12 minutos. 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
3: Las 7:13, 60 familias con proyecto productivo, el proyecto productivo de los derechos, soberanía alimentaria y empoderamiento económico con mujeres y familias en situación de vulnerabilidad, que se dirigió a 60 familias, mujeres y familias, hombres en situación de extrema pobreza en Ambato, ha llegado a su finalización financiera. Dio a conocer Clever Sánchez, técnico de la Fundación Proyecto Salesiano Ambato. 7:13.
6: Las 7:13. La Unión de Cooperativas de Transporte Urbano de Tungurahua informó que, de no analizarse en segundo debate la ordenanza de pasajes para fijar una nueva tarifa en la primera semana de junio, racionalizarán el servicio.
3: 7:14. El Ejecutivo incrementó el presupuesto para la investigación agropecuaria mediante el Fondo de Investigación para la Agrobiodiversidad, Semillas y Agricultura Sustentable. Son las 7:14.
5: Las 7:14. El presidente de la República, Daniel Noboa, entregó $91,000 a la Junta Nacional de Defensa del Artesano. Durante el evento, el mandatario destacó el respaldo de su gobierno al sector artesanal mediante créditos, capacitaciones e incentivos orientados a fortalecer la actividad productiva, preservar las tradiciones y generar nuevas oportunidades económicas para miles de familias vinculadas a este oficio.
3: Buenos días. La hora ambateña.
4: Son las 7:14.
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5: Son las 7:17.
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5: Son las 7:19.
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0: Atención, son las 7 de la mañana con 26 minutos. Estamos de regreso con más noticias en el boletín informativo Nuevo Día 7 con 26. Damos la cordial bienvenida al ingeniero Carlos Alonso Tixe, prestador de servicios turísticos en Baños. Vamos a hablar sobre el tema de la implementación del parqueo tarifado en Baños. 7 con 26 minutos.
1: Las 7 de la mañana con 26 minutos. Carlos, es de conocimiento nacional e internacional que Baños es la segunda potencia a nivel del Ecuador en cuanto al turismo. Se da a conocer que la implementación del parqueo tarifado en Baños como que ha perjudicado o ha disminuido la presencia de turistas en el Cantón Baños. ¿Se tiene alguna estadística para dar esa aseveración a través de Radio Centro? Carlos, bienvenido, buenos días.
2: Muy buenos días con todos los panelistas de esta radio. Primeramente el agradecimiento por la invitación y poder expresar como un servidor turístico dentro del Cantón Baños de Agua Santa sobre las consecuencias que ha traído el parqueo tarifado. Desde el 2022-23 comenzó con la ordenanza de la implementación del parqueo tarifado. Pues a esto se comenzó a ejecutar de una manera directamente a través de una empresa en Baños de Agua Santa. La situación es que ha generado mucho malestar. ¿Por qué? No hay la suficiente información tanto al ciudadano local y mucho menos al ciudadano que nos visita de diferentes partes de nuestro país e internacionalmente, dando molestias a la hora de los cobros de los parqueos tarifados cuando vienen con un vehículo.
1: ¿Por qué se puede aseverar que no hay la comodidad de los turistas para este pago que se ha convertido en obligatorio porque ya es una ordenanza municipal?
2: La falta de socialización a través primero de la ciudadanía local para que puedan emprender una mejor información al turista o a las personas que nos visitan de los diferentes cantones, primero de la provincia de Tungurahua y luego a nivel nacional, hace que muchas personas desconozcan que el parqueo tarifado ya existe en Baños de Agua Santa. La falta de socialización sobre un tiempo de gracia que es mínimo de 5 minutos para todas las personas que visitan también es un malestar. Nosotros tenemos un hostal en pleno centro de Baños de Agua Santa y calculamos que por visita o información que un turista necesita es mínimo de 10 a 15 minutos. Es lo que nosotros hemos sugerido como ciudadanos, que dentro de una posible reforma de la ordenanza se conforme por lo menos aumentar el tiempo mínimo de 5 a 15 minutos, porque no podemos que el turista ni bien estacione, comience a correr ya los minutos mientras llega a la recepción y nosotros podamos brindar una información de calidad para que los turistas puedan ocupar nuestras instalaciones, los servicios turísticos que prestamos, salgan y ya se encuentren con un parqueo tarifado. Y más aún la molestia, salimos y queremos buscar dónde cancelar y los señores que cobran no están. Y ya muchos turistas se van y cuando ya regresan nuevamente dicen, wow, tengo un pago ya acumulado de 7, 8, 10, 15 dólares. Y es algo que molesta mucho a los turistas y prefieren ya ocupar a Baños como una ciudad de paso y ya no una ciudad donde que quedan a disfrutar desde la parte cultural, desde la parte religiosa, de la parte de deportes de extremos, de aventura y diversión que caracteriza el pedacito de cielo. Y es una de las situaciones que como ciudadano también he presentado en su debido tiempo un proyecto de reforma a la ordenanza.
1: ¿Qué hacer?
2: Con esas situaciones, presentar. Hacer cambios a la ordenanza, reformas, como acabo de mencionar, el tiempo de espera, el tiempo de gracia, que no sea de 5 minutos, que por lo menos llegue a 15 minutos. Yo sé que Baños necesita un parqueo tarifado porque es la cultura que el baneño necesita también, de que sabiendo que es una ciudad tan pequeña debemos tener una cultura de no sacar nuestros vehículos teniendo garaje y poner en las vías públicas. Y está muy bien y concordamos en eso, pero no de la manera que no existe una socialización previa, los puntos de pago no están bien socializados ante el turista local, provincial y nacional, y molesta eso bastante.
1: Carlos, ¿cómo presentar este proyecto de ley? ¿Como persona natural o como aspiración a algún cargo público en el Cantón Baños?
2: Nosotros hemos querido presentar a través de la silla vacía. Conocemos que también el ciudadano puede presentar un proyecto de ordenanza, como lo puede hacer el alcalde, es la obligación de los concejales, pero también hay esto de la silla vacía, de ocupar como participación ciudadana y presentar un proyecto de ordenanza, una reforma de proyecto. Nosotros lo estamos haciendo, más mi persona como Carlos Tixe, como ciudadano y como servidor turístico de Cantón Baños de Agua Santa. Si a futuro se da una participación local para mejorar nuestro pedacito de cielo, pues se lo hará de la mejor manera, pero hoy necesitamos que nuestro querido cantón no siga teniendo este tipo de falencias a la hora de que el turista nos viene a visitar.
1: Jorge, participe en este diálogo.
3: Gracias, Carlos, un gusto saludarle. Yo le voy a hablar de mi experiencia personal y no he tenido ningún inconveniente con el parqueo tarifado de Baños. He tenido la comodidad, el servicio, he pagado lo que es. Cuando usted dice que se paga hasta $7, ¿cuánto vale la hora del parqueo tarifado?
2: 50 centavos.
3: Quiere decir que más de 3 a 4 horas está un vehículo parqueado en el mismo lugar para que pague ese monto.
2: No, a lo que me voy refiero, son 50 centavos. Cuando hay personas que están apuradas, llegamos y queremos buscar el punto de pago o a los señores que realizan el cobro, no asoman, entonces obligatoriamente nosotros tenemos que salir. A la hora de salir, el parqueo ahora queda abierto.
1: Ahora, sí.
0: También hay un mensaje, dice: yo he ido un sinnúmero de veces a Baños, la persona que coloca el tarifado le explica todo, cómo debe hacer, dónde pagar y los puntos de pago están visibles y le indican que hay que cerrar la plaza de parqueo. Siempre hay una persona que está informando este mensaje que nos envía.
3: Claro, ahora yo le pongo en reflexión. Puede haber alguna dificultad con el parqueo, pero yo le aseguro que esa no es la razón real para nosotros dejar de ir a Baños o hacerle una ciudad de paso. Malos servicios, costos excesivos, el espacio público totalmente ocupado, motos, camionetas, una serie de vehículos. Eso es lo que realmente a nosotros como turistas nos molesta. Yo viajo permanentemente, siempre voy con mi familia, es lo que nos gusta hacer y estamos allá. Y créase que en realidad, salvo situaciones en feriado, ha habido alguna dificultad. También parqueaderos privados que cobran lo que quieren de acuerdo al feriado, lo que pasa. Ese tipo de situaciones son las que nos molestan a quienes vamos como turistas, más allá del costo del parqueo tarifado o las circunstancias, que le puedo dar la razón, puede existir falta de difusión y ese sí será un problema.
2: Sí, qué bueno escuchar que de cada 10 personas por lo menos tenemos uno que sí tiene la información correcta, pero esto también, esa información debería llegar para todas las personas que visitan el medio local. Yo vivo en Baños, paso, y eso que acabo de llegar de Estados Unidos y veo la molestia, y la molestia no es desde hoy ni desde ayer, ya viene de años anteriores, la falta de difusión, la falta de socialización al turista, y obviamente molesta, y está bien, muchas personas que ya visitan continuamente a Baños, conforme saben que ya tienen un parqueo tarifado y tienen que acercarse a los puntos de pago. Pero para las personas que recién visitan Baños de Agua Santa, es molestoso e incómodo. ¿Por qué? Porque no existe la socialización que necesita Baños de Agua Santa tener a la hora de hoy. Y tiene razón, hay muchas situaciones que toca controlar dentro de Baños de Agua Santa, que son en los feriados, que son los cobros excesivos, tanto en hostales, en restaurantes, en tantas situaciones. Tiene toda la razón, hay que mejorar. Todo esto va de la mano continuamente. Pero sí, hoy nosotros nos enfocamos en el parqueo tarifado, porque sí se ha visto la necesidad de hacer una mejor socialización.
3: Pero condicionar,
2: para Baños,
3: como
2: Baños,
3: usted dice, que el parqueo tarifado es la causa de que Baños sea una ciudad de paso, es una total exageración.
2: No es una exageración. Y hemos visto continuamente, hemos visto las denuncias continuas a través de las redes sociales de los turistas sobre que falta la información de hacer una socialización para el parqueo tarifado. En Baños de Agua Santa, las calles principales, los puntos de pagos tienen un letrero mínimo donde dice. Y cuando uno se quiere pagar, lo digo yo, porque yo vivo en Baños de Agua Santa, tengo mi vehículo y voy a visitar al hostal donde que tengo en el centro de Baños de Agua Santa. Hoy ya llevo $7 de acumulado. Cuando yo necesito pagar, he acercado a pagar a las oficinas del parqueo tarifado. Cancelo, voy, regreso nuevamente. Oh, sorpresa, nunca se elimina el pago. Entonces eso también pasa y es el malestar con los demás turistas. Uno también se habla con el conocimiento de la causa de lo que sí afecta al turismo, porque sí es algo molestoso. Todas las ciudades a nivel del país tienen un parqueo tarifado, pero también tienen una socialización que ayuda a que el turista pueda tener de la mejor manera. Cabe recalcar, como dijo Jorge, Baños es la segunda ciudad turística a nivel nacional y tiene que presentar desde la más mínima situación de cómo dar a nuestro turista, que nuestro PIB dentro de Baños de Agua Santa, que es la parte más importante del ingreso económico, de que tenga todas las herramientas necesarias de disfrutar un turismo de calidad.
1: Perfecto. Profe. La parte final con el ingeniero Carlos Alonso Tixe, quien está frente al turismo o parte del turismo en el Cantón Baños. Ahora, si es que no ha sido escuchado hasta el momento, ¿hay alguna opción de parte de Carlos de participar en las próximas elecciones que vienen el 29 de noviembre?
2: Estamos analizando primeramente con toda mi familia sobre la necesidad de querer participar a Baños. Como siempre he trabajado y mantenido mi lema, que es la transparencia y la honestidad en un cargo público y la convicción de servicio que he tenido, de poder participar en estas elecciones del 2027. Dios mediante, el equipo de trabajo que estamos reuniendo y con la gente que nos está apoyando, pues se dará la oportunidad de tomar una decisión al final del día si participamos o no. Pero hoy solamente es un malestar como ciudadano, como prestador de servicios turísticos, que obviamente a las reformas, a los proyectos de ordenanza hay que hacer reformas y cambios que nos ayuden a mejorar la ciudadanía.
3: Con toda consideración, Carlos, ya no ha sido tan ciudadano si usted tiene pretensiones políticas.
2: No estoy afirmando que estoy diciendo que voy a participar para las próximas elecciones. Estoy hoy más como un ciudadano, estoy más como un servidor de la ciudadanía y haciendo escuchar mi voz, nada. Perfecto. Más.
3: Eso está muy bien.
1: Bien, muchísimas gracias. Hemos dialogado con el ingeniero Carlos Alonso Tixe, quien es parte de los empresarios turísticos en el Cantón Baños y ha presentado hoy la inconformidad sobre la implementación del parqueo tarifado en el Cantón Baños, el mismo que manifiesta que falta información y también señalética.
0: Hay otro mensaje, dice: el malestar de los prestadores turísticos que ya no pueden estacionar sus carros de turismo y personales todo el día en la calle, y como turistas no encontramos parqueos porque se creían dueños. Hoy usted va y encuentra un parqueo tranquilamente. 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
4: Son las 7:38.
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4: Son las 7:40.
1: Las 7:40. 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
0: Las 7 en la mañana con 40 minutos. 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Te queremos bien. 7 con 41 minutos. 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
5: Las 7:41 minutos. 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
6: Son las 7:42 minutos.
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6: Son las 7:43
0: minutos. Las 7 de la mañana con 43 minutos. 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Existen varios puntos críticos en la ciudad de Ambato que presentan problemas de congestión vehicular. Uno de ellos es la parada de buses del Hospital del Seguro Social en la avenida Rodrigo Pachano. Noé Vargas está con nosotros. Adelante con el reporte de la unidad móvil. En Radio Centro hacemos historia.
7: En Radio Centro hacemos noticia, compañeros, amigos. Buenos días. Reportamos desde la avenida Rodrigo Pachano junto al Hospital del Seguro del Instituto Ecuatoriano de Seguridad Social. En este lugar reportamos siempre con los temas que va generando preocupación en la comunidad. Hemos verificado en las tomas la congestión vehicular que se genera en esta importante arteria vial, la dificultad para los peatones cruzar desde un costado hacia el otro. También se hace la recomendación utilizar el paso peatonal elevado que se encuentra acá, y también el llamado a los conductores de transporte público, especialmente para que también se pueda tomar todas las precauciones necesarias y ayudar a la movilidad, al tráfico en este sector. Hemos recogido también ciertos criterios de peatones, de pasajeros que abordan al transporte de buses urbanos acá. Vamos a escuchar lo que manifestaron sobre esta problemática en esta importante arteria vial.
8: Tendría que llevar la parada del bus más arriba.
7: En el caso de movilidad, ¿sí dificulta para los peatones?
8: Claro, sí, bastante peligroso para cruzarse al otro lado. Pero es que hay personas que no le utilizan el puente de la desnivel. Entonces pasan por acá. Entonces ese es otro error del peatón. Por no llevarse un poco de tiempo, no subirse allá, que cruzan por acá.
9: Los taxis de cierta manera también cogen pasajeros en áreas no debidas, hay que tener mucha precaución.
8: Sí, bastante mismo, porque el tráfico también es demasiado.
9: Los buses uno y otro de manera seguida llegan a la parada.
8: Claro, es que no hay otra, digamos, otra decisión de parte del municipio que les comparta las paradas de los buses. Entonces ese es el caso.
9: Hay que tener mucha precaución,
8: sí,
9: sin embargo.
8: Sí, correctamente. Sobre todo para cruzarse al otro lado de la vía. Ya falla del peatón mismo por no utilizar el puente de arriba.
9: Complicado los buses en las paradas.
10: Sí, está complicado. Porque no circulan rápido los vehículos.
9: Los taxis hace momento vemos que ponen, dejan pasajeros, se hacen los buses para atrás. Un tráfico que incluso a los peatones dificulta.
10: Sí, bastante, bastante dificultó porque para muchos aquí no necesita ver los vehículos.
9: Los peatones y los conductores tienen mucha precaución.
10: Sí, tienen que tener bastante precaución en esta vía, que siempre están al full tráfico.
9: Sobre todo cuando hay familiares de pacientes que vienen al IES.
10: Sí, eso sí, tienen que tener mucho cuidado porque está bastante tráfico en este sector.
9: Hemos palpado sobre esta problemática acá en la avenida Rodrigo Pachano, a la altura del hospital del Instituto Ecuatoriano de Seguridad Social, a la espera de que se pueda realizar alguna acción para mejorar la movilidad. Compañeros, ustedes en estudios, porque en Radio Centro hacemos historia, con imágenes de Fabián Santillán, reportó Noé Vargas.
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1: Son las 7:53.
0: Las 7:53. El prefecto informó sobre la gestión provincial. La rendición de cuentas se fundamentó en el trabajo con los grupos de atención prioritaria, componentes viales, hídrico y productivo, y ejecución presupuestaria. La rendición de cuentas es el examen de conciencia, no solo desde la autoridad que ha hecho o no la obra, es el trabajo en conjunto realizado con un equipo del gobierno provincial durante los 365 días del año. El gobierno provincial de Tungurahua no es solo una persona, no es Manuel Caizabanda. El gobierno lo hacemos todos, los sectores sociales, productivos, empresariales, mujeres, niños, jóvenes, adultos, mayores, campesinos, comerciantes, lo hacemos con ustedes, directores, jefes departamentales, trabajadores y empleados, lo hacemos con toda la comunidad, dijo el prefecto de Tungurahua, doctor Manuel Caizabanda, en su rendición de cuentas.
1: Son las 7:54.
2: Las 7:54, controles detectan insalubridad en varios locales de Ambato. Los controles sanitarios han revelado situaciones preocupantes en panaderías zapateñas. Janet Mesa, coordinadora zonal 3 de la Agencia Nacional de Regulación, Control y Vigilancia Sanitaria, ARSA, explicó que los controles se ejecutan permanentemente con el fin de precautelar la inocuidad de los alimentos. Y cuando no existen las condiciones de salubridad en los sitios donde se preparan, se procede a la clausura. Por su parte, María José Castillo, comisaria del Cantón Ambato, dio detalles de que se encuentran cuando se visita las panaderías. La funcionaria detalló que en términos generales en Ambato Norte y Sur y en el centro de la ciudad se han encontrado establecimientos con problemas de insalubridad.
0: Atentos ahora, Ambateña.
1: Son las 7:55.
3: Las 7:55, el EQ911 informó que como parte de las acciones de articulación con Fuerzas Armadas y Policía Nacional se detectó un centro de monitoreo clandestino en el sector de los esteros, esto al sur de Guayaquil. Según la institución, el operativo se desarrolló este jueves en el marco de las intervenciones que ejecutan las fuerzas del orden para identificar estructuras y sistemas tecnológicos presuntamente vinculados con actividades ilícitas.
0: La hora 7:55, ya viene la actividad deportiva. Macará, con el empate, logró la clasificación a los playoffs de octavos de final en la Copa Sudamericana. Empató anoche 0-0 con Atlético Zuliana en el estadio Universidad Indoamérica Bellavista. 0 para el Macará, 0 para el Atlético Zuliana, pero con ello tiene ya un puesto asegurado en los playoffs y busca la clasificación directa a octavos de final en el partido, con información en vivo de Radio Centro, que se jugará el próximo día jueves en Cali frente al América. Macará puede ser puntero y clasificar de manera directa. Esto y más enseguida con Patricio Edmundo Mantilla y todo el equipo Centro.

0: deportiva. Faltan 4 minutos para las 8 de la mañana. Mi Ecuador querido, muy buenos días.
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10: Saludos amigos, buenos días, bienvenidos a Centro Deportes. Están tan sensibles del uno y del otro lado, pero si han hecho una gran campaña, uno no siendo macareño, porque de pronto la gente confunde. Cuando uno felicita, ahí están los macareños. Cuando uno critica, están como enemigos. Están como un vidrio. Se empañan. No puede ser así el fútbol. Se necesita pensar, recapacitar. Yo no puedo estar de lado de los que van y a grito en coro que se largue Sanguinetti. La campaña que ha hecho no es para eso, pues. Una gran campaña ha hecho. Yo solamente voy a apuntar los aspectos más importantes. La Copa Sudamericana. Ha jugado Macará 5 partidos. No ha perdido ninguno. Ha ganado de visitante. Ha hecho historia. Ha logrado triunfos realmente importantes. No es que lo de ayer, los cambios que hizo el profesor Sanguinetti, lárgate y lárgate, y claro, insultos, insultos y más insultos y más insultos. El directorio también debe tener una actitud, no de enfrentamiento con los hinchas, no, porque los hinchas no son todos los que están lanzando piedras. Son 4, son 5, son 6. Ya, pues, el mundo es así. El mundo entra en conflicto bélico. Disparan del un lado, disparan del otro lado. Le dije hoy a uno de los señores directivos de Macará, ubíquese. No entre en el mismo plan que le están proponiendo. Si le lanzan piedras, usted también se va a poner a lanzar piedras. Eso no es, es la guerra. Es Macará, es del fútbol de Tungurahua. A mí me parece totalmente fuera de una situación racional. ¿Cómo puede un grupo de hinchas ir en contra del jugador, del cuerpo técnico, insultar? ¿Qué ha cometido Macará? Ha hecho una gran campaña para mí, discúlpenme, ha hecho una gran campaña. los triunfos que ha logrado afuera, los 6 puntos que consigue afuera, le tienen en los 16avos. Señores, razonen. No estoy para todos diciendo esto, pero no pierdan la cordura, no pierdan la condición, no pierdan lo de racional. Están cometiendo un error. ¿Cómo pueden a esta altura lanzar piedras, entre comillas, insultos, más insultos, más insultos, después de lo ocurrido? Eso no puede ser, pues. Los jugadores se van a sentir muy mal. ¿Qué hemos hecho? Una tarea bien hecha, bien cumplida. ¿Qué se les puede pedir? ¿Qué se les puede pedir más? Acuérdense, cuando iba a empezar la Copa Sudamericana, acuérdense, la intención, hacer todo lo posible para una clasificación. Están clasificando a los 16avos. Y si es que el resultado en Cali remata
0: directo,
10: pues directamente va a octavos.
3: Un empate.
10: Eso es lo que está ocurriendo. Sí, claro. entiendo. Pero no pierdan la cordura. En la familia no se puede ponerse a pelear. Son una familia, pues. Macará está en el mejor momento de su historia. No estoy mintiendo. A ver, denme una hoja, una página de la historia de Macará que sea mejor que esta.
3: Ninguna.
10: ¿En dónde, pues?
3: Ninguna, señor Mantilla. Ninguna.
10: Yo no entiendo.
3: Y estaba pensando, anoche, esto incluso ayuda a mejorar la historia de nuestro fútbol a nivel internacional. Hizo Mushugruna, abrió el camino, Macará acaba de conseguir, por lo menos está en los playoffs. Esto mejora la historia de nuestro fútbol, Patricio.
10: Vea, cuando el Independiente le saca a Mushugruna de la competencia...
3: A segundos vea, de la clasificación. Patricio.
10: Pero no era para insultarle al Mushugruna, pues.
3: No, la tarea se hizo bien.
10: Hasta ahora nosotros sacamos brillo,
3: sí, señor.
10: Brillo, esa participación de Mushugruna.
3: Exactamente.
10: Claro, pues. Pero no pierdan la cordura. No pierdan la cordura.
3: Patricio, yo creo que todo parte del hecho de que pensábamos, y me incluyo, pensábamos y nos íbamos con los ojos cerrados creyendo en una victoria de Macará sobre Alianza. Yo creo que todo parte de allí, Patricio. No se dio, lamentablemente las cosas no salieron. El empate nos dejó un sabor...
10: Roosevelt,
3: sé si agridulce.
10: Roosevelt. Pero yo no puedo aceptar lo que está pasando. ¿Cómo van a declarar una guerra interna en Macará?
3: No, eso no, Patricio.
10: No puede ser.
3: Eso no.
10: No puede ser.
3: Eso no.
10: Contra los dirigentes, contra el cuerpo técnico, contra los jugadores. Vea, le ha pasado, como dice el pueblo, las de malas han venido, pues. Vea, ¿cuántos jugadores no han tenido la posibilidad de rematar en estos últimos partidos? Los más importantes se han ido, señor Carlos Núñez.
0: Sí, Patricio, saludos cordiales. Sí, ayer fue una serie de sensaciones, Patricio. ¿Y por qué le digo una serie de sensaciones que vivimos todos en el Estadio Universidad de Indoamérica Bellavista? Porque Macará ya había clasificado mínimo a los 16avos.
10: Está.
0: Playoffs. Pero como bien dice Roosevelt, de los 3 resultados, ganar, empatar o perder, ganando o empatando de 2... Macará es primero en el grupo y eso quiere decir que clasificará directo a octavos de final.
3: Exactamente.
0: ¿Sí? Si queda segundo, Macará tendrá que ir a disputar, no sé si un repechaje, esa palabra no existe en la Conmebol,
10: un playoff.
0: Sí. Para recién ahí ingresar a los octavos de final.
10: Sí, está bien.
0: Pero yo comparto lo que dice Roosevelt, Patricio, y yo también entiendo un poco al hincha, ¿no? Dicen, bueno, queríamos ganar. Sí, querían ganar. O sea, Macará no había ganado en el Estadio Universidad de Indoamérica Bellavista. Pero si vemos por el otro lado, como usted dice, todo depende con el vidrio que tú mires las cosas. Si vemos del otro lado, claro, Macará es invicto. A Macará le ha costado ganar de local. Esa es una asignatura pendiente de Macará. En eso vamos a estar absolutamente de acuerdo. Pero ganar en Argentina, ganar en Perú, y los puntos que hizo acá en el Estadio Universidad de Indoamérica Bellavista le avalan para que siga siendo primero. Ojo, Macará sigue siendo primero, Patricio, del grupo.
3: Señor.
0: Y Macará sigue siendo invicto. Y Macará es el equipo primero en tener opciones de clasificar octavos de final.
10: No se puede ser viscerales. al extremo, viscerales al extremo. Hay que también considerar lo exitoso que ha tenido, dice Carlos Núñez. Esas dos victorias afuera no son fáciles en un torneo internacional.
0: Seis vaya puntos. Pues cualquier equipo vaya, y lo que hizo Muchurruna también, ¿no? O sea, claro, vayan y ganen en Argentina, en Brasil, no es fácil, Patricio.
8: Seis puntos.
0: No es fácil.
10: Seis puntos fuera. Son historias bien logradas, bien conseguidas. Así tiene que ser. Me alegra, sí, la posición del profesor Sanguinetti. No entró en la guerra.
0: Sí, muy, explicó, muy sereno. Sí.
10: Explicó y dijo, estamos clasificados.
0: Exacto.
10: Pero tenemos que rematar. Y esto, y esto, y esto. Y claro, también se considera. El equipo es corto.
0: En sí, eso señor, estamos
10: visto,
0: de acuerdo.
10: Hemos
0: estamos de acuerdo.
10: Visto, hemos sentido, Pachencho, sí o no. Sí o no. Hemos sentido. Se le van cuatro jugadores por esto, titulares, por esto y por esto. Y los reemplazos, Diego Sánchez, deme la hoja, pues.
8: Patricio, ¿qué tal? Saludos para usted, a los compañeros, a los amigos oyentes de Radio Centro, la radio de toda la vida. Y tuvo que reemplazar, y dentro de los reemplazos tuvo que experimentar, y hay que entender todo el contexto. Tal vez el hincha sí tiene su derecho, está en lo suyo, a veces con razón y sin razón. Creo que la falta de conocimiento, que cambió el reglamento, etcétera, etcétera, etcétera, hace que el hincha de una u otra manera reaccione así, la falta de haber ganado en Bellavista, pero hay que entender todo. Mire, se lesionan tres. Hay un suspendido. Sí. De los 11 que regularmente jugaban, tuvo que cambiar 4. Solamente 7 fueron los titulares. Y al andar, tuvo que encontrar, porque mire que, y no estoy defendiendo, mire que Sanguinetti ya probó con Jason Chalá, por ejemplo, en la fecha anterior, pero no dio resultados. Entonces tuvo que seguir buscando. En la fecha número 13, puso otro sistema. Encontró 3 volantes interiores, 1 armador, 2 puntas, tampoco dio resultados. El director técnico ha ido rotando con estas ausencias que ha tenido que suplir al momento. Yo creo que ayer hizo un partido en donde fue a buscar el resultado, fue a buscar. Pero también al frente hay un equipo que planifica. Hay un rival. Incluso el técnico argentino dijo, nosotros planificamos esto. Nosotros fuimos a tapar las llegadas de los jugadores de Macará. Sabemos el potencial y prácticamente estacionó al equipo. Martilló. Sí, faltó puntería, es verdad. Sí, faltó el gol, también es verdad. Pero yo creo que ayer, dentro de los contextos, el hincha no debió salir insultando. Debió salir tranquilo, sabiéndose clasificado a una instancia más de esta Copa Sudamericana.
10: Yo creo que salió confundido.
8: Confundido.
10: ¿Por qué? Porque lo confundido. Que no puede caber en la cabeza de nadie. Una guerra interna en Macará.
8: Yo creo que salió confundido el hincha, Patricio, porque varios mensajes me escribieron. Sí.
10: Que estaba
8: eliminado.
10: Que
8: Macará puede quedar eliminado si es que en el último partido Tigre le golea a la Alianza y Macará pierde con el América.
0: Patricio,
8: se queda fuera.
0: Yo estoy de acuerdo con lo que dice Russell Majarres. Sí. Verá, ¿por qué se da este no sé, momento que no
10: este
0: es
10: malentendido?
0: Eso, porque,
10: este malentendido.
0: Porque en verdad, es eso. Una vez que termine el partido, me permito decir y nos permitimos decir todos, sí, señores, Macará clasificó a la siguiente fase. No es dicho nunca que clasificó octavos de final. A la siguiente fase, entiéndase, u octavos de final o los playoffs.
8: Así como ¿sí? tal está explicado en la página de
0: Radio
8: Centro.
0: Y otra cosa, Patricio, y esto yo lo dije en la mañana ayer, aquí no se tiene que ver nada el gol diferencia. Porque si se jugaba con el gol diferencia, ahí sí, pues.
8: Ahí sí.
0: Si Macará pierde en Cali, ¿no es cierto? El Tigre ganaba y el gol diferencia capaz que le ayudaba. En esta instancia, Patricio, no jugaba el gol diferencia. Entonces, de pronto, por ahí pasa el tema de que el hincha, como que no estaba tan al tanto. Y claro, el hincha también tiene tabla de posiciones, pues.
8: Así es.
0: El hincha revisaba y decía, oye, 9. El Tigre puede hacer 9. Y en el gol diferencia nos podemos quedar. Entonces, no hemos clasificado. Creo que también pasó por ahí, Patricio. No sé si no ojalá, nos pusimos al tanto del asunto.
10: Ojalá les haya pasado el momento malo de ayer. La reacción. Vea, qué diferencia. Santos hinchas, cuando le mete 3 el Independiente del Valle en el estadio, vea, salieron Nachito. No hubo problemas.
0: Sí,
10: no,
0: sí, es verdad.
10: Atacaron.
0: Es verdad.
10: Sí. No acusaron.
11: Calmados,
10: no
11: aceptando la realidad.
10: No agredieron. Pero, vea, aceptaron, como dice Diego. Así ocurrió.
0: Porque esperaban el plato fuerte que era ayer.
10: Ayer. Pero ayer no podemos tampoco decir la hinchada de Macará. Porque no es así.
0: No todos.
10: Son unos cuantos los que reaccionaron mal. Ojalá les haya pasado el mal momento. Están ya pues con las maletas para viajar a Cali.
0: Sí, el martes viaja Macará a Cali, Patricio. Sí.
10: Santígüense.
12: No, ya se van a poner tranquilos, Patricio.
10: Pero ya, pues.
12: Ya están ya clasificados, Patricio.
10: No puede haber guerra, Patricio.
0: A los playoffs, para nada.
11: Después hubo una reacción, Patricio, perdón. Después, cuando Sanguinetti sale y abre los brazos y dice, ¿qué reclaman? Y lo mismo el capitán dice, no entiendo, dice, según los gestos. Hubo un par de hinchas que se quedaron y aplaudieron. Al final sí hubo esa reacción de un par de hinchas que aplaudieron cuando se estaba viendo el camerino. Es verdad. Yo creo que la falta de conocimiento.
10: No,
11: yo creo que la falta de conocimiento, lamentablemente, hace de que el hincha reaccione. Y claro, la falta de gol. Ayer faltó el gol.
10: No,
11: llegó, pero faltó el gol.
10: No son todos. Hoy, con cuatro dirigentes de Macará, estuve chateando. Porque estaba bien alta la temperatura. Yo sentí, pues. Entonces les dije, al primero con quien hablé hoy, le dije, ubíquese. La situación es así. Entonces, claro, tenían todavía el efecto de lo que les dijeron, de lo que han puesto en las redes. ¿Qué se ha hecho? Una guerra interna. Vea, en las redes de Macará, unos contra otros. Los unos reclaman, los otros defienden. Y están en una guerra después de haber hecho la mejor historia de Macará.
0: Lo mejor.
10: Ninguna otra página se asemeja siquiera, ni se acerca siquiera.
12: Ninguna, Patricio.
10: Nunca.
12: Y yo le doy la razón al profesor Sanguinetti cuando dijo, estoy orgulloso de este grupo de jugadores.
11: Bien, Sanguinetti.
12: Hemos hecho historia.
11: Bien, Sanguinetti.
12: Es la mejor página en la historia de Macará.
11: En esa parte...
12: Le doy toda la razón.
11: Se han discutido los cambios, tal vez lo de Klinger, aunque para mí Klinger ayer quiso hacer todo. Pero bueno, eso ya es un análisis más futbolístico. Pero en la rueda de prensa dijo, estoy feliz, estoy contento, hemos llegado, este es un objetivo. Y claro, también hay que, no sé si explicarle, pero decirle al hincha de que incluso ganando ayer 10-0, lo que sea, no estaba primero. Tenía que ir a hacer lo mismo que tiene que hacer con el Cali en esta última fecha.
12: Exactamente.
11: Empatar o ganar.
12: Así es.
10: Escribe Orlando Salazar. Patricio, en gran medida el descontento de la hinchada es por la falta de conocimiento. Era igual el triunfo o el empate. Se cumplió el primer objetivo, asegurar el segundo lugar que nos clasifica en la definición. Si ganábamos ayer, tampoco podíamos festejar la clasificación.
0: Claro, porque hacía 10 puntos. El Cali con 8, iban a Cali, el Cali hacía 11 y Macará se quedaba con 10. Es cierto.
10: Entra a 16avos. Tan así que el profesor ya mismo nos da la edición, Carlos Silva, que está trabajando desde anoche.
0: ¡Qué trabajador!
10: A las 12 de la noche me timbra.
0: No, esa hora ya no se trabaja.
10: Y dice,
0: perdóneme.
10: mándeme, dice la rueda de prensa.
12: Estaba recién regresando a la casa, pues, señor Mantilla.
10: Estaba rezando, ¿qué sería?
12: Regresando a la casa.
10: Bueno, pero me dice el señor Carlos Silva, mándeme la rueda de prensa. Le mando al pintor. Y yo también reviso lo que dice el profesor Sanguinetti. Dice, con mis muchachos celebramos la clasificación. ¿Les dice así?
12: Es que es una clasificación, Patricio.
10: ¿Celebramos la clasificación, sí o no? Después
11: así
10: conversaste, Pachencho, con el profesor.
13: Patricio Edmundo, saludos para usted, a mis compañeros, saludos. A los oyentes. Le comento que ayer me di cuenta, Patricio, que el grupo de Macará está bien unido. Cierto que se fueron ya los dirigentes, pero el cuerpo técnico, los jugadores y por allí gente del administrativo se quedaron. Nadie quería irse. Cerca del Parque Sucre, allí el bus parqueado, los hinchas ya se retiraron y nadie quería moverse. Se quedaron conversando en el contacto familiar con sus esposas, con familiares cercanos. Y me di cuenta que eso está bien unido, inclusive los jugadores lesionados, los suspendidos, allí conversando entre ellos y hablando justamente de lo ocurrido. ¿Sabe que inclusive hay una explicación profunda del profesor Nicolás Sanguinetti, que es el asistente técnico? Porque había que, para todo hay una explicación, Patricio, había que señalar qué pasó con los cambios, porque en verdad ayer el público desaprobó absolutamente todo, el juego, los cambios, las manifestaciones de los jugadores en la cancha, en fin, al público no le gustó nada. En su mayoría salieron disgustados, pero sí va a ser importante, Patricio, escuchar al profesor Nicolás Sanguinetti, quien explica los cambios, las variantes del por qué un par de jugadores pidieron los cambios. Es que ya no, es que Macará fue intenso en el ataque durante todo el compromiso.
10: El presidente
13: y se desgastaron
10: de
13: la mayoría.
10: Escribe y dice: Patricio, buenos días. Vamos a ir por la victoria para tapar la boca de quienes que lamentablemente se fueron en contra de Sanguinetti. Mucha gente no sabía que daba lo mismo ganar o empatar.
0: Ahí está el meollo del asunto.
10: Ahí está todo.
0: Por eso yo le había dicho, Patricio. Por eso yo le había dicho ayer, Patricio.
10: Es un desconocimiento.
0: Hay algo fundamental, Patricio, que aquí hay que aclarar. El gol diferencia ya no incidía en esta instancia. Ya no incidía. ¿Qué incidía, señor Majarrés?
12: Los enfrentamientos entre sí.
0: Los enfrentamientos entre sí. Entonces, como ya no hay gol diferencia, ¿qué pasa si sumamos 9 puntos nosotros y los del Tigre suman 9 puntos?
10: Le ganamos al Tigre allá.
0: Exactamente.
13: Eso cuenta.
0: Incidía aquello. Punto.
10: Le ganamos a la Alianza allá.
0: Exactamente. Punto. Nada
10: eso
0: más.
10: Es lo que pesa, pues.
0: Eso incide para una clasificación si se llega a un empate de puntos.
10: Entonces, si siguen haciendo cuenta, el gol diferencia es tan mal, pues.
11: No. Es la primera instancia de desempate. La primera instancia es el choque entre sí de los que empatan en puntos. Y en los choques de entre sí, de 6 posibles, Macará cosechó 4 contra Tigre. Y ahí Macará es superior. Por eso Macará ha asegurado el segundo lugar, por lo menos.
10: Todo el directorio de Macará está escuchando el programa. Guillermo escribe: Patricio, gratitud. El equipo mermado, pero clasificados invictos. Inadmisible lo de la hinchada, una parte solamente, terminaron insultando. Es el logro más importante de la historia.
12: Sí, señor.
10: En Cali, lo que venga, el esfuerzo es grande.
12: Sí,
10: el
12: señor.
10: El equipo está para triunfar. Después van a reconocer.
12: Y lo que dice Diego Sánchez hay que tomar en cuenta. Aún ganando ayer, Macará en Cali estaba obligado a hacer el mismo trabajo que tiene que hacerlo, empatar o ganar.
11: Yo creo que
12: aún ganando ayer.
11: El hincha sí fue ayer, no sé si la palabra es ingrato, pero no reconoció todo lo que está pasando con Macará. Y no me refiero a la clasificación y la copa y todo, porque después salen otros a decir que con tan poco se contenta. No, todo lo que está pasando me refiero al trajín y a los lesionados. Y que salieron otros a jugarse el partido, porque ellos se jugó el partido, más allá de que no se hizo los goles, pero se jugó el partido. ¿Qué equipo dominó? Macará. Y en otro lado estaba uno que se cerró. Y Carlos dijo una verdad. Pone 4 al fondo, después pone 2 líneas de 3. Era impenetrable prácticamente, pues. Entonces hay que jugar con todo eso.
10: El hincha enloquece.
11: Sí.
10: ¿En la gloria o en el fracaso? El hincha no tiene límites.
13: La pasión.
10: El hincha, esa pasión.
13: Apasionado, ¿no?
10: Claro. Sale del marco normal.
11: Sí, sí.
10: Y ha ocurrido. Y entonces
11: ha
10: pasado.
11: En todo
10: lado. Imagínese, haciendo la campaña que está haciendo, el técnico, ¿cómo no va a sentir que le están gritando,
11: claro,
10: lárgate, sinvergüenza, lárgate y ándate?
11: No,
10: pues no. Eso no es justo.
0: Cuando,
10: no es justo.
0: Sobre todo, Patricio, cuando
10: ha hecho una gran campaña el profesor.
0: Y le voy a decir una cosa,
10: técnico,
0: Patricio.
10: Dos victorias,
13: 3 empates.
0: Y le voy a decir una cosa, Patricio. Le voy a decir una cosa. Lo que pasó ayer y esta clasificación se da no de 2 meses. Este trabajo es desde el año anterior.
11: Claro.
0: Y no solamente desde que toma Guillermo Sanguinetti el equipo, Patricio. Ayer lo dijimos. Incluso desde el técnico Alexandre Pallarés, que prácticamente dejó una base armada de un Macará, incluso con elementos de Tungurahua. Ayer estuvo un tungurahuense en cancha. O sea, eso también es
12: ¿y jugando a qué nivel?
0: ¿Y jugando a qué nivel? Porque Martín Tello en el primer tiempo se lanzó un partidazo.
10: Pues los dos muchachos,
0: se lanzó un partidazo.
10: los dos muchachos titulares, pues.
0: Entonces, Patricio, esta clasificación a la siguiente ronda no es de 2 meses. No es de 2 meses.
11: No, ni es de ayer, ¿no?
0: Ni es de ayer, eso. Entonces el hincha, claro, ¿sabe? Es que el hincha quería ayer que gane 3-0 y decir, señores, clasificamos. Pero aún así, igual, porque si ganaba Macará, pues hacía 11 puntos.
10: Bueno, no han sido todos, porque no. Acá ponen también, dice, pero no somos todos,
11: No son todos, porque yo vi al hincha que después se paró ahí junto al túnel, más o menos para referenciar, y aplaudió el esfuerzo, y es un esfuerzo, porque no es que Macará, yo hemos dicho, y no estamos descubriendo nada, ni estamos diciendo cosas negativas, pero no es que Macará tiene 2 por puesto. Y eso tuvo que suplir. Yo creo que ahí sí hubo un sacrificio por parte de todos, empezando desde el técnico.
0: Ahora, ¿sabe que cuando tienes un equipo corto,
11: claro,
0: y de pronto como que te equivocas en algo, se siente más?
11: Se siente más.
0: Yo, por ejemplo, si me preguntan, Patricio, ayer yo no estuve de acuerdo con la salida de Franco Poz y de Klinger.
11: Ahora.
0: Por ejemplo, ahora.
10: Muchos sí, buenos.
0: Ahora, pero me parece que Sanguinetti, creo que dijo o adujo, que de pronto estaban con mucho desgaste y todo, claro, eso. Pero normalmente, si usted me pregunta, yo a Pose no lo sacaba. A Klinger no lo sacaba.
11: Yo más que la de Klinger, ya en lo futbolístico, con gustos y observando el partido ahí en vivo, yo más que a Klinger, a Pose. Porque ingresando al segundo tiempo decía yo, claro, vamos con 2, claro, arriba. Porque estaba centrando, porque estaba poniendo pelotas al área y podría haber,
0: pero
11: sido una
0: si
11: buena
0: el
11: fórmula.
0: Klinger resultó ser el jugador más desequilibrante en el partido. Dígame usted, aparte de Klinger, que de pronto se equivocó en algunas vías. Exacto. Pero era,
10: pero ese es
0: aparte de Klinger.
10: Ese es el derecho del hincha.
0: Exacto.
10: Ese, claro, es el, claro, pues ese, opinar.
11: Exacto.
10: Opinar
11: por Klinger. Eso sí está bien.
10: Por eso
11: está
10: digo
11: muy
10: yo.
11: Bien. Perfect. El hincha tiene y se gana el derecho. Pero el hincha no se gana el derecho de ir a insultar.
10: Ese es.
11: Exacto,
10: no.
11: Exacto.
10: Es el otro derecho, sí. Es el derecho de opinar.
0: Claro.
10: Pero
0: claro.
10: ¿Por qué? Yo mismo,
11: ¿por qué esto?
10: Con
11: ¿por qué
10: mi compañero de banca le digo, ¿cómo le va a sacar al Pose?
12: Sí,
10: pues,
12: señor.
10: Yo,
12: al Pose.
10: Sí, señor. Mi opinión. ¿Cómo le saca al Pose?
0: Ahí más o menos lo mismo decíamos decirle, con Carlos Núñez. Me permití decirle.
12: ¿Cómo le va a sacar al Pose?
0: Incluso me permití decir en el comentario. Vea, si es que tiene que entrar el Luca Ferro, bueno, ponle al Luca Ferro. Pero ponle al Pose. Claro, o sea, claro, ya pon toda la carne en el asador.
12: Pero uno está en desacuerdo ya que.
0: Pero eso
12: ya,
0: es otra
12: que haya
0: cosa.
12: Hecho un mal cambio y todo. Pero no puede ser que lleguemos al insulto, pues, señor Mantilla.
10: Eso solamente.
12: Que lleguemos al insulto.
10: Dejemos allá.
12: No, eso no está bien.
10: Incluso. Dejemos allí.
11: Siendo extremista, dijera, está bien. Pero cuando el Macará ha hecho una pésima campaña, pues. Pero claro, Macará está siendo líder y está clasificando.
0: Y ganando un objetivo,
10: Diego Sánchez,
0: ya.
10: Claro. A esta hora ya bajó la temperatura.
11: Sí, sí, queremos que siga bajando.
10: Estaba con temperatura el hincha.
0: Están comprendiendo
11: este
0: recién.
11: No podemos estar calientes e ir a tierra caliente.
12: Parece
11: no,
12: que recién pues no. Están comprendiendo que es lo que alcanzó Macará.
11: Claro,
12: noche,
11: recién. Y eso hablábamos con el tecnólogo David Salazar ayer. Todavía el hincha no entiende, no comprende lo que está el Macará
12: tema,
11: viviendo.
12: Sí, señor.
11: Viviendo en este momento.
10: Diego Arias. Macará podría tener un repechaje con Peñarol, Boca Junior, Fluminense. Escribe así. Henry Vadillo. No hay gol. Buenos días. Y arriba.
12: Que siempre viva el azul celeste de Macará.
10: Darwin Altamirano, grande el ídolo. Los noveleros habrán insultado. FAMS, Canal Digital. Buen día, Radio Centro. La hinchada salió frustrada del estadio porque no ganó a la Alianza Atlético, porque pensaban que era superior al equipo peruano. Una frustración momentánea. Luis PC, bendiciones. Yo estoy orgulloso de ser macareño, porque dieron todo en la cancha. Le ganamos al América de Cali, clasificamos primeros, y que viva,
12: que siempre viva el azul celeste de Macará.
10: Milton Masaquiza. Del técnico también. Sí, ya vamos a hablar. Pero en todo periódico, en todo noticiero, siempre habrá una primera plana.
12: Sí, es,
10: se
12: sí,
10: ganan
12: sí.
10: Los protagonistas. Se ganan la posición. No es de gana. Claro que vamos a hablar del partido del Mushugruna, del partido del técnico universitario, de la fecha que arranca
12: viene.
10: Hoy. Pues.
12: Ya se nos viene, señor.
10: Hoy empieza.
11: Solo una cosa importante que están jugando ya con los posibles terceros. Los únicos terceros que están seguros en Libertadores son Lanús del Grupo G y Universidad Central de Venezuela del Grupo H. Lo demás todo puede variar. Algunos están ya buscando posibles rivales para Humacará, que todavía, ojo, puede ser puntero. Si va a Cali, empata el partido, es líder. Es líder, claro. Y gana. Y pasa.
0: Aún empatando o ganando. Patricio, y nos llega esta comunicación. Sorteo de los octavos de final de la Conmebol Libertadores este viernes 29 de mayo del 2026 a las 12 hora de Paraguay, 10 de la mañana hora ecuatoriana. El evento será próximo transmitido en vivo a través de las plataformas.
12: El próximo viernes.
0: 29 de mayo, sí. A las 10 de la mañana en Paraguay.
10: Rocío de Mera, cuando empató con los Tigres aplaudimos. Demostración de fútbol Iñeque. Pero ayer los cambios no fueron adecuados. Mario Sánchez Ramos, buenos días, don Pato. Pero hay que tomar correctivos. Se vienen equipos más fuertes. Por supuesto, siempre, siempre. La competencia es así. Versión del técnico de Macará. Claro, claro, Guillermo, claro. Sanguinetti, enseguida, edición del pintor.
11: Como un mensaje de calma, de tranquilidad. Viene este mensaje y dice: adelante Macará, el monseñor Giovanni Pazmiño.
10: Monseñor
11: estuvo en el estadio.
12: Ayer estuvo en el estadio él.
11: Está bien. Claro, es macareño.
10: Saludos.
11: Adelante Macará.
12: Saludos, monseñor.
10: Están en los 16avos.
12: Sí.
10: Y eso realmente es lo que le gusta al hincha, ya que le hablen que está clasificado.
12: Ya está clasificado Macará.
10: ¿Ya? Pero quiere entrar, quiere
12: a los, ahora a los el objetivo es el primero, Patricio.
10: En octavos.
12: El objetivo es el primero.
0: Directamente.
12: En octavos. Entonces hay que luchar en Cali.
10: Sí, señor. Linda camiseta.
12: Claro.
10: Claro.
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10: En el Ponche Suizo, todos, se agotó todo, claro. 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
12: La taquilla se agotó.
10: Hasta medianoche.
12: Sí, señor. ¿Ah? Un éxito bien, pues, total.
10: Un buen chocolate.
12: Exactamente.
10: ¿Ah? Claro, con un bolón.
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10: A esa hora, pues,
12: claro, rico, ¿no? Humeante, sí, señor. Sí.
10: Faltó, dice don Javi, explicar el tema de la clasificación, porque la gente estaba manejando el gol diferencia.
12: Sí, sí, sí.
10: Y estaban,
12: sí,
10: totalmente.
0: Que no funcionaba.
11: Que no funcionaba. Sí. Claro, el primer término de desempate es, pero, el choque entre sí. Nosotros hemos tratado de explicar, hablamos, todos, pues, todos los días, pero claro, el hincha todavía está con el chiva anterior, en donde sí valía el gol diferencia. Claro, mire, por supuesto que vale el gol diferencia, pero ¿en qué instancia? En segunda instancia, ¿cuándo? En los choques hayan empatado también en victorias o en puntos y más el gol de diferencia, ahí sí se va a otra instancia con lo que ha pasado en la campaña, pero es ya una segunda instancia después de los choques entre sí.
10: Dice la doctora Michelle, ahora tienen que venir para que estén, pero 11 sobre 10.
12: Para ver clarito los, claro, dos arcos, pues, señor Mantilla.
10: Claro. Para Guayaquil
12: y para Cali.
10: Y para Cali. Claro.
12: Sí, señor.
10: Claro. Todo el plantel.
12: Todo el plantel.
10: Cuerpo técnico también.
12: También.
10: Dirigencia también.
12: Todos. Los hinchas también.
10: Claro.
12: Para ver clarito lo que sucede.
10: Informadores también.
12: Todos, señor Mantilla.
10: Doctora Michelle.
12: Absolutamente
10: Rosales.
12: Todos.
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12: Por favor, señor.
10: Claro, para la cita, pues.
12: Por favor.
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12: 147
10: 3712. Paz en la familia. paz en la familia.
12: En la familia, familia celeste. Celeste. Que reine
10: claro,
12: la paz.
10: Claro, ya no, ya no.
12: Que reine el amor.
10: Ya. Sí, sí, sí. Sí, NERPAC también dice, pues, sí, manos ya. Ecuatorianas.
12: Haciendo patria fuera de la patria.
10: Ahí está la bandera, dice.
12: Claro, bandera.
10: Ahí permanece.
12: Hoy más orgulloso que nunca, don
10: Ahí
12: Erkes.
10: Permanece.
12: Porque ahí Macará permanece. Ha conseguido el mayor logro de su historia.
10: 55 sicamore. ¿Sí?
12: Sí, señor.
10: Ahí está la bandera.
12: NERPAC.
10: Pues. La bandera.
12: La bandera de apoyo, vea, a Macará.
10: Ya la campaña que han hecho, nadie borra.
12: Ya nadie borra.
10: Ya nadie borra eso.
12: Eso
10: ya.
12: Se queda para
10: ya
12: la
10: no,
12: historia.
10: Ya no.
14: Ya están los ya números. No. Están está. Los números y son fríos y ya. Están ahí. Después, todo lo que puede pasar o haya pasado, claro. O interprete el hincha ya. O el comunicador, ya es no se personal. Peleen. No los se, números están ahí.
10: No se peleen, no se peleen, no se peleen. Nunca hasta Ambato llegará la mala suerte. Porque hemos visto. Que entre grupos de la misma hinchada se bronquea, pues.
12: No, pues en otras claro, partes, eso es terrible, palo, Patricio. Claro.
10: Con palo se dan.
12: Eso es terrible. Acá eso no. No, acá no queremos no. Que pase
10: la
12: eso.
10: Paz, la sí. Paz, la paz.
12: Que reine la paz.
10: La paz.
12: Que reine el amor.
10: Cuando hablamos
12: del amor por la celeste.
10: La paz.
12: Siempre, Patricio. Siempre.
10: ¿El Musugruna?
12: En paz. Todos en paz.
10: ¿Y Macará?
12: En paz en también. Paz. Sí, señor. 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
10: Muy bien, señores, la versión del profesor Guillermo Sanguinetti. Tranquilo, está tranquilo el señor, muy bien en su sitio. Así tiene que ser.
12: Sí,
10: no perder sí, la compostura, no caer en la provocación. No, no lo haga. No lo haga, señor Majarrés.
12: No, no, eso no, no, no,
10: ¿usted
12: no debe
10: era
12: ser.
10: Peliaringo en la escuela?
12: No, no, señor. ¿No? Alguna vez sí, pero no, no, casi nunca.
10: ¿Pintor? ¿Eras? ¿Sí?
15: Licenciado, buenos días. Sí, sí, sí.
10: ¿Eras
15: sí.
10: Candelo?
15: Sí, sí, sí, sí. Sí.
10: ¿Te tocaban enseguida?
15: Sí, sí. Defendía sí, a otras personas, me pagaban para que les defienda.
10: Pero ahora ya
15: personas.
10: Eres pacífico.
15: Ahora sido, sí, ya pues ya más.
12: ¿Ya
15: sí? Sí, ya,
12: ha
15: ya,
12: sido guardaespaldas el pintor.
10: Escuchemos al técnico de Macará, Centro de Deportes.
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17: Contentísimo porque este grupo de jugadores ha entrado en la historia del club, ¿sí? Primero, logrando una clasificación a grupo de Copa Sudamericana. Y hoy clasificando a la siguiente ronda. Por ahí a veces hay que saber cómo es el reglamento que ha cambiado. Y este punto, tanto ganar, les dije, creo que ayer en la conferencia lo nombré, que era sumando nosotros clasificamos y era el mismo resultado, tanto ganar como empatar para lo que venía después con América. Si nosotros hubiésemos ganado, no cambiaba nada, ¿sí? Porque nosotros nos queda un partido al cual tenemos que sumar sí o sí. Hubiésemos ganado, era lo mismo. Porque cómo se define hoy las posiciones indican eso. Hay que hacer números. Ustedes también los periodistas lo pueden informar, me imagino que lo habrán informado esto. Y más que nada era porque yo pienso que los jugadores se tendrían que ir aplaudidos por lo que han logrado. Nosotros adentro del camerín recién festejamos como correspondía y estamos todos muy contentos. No, no, no entiendo el reclamo. Yo el reclamo seguro. A ver, tengo bastante tiempo en el fútbol como jugador, como técnico. Y cuando un equipo logra un objetivo, yo los reclamo no los entiendo. Este equipo hizo todo hoy para ganarlo, ¿sí? Manejó la pelota, tuvo las circunstancias para hacer los goles, no se hizo y lógicamente me preocupa. También me preocupa que tenemos 4 jugadores de los titulares afuera, ¿sí? Y en un plantel corto eso es demasiado hándicap que estamos dando. Por eso digo que de cara al futuro, digamos, después del parate que hay, es importante tener esos jugadores a la orden para lo que se viene. ¿Por qué? Porque para este partido de Cali no lo vamos a tener. Vamos a tener que plantear el mismo plantel que está hoy. ¿Sí? El único jugador que va a estar a disposición va a ser Estacio, porque por suspensión no pudo estar. En definitiva, este equipo fue logrando cosas importantes, y esas alegrías que le has dado, entiendo que ese era un poquito mi reclamo, que le tienen que agradecer a los jugadores. No tuvimos que hacer cuatro variantes hoy, ¿no? Tuvimos que hacer la variante de Estacio, de Blanc, que tuvo una lesión grave, pero los otros dos jugadores hace un tiempo que vienen, tanto Viera como Paz, estando afuera. Entonces nos ha hecho difícil suplir a esos dos jugadores que fueron por afuera, que fueron tan importantes durante el año anterior y durante este año. Y bueno, buscamos las variantes como para poder suplirlos. Le hemos dado oportunidades a todos los jugadores que juegan por los costados, y bueno, eso vamos a definir en estos días, el equipo que va a jugar contra Emelec el día domingo y el día jueves contra América allá en Cali. Recuerdo una en el primer tiempo de Klinger, otra de Bolaños en el segundo tiempo, jugadas donde remates que bueno, que también juega al rival y el arquero hizo unas buenas tapadas. Entonces, en definitiva, yo creo que se hizo todo el desgaste del equipo. El equipo siempre fue en busca de ese gol, aún sabiendo que el empate no servía, siempre fuimos al frente a buscar.
10: Con la tranquilidad de la tarea cumplida.
14: Claro, así claro, está. Por supuesto.
10: Así está.
14: Ah, una cosa más, el 29 será el sorteo de Libertadores y Sudamericana también.
10: Viernes de la próxima semana.
14: Exactamente, exactamente. Sí, así es que vamos a estar pendientes y vamos a transmitir, obviamente, porque Macará está clasificado. Después dependerá, sí, si es al playoff o será a los octavos de final, pero Macará está clasificado. Exacto. Y le vamos a dar la importancia que requiere nuestro club, que es el de Ambato y que es el de Ecuador.
10: Y lo que dijimos junto a Macará en la Copa Sudamericana.
12: Sí, señor.
10: De principio a fin.
12: De principio a fin.
10: Sí. ¿Cuándo viaja, señor Pachencho?
13: El próximo martes, Patricio.
10: ¿Con el doctor Polo?
13: Con el doctor Polo Guerrero, con Daniel
10: coordine
13: Flores
10: con el
13: Páez.
10: Doctor Polo.
13: Sí, estamos en eso. Estamos
10: coordine,
13: en eso,
10: coordine,
13: Patricio.
10: Coordine. Y con el señor Daniel, pues.
13: Sí, señor.
10: Coordine, coordine. ¿Y hay todavía terrestre? ¿Hay cupos? ¿Todavía?
13: Carlos Núñez.
0: Me parece que sí. Hasta ayer al menos, Patricio, sí.
10: El lunes viajan, pues.
0: Ajá.
10: El lunes viajan. Sí. Son las 8:43 aquí en Radio Centro.
13: Patricio, ayer pregunté el tema de la asistencia. ¿Cuántos boletos se vendieron ayer? Porque si hubo una asistencia, digamos que aceptable. ¿Sabe qué me dijeron? A más de los combos, 500 boletos más. Pare de contar. Con los combos se aseguró casi 5,000 personas. Se vendieron 500 boletos más y esa fue la asistencia de ayer en nuestro escenario deportivo.
10: ¿Nota suya?
13: Está listo el profesor Nicolás Sanguinetti.
10: ¿Habla con él?
13: Asistente técnico, sí, conversamos con él.
10: Enseguida, señor Pintor, Centro Deportes.
18: La radio de toda la vida, correcto, Patricio Edmundo Mantilla. Estoy con el profesor Nicolás Sanguinetti al término del encuentro. El empate de Macará, la inconformidad del hincha, pero han logrado la clasificación. ¿Qué es lo más valioso y lo más importante, profe? Bienvenido a Radio Centro.
19: Sí, obviamente, creo que nosotros sabíamos que con el empate o ganando era la misma situación. Tenemos que ir a empatar a Cali para lograr ese primer puesto. Estamos clasificados a ese playoff. Y eso nos pone muy contentos y bueno, ahora es momento de disfrutar esto, de entrenar mañana y ya prepararnos para el partido del día domingo y bueno, muy contentos con esa clasificación, después del año pasado haber pasado momentos duros, estar en esta situación para nosotros es muy gratificante.
18: Macará tuvo la pelota, fue infinitamente superior, faltaron los goles.
19: Sí, nos faltó quizás un poco de precisión en los metros finales, creo que manejamos el partido, quizás el primer tiempo no fuimos tan claros, pero el segundo tiempo lo metimos en el arco de ellos y pudimos haber hecho el gol, lamentablemente no entró, pero bueno, seguimos invictos, seguimos primero y tenemos que ir a Cali a buscar ese punto más o tres puntos para sellar el primer puesto.
18: Sí, en verdad, varias ocasiones de gol, la de Jordan Moore quizá la más clara.
19: Sí, creo que esa fue muy clara, pasó cerca al segundo palo, pero bueno, son cosas del fútbol, a veces no entra. La verdad que lo importante era sumar el punto y bueno, estamos clasificados.
18: Sinceramente, profe, ¿se sintieron las bajas esta noche? los ausentes.
19: Creo que hicimos un buen partido, obviamente que siempre es importante tener a todos. Tenemos tres de jugadores importantes lesionados y eso se siente, pero creo que hicimos un gran partido. Ellos, si bien se encerraron atrás, no pudieron defender al Chen y nosotros tuvimos nuestras situaciones y después no nos generaron situaciones peligrosas. Creo que en líneas generales fue un buen partido. Bueno, faltó el gol.
18: Bueno, ¿qué me dice de los cambios, profe? Porque el hincha como que se incomodó con las variantes.
19: Los jugadores que salieron fueron por cansancio. Klinger, lo vimos que estaba estirando. Espinosa también nos pidió el cambio. Y Pose también estaba muy cansado. Venimos de esfuerzos muy grandes. Creo que eso fue la idea de los cambios. Y el equipo siguió jugando de la misma manera y siguió generando chances.
18: Vale la explicación, porque el hincha abre los brazos y dice, ¿por qué le sacan a Pose? Entonces ya usted explica que pidió el cambio y estaba fatigado.
19: Sí, obviamente. Igual creo que la gente también pedía que Pose siguiera porque creía que teníamos que ganar sí o sí. Nosotros sabíamos que con el empate estábamos adentro y era la misma situación que ganar. Entonces tratamos de mantener el sistema, de ser sólidos atrás y tratar de, obviamente, ganar el partido. Fuimos para adelante todo el tiempo y estuvimos muy cerca de hacerlo.
18: Bueno, profe, no hay tiempo ni siquiera para recuperar a los jugadores. A la vuelta de la esquina está el partido de Liga Ecuavet.
19: Sí, tenemos que ya descansar el día de hoy y mañana ya empezar a preparar ese partido. Viajamos el sábado para Guayaquil y es un partido muy importante. Estamos a 4 puntos del segundo en la liga y tenemos que ganar esos puntos para terminar la primera rueda de la mejor manera.
18: Y a ganar en Colombia, profe.
19: Sí, obviamente.
18: Ganaron ya en Argentina, ganaron en Perú, ahora hay que ganar en Colombia.
19: Siempre buscamos ganar, ojalá que se dé, la verdad que sería algo histórico, ya esta clasificación para Macará a los playoffs es algo histórico y ojalá que podamos sellar ese primer puesto en el grupo. La verdad que llegar hasta a esta última fecha, primeros e invictos en Sudamericana, me parece que es para aplaudir a los jugadores que han hecho un gran esfuerzo en todos lados y bueno, contentos por estar en esa situación y ojalá que se dé el resultado en Colombia.
18: ¿Cómo va la recuperación de Paz?
19: Bien, trabajando. La verdad que tuvo un golpe muy fuerte, que fue lo que después derivó en esa lesión. Y bueno, tanto él como Mateo Viera están los dos recuperándose y tratando de poder llegar por lo menos para los últimos partidos. Veremos cómo viene. Tampoco queremos arriesgarlo, sino que tenemos que recuperarlo. Y tenemos un semestre muy importante y tenemos que ver cómo llegan.
18: Profe, ¿cree usted que termine jugando antes del Mundial?
19: Ojalá que sí, va a depender mucho de la recuperación. Son lesiones quizás musculares que no son tan fáciles de recuperar y bueno, nosotros tratamos de trabajar y bueno, si no están, hay otros jugadores que les están supliendo y trataremos de armar el mejor equipo posible.
18: Y hoy entraron a la cancha los que tiene el profe Sanguinetti y usted.
19: Sí, hoy los 23 jugadores que estaban citados era el plantel que tenemos, más cabeza que hoy quedó afuera. Después el resto, el que no estuvo es por lesión. Y bueno, igual te vuelvo a repetir, creo que el equipo hizo un gran partido, se podría haber ganado y bueno, terminó en un empate que a nosotros nos servía y estamos contentos.
18: Sí, era, pero Macará atacó por todos los flancos.
19: Sí, buscamos, sabíamos que ellos en el segundo tiempo la altura les iba a costar, creo que eso se notó, que buscamos por fuera, buscamos por dentro y bueno, no se dio el gol, pero creo que seguir invicto es importante.
18: Y la hinchada que siga creyendo en el equipo, en este proyecto y en este cambio de historia que se está dando.
19: Sí, sin duda, creo que el año pasado sufrimos mucho, nos tocó pelear abajo y terminamos el año de gran manera y bueno, hoy terminar la Copa, la primera fase de Copa clasificando a un playoff, creo que tiene que ser una alegría para todo el hincha y bueno, y ojalá que sigamos por este camino.
18: Bueno, profe, sin duda querrán ingresar a octavos de final antes que a la otra llave.
19: Sí, sin duda, obviamente que quizá al principio de la Copa no pensábamos llegar al final así de esta manera, primero se invicto y bueno, hoy queremos queremos ser primero de grupo, pasar directo a octavo y bueno, saldremos con todo en Colombia para poder conseguir ese punto que nos da la clasificación.
18: Muchas gracias, profe Nicolás.
19: No, gracias a ustedes. Nos vemos.
18: Gracias al profesor Nicolás Sanguinetti, asistente técnico de Mácara en Radio Centro, la radio de toda la vida. Patricio Edmundo Mantilla, pida la mejor.
10: Una de las baterías.
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1: Claro. 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
2: Que hoy no te falten la fuerza ni el ánimo para salir adelante. Es un día especial. Los iracundos y la canción El Triunfador, El Pensamiento del Día.

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2: 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La cartelera, Pachencho.
3: Hoy empieza. Favor. Hoy empieza pues, la fecha 15, Patricio.
2: Hoy arrancamos,
3: sí,
2: claro.
3: Señor, sí, señor.
2: Sí.
3: A ver, Independiente Libertad.
2: Uno por uno.
3: Va para las 7 de la noche.
2: Por uno. Uno por uno.
3: En Amaguania.
2: El Independiente clasificado en la Copa Libertadores de América. Por si acaso. Mucho lote. Mucho se paseó.
4: Al menos el último partido ante el conjunto del Olimpia 4, Patricio. O sea, ese González. Pero sabe, ahí hay mérito, Patricio. Mire, se fue el Claudio Paul Spinelli, ¿no? Y le traen a uno, no sé si igual, pero con esas características.
2: ¿Pero
4: el paraguayo González.
2: ¿Cuánto cobrará?
4: Por pues, eso.
2: Claro.
4: Por eso. O sea, se te va uno bueno y tienes el presupuesto para traer uno igual. No sé entonces, si mejor, pero en ese nivel.
2: La gente sabe decir. Y el técnico universitario trae lo que trae. Y no trae. Pues un coco pelado. No, pues
5: es que el tema
2: pelado,
5: económico, Patricio.
2: ¿Cuánto timbra, pues?
5: Claro, el tema económico.
2: La diferencia, pues.
5: Sí, señor.
2: La diferencia.
5: Es el tema económico.
2: Claro, ese es el asunto.
3: Por eso los empresarios le dicen, ¿y de cuánto quiere? Porque hay de todos los niveles para conseguir un atacante.
2: Comenzamos a las
3: 7 de la noche.
2: 7 de la noche.
3: Hoy.
2: Independiente con Libertad.
3: Frente al equipo del profesor Buc.
2: ¿Cómo le irá, pues, no? ¿Cómo le irá Libertad? ¿Libertad es de nuestro lote o más abajito?
3: Sí, es de nuestro lote.
6: Con Pechón León es de nuestro lote, con Buc es de más abajo.
2: ¿Sí?
6: Sí.
2: ¿Sí?
6: Tiene que ser de más abajo.
2: ¿Un solo partido hoy, Pachencho?
3: Uno solo, Patricio. Sí. Uno solo. Porque para mañana sábado van tres. Comenzando en Echaleche. Muchurruna vuelve a Echaleche. Jugará frente al Guayaquil City. El equipo de Pulga Vilanes será a las 14 horas.
2: A las 14 en Echaleche.
3: $5 la tribuna, $15 el palco. Más tarde, 16:30 en Machala, Orense recibe a la Universidad Católica. Y el partido de la noche será en Cuenca, Deportivo Cuenca frente a Liga de Quito.
2: ¿Cómo está el Cuenca?
3: Tiene
2: punto de quedarse sin nada.
3: Una de cal, una de arena. Un partido gana, uno
2: pierde. En la
3: copa,
2: digo yo, en la copa. El Deportivo Cuenca está así. Tambaleando.
3: Sí, está.
2: Tambaleando. El Deportivo
3: Cuenca. No garantiza nada el cuadro morlaco.
2: Puede clasificar todavía.
3: Está en pelea.
2: No está eliminado.
3: Ya le daremos la tabla, cómo está en su grupo. El domingo, técnico universitario local frente al cuadro de Leones. Domingo, 13 horas. Conozco, Patricio, que a dos jugadores le separaron, pero oficialmente el equipo no ha publicado en sus redes.
2: No publica nada. No publica
3: Mauricio
2: nada.
3: Cagua, Miguel Perea. Cagua, estuve la posibilidad de chatear con él. Él me dijo, yo ya no voy a ir a entrenar. Será mi empresario. Tengo contrato por 3 años. De los dos jugadores, el técnico no se ha manifestado, no ha dicho absolutamente nada.
4: ¿Perea?
3: Cagua y Perea. Lo de Cagua tengo la versión.
4: Pero Perea no finiquito ya.
3: Pero eso le digo, el club no informa absolutamente nada oficial, porque ellos dicen en redes lo oficial, pero...
4: Conozco que Perea finiquitó ya hace 2 días, me parece, déjeme confirmo.
3: Estoy intentando una entrevista para el mediodía con el profesor Uzúcar. Entiendo que él nos dará claridad sobre los...
4: ¿Quiere que le diga algo? No creo que hable Uzúcar en estos momentos.
6: Y no sería lo más prudente.
3: No, ya estoy...
4: Sí. Patricio, pero no digo por la capacidad de Pachencho. No. El Pachencho, vea, se la sabe de la A a la Z.
2: Le quieren en toda parte.
6: Menos en un mensaje que dice acá.
2: Se abren las puertas.
6: Deje ver. No, sí le quieren, pero dice.
3: Están condicionando.
6: Pachencho,
3: ya le contaré.
6: Que ni regrese de Cali si no viene mínimo con el empate. Porque la hinchada pedirá la cabeza.
2: Cuidado, Pachencho.
3: Qué compromiso.
2: Si los hinchas son así, en serio. En serio.
3: Qué compromiso.
2: Claro, pues.
3: Bueno, vamos tres compañeros, no será
2: a nosotros
3: solo.
2: También. Cuando íbamos para Argentina. También ya pusieron ultimátum. Cuidado, bueno. Dijo el doctor Paul, pues, cuidado, venga con las manos vacías.
3: Sí, señor.
2: Eso si no le vamos a perdonar, dijo. Sí, después al señor Majarrés también. Igual,
5: me ultimátum. Dice Andrés Tandazo, confirmada la salida de Perea y Cagua.
2: Ya ve.
4: Sí, lo de Perea yo ya sabía que finiquitó. De todas maneras estoy llamando.
2: El equipo mejor se resta.
5: Dice que el dato fue proporcionado por el profe Uzúcar.
6: Ahora, confirmada la salida, sí está bien. Y no dudamos de aquello porque ya no está entrenando. Pero después, en el escritorio ya se firmó aquella confirmación. Que no pase nada después.
5: Claro, bueno, eso sería otra cosa. Claro.
3: Mire, en verdad la dirigencia le suspendió 3 partidos a Cagua. Cagua dijo, esta semana no voy a entrenar porque ya quedó habilitado. Lo mismo Perea, quedó habilitado.
4: No, ya Perea ya es historia ya. Ya Perea es historia.
6: Perea
4: ya
6: es Perea ya. De otro costal.
4: Ya no lo tome en cuenta Perea.
2: El post despido, ese es el problema.
4: Ese es otra cosa. Claro. No, pero claro. Eso es otra cosa. Claro. Vea, el post despido, ahí está el Juan de Jiménez, vea. ¿Cuántos años? 7 años, creo, 6 años en técnico universitario.
2: Reclamando, pues.
4: Reclama y verá que no es uno. Le voy a decir una cosa, Patricio, verá. En técnico universitario no es uno. No son 2, ni fueron 3. Son como 12 pendientes, Patricio Edmundo. 12 sí. Pendientes. ¿Sí? Uno más complicado que el otro.
6: Ahora ya tiene 2 prohibiciones de inscripción de jugadores. Son 2 de extranjeros. Vendrá el tercero, de Giancarlos Blanco, que por ahí dijeron, está todo arreglado, que sí, que no, hay un problema y eso está en la FIFA. ¿Por qué salen primero los de los extranjeros? Porque los extranjeros no tienen la necesidad de pasar por federación. Ellos van directo a FIFA. Entonces de FIFA viene la resolución. Y reitero, están dos casos pendientes de extranjeros hablando de...
3: A más de los jugadores, Patricio. Y esto con conocimiento de causa. Hay un juicio del doctor Velastegui, juicio laboral. Otro problema. En técnico universitario... No resuelto.
2: Claro, son trabajadores del fútbol, claro.
5: Eso se ventila en
3: doctor
5: federación.
3: Mario Velastegui.
2: En la federación. Directamente, claro. El asunto laboral del fútbol. Lo otro, porque dice Diego Sánchez, es que los extranjeros directamente van a la FIFA. Ellos no tienen intermediación con la federación, sino directamente. Y ahí es más fregado porque la FIFA se pronuncia bloqueo, se acabó. Y mandan la notificación
4: hasta tal fecha.
2: Tiene que pagar. Claro. Así es. Vea, al pobre Melec cómo le tienen postrado, pues.
4: Pero mire, postrado, Patricio, los errores que cometiste antes, ahora los empiezas a sentir. El año anterior un despido y un desfile, pero increíble, vergonzoso de jugadores que se iban. Y parecería que en técnico universitario es fácil decirles, se fue Juan, se fue Pedro, el Mario, todo el mundo se iba en técnico universitario.
5: No, y empezando este año
4: los
5: también.
4: Errores que cometiste el año anterior, ahora te empiezan a pasar factura.
2: Creo que Pachencho llegó a decirme un día el dato de los que han salido. 21 dijo.
6: 21.
2: 21 me dijiste,
4: en la temporada.
6: Pachincho. No más, en la temporada
4: no,
6: 40.
4: En la temporada 40, del otro año, Patricio.
3: Superan 40.
2: Segunda etapa.
3: Exacto, eso sí, eso sí.
6: Claro, pues, te recuerdas sí, que fueron 42, 20 en la primera etapa.
2: El último informe de Pachencho fue 21.
4: Fue una vergüenza.
3: 40, así, 42 en el año.
4: Tanto así, Patricio, que el único jugador ratificado del año anterior fue Perea.
5: Hubo jugadores que teniendo contrato este año ya no fueron ratificados.
4: Ya no fueron ratificados. Solamente el Pérez estuvo como
5: ratificado.
4: Esos
5: son otros temas pendientes.
3: No, las cosas que le han pasado a técnico universitario, confirmar únicamente al Ponguillo. Y el Ponguillo terminó siendo un problema para el club hasta que lo sacaron. Entonces, de Pérez regresó porque se frustró una negociación que él tuvo con Centroamérica.
4: Y a veces yo entiendo, ¿no? El dirigente, vea, ahora, ¿qué puede hablar el dirigente? ¿Qué puede decir el dirigente? No puede decir nada, no tiene argumentos, no tiene justificaciones ante una serie de errores.
2: Y está quedando una situación azarosa para técnico universitario. No quieren venir los jugadores acá, a técnico universitario. En serio. Yo hablé con uno de los más duchos empresarios de fútbol y dijo, Patricio, algún rato que le pregunté por un volante, se necesita. ¿Para qué equipo? Me dijo... Para técnico universitario.
6: Y por todas las cosas que han pasado, Patricio,
4: a lo largo de todo esto,
6: hacen espíritu de cuerpo.
4: Eso. Yo le voy a hacer más claro. Patricio, yo le voy a hacer más claro todavía. Cuando Paul Vélez dirigía técnico universitario, chateábamos, le preguntaba, profe, Hablamos de Eric Mendoza, de Alejandro Tovar, creo que de uno o dos elementos más que estaban por ahí sueltitos. Profe, dijo, sería maravilloso, pero ¿sabe qué? No quieren venir. El Eric Mendoza no quiso. Vea, el Eric Mendoza se fue al Delfín. No me diga que el Delfín es el Emelec, pues, o el Independiente o Liga. El Eric Mendoza no quiso venir a técnico universitario, se fue al Delfín.
3: Gustavino también me parece que estaba en esa lista.
2: Desde creo cuando sí. El profesor Vélez buscaba jugadores, pues, para técnico universitario. En la cancha les propuso, pues. En la cancha les propuso. Converse con el profesor Paul. Terminando el partido, una noche. Se fue, pues, se fue a donde los jugadores del Imbabura. Me acuerdo, del Imbabura. Y se fue y les propuso ahí en la cancha. ¿Es verdad?
5: Entre ellos estaba Eric Mendoza.
2: Esa historia le estoy contando, claro, señor Macarrés.
5: Entre ellos estaba.
2: Sí, y nosotros comentábamos en la cabina. Vea, ahí está el profesor, abrazando a los jugadores del Imbabura. Les estaba proponiendo para que vengan. Mendoza dijo no.
3: Hay una mala fama que se va
2: propagando. No, profesor. No.
3: Bueno, Patricio, termino con los partidos del domingo.
2: ¿Allá?
3: Le decía técnico universitario Leones, domingo 13 horas. Ojo, las entradas físicas estarán a disposición de los aficionados desde las 12 horas. En el escenario deportivo, niños gratis, siempre y cuando vayan con la camiseta de técnico. Emelec Macará, domingo 15:30. Delfín Barcelona, domingo 18:10. Y para el día lunes, Aucas frente al Manta, 19 horas. Así se jugará la fecha número 15 del torneo Liga Ecuavet.
2: Dos fechas más y cerramos porque se abre el Mundial.
3: Una más. La 16, Patricio, y se pasa.
2: Por eso digo, pues, 15, claro, y 16.
5: 15 y 16.
2: Digo dos fechas más.
5: Así es.
2: 15 y 16. Y ahí abrimos nosotros la puerta del Mundial. Claro, pues. La puerta del Mundial empieza. Y todo está. Dos fechas más. No pueden descuidarse porque los puntos que van a disputar, esos 6 puntos, acomoda un equipo. O le hunde.
4: Claro, porque claro, ya vienes a los partidos de vuelta o con un buen colchón de puntos,
2: claro,
4: o sin colchón de puntos. O sea, regresarías a la siguiente parte del campeonato, Patricio, con una urgencia absoluta, con una necesidad urgente.
2: Buenos días, Radio Centro. Como hincha, tal vez la inconformidad no es con los jugadores, sino por los cambios. Isaías Shulki, buenos días, Radio Centro. Por favor, ¿me puede informar qué pasó con Barcelona? Perdió ya, pues la eliminaron ayer.
0: Perdió 2-0.
2: Cayó Barcelona. Barcelona, 10 minutos, pierde un jugador. Carabalí.
0: Claro, a los 9-10 minutos.
2: Claro, Joñer, pues.
0: No, Joñer Chalá.
2: Joñer Chalá.
0: Joñer Chalá. 44.
4: Ex Muxurruna.
5: Joñer fue.
4: Joñer el ex Muxurruna.
2: Sale llorando, pues. Se tapa la cara.
5: Ah,
2: se
5: pero cubre, ni las lágrimas, ni nada.
2: Ya, las lágrimas, ya. Ahí irse. se quedó de una pieza el profesor Farías. ¿Qué puedo hacer, pues? 10 contra 11. Sin embargo, se pararon.
5: El primer tiempo creo que sale 0-0.
2: Segundo
5: ¿no
2: tiempo.
5: Cierto.
2: Aguanta, segundo, pues, faltando, claro, aguanta.
0: No sé, 15, aguanta. 20 por ahí, creo.
2: Hacen
0: que
2: dos cambios.
0: Le sacan a Benedetto. Le ponen al Toto Núñez. Y el Toto Núñez no mismo.
2: Hizo nada.
0: No mismo.
2: Nada, vea, nada, nada.
4: Y eso que es Núñez.
2: Apenas entra, le dan una pelota para que bombardee. Y se come.
0: Ese Toto Núñez no comió mismo.
2: Nada.
4: Ese
2: nada,
4: Toto,
2: nada.
4: Ese Núñez sí. Ese, el de acá.
0: El delantero mentiroso.
4: El de acá puede todo.
2: Y Barcelona.
3: 3 puntos último en el grupo, 4 derrotas y apenas 1 victoria.
2: Barcelona.
3: Grupo D.
2: ¿Cuántos tiene el otro? De América.
0: El superior.
3: El superior tiene 7 puntos. El Boca.
0: Ah, chao, de todo, incluso de Sudamericana, todo, chao. Barcelona.
4: Fracaso total.
0: Total.
4: Fracaso total. Y como van las cosas, tendrá que ir a pelearle el título al Independiente, que tiene una ventaja grande en el campeonato. Fracaso total.
0: De 11 puntos.
4: Yo creo que Farías debe pelear menos con la prensa, debe hablar menos, ¿no? Definitivamente. Ah, Patricio, a propósito, permítame enviar un saludo en Totora, se me estaba olvidando, mi querido Sebastián, por parte de Oscar Sánchez. de su madre Cristina, un feliz cumpleaños para nuestro gran amigo Sebastián Sánchez. Sí, sus padres le quieren mucho, dice que es un muchacho muy alegre, muy cariñoso y le gusta el fútbol, hincha de Macará Muerte, seguidor absoluto del ídolo celeste. Un abrazo, mi querido Sebastián Sánchez, en la parroquia Totoras.
2: Diego Lisandro Maisánchez Montachana. Buenos días, Patricio. Felicitaciones a mi equipo del alma. ¿Sí? Macareño, ¿hasta cuándo?
5: Hasta que el cielo deje de ser celeste.
2: Ya ve, ya se calmaron las aguas.
5: Es que tienen que calmarse,
2: señor
5: Mantilla.
2: Se calmaron las aguas.
4: Ya entendieron.
2: Claro, claro, claro.
4: Ya aceptaron la clasificación también.
2: Y sigue la corriente para irse para Cali. Partido, partido que le puede dar el primer lugar. Y con primer lugar, directamente a octavos de la Copa Sudamericana.
3: Y el Macará visitante es otro, no hay nada que hacer.
2: ¿Sí?
3: Es otro, el Macará visitante es otro, sí.
2: Sí,
3: desde luego.
2: En Argentina salió...
3: A veces no se encuentra una explicación,
2: pero... En Argentina, ahí está el señor Carlos Núñez. Nadie le tachó el triunfo del visitante. ¿Aceptaron los argentinos?
4: Claro,
2: ¿sí,
4: claro,
2: o no?
4: Hasta unos le aplaudieron a Macará.
2: Aceptaron que ¿sí? fue superior este Macará, que no lo conocían, que no lo conocían. Sigue la historia. 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
2: En el Facebook dice Patricio, pero el equipo de Musugruna ya está jugando en el estadio Indoamérica Bellavista.
4: Los sí, partidos no. en la noche.
5: Lo hizo con Liga.
4: Sí, los claro. partidos en la noche.
6: Una excepción por ser Liga, porque...
2: Y por ser noche, pues.
6: Liga Pro sí. programó en la noche.
4: Por el tema luminarias.
6: Mañana juegan sí. en Echa Leche.
2: En Echa Leche, mañana. 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
2: Usted me estaba preguntando por las cámaras de seguridad.
5: Sí, claro, señor Mantilla.
2: Ya están, pues.
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5: El doctor Manuelito.
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5: Atención, doctor Manuelito.
2: Doctor Manuelito.
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5: Felicitaciones, Macará, por la clasificación. 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
2: ¿Para Cali el doctor Manuel?
5: Sí, claro.
2: ¿Con todos los abuelitos?
5: Con todos los abuelitos, señor.
2: ¿Elegantes?
5: Manuel. Todos elegantes.
2: ¿Elegantes?
5: Todos elegantes.
2: ¿Sí?
5: Sí, señor.
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2: 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Pues.
5: Sí, señor.
2: Sí. Y hay una promoción padre por el mes de papá.
5: Sí,
2: usted,
5: claro,
2: sabe decir, no hay día de padres, sabe decir usted.
5: Bueno, ya dice
2: sí
5: que hay, aceptemos.
2: Sí hay, señor Macarrés. Junio, mes del padre.
5: Muy bien, por lo menos vea, Alice Store se acuerda.
2: Las promociones están, promociones padre en eso, el mes de junio. 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
2: Claro.
5: Y los médicos menos,
2: también se
5: por lo
2: se
5: menos don allí. Félix y doña Pilar se acuerdan.
2: Sí.
5: Claro.
2: Y el doctor Manuel Eduardo.
5: Existe Día,
2: pues,
5: del Padre.
2: Doctor Manuel.
5: Y el doctor
2: Eduardo
5: Manuelito Cruz también.
2: Claro.
5: Sí,
2: saludos.
5: Señor.
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2: Por favor, partidos de la Copa Ecuador, dice. Avanzamos
5: hoy uno,
2: con
5: hoy
2: la
5: uno.
2: Copa
5: déjeme
2: Ecuador.
5: Le,
2: ahora,
5: pues. Sí, hoy hay uno.
2: El Aucas
5: ayer,
2: ya ayer pasó,
5: a propósito,
2: pues.
5: Aucas ganó.
2: El Aucas pasó.
5: Aucas,
2: pues,
5: ganó, claro, 2-0 al San Antonio.
4: 3-0. Le goleó ayer el Aucas 3-0 al conjunto del San Antonio para hoy.
5: 9 de octubre frente a Manta. 15 horas.
4: 15 horas, ¿no?
5: En la troncal.
4: En la troncal.
5: Ese es el partido último de esta semana.
2: De ese cuento.
4: Y el próximo viernes, Patricio, ya tenemos al primer ambateño.
2: Técnico, pues.
4: Técnico. Juventud Italiana en Manta con técnico universitario.
2: En Manta.
4: A las 15 horas con 30 minutos. El baja, viernes.
2: Baja de Cali al señor, el señor Pachencho.
4: Y se
2: Manta.
4: Queda en Manta.
5: Directo a Manta, Pachencho.
4: Directo, y se queda
5: directo
4: en Manta.
5: Sí, sí, también. Ese bonito aeropuerto.
4: Después tenemos el 3 de junio. ¿Cómo se llama el aeropuerto de Manta?
5: Aeropuerto de Manta.
4: Eloy Alfaro. Luego tenemos, Patricio, 3 de junio. A las 15 horas con 30, miércoles, Gualaceo Musurruna. Miércoles 3 de junio. Al día siguiente, el jueves, 18 horas con 30, Cuenca Juniors Macará. El 4 de junio. Cuenca Juniors Macará.
2: El Lobito ya está listo.
5: Allá.
2: Claro.
5: Saludos,
2: es
5: maestro
2: puntual,
5: Lobo.
2: Puntual.
5: Siempre, siempre.
2: Don Julio Villasís.
5: Claro que sí.
2: Claro.
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5: Está calentando motores ya.
2: Sí.
5: Sí, señor. Este fin de semana ya.
2: Felicitan la entrada a los 16avos de final a Macará. Pero dice, vamos con el espíritu ganador. Un triunfo más de visita.
5: A ganar el grupo.
2: Claro.
5: A ganar el grupo.
2: Sí.
4: Y si empata, Romero, igual ganaría.
5: Hermanos. Sí.
2: ¿Sí?
5: El triunfo o el empate le deja en el primer lugar a Macará.
2: Team Romero.
5: Junto a Macará por...
2: Junto al fútbol de Tungurahua.
5: Por toda Sudamérica.
2: Y hacen votos porque en la próxima temporada, Muchugruna y técnico universitario sí. también se apunten en un torneo internacional.
5: Aporten a la historia del fútbol tungurahuense.
2: Sí, dice pues, don Saúl.
5: Sí, señor.
2: Maestro Saúl.
5: Team Romero.
2: Team Romero.
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2: ya
5: general.
2: Ya tiene la cita en la embajada Pachencho para la renovación de la visa a Estados Unidos.
5: Ah, qué bueno.
2: Lo hizo con el asesoramiento de don Patricio Andaluz.
5: Mulvitur.
2: Mulvitur, pues.
5: Sí, señor.
2: Para el Mundial.
5: Mulvitur.
2: Para el Mundial.
5: Sí, señor.
2: Igual. ¿Qué le parece? La confianza.
5: Está bien. Felicitaciones, claro. Pachencho.
2: Pachencho. Sí,
5: al fin se le aclaró Pachencho. El pensamiento.
3: Después de Carlos Núñez viajó.
5: Sí, señor.
2: Pachencho va.
5: Que le vaya
2: a
5: bien,
2: Cali,
5: Pachencho.
2: Luego a Manta y a continuación
3: al Mundial. Regreso y me voy al Mundial.
5: Final del Mundial.
2: Eso.
3: Con la maleta lista.
4: Sí, está bien. Bestia, Pachencho.
2: Felicitaciones, alcanza, Pachencho. Pues claro. Claro.
4: Algo creo que has hecho en la casa. Que...
2: ha hecho méritos, pues. No va a llegar. Ha hecho méritos, Pachencho.
4: No sé tanto mérito porque aquí no regresa en 2 meses.
3: No, está, es que es el trabajo.
2: Y dale.
3: Y dale. Y dale. Y dale, Macará.
2: Ya está. Ahí está.
5: Sí, señor.
2: Así va, pues. Así va Cali.
3: Así va.
2: Así va Cali.
5: Sí, señor.
2: Dice que va a empezar la transmisión. Y dale.
5: Y dale. Y dale. Y dale, Macará.
2: Ya, pues. Los tres puntos, pues, Pachencho.
5: Ya, pues ya está.
2: Aquí pone algunas letanías el abogado Pedro José. Ni te asomes, dice Pachencho. Sin los tres puntos.
5: Ni te asomes. No, con un punto ya, es suficiente, con... Pachencho.
3: Claro, con un punto ya gana el grupo. Claro, está, con el empate.
5: Con un punto es suficiente.
2: Si hay un empate, Pachencho, estás hecho.
3: Está hecho, claro, sí, señor. Claro. Parece ese cálculo del arquitecto Patricio Vázquez, claro, se puede dar. Él habló de los dos empates.
2: Sí, sí. Él habló.
3: Ya está el uno, falta el otro en Colombia.
2: Los dos empates, dijo.
3: Y Macará habrá ganado el grupo. Sí.
5: Claro, lo que muchos no cayeron en cuenta que este empate de anoche, el primer empate, ya le daba una clasificación, pues, a playoffs o a la siguiente fase de Sudamericana. 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
2: Señores, hay una invitación para el primer campeonato provincial infanto juvenil. 7 versus 7. Inauguran el sábado 27 de junio. Me interesa mucho porque son categorías sub 6, sub 7, sub 8, sub 9 y sub 10. Vea, yeah, este campeonato que están, ¿no?, organizando, sí. Ah, hay más. 11, 12, 13, 15 y 17. Vea.
5: Muy bien.
2: Vean, los chicos van a tener actividad.
5: Qué cantidad de actividad.
2: Mañana el señor Carlos Núñez, mañana a las 9:40 tendrá a la delegación de organización de este torneo que empezará el sábado 27 de junio.
4: Con mucho gusto.
2: Sábado siguiente, subsiguiente. Mañana en 8. Pausa, Pintor, y rematamos Centro Deportes.
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15: A la mañana con 58 minutos, 9:58, ha terminado la etapa número 13 del Giro de Italia. Alberto Bettiol, el ganador, ha hecho el mejor tiempo y qué recibimiento de la familia, de la novia. Es que debe ser una alegría desbordante para el pedalista Alberto Bettiol, ganador de la etapa número 13 del Giro de Italia. Estamos

0: ya llegando a la parte final, Carlos.
1: Sí, en la parte final igual decirles que José Luis Marrufo no acumuló la tercera tarjeta amarilla. La segunda solamente.
0: Ah, qué bueno.
1: Sí. Entonces sí podría estar para el siguiente partido del campeonato de la Copa Sudamericana. Y por otra situación, ya Giancarlo Estacio regresaría. Tuvo un partido de suspensión, así que dos son las buenas noticias. Marrufo apenas ha acumulado dos tarjetas amarillas porque con la tercera tiene un partido de suspensión. José Luis Marrufo tiene dos tarjetas amarillas y puede jugar el próximo partido. Y lo de Giancarlo Estacio, que regresa para el partido próximo de la Copa Sudamericana.
0: Carlos, ¿qué le parece este mensaje del arquitecto Patricio Vázquez? Dice, saludos, una buena opción por Blanc sería Castaño, ya adaptado y no costoso. Castaño de técnico universitario.
1: Pero difícil, ¿no? Eso es complicado, de una vereda a la otra, a mitad de temporada, sonaría como a camisetazo tal vez, aunque no es pues un jugador tan atractivo como un histórico, pero no sé. Lo que sí le puedo decir es que el ingeniero Miller Salazar, el gerente del administrador de Macará, manifestó aquí en Radio Centro que para la siguiente ronda del campeonato, cuando se reabra el libro de pases, sí están buscando dos o tres refuerzos más. Dos o tres refuerzos más es lo que busca la dirigencia de Macará para potenciar mucho más al equipo al término de esta temporada.
0: Muy bien, nos vamos. Nos retiramos. Viene Buena Mañana con el pintor, con Carlos Silva, que tiene todo preparado, la música. Nos actualizarán en las noticias. Nosotros volveremos al mediodía. Buenos días.

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0: Amigos, buenos días, bienvenidos al Flash Informativo de la Hora. 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
0: A esta hora le saludamos a Noé Vargas. Adelante, Noé. En Radio Centro hacemos historia.
2: En Radio Centro hacemos noticia. Dentro del programa Renacer, Brian Castro se dirige en el auditorio del gobierno provincial de Tungurahua a adultos mayores a quienes está dirigido este programa. Escuchemos.
3: Nos han dicho que cuidado con mover la escoba, cuidado con lavar los platos, mami, cuidado con todo eso, quédese en la casa, no haga mayor cosa. Pero, ¿qué ha pasado con eso? Nos ha terminado consumiendo. No hay edad para el trabajo y no hay edad para la recuperación. Ustedes saben perfectamente, tenemos adultos mayores de más de 90 años que están firmes, que están fuertes. Y hay otros adultos mayores, pues, que a sus 60, a sus 70, lamentablemente ya no se puede. Entonces, ¿por qué decimos que la edad nos va a limitar? Después de mi intervención, van a estar los adultos mayores aquí, demostrándoles en evidencia viva de que no solo es posible, sino de que es más que todo una obligación con la vida y con Dios, que nos ha dado todas estas facultades. Ahorita vamos a poner unas diapositivas.
2: Es parte de la intervención de Brian Castro en esta conferencia que se dirige a las personas adultas mayores, porque en Radio Centro hacemos historia, reportó Noé Vargas.
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0: Y en los siguientes minutos, noticias internacionales aquí en la radio de toda la vida.
7: El canciller alemán Friedrich Merz ha sugerido que Ucrania se convierta en miembro asociado de la Unión Europea antes de pasar a ser un Estado miembro de pleno derecho, una propuesta destinada a romper el estancamiento de 2 años en el proceso de adhesión del país al bloque. En una carta dirigida a los líderes de la Unión Europea, Merz afirmó que ha llegado el momento de avanzar con valentía en la integración de Ucrania en la Unión Europea mediante soluciones innovadoras como pasos inmediatos hacia adelante. Merz señaló que era obvio que la Unión Europea no podrá completar el proceso de adhesión a corto plazo dadas las complejidades políticas de los procesos de ratificación en varios Estados miembros. El estatus de asociado, argumenta Merz en el documento, otorgaría a Ucrania acceso a los órganos de toma de decisiones, es decir, el Consejo Europeo, la Comisión Europea y el Parlamento Europeo, sin derecho a voto ni cartera específica. Fundamentalmente permitiría a Kiev solicitar ayuda a otros Estados miembros en caso de un nuevo ataque ruso. Merz planteó por primera vez la idea durante una cumbre informal de líderes de la Unión Europea celebrada en Chipre el mes pasado, donde el presidente ucraniano Volodymyr Zelensky renovó su presión para una adhesión acelerada y rechazó cualquier propuesta de adhesión simbólica.
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0: si antes te hubiera conocido. Karol G. Para abrir la programación de este día viernes, fin de semana maravilloso. Que este día comience con lo mejor de nosotros. Empezamos la programación.
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1: Así es, amigos, amigos, encendemos las turbinas, listos, conectados. Desde la cápsula principal, quienes habla, Carlos Silva, les da la cordial de las bienvenidas, como siempre, hoy un mejor día, nuevas oportunidades, nuevas bendiciones para hacer tantas cosas nuevas, divertirnos y pasarla muy bien. Estamos en viernes, que este día comienza, que Dios te dé paz, derrame en tu vida su gracia, sus bendiciones para iniciar y finalizar tus proyectos con éxito. Que les vaya de maravilla. ¡Viernes! ¡Upa! Como saben decir, ¿no? Estamos en viernes y el cuerpo lo sabe. Así saben decir, ¿no? Bueno, el doctor Pedro Chicaiza sabe decir, es viernes y la tapicería lo sabe. Amigos, hoy tendremos noticias. Hay un concierto que dio Ricky Martin. Oye, y lanzaron una bomba lacrimógena. ¿Qué sucedió con Ricky Martin? Ya te cuento eso más adelante. Aquí se viene lo nuevo de Thalía, la mexicana, junto a Valen. Herida se llama esta canción. Otra vez.

el mensaje para hoy, mis buenos amigos. Estamos en viernes, tarea para hoy. Poner oreja a lo que les voy a contar. Tienes que tener calma, calma para que las cosas salgan

para seguir siempre pa'lante y esperanza de que todo estará muy, pero muy bien. De verdad, de todo corazón, te deseo que las cosas salgan muy bien, que te vaya de maravilla. Para ti, toda tu familia, mil bendiciones. Esto es Buena Mañana a través de Radio Centro, la radio de toda la vida. Y me voy a tomar un tequilita con Belinda y Ángeles Azules. Por ella, canción nueva que van a tocar

0: Tremenda canción, ¿verdad? Oye, la de Shakira también está fabulosa. Ahora pausa y al regresar, ¿qué tenemos?
1: Al regresar.
0: Oye, sí te cuento, al regresar lanzaron gas lacrimógeno a Ricky Martin durante un concierto en Montenegro. Los detalles te cuento después de la pausa, no le cambies.
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0: Así es, amigos, bienvenidos al Minuto con el Deporte, patrocinado por la cooperativa Mushugruna. 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Les saludamos a esta hora, Diego Sánchez. Diego, bienvenido. Cuéntanos las novedades del mundo del deporte.
1: Hola, ¿qué tal, Carlos? Saludos cordiales, amigos oyentes, bienvenidos. Este es el Minuto con el Deporte. A falta de una fecha, así quedaron los grupos de los ecuatorianos en Copa Sudamericana. El grupo A, Macará líder, 9 puntos más 3. Segundo, América de Cali, 8 puntos más 1. Tercero, Tigre, 6 puntos más 1. Cuarto, Atlético Alianza Zuliana con 2 puntos menos 5 en el gol diferencia. Y en el grupo D, San Lorenzo primero con 7 puntos más 2. Segundo, el Deportivo Cuenca, 6 menos 1. Tercero, Recoleta, 5 y 0. Cuarto, el Santos con 4 puntos menos 1 en el gol diferencia. La fecha 6 será de definición para ver los clasificados a la siguiente etapa.
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lacayos, ¿verdad? Enanitos verdes. Argentina. Oye, y te cuento esta noticia. El comercio ya está haciendo las suyas acá en Ecuador. Yo creo que en todo el mundo. Hasta 200.000 camisetas. Una proyección en venta del 90% en la previa al Mundial 2026. Talleres aceleran confecciones indumentarias con la piel de la tri. Yo creo que la mayor parte de ecuatorianos llevan camisetas de aquí, del Ecuador, ponerse para allá, estar presentes en el estadio, puesta la piel de la selección, ¿verdad? Sí, nosotros también, miren eso. Nosotros también vamos a ver ahí por ahí una camisetita para ya ponernos, estar listos, preparados para apoyar a nuestra selección. A nuestra selección del Ecuador. Yo creo que va a ser un buen debut. Créeme, créame, mis amigos, va a ser un buen debut. Que les vaya de maravilla a la selección del Ecuador. Que les vaya muy bien. Me voy a la pausa. Esto es Buena Mañana a través de Radio Centro, la radio de toda la vida.

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0: Ok, señores, estamos de regreso. Esto es Buena Mañana a través de Radio Centro, la radio de toda la vida. Estamos en dos frecuencias, 91.7 FM, 1130 en AM. Y en el mundo entero nos escuchan a través de www.radiocentroambato.com. Sonamos en todo el planeta Tierra. ¿Qué horas son, señorita secretaria? Véngase por acá, por favor, díganos qué horas son.
1: Son las 10 y 50 minutos.
0: 10 con 50, un abrazo gigante a todos mis amigos allá en Estados Unidos, en Europa. Abrazo gigante. 10 con 50 en todo el territorio nacional, allá en Chipre, en Nicosia. Nicosia, 18 con 50 en Chipre. En Tokio, Japón, las 0 horas con 51. En Londres, 16 con 51 minutos. Allá en Mongolia, en Ulan Bator, 23.51 minutos. En Mongolia, acá en el Ecuador, 10.51. Temperatura, te lo digo, 15 grados centígrados con viento. Y aquí dice nublado. Nublado me sale. Y posible amenaza de lluvias. Hoy en el oriente tengo entendido que ha llovido fuerte, fuerte, fuerte, fuerte. Mucha lluvia por el oriente ecuatoriano. Acá todavía no se acuerda San Pedro de nosotros. Ya te cuento más adelante lo que le pasó a Ricky Martin en el concierto. Oye, creo que primera vez le pasa esto, le sucede a Ricky Martin. Lanzaron gas lacrimógeno. Pero antes, nosotros nos vamos a Pelileo. Hacemos una parada obligatoria en Pelileo porque me voy a Patate y de ahí me giro por el lado derecho y me voy para Baños. 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

deliciosas, deliciosas. Buen día, Carlitos, y en sintonía de tu programa. Recuerda que hoy es viernes y el cuerpo lo sabe. Te cuento que la temperatura por acá está a los 64 grados Fahrenheit. Saludos y un buen fin de semana. Atentamente, Manuel Escano desde Nueva Jersey. Mi querido Manuel Escano, un abrazo gigante para ti. Para doña Mónica también un abrazo gigante. Que Dios me lo bendiga siempre. Gracias por escribirnos. También quiero enviar un saludo muy especial para Galo Altamirano. Galito, muchas bendiciones allá en Estados Unidos. A Lilian Ballesteros también en Estados Unidos. Nos escuchan. Oye, la mayor parte de ecuatorianos nos escuchan por allá. Carlos Núñez Reyes, el bueno. Un abrazo gigante. Abrazo gigante para ellos. Dice, buen día, señor piloto de la cápsula espacial de la Dinámica Estación 112. Recuerda que hoy es viernes y usted lo sabe. El resto, saludos a los Carlitos, a los macareños. Saludos para la secretaria Anabel, dice, miren eso, la secretaria Anabel. Y un abrazo fuerte, un temita del recuerdo. Ojalá hoy sí me ponga el temita del recuerdo. Que el divino niño los proteja en todo momento. Atentamente, Carlos Enrique Valladares. Ahora estamos en viernes, pues, mi querido tocayo. Oye, rumba. Estamos poniendo sazón a tu vida. Así que, oye, rumba. Saludos para Janet Tenelema. Carlitos, un abrazo. No te olvides de los clásicos. Buena mañana. Atentamente, Janet Tenelema. Un abrazo, mi querida Janet. Abrazos gigantes, ya te le pongo más adelante. 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Carlitos, puedes enviar un saludo muy especial para mi madre y para mí. Se llama Dayana Villa. Atentamente, Rosita, un abrazo. Buena mañana. Saludos para Dayana Villa. Abrazos gigantes. Sí. Para tu señora madre. Esto es Buena Mañana. 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Saludos para Marco Mora, allá en Huachichico. Carlitos, un merengue, pero esos buenos. Aquí trabajando siempre en compañía de Radio Centro. Atentamente, Marco Mora. Chévere, ya te pongo más adelante, con mucho gusto. 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Saludos para Erika Muñoz. Carlitos, qué chévere ese clásico que pusiste de Nanitos Verdes. Un abrazo gigante y buena mañana. Saludos para mi

0: esposo Andrés Tamanima, de parte de Erika, su esposa. Chévere, con mucho gusto. Saludos para Andrés, de parte de Erika. 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Oye, me parece que... creo que es... la primera vez que le sucede esto, ¿no? En un concierto. Vamos a averiguar bien y pues... vamos a darte a conocer unos de estos días... si fue el primer incidente que le sucede a Ricky Martin en su vida artística. Bueno, te cuento, lanzaron gas lacrimógeno a Ricky Martin durante su concierto en Montenegro. Me parece que es en México, ¿no? No, me parece que es en España, ¿vale? Cojones, tío, vamos a ver. Vamos a leer esta nota. Te cuento que el repertorio incluyó los éxitos Vuelve, el famoso Boom Boom, María, entre otros éxitos. Horas después, el vocero del cantante anunció que este y sus acompañantes estaban bien y agradecían las muestras de apoyo, porque repentinamente, durante su presentación, el boricua tuvo que retirarse del escenario junto con todo su equipo, mientras el personal de seguridad y las autoridades locales trataban de controlar la situación. Bueno, como te digo, no pasó a mayores. El gas lanzó uno de por ahí, no se sabe por qué. Está arrestado este señor y a ver qué sucede. Aquí los detalles de la información, mejor escuchemos.
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2: 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Anoche Ricky Martin daba inicio a la etapa europea de su gira con un concierto en Montenegro. El evento se vio interrumpido cuando una persona lanzó gas lacrimógeno al escenario, provocando la evacuación del mismo. Más tarde el artista retomó el espectáculo en deferencia a los fans. Ahora la representante del artista ha compartido un comunicado asegurando que Ricky Martin y su equipo se encuentran bien y agradecen las muestras de apoyo recibidas tras lo ocurrido en Montenegro. Según ha informado, como medida preventiva, Ricky Martin y todo su equipo abandonaron inmediatamente el escenario mientras el personal de seguridad y las autoridades locales trabajaban para controlar la situación y garantizar la seguridad de los presentes. El comunicado expresa también que aunque miembros del equipo recomendaron no continuar con el espectáculo, una vez que las autoridades confirmaron que la situación estaba bajo control y que el público podía regresar de manera segura, Ricky Martin decidió retomar el concierto. Asimismo, han señalado que el artista continuará con su gira Ricky Martin Live con las próximas presentaciones programadas en Europa y fechas internacionales adicionales, según lo previsto.
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0: No pasó mayores y, como digo, retomó el concierto como si nada. El apoyo de tanta gente, de los fans. Aquí se viene Vidai, este dúo ambateño que estuvieron la semana anterior junto a nosotros. Vidai, las guapísimas chicas ambateñas. Esta canción se llama Casi Nada.

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0: Amigos, bienvenidos al Flash Informativo de la Hora. 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
0: Les saludamos a Noé Vargas. Adelante, Noé. En Radio Centro hacemos historia.
2: En Radio Centro hacemos noticia. Gisela Vargas, parte del directorio de la Casa de la Cultura Núcleo de Tungurahua, da a conocer las actividades culturales y artísticas que se realizarán en los próximos días.
3: Sobambas Academy presenta su agenda de actividades artísticas, deportivas y de integración comunitaria para este 2026. Como primer evento tenemos Juega Capoeira con Mamá. Este 24 de mayo a las 10 de la mañana en Sobambas Academy en Huache el Belén. Esta actividad familiar por el mes de la madre con juegos, movimiento, un desayuno fitness y sorpresas para todos los participantes. El segundo evento, Rueda de Capoeira y Aitamba, se realizará el 31 de mayo a las 4 de la tarde en el Parque Montal. Es un encuentro cultural y homenaje a Salomé con la Rueda de Capoeira y participación artística abierta al público. A los asistentes y amigos de Salomé les pedimos que asistan con un globo blanco. El tercer evento es el seminario internacional que se realizará del 29 al 31 de julio con la participación especial del instructor Logan desde Bucaramanga, Colombia.
2: En Radio Centro hacemos historia, reportó Noé Vargas.
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0: Y en los siguientes minutos, noticias internacionales aquí en la radio de toda la vida.
7: La UE ha rebajado su previsión de crecimiento económico para 2026, pasando de un aumento del 1,4% del PIB al 1,1%. Un informe de la Comisión Europea señala que la economía de la UE se ha visto afectada por el conflicto en Oriente Medio y el consiguiente aumento de los precios de la energía. Por otra parte, se prevé que la inflación de la UE alcance el 3,1% este año debido a las perturbaciones en el Estrecho de Hormuz, una de las principales rutas de transporte de petróleo y gas del mundo. El informe señala que antes de finales de febrero se esperaba que la economía de la UE siguiera creciendo moderadamente a medida que la inflación continuaba descendiendo. Los responsables de la UE afirman que esta crisis recuerda a la invasión de Ucrania por parte de Rusia en 2022 y advierten de que la dependencia de Europa de los combustibles fósiles importados la deja en una situación de gran vulnerabilidad, pero que gracias a años de inversión en energías renovables, el bloque está mejor preparado para hacer frente a la crisis. La Comisión también advirtió de que la escasez de productos petrolíferos refinados, fertilizantes y otros insumos industriales podría provocar un aumento de los costes de los alimentos y la fabricación en toda Europa.
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estamos en viernes, así sonamos en viernes, viernes, viernes. La vida es maravillosa, ¿verdad? Maravillosa, con altos y bajos. Y créeme que la vida es un círculo de felicidad, tristeza, momentos difíciles. Y buenos también, ¿no? Y buenos también. Bueno, si estás pasando por momentos difíciles, ten fe, mucha fe. En los buenos tiempos están en camino, están por venir. Mantén positivo porque la mayoría de las veces las cosas que estás esperando llegarán en momentos inesperados. Sé positivo para recibirlas, por favor. Sé positivo, mucho positivo. Hay que ser siempre positivo y verás que las cosas vendrán en algún momento. En algún momento van a venir buenas cosas para ti. Exactamente 11:29, 11:29. ¿Nos vamos a la pausa o seguimos?

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0: Así es, amigos, una vez más, bienvenidos al Minuto con el Deporte, es patrocinado por la cooperativa Mushukruna. 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Les saludamos a esta hora una vez más a Diego Sánchez. Diego, cuéntanos las novedades del mundo del deporte.
1: Saludos reiterados, mi estimado Carlos, amigos oyentes, bienvenidos nuevamente al Minuto con el Deporte. Ya está listo el grupo de la selección sub-17 para el Mundial de su categoría. El grupo B lo conforman Corea del Sur, Nueva Caledonia, Ecuador y un representante africano que todavía está por definirse. Mientras tanto, que vamos a la Liga Ecuavet, hoy arranca la fecha número 15, Independiente del Valle frente a Libertad a las 19 horas. Y también hoy tenemos un partido internacional, un partido amistoso. México frente a Ghana, dos selecciones que están en el Mundial a las 21 horas. Así empieza esta última parte de la preparación de las selecciones de cara a lo que se viene el Mundial que se va a desarrollar en Estados Unidos, México y Canadá.
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3: Ok, señores. Exactamente las 11:40 minutos, 20 minutos y culmina una programación. Oye, pasa el tiempo, pero así tenemos información. Y el tiempo pasa así de rápido. Un abrazo a las guapísimas secretarias de diferentes instituciones. Gracias por estar junto a Radio Centro, la radio de toda la vida. Un abrazo gigante a todas las guapísimas secretarias. ¿Qué hora son, señorita secretaria? Hablando de secretarias.
4: Son las 11:41 minutos.
3: 11:41 minutos. 11:41 minutos. Vamos a ver si la temperatura varió en algo. Sí varió. 16 grados centígrados, temperatura en Ambato, mayormente nublado. 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Y hablando, saludos especiales para el maestro Marcelo Álvarez, el famoso vago, en la Maldonado y Arquea nos escuchan a todo volumen. Un abrazo gigante. También a mi amigo, el maestro Omar Gavilanes, en Electromecánica Las Américas, nos escuchan todo su personal. 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Ya te cuento la noticia más adelante. Hoy NASA confirma que la construcción de una base lunar. Sí, confirmado, va a ser una base lunar permanente. ¿Ah? ¿Qué cosas, no? 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A todo tu personal, un abrazo gigante. ¿Creen? Estamos aquí al maestro Angelito Paucar, don Angelito Paucar, al chino en electromecánica. Paucar, ¿no? Un abrazo gigante, mi querido Angelito. Y también quiero enviar un saludo muy especial para don Bolívar Pérez en Mari Motors. Y a su hermana, Narcy Pérez, un abrazo. Vamos a hablar de la NASA. Póngame. Hoy la NASA confirmó la construcción de una base lunar permanente. Los detalles oficiales se revelarán el 26 de mayo en una conferencia internacional, ¿sí? O sea, ¿cuándo cae? A ver, estamos 22, la semana anterior, ¿no? La otra semana que viene, la semana que se avecina, 26 de mayo, van a dar una conferencia internacional. La base lunar estará ubicada cerca del polo sur de la Luna, una zona estratégica por sus reservas de hielo y agua. ¿Qué tal, ah? Bien. Me parece muy, pero muy bien, ¿ah? La tecnología. Estaremos siguiéndole paso a paso esta noticia. 11:45, me voy a... Nos vamos a la pausa, miembros con música. Vamos con los clásicos, ¿no? Vamos, me dice a la pausa, correcto. Pausa, regresamos en minutos en la parte final. No le cambies.
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0: Y con esta canción arriba las manos de Ottawa, cerramos con broche de oro, digamos, la programación de este fin de semana de viernes. A propósito, todos los cumpleaños, un fuerte abrazo. Oye, ¿qué sucedió un día como hoy en historia? Un 22 de mayo, pero de 1939. Adolfo Hitler y Benito Mussolini firman el Pacto de Acero. Un día como hoy, 22 de mayo de 1939. Amigos, gracias a su sintonía. Si Dios lo permite, estaremos el día lunes, misma hora. Feliz fin de semana. Recuerda esto, por favor. La vida es demasiada corta para estar triste, para estar enojado, para tener rencor, para mirar atrás, para estar deprimido, para ser cruel. Así que, perdona, cree, ama, ríe, sonríe y nunca ignores lo que te hace reír. Gracias, amigos, bendiciones, se cuidan. El lunes les esperamos a la misma hora. Feliz fin de semana, a disfrutar el fin de semana con las personas que tanto aman.
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1: Amigos, bienvenidos al flash informativo de la hora. 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Les saludamos a Noé Vargas. Adelante, en Radio Centro hacemos historia.
2: En Radio Centro hacemos noticias. Nos acompaña el mayor Javier Viteri. Se realizará el tema de una carrera importante. ¿Cómo están los detalles?
3: Como se dio el día de hoy, el auspicio ya para el inicio de la carrera Yo Vivo Sin Drogas. El día 20 de junio va a ser la entrega de las camisetas.

0: casetas aquí en UVC. Y el 21 vamos a realizar la carrera Yo Vivo Sin Drogas, que inicia desde las 6 de la mañana.
1: ¿Cuál será el trayecto?
0: El trayecto, bueno, son algunas avenidas y los lugares específicos y las avenidas para que ustedes tengan conocimiento.
1: Esta es una carrera a nivel internacional incluso.
0: Exactamente, es una internacional, es la 66ª nacional y la 64ª internacional Yo Vivo Sin Drogas.
1: Un espacio para disfrutar con la familia y con los amigos.
0: Ese es el objetivo, ¿no? Que venga todas las familias, va a haber algunas categorías, va a haber premios a los mejores corredores. La idea es, se va a vivir una fiesta atlética el día domingo 21.
1: ¿Cómo se pueden inscribir?
0: Va a ser por la página web www.policia.ecuador.gov o también por un QR que ya se les va a estar compartiendo para que se puedan inscribir. Y para recibir la camiseta, la única opción es entregar 10 botellas plásticas y la inscripción física, y se les entregará la camiseta, que no tiene ningún costo.
1: La invitación hecha para compartir de esta carrera Yo Vivo Sin Drogas, tú decides. Porque en Radio Centro hacemos historia, reportó Noé Vargas.
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10: Saludos amigos, buenas tardes, bienvenidos a Centro Deportes. Vamos a enfocar hoy un tema muy, muy, muy delicado: técnico universitario. Tenemos información, tenemos protagonistas, tenemos que darle al hincha rojo, darle cuenta de cómo está Técnico Universitario. Es que con la Copa Sudamericana, la espera de la lista de la Tri y la participación en el Giro de Italia y todo, un poco ha quedado a un lado el Técnico Universitario. Pero hoy tendremos información, señor Pachencho. Buenas tardes, pida la mejor.
7: 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Saludos cordiales para usted, a mis compañeros, a los oyentes. Efectivamente, se viene un calendario apretado para Técnico Universitario en nuestros tres últimos encuentros que le falta para el cierre del torneo.
10: ¿Por qué los tres? Dos nomás.
11: Tres, con el tres. Copa Ecuador. Perdón,
7: Patricio. Y hablo de la Copa Ecuador.
11: Claro. Dijo antes muchas de la gracias, organización claro. Y todo sí, eso, sí, sí está bien. Tres, está bien. Porque hay un Copa Ecuador la próxima semana.
7: Sí, sí. Aquí sí. Le tengo, Patricio.
10: Tiene razón, señor Pachencho. Técnico. Dos partidos de la Liga Pro y uno de la Copa Ecuador.
7: Es que no sabemos qué va a pasar.
10: Candela
7: después de
10: está la Copa Ecuador, candela.
7: No sabemos, Patricio, qué es lo que va a pasar después de esos tres partidos. Porque la dirigencia tiene una posición, el técnico tiene otra posición. Cierto es que con los diálogos, las conversaciones, algo han acordado, en algo han coincidido, pero el tema está candente internamente. No es un buen ambiente para el equipo por las cosas que han venido sucediendo. Ya usted lo decía en horas de la mañana, equipo corto separa a dos jugadores. ¿Cómo entender eso? Con ciertas limitaciones la plantilla, sin embargo, dos fueron marginados. Y la verdad no existe una explicación clara, porque se ha dicho una serie de cosas. Se ha hablado de posible amaño de partidos, se ha hablado de indisciplina, se ha hablado que fue todo calculado, en fin, y ese tipo de cosas ha quedado allí, sin explicación
10: eso,
7: alguna.
10: Eso no inventa el informador, eso no sale de aquí, ni de allá, ni de más allá. Eso en la calle. ¿Por qué razón? Porque no informan. Porque oficialmente no dan a conocer qué está pasando en Técnico Universitario. De pronto, en las redes aparece un amaño de partidos. No, pues el técnico tiene que hacerle una comunicación a su hinchada. Por respeto, por cariño, por todo. Señores, esto no es así. La situación real es esta. Y ahí se evita esos comentarios que lamentablemente le hacen daño al club. Sí. Le hacen daño al fútbol. Eso no aporta. Todo lo contrario. Por eso, insisto, es una falta de comunicación de parte del club para la hinchada, para los informadores, para que no vayan a tergiversar lo que está ocurriendo. Uno quiere la verdad. La verdad para que el hincha se entere, pues. Porque si no, se inventa. Y a la final le hace daño al club. Eso está ocurriendo.
7: A veces no es necesario que hable el dirigente. Se lo puede hacer a través de un boletín de prensa.
10: Eso estoy diciendo. Eso estoy diciendo.
7: Un comunicado.
11: Nada más. Mire, Patricio, ya que interrumpí justamente en el saludo. ¿Qué pasó con el hincha y la incomodidad, no solo del hincha, sino del directivo, con Liga de Quito? Que no anunciaron que no iban a admitir público visitante. Lo hicieron una hora antes del partido.
10: Así fue.
11: La incomodidad. Así mismo pasa con la gente de técnico que no comunica. Hay incomodidad y hay rumores. Y hay desviación de la información, justamente por aquello, porque no se maneja de manera correcta la comunicación.
7: Patricio, así está el calendario para Técnico Universitario. Este fin de semana frente a Leones a las 13 horas. Luego, el próximo viernes 29 de mayo, a las 15:30 en el Hockey de Manta, Juventud Italiana frente a Técnico Universitario por Copa Ecuador. Y luego, de local frente a Barcelona, el lunes 1 de junio. Será a las 19:30 frente a Barcelona y se viene la para del torneo, de los tres partidos que estoy hablando.
10: De una vez, hablando de los tres próximos partidos, Mushugruna, los dos partidos de la Liga Pro hasta el corte, más la Copa Ecuador, ¿para cuándo tiene el compromiso Mushugruna?
11: El Mushuc tiene el 3 de junio, Patricio.
10: 3 de junio. 3.

0: ¿cuándo tiene el compromiso Mushuk Runa?
1: El Mushuk tiene el 3 de junio, Patricio.
0: 3 de junio. 3. 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
0: 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Sigamos, señor Pachencho.
3: Bueno, en cuanto se refiere a novedades, ya más adelante Patricio le entrego cómo estaría el 11 de técnico universitario, porque le falta un entrenamiento todavía. Técnico fue el domingo. Hoy entrenaron de manera normal en Quillanloma. Mañana lo hacen desde las 10 de la mañana y vendrá la convocatoria del técnico para lo que será el juego de este fin de semana sin dos jugadores. Cagua, que ya desde hace rato dejó de ser tomado en cuenta por medidas internas, y lo de Perea, que estaba expulsado, pero él ya no vuelve porque ha quedado prácticamente fuera de la institución, los dos jugadores que ya no siguen más en técnico universitario.
0: Situaciones diferentes del uno y del otro. Lástima, porque es corto el equipo, y entonces si salen dos, más problema, más incómodo. El técnico, menos armas, pues, menos herramientas para poder salir a los partidos.
1: Y es que no salen solamente dos de la plantilla, salen dos de la titularidad.
0: Y es otra cosa.
1: Y es otra cosa.
0: De 11 se me van dos.
1: Exactamente, mucho más complicado. Porque Cagua era titular y Perea, obviamente, que era titular, antes de la expulsión jugó todo. Jugó todo con técnico universitario.
0: Señor Carlos Núñez, buenas tardes, pida la mejor.
4: 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Saludos cordiales, compañeros, oyentes de Radio Centro. Tan así, Patricio, es la falta de comunicación, que esta mañana justamente trataba de confirmar, para no elucubrar, ¿sí?, para no caer en el prevaricato, como dicen nuestros amigos abogados, el tema de Perea, pero sabe que no me contestaron, me dejaron en visto. Quería ratificar si es que efectivamente Miguel Ángel Perea llegó al finiquito. Pregunté directamente a Relaciones Públicas en Técnico Universitario. Pregunté acerca del finiquito de Miguel Ángel Perea, jugador que tuvo un desliz, puede ser, en un partido. Lamentablemente agredió a un jugador. Y bueno, cosas que aparentemente suelen ocurrir en el fútbol. Pero no me han dado respuesta, Patricio. No me han dado respuesta, ni lo de Cagua tampoco. Sé que lo de Cagua pasaba por un tema estrictamente dirigencial. Y lo de Perea igual, pero lamentablemente, Patricio, oficialmente no se ha conocido nada al respecto.
0: Ha dado Patricio Freire los tres próximos partidos de técnico universitario, dos Liga Pro y uno de la Copa Ecuador. Lo ha hecho también con Mushuk Runa, Macará. Los partidos que se le vienen a Macará.
1: Tiene
0: dos de la Liga Pro.
1: Exacto.
0: Y uno de Copa Ecuador.
4: Igual,
0: después,
4: claro,
0: de técnico y después de Mushuk Runa.
2: Y Macará, uno de Sudamericana también.
4: Claro, son cuatro.
2: Uno más.
4: Claro,
2: son cuatro.
1: Cuatro. Por eso es que juega la última semana de la fase de 16avos, sí. Macará. Sí. El primero ya es el domingo. Emelec frente a Macará.
3: 15:30.
1: Después se viene América de Cali.
3: Jueves. 19:30 en Colombia.
1: Luego Macará tiene frente a Leones de local.
3: Lunes 1 de junio a las 17 horas.
1: Y termina antes de la paralización con el partido frente a Cuenca Juniors.
3: Jueves 4 de junio a las 18:30.
1: Ahí están los partidos. Cuatro son de Macará.
3: Y así, con eso.
1: Con eso paralización.
0: Muy bien.
1: Un mes de inactividad.
0: Muy bien. Temas para el programa de hoy. Señor Roosevelt.
2: ¿Cómo está, señor Mantilla?
0: Buenas tardes.
2: Un saludo cordial para usted, para los compañeros, para los oyentes del programa Centro Deportes de este mediodía. Bueno, y con la aspiración de que esta jornada que empieza hoy precisamente en el fútbol ecuatoriano no registre asistencias tan bajas como sucedió en la jornada anterior, en el campeonato ecuatoriano.
0: ¿Esa es la peor fecha? ¿La más flaca?
2: Por ejemplo, me parece que el récord, por lo bajo digo, 240 personas para un partido de primera categoría en este año creo que es el más bajo.
0: ¿Qué partido es?
2: El partido entre Guayaquil City y Orense en el estadio Cristian El Chucho Benítez de Guayaquil. 240 personas pagaron su respectivo boleto. Partido Libertad frente a Deportivo Cuenca.

0: 717 aficionados estaban presentes en las gradas. A continuación, Católica frente al equipo del Delfín. 789 aficionados pagaron su boleto. Partido en la ciudad de Ibarra, Leones con Muchugruna, 1,272 aficionados. El encuentro desarrollado en Ambato, Macará con Independiente del Valle, pagan 1,297 espectadores. Para el encuentro disputado en el Estadio Jocay, Manta con Emelé, 5,203 espectadores. Partido en Guayaquil, en el Estadio Monumental, Barcelona con Aucas, 8,000 espectadores pagaron. Y la mejor asistencia se registró en el Estadio Rodrigo Paz, en Quito, Liga Deportiva Universitaria Técnica Universitario, 10,101 aficionados pagaron su boleto, pese a que se impidió la presencia de hinchas visitantes, Patricio.
1: Nosotros no somos del fondo.
2: No.
1: Un poquito más de media tabla.
2: Sí, no, porque incluso si usted analiza, Patricio, los mil y más del partido Macará Independiente, tiene que sumarlo cerca de 1,500, 2,000 abonados.
1: Sabe que yo tengo una media de los equipos nuestros de 3,000.
2: Más o menos, sí.
1: 3,000. Por ahí estamos. 3,000.
0: Por ahí estamos.
1: Macará y técnico universitario.
2: Es bueno, Patricio, porque el otro día Ariel Graciani, el presidente del conjunto del Delfín, dijo, ¿cómo podemos nosotros subsistir? Dice que en un partido del Delfín, no recuerdo con qué equipo, quedó de recursos económicos $70, Patricio. Para Ariel morirse. Graciani lo dijo. ¿Cómo puede ser para que morirse. Un partido, supongamos, claro. Dijo, ¿cómo puede ser que un partido en Manta, Delfín Guayaquil City, haya sacado como recaudación $70? Y claro, saca la conclusión y dice, solamente en gastos de programación se van como cerca de 10,000. Entre árbitros, para abrir la cancha, dice, solamente para abrir una cancha. La cancha del Estadio Jocay cuesta $3,000,
1: claro,
2: Patricio.
1: Claro. Personal y todo.
2: ¿Cómo puede subsistir con una programación de $70?
1: Nosotros aquí en Ambato, Macará y técnico, 3 arriba.
2: Que es muy bueno, Patricio.
1: 3,000.
2: Que es bueno.
1: Aceptable.
2: Quisiéramos. Aceptable. No, yo digo es bueno. O sea, pues, oiga, vea Leones, Delfín, Manta,
1: Católica,
2: Guayaquil City. Ya voy 5. Equipos que vean, no tienen ni 1,000 de promedio, ni 1,000. Tendrán sus recaudaciones cuando va a Liga, a Barcelona, Emelec, que es otra cosa. Pero normalmente los equipos que le digo, ni 1,000 personas.
0: Juegan con la grada vacía.
1: Yo veo también que esto ocurre en lo internacional, en la copa, en las copas.
2: Gradas vacías.
1: Claro.
2: Gradas vacías. Sí, gradas
1: Algunos
2: vacías.
1: Algunos partidos, por ejemplo, el de ayer de la Universidad Católica, los Cruzados. Vea. Lleno, reventando. No había dónde poner un pie. Esa también es la ventaja de los clubes.
2: Y yo, Patricio, veía las imágenes esta mañana de ESPN que destacaban el resultado del empate de ayer de Macará. Y se veía pues esa tribuna. Yo sé que no se llenó el estadio, estamos claros en eso. Pero en una jugada de Macará me parece que es la de Jordan Moore cuando hace un remate cruzado. Jugada. Oiga, hay una toma donde se ve un poderoso grupo de aficionados celestes.
1: Así es la hinchada de Tungurahua.
0: ¿Sí? Aquí sí hay respuesta, Patricio.
1: Sí hay, sí. Y eso es bueno. Señor Diego Fiallos, buenas tardes, Radio Centro.
3: 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Patricio, buenas tardes, compañeros oyentes, un cordial saludo. Hay declaraciones del director técnico de Barcelona, César Farías, posterior a la eliminación en Copa Libertadores. También hay entrevistas de Patricio Freire a Nicolás Matías Miranda, jugador de Macará, junto a Martín Tello. Esto posterior al partido en el que terminó 0-0 en el marco de Copa Sudamericana.
1: Muchas gracias. Copa Libertadores y Copa Sudamericana es la salvación de los clubes. Créame.
2: Claro, ¿cómo
1: la
2: no?
1: Plata que van logrando, taquillas, más lo que paga la Conmebol, esa es la salvación.
2: Por eso,
1: en casa adentro, en Macará, calculan esto. Uh-huh. A ver, este 2026 vamos a llegar hasta lo más alto que podamos. Pero sin descuidar la Liga Pro.
4: Claro.
1: La Liga Pro le da un colchón, que sabe decir el señor Carlos Núñez, le da un colchón cómodo, abrigado, le cuida bien jugar a año seguido una copa, el equipo está bien.
4: Patricio, hablando solamente de dinero, si es que Macará clasifica incluso segundo a la fase previa de octavos de final, ya tiene asegurado $500,000. Si clasifica directo a octavos, que ahora está en esa posición porque es primero, tiene $600,000. Ahí está.
1: Ahí está la plata.
4: Ahí está.
1: Ahí está. Asimismo, de los otros equipos coperos del fútbol ecuatoriano, están haciendo cuenta, pues, la plata que está entrando y la que va por entrar.
0: Independiente y Liga, que son los que nos quedan en Copa Libertadores, y Deportivo Cuenca, que es el otro copero de los de Sudamericana.
1: Liga creo que ya tiene 5 millones.
4: Mire, Liga,
2: claro,
4: de Quito,
2: entre fase y fase, claro,
4: acumulado 3 más las ganancias, pero ahora que llegó a octavos ha sumado la cantidad, o sea, solo por octavos, solo por clasificar, $1,250,000 por pasar a octavos de final, más los 3 millones que usted bien lo dice de la fase de grupos, $4,250,000, más los partidos ganados, que son 3. Ya, ahí hasta
1: ahora,
4: los 5 millones.
1: Ahora pagan por cada victoria, pues.
0: Claro, claro.
1: Hay un premio. Aparte de lo que le dan.
4: Mire,
1: entra a Copa Sudamericana.
2: $115,000.
5: Se incrementó un poquito más para este año.
4: En Libertadores, que estábamos tomando el tema de Liga. $330,000 por partido ganado. Ganó 3, $1,000,000.
1: $1,000,000.
4: Ahí está la plata.
2: Pero,
4: está la plata.
2: Sí, pero lo que pasa, Patricio, es que todavía no entendemos que para eso hay que invertir. Porque con un chasquido de dedos y pensando que vas a hacerlo en un año porque quieres o porque intentas, no, no es así.
1: Se ha entendido ya. Los cuerpos técnicos saben que su continuidad también está de los resultados, pues.
4: Claro.
1: Claro. Si yo vuelvo a una copa, yo sigo con mi gente, sigo trabajando. Entonces, ahí está, para todos, de una o de otra manera, salen beneficiados. Las copas están hechos los clubes, y no solamente en América, mundialmente, pues.
2: Sí, por supuesto.
1: Mundialmente.
2: Por supuesto.
1: Europa, que paga más todavía, mucho más. Dese cuenta, entonces, ¿cuál es la proyección en Europa? Entrar a la Champions, pues.
4: Claro. Se paga por millones,
1: claro. O a la Europa.
4: O claro, por último, pues, a la Conference.
1: Claro, pues. Que o la Conference, que también da plata.
4: Paga bien.
1: Y esta es la gran ventaja que hay en el fútbol ecuatoriano, en el fútbol internacional, en el fútbol europeo, en todo el mundo.
2: Usted dice, ya entendimos. ¿Será que entendimos ya en general?
1: Sí, yo creo que sí. Sí, sí. Vegetando, señor Carlos
2: es
1: Núñez.
2: Es vegetar.
1: Verá,
2: es
1: voy a decir vegetar. Algo. Voy a decir un término nuestro.
2: ¿Verá que voy a utilizar ya mismo, después de que usted hable, voy a utilizar su palabra?
1: Verá. Yo mal acostumbrado a lo que estaba ocurriendo en el medio nuestro, salvar la categoría. Exacto. Era el éxito mantenerse, claro, en primera división.
4: ¿Cuál es el objetivo? Se pregunta.
1: Perdón.
4: Salvar la categoría, Brian.
5: Y eso aplauso. Se celebraba.
1: Claro, claro.
4: Y eso no, pues,
1: no estamos en el fondo, no estamos peleando la categoría, pues.
0: Ya no, pues, señor.
1: Ya no.
0: Esos tiempos ya pasaron.
5: Una caravana interminable porque el equipo se quedó en Serie A. Eso hemos estado
0: celebrando. Eso se festejaba. Sí,
1: eso hemos celebrado.
0: Tiene razón.
1: Eso hemos festejado. El Muchugruna, me acuerdo, como un descapotable, como hacen en otras partes, como hacen en Europa, el carro de los bomberos y encima los históricos. El Muchugruna salvó también de descenso, pues.
4: Aquí en la Tacunga.
1: Claro, pues.
4: En la Tacunga.
1: Y vino el descapotable también.
4: Sí, en la Tacunga.
1: Los jugadores
4: salvó
1: arriba, pues.
2: Igual cuando descendió y regresó,
1: claro,
2: a la,
1: pues,
2: Serie A. Y cuando regresó,
4: claro,
2: a la Serie A.
4: En el estadio Eto Vega de Santo Domingo.
2: Sí, señor. Con el profe Villevani en su momento. y también con Cumbicos.
5: Patricio, y el jugador también se acostumbró. Dice el jugador que ese premio sí cumple el dirigente, porque se ven malas, va a perder la categoría y paga. Y el otro premio, el objetivo arriba, ese sí le cuesta. Claro,
0: pero por ejemplo, Muchugruna, después de lo que hizo en la Copa Sudamericana, Patricio, lamentablemente termina inmerso en la liguilla por el no descenso el año pasado. Muchugruna ratifica su permanencia en primera y ya no hubo tal festejo. Porque ya la historia es distinta, ya se escribió un capítulo nuevo y ahora pues Muchugruna y los equipos nuestros saben que deben llegar a optar por torneos internacionales, que es el éxito, Patricio.
1: Y el profesor Carlos Sevilla dijo una vez, ya no estamos defendiendo la categoría, pues estaban acostumbrados a esto, ya no estamos para defender la categoría.
0: Sí, lamentablemente muchos años.
2: Por eso es la molestia. Nos alegrábamos por eso. Del dirigente, tal vez, de que ya clasificamos y como que recibieron críticas, pese a todo, pese a la clasificación. Porque si regresamos a la historia, ascender era un éxito.
1: Pero todavía, todavía quedan rezagos. Salvar la categoría.
0: Sí, claro.
1: Estos últimos años, claro, pues.
0: Claro. Y están ahí los equipos.
1: Estos,
0: Patricio,
1: últimos años.
2: Justamente por eso le decía, ¿será que ya aprendimos?
0: No totalmente.
1: En parte.
0: No totalmente.
2: ¿Será que ya aprendimos?
4: O sea, de saber se sabe. Pero algunos no quieren entender y aprender. Porque de saber se sabe que ya salvar categoría no sirve.
1: Ya no, pues
4: sirve.
1: Ya no.
4: Para tener el presupuesto y todo lo demás.
2: Vea, yo utilizo el concepto.
4: Creo que no aprendemos. Terminamos de aprender, creo que no.
2: Yo utilizo algunos. El concepto de Patricio Edmundo Mantilla. La mayor parte hemos pasado vegetando. Discúlpeme, es la verdad.
1: Así es.
2: La gran historia del fútbol lambateño ha sido pasar vegetando.
0: Entonces,
1: y eso no es mérito.
0: No, pues, vamos viendo
1: la categoría.
0: Por allí con los datos económicos que da Diego Sánchez y todo, y a Macará creo que va llegando los 2 millones, por ejemplo.
1: Ojalá.
0: Con lo que va a recibir, ya va llegando, ¿no es cierto?
4: Por estas 2 victorias ha ganado ya $250,000 sumadas las dos.
1: Pacheco, su invitado. Pida la mejor.
5: 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Correcto, Patricio Edmundo. Le saluda a esta hora al profesor Francisco Uzúcar, director técnico de Técnico Universitario, con el que vamos a conversar. Profe, presente su saludo. Qué gusto poder hablar en este momento, vísperas de un partido importante. Bienvenido a Radio Centro. ¿Cómo está?
6: Hola, buenas tardes. Un gusto estar con ustedes. Espero que tengan un lindo día.
5: Profe, ¿cómo ha sido la semana? ¿Cómo ha sido esta semana previo al encuentro frente al equipo de Leones? Encuentro para el domingo, 13 horas.
6: Bueno, bien, fue una semana larga, ya que jugamos el viernes pasado con Liga de Quito y nada, arrancamos a entrenar ya desde el día lunes para preparar ese partido bastante larga de la semana y bueno, nada, con muy, muy metidos para poder ganar y sobre todo darle la alegría a la gente que es la que se merece, ¿no?
5: Entiendo que sigue con esa espina de que no se pudo arrancar al menos un punto en Quito frente a Liga.
6: Bueno, a ver, era un partido muy difícil, muy complicado. Creo que Liga fue superior a nosotros. Fue el partido que creo que sentimos más la superioridad de un rival en lo que fue los 90 minutos de juego. Por la característica que tiene, por la jerarquía que tiene, por el momento que está Liga, sobre todo, que no es el mismo momento que arrancó el año, sino que ya está en alza. Son equipos que al principio de año dejó varios puntos, pero ya arrancó en una dinámica que está levantada y ahora es muy difícil de poder derribarlo. Viene de ganar por Copa Libertadores 2-0 con Lanús también, o sea, viene una racha ya de 3-4 partidos que yo creo que va a terminar bien arriba, va a ser muy difícil que pierda puntos. Y justo nos tocó a nosotros también enfrentarlo en este momento. Y con todos esos condimentos pudimos estar hasta el último minuto para poder traernos algo del estadio de ellos, que iba a ser algo bueno para nosotros. Pero bueno, lastimosamente, accidentalmente pasó el gol y bueno, y nos vinimos con las manos vacías.
5: Ahora, profe, una cosa está clara para todos, no hay partido fácil en este torneo. A veces los rivales que están abajo complican y Leones es duro, durísimo este rival.
6: No, sí, eso lo sabemos, ni hablar. Son partidos que son muy parejos, todos han ganado y han perdido puntos, han entrado en baches, Nosotros ganamos un partido muy claro, fue con Delfín 4-0, y después a la otra semana fue Delfín a Quito con Católica y le empató 2-2. Entonces, nada, la verdad que Leones tenemos el máximo de respeto, sabemos que va a ser un rival duro, difícil, que también en una racha linda, de sobre todo jugando de local, de visita, no ha hecho malos partidos, la verdad. Y bueno, nada, queremos terminar de la mejor manera posible, jugamos los últimos dos partidos del campeonato en nuestra casa, y bueno, y queremos hacer sentirla y obviamente darles alegría a la gente de poder ganar y terminarlo lo más arriba posible.
5: Profe, sobre el tema de Mauricio Cagua y Miguel Perea, hay decisiones que en verdad generan debate dentro y fuera de la cancha. ¿Esos jugadores están fuera del equipo? Porque para nosotros ha sido difícil confirmar, porque no se han dicho nada del lado de los dirigentes, no hay un boletín de prensa. ¿Ellos están fuera del equipo o siguen en el equipo? Ese tema todavía no lo tenemos claro.
6: No, claro, se entiende, y está bien que no lo tengan claro, porque obviamente no ha salido nada oficial, pero bueno, ya aprovecho la pregunta que me haces para más que nada dejar las cosas claras, que creo que es lo mejor posible. A ver, el tema de que se está hablando, sobre todo en esta semana en la prensa, de que hay 4 jugadores que están revisando si se va a continuar, si se va a seguir, que más o menos yo he visto, me han comentado, es todo falso, no es así. O que también ya se empezaron a sacar futbolistas, por lo que obviamente que también se habla por lo que fue el año pasado y que salieron muchos futbolistas a mitad de año, que se cambió mucho, creo que fue alrededor de 20 futbolistas que salieron, pero no es la intención de hacer este año eso, o sea, para nada, y es todo falso, o sea, todo lo que ha salido, pero obviamente que se genera porque obviamente ustedes no tienen la información correspondiente. Lo que va a pasar obviamente va a ser que a mitad de año nos sentaremos con la dirigencia para ver cómo se reestructura el plantel, por el tema de refuerzos, por el tema de salidas, por ya sea si es que viene gente, y también por salidas, porque capaz que hay algún interés de algún futbolista nuestro que en algún club lo quiere, que eso pasa en todos los planteles, en todos los equipos.
5: Profe,
6: en el caso de
5: propio Zúcar, vayamos uno por uno, por favor.
6: Sí. Sí, eso es lo que iba a decir. En el caso de Perea y Cagua, ellos han salido por una decisión mía, que yo vi que han tenido comportamientos indebidos en lo que fue en los entrenamientos, y nada, y tomé la decisión de separarlos del plantel profesional. Lo conversé con la dirigencia, ellos me dieron el apoyo, y obviamente tomé la decisión porque ¿cómo es? Porque siempre pienso en el grupo, siempre pienso en el resto de los jugadores, en el beneficio del club, y bueno, a mí me parecía que era lo más adecuado, y bueno, y obviamente que fue una decisión mía, con el aval de obviamente la dirigencia, y ya después obviamente que ya ellos verán cómo solucionan su etapa de contractual y finiquito, ese tipo de cosas.
5: Correcto, profe. Debe ser difícil verse obligado en tomar una decisión de ese tipo, sabiendo que existe una plantilla corta, profe, por allí va mi inquietud.
6: Es que eso a mí no me puede... A ver, acá lo más importante es el accionar, y es que uno no pierda credibilidad, y que a veces que hay que dejar de lado la parte deportiva por tomar decisiones para la mejoría del grupo y para el bienestar del grupo. O sea, no uno no puede ver caras si es porque uno juega o porque uno no juega. Si uno a su entender piensa que tiene un mal comportamiento un futbolista, porque si no sería muy muy fácil, le perdonaría algo al que juega y no le perdonaría al que no juega. Acá lo más importante es el grupo, y los que están preparados para sustituirlo, y hay que ir para adelante y siempre ser coherente con lo que uno piensa y después decide, ¿no?
5: Listo. Entonces usted nos está confirmando la salida de los dos jugadores. Ya la directiva sabrá cómo encuentra los puntos de acuerdo para disolver el contrato. Usted dijo 4 jugadores, ¿y los otros dos?
6: No, que en la prensa se han dicho que son 4 futbolistas, pero no, para nada. Los únicos 2 futbolistas que salieron han sido esos 2. Después sigue todo el plantel normal.
5: Profe, ¿qué ambiente, qué atmósfera se respira internamente en el plantel?
6: Bien, perfecto. O sea, como le digo, nosotros hicimos, cuando tomamos este tipo de decisiones y tomamos estas acciones, es para la mejoría del plantel. No lo tomamos para que el plantel se ponga mal. Entonces, el plantel está espectacular, está contento y está bien.
5: Muy bien, profe. El equipo muestra momentos buenos, pero todavía ratos como que le falta consistencia y producto de eso no ha logrado cerrar algunos encuentros.
6: Sí, sí, tiene toda la razón. Hemos revisado un poco lo que ha sido esta primera rueda y como nosotros, también ha habido equipos que también han entrado en esos baches de 3, 4, 5 partidos que no se ganan. Y en cuanto a nosotros, yo creo que entramos en una, yo se lo decía a los futbolistas que creo que era más una crisis de resultados y no una crisis de funcionamiento. Por eso, obviamente, que estaba disgustado y estaba, obviamente, que uno se enoja porque no puede ganar, pero tiene esa tranquilidad, por llamar de alguna manera, de que el funcionamiento del equipo estaba. No era que era un equipo que era avasallado por el rival, que perdía 3-4-0 algún partido, o que yo qué sé, o que en un partido, no sé, iban 60 minutos del partido y ya un partido estaba liquidado contra nosotros. Nunca nos ha pasado, gracias a Dios, eso. El fútbol no se mide por merecimientos, pero contra rivales que jugamos, creo que merecimos un poco más. Jugamos con mucho runa 45 minutos con un jugador menos, que obviamente fue una responsabilidad nuestra, pero lo perdimos en el último minuto y en el primer tiempo creo que nosotros generamos más situaciones que el equipo rival. Con Guayaquil City lo mismo, una desconcentración en un córner, una pelota quieta que fue jugada también de ellos, hay que darle el mérito, pero fue una desconcentración nuestra, nos convierten y después en el segundo tiempo generamos más que el rival y no pudimos convertirle. Con Cuenca también lo mismo. Entonces, sí, obviamente perdíamos y algo mal estábamos haciendo, eso ni que hablar porque hay que tener autocrítica y algo mal estábamos haciendo porque por algo perdí los partidos, pero en el análisis que uno tiene que hacer y no solo quedarse en el resultado, creo que merecíamos un poco más. Por eso yo estaba, no es que estaba tranquilo, pero sí, cuando se acomodaron un poco las cosas, creo que podíamos cambiar esa pisada. Lo pudimos hacer con Delfín, que ahí, y obviamente después nos tocó un rival muy duro, que de visita se hace muy duro, como Liga de Quito, que claro, que tuvimos a punto de poder traernos algo. Pero después viendo el campeonato, todos los equipos han entrado en esos baches. Católica lleva 5 partidos sin ganar, 4 derrotas seguidas y un empate. Guayaquil City lo mismo, lleva 3-4 partidos sin ganar ahora, entró en ese bache cuando hace un mes atrás era el equipo, uno de los equipos sensación que venía ganando. Creo que Muchurruna lleva 3 partidos con derrotas consecutivas también. Liga de Quito de principio de año lo mismo. O sea, todos hemos entrado en esos baches de 3, 4, 5 partidos que pasan normalmente en el año. Y bueno, lo importante creo que el equipo ha tenido un funcionamiento que ejemplo, con los partidos que hemos jugado, creo que si no me equivoco, Liga Pro le dio a Napa, a Ferrero y Ortiz contra Emelec fueron figuras de los respectivos partidos que jugaron contra nosotros. Entonces, eso marca algo, que el equipo tuvo esa rebeldía, fue para adelante, generó situaciones, pero bueno, algo mal, como digo yo, estábamos haciendo por desconcentraciones, por perder los últimos minutos, por perder una marca, por algo que con poco nos estaban convirtiendo. Y bueno, hemos tratado de mejorar eso para encontrar una regularidad.
5: Ahora, profe, ¿cuál es el plan para estos 3 partidos que están restando previo a la para del torneo? Frente a Leones, viene Juventud Italiana por Copa Ecuador y luego ante la representación de Barcelona.
6: Bueno, a ver, tomar los partidos primero uno por uno. Queremos ganar los 3 partidos, eso ni que hablar, ¿verdad? Jugamos 2 partidos en casa y un partido de fase eliminatoria en Copa Ecuador en Manta. Y bueno, el objetivo es ganar los 3 partidos. Eso es lo que no propuesto para poder hacerlo. Pero tenemos que pensar un partido a la vez. Ahora viene un partido duro con Leones en 2 días, que tenemos que jugarlo de local e intentar ganarlo, obviamente para poder ya cerrar esta primera fase, pero aunque yo creo que creo que todos los cuerpos técnicos estamos analizando cerrarla con el primer partido de la segunda vuelta, porque ahí viene el parate. Tenemos 14 puntos, queremos intentar llegar a 20, ¿tá? para poder cerrar con un puntaje creo que bastante aceptable, poder terminar entre los 10 primeros, que es lo que nosotros queremos. Y el partido de fase de Copa Ecuador poder pasar, ¿no? Ese es el objetivo que tenemos. Ojalá que lo podamos hacer. Vamos a intentar con todas nuestras armas y sobre todo darle la alegría a la gente, que es la que más se merece, que bueno, que para que estén contentos ellos.
5: Después de esos tres partidos, Francisco Uzúcar va a seguir siendo director técnico de Técnico Universitario. Le hago esta pregunta, profe, porque se han dicho una serie de cosas. Primero, que le pidieron la renuncia. Segundo, que ya viene un director técnico. Después, que usted llega a la práctica a dirigir y que va a seguir trabajando con el plantel. Y tantas cosas que a ratos le confunden al hincha, le incomoden al hincha. Y para colmo, nadie sale a dar una explicación. Y a veces la gente adivina y nos preguntan en la calle, el hincha, ¿qué pasa con Técnico? ¿Qué sucede? ¿Sigue o no sigue el profesor Pancho Uzúcar? Me veo en la obligación de hacerle esta pregunta, profe.
6: No, está bien. A ver, primero que nada, yo tengo contrato por 2 años con el club, ¿verdad? Hasta diciembre del 2027. Después, no es una pregunta para mí, esa pregunta es para los dirigentes. O sea, yo no decido si me quedo o me voy. Yo decido si me voy, si es que el equipo no me responde en la cancha. Y el equipo, como le digo, en los momentos más críticos que hemos tenido, yo siento que me ha respondido en la cancha con funcionamiento, ¿ah? Como te vuelvo a repetir, no es que hemos visto un equipo que la verdad que camina, que no tiene actitud, que la verdad que no genera, o sea, no hemos visto eso. Hemos analizado y no hemos visto eso. Entonces no es una pregunta para mí. Y obviamente que yo, como le digo, tengo que concentrarme en trabajar y en conseguir que el equipo esté lo más arriba posible. Después, como le digo, no pienso más que más en más nada que en el próximo partido. O sea, la verdad no le puedo contestar mucho más que eso. O sea, no. Después lo que salga, lo que no salga, son cosas que yo no puedo manejar, y a lo que no puedo manejar no le puedo meter. No me puedo preocupar en eso. O sea, yo lo que me tengo que preocupar es en el día a día y que en el equipo tenga funcionamiento para poder jugar el fin de semana y poder intentar ganar los partidos. Después, como le digo, son preguntas que para mí no sería para la parte dirigencial.
5: Dígame la verdad, profe Francisco Uzúcar, ¿le pidieron la renuncia a los dirigentes?
6: No, o sea, no hemos hablado nunca de nada de eso. O sea, nosotros hemos estado conversando con charlas por momentos que hemos tenido en los partidos que hemos perdido, pero nada, o sea, como le digo, no hemos enfocado en seguir y en estar. Después yo no sé lo que hablarán, no sé qué se filtrará, pero no es tema mío. De mi boca no ha salido nada de eso, y como le digo, yo estoy focalizado en seguir trabajando. Y como le digo, y en poner el mejor equipo posible para el fin de semana.
5: Está bien, profe. Ni una más sobre el tema. ¿Qué pasa con Juan López, arquero, que sabían no han logrado habilitarlo, arquero de Técnico?
6: No, bueno, Juan se fue. Juan está préstamo en un equipo de segunda categoría, porque creo que no se pudo habilitar. La verdad no sé cuál fue el motivo. Eso también, como le digo, hay que preguntarse a la administración del a la parte administrativa del club o a la dirigencia, porque no sé bien cuál fue el motivo, si fue derecho de formación, si fue otra cosa. La verdad no estoy informado por ese lado. Entonces el chico optó por ir a tener minutos en otro lado, porque capaz que se le facilitaba más, la verdad.
5: ¿Ayrton Morales sigue en el equipo?
6: Sí, claro.
5: Listo. Profe, en cuanto se refiere al trabajo, ¿qué está faltando? ¿Qué tiene previsto para el día de mañana? ¿La concentración? ¿De pronto van a existir alguna novedad en convocatoria? Y si nos adelanta el 11, ¿qué mejor cosa?
6: No, bueno, todavía no sé, porque no se lo he dicho a los futbolistas, y obviamente lo tengo en la cabeza ya, pero lo vamos a hacer mañana cuando trabajemos pelota quieta y después quedar concentrado como los partidos normales que hacemos a la tarde. En Ambato, concentrar en la tarde y ya quedar pronto para el partido.
5: Listo, profe, muy gentil. Toda clase de éxitos para el fin de semana. Que alcance una victoria técnica universitario.
6: Muchas gracias, un saludo grande.
5: Muy bien, gracias al profesor Francisco Uzúcar en Centro Deportes. Patricio Edmundo Mantilla, pida la mejor.
1: 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Vamos a hacer el partido de Leones con Técnico Universitario con el señor Carlos Núñez.
2: Claro, con mucho gusto.
1: Por una victoria.
2: Sí, esperamos. Por una victoria. ¿Sabe que una victoria puede refrescar el ambiente de técnico universitario puede ayudar, puede mejorar. Sí. Dicen que es mejor trabajar en la semana cuando ganas que cuando pierdes. Y el Pancho Zúcar dice, esta semana hemos tenido más tiempo como para trabajar y preparar todo lo que se viene.
1: Dos de tres.
4: Allá me iba yo. Con una victoria el fin de semana y pasar a la siguiente fase de Copa Ecuador, el Pancho ya podrá trabajar tranquilamente.
1: Ya se acomoda.
4: No estoy diciendo que con Barcelona obligado va a perder, no. Pero digo, como dice Patricio, dos de tres. Pero sería el paso firme también dar el siguiente salto en Copa Ecuador.
1: Clarito, franco, como le pide Pachencho al profesor Pancho. Le pide, dígame la verdad. Tres puntos voy a destacar. Yo pedí la salida de esos dos jugadores.
2: Sí, así lo dice. Así lo dice, clarito.
1: Profesor Pancho, soy técnico de técnico universitario hasta el 2027. No pone ninguna duda de nada, Pachencho. Sí, absolutamente sí. De nada.
5: Pues claro.
1: Sí, sí. Insiste Pachencho y le dice, le pidieron la renuncia, dice, no hay tal. Soy director técnico de técnico universitario hasta el 2027. ¿Vean? Clarito habló. Ojalá un buen resultado el domingo a la 1:00 p.m. Ojalá. Y la hinchada de técnico, una vez más, de las 10,000 que he repetido, voy a hacerlo hoy. Los técnicos son pasajeros. Los jugadores son pasajeros. Los dirigentes también son pasajeros.
2: ¿Y quiénes son los eternos?
1: La hinchada.
2: Los de siempre.
1: La bandera, el escudo, el yamingo.
4: Eso es eterno.
1: Porque me dijo un ex gerente de técnico universitario, el ingeniero Gonzalo León, me dijo, Patricio, no es el nombre del yamingo de técnico universitario. No es. El señor Manjarres sabe repetir que el nombre es el yamingo. Nicanor no es. No es Nicanor.
2: Dice. No es Nicanor.
1: No. ¿Y? No es Nicanor.
2: ¿Y cuál es? Pero ahora no. Sí, a ver, no. Ahora sí, Patricio. Ahora sí, ahora
1: escribió, sí, señor. No, le escribió el ingeniero Gonzalo, pues.
2: Pero créame que ahora fue, sí me deja. Vea, desde chiquito yo crecí. Pensé.
1: Llámele
2: al
1: ingeniero Gonzalo León. Llámele si quiere y hágale la nota dígale. No, pero claro que aclare, pues.
2: ¿Cómo se llama entonces si no es Nicanor?
1: Ah, ya va a ver. Dice que el señor Manjarres dice el Nicanor. No es él, dice, no. No,
4: ahora sí me escogió de nuevo, señor Mantilla.
1: ¿En serio?
4: Sí, sí.
2: Nos han mentido toda la vida.
4: Supe por siempre Nicanor.
2: ¿Nicanor?
4: Pero usted dice que no.
1: Que no, dijo.
2: Pero, ¿y usted está seguro de eso?
1: Me escribió el ingeniero Gonzalo León.
2: Disculpe, por favor.
4: Ese mismo nombre.
1: Escribió.
4: ¿O no? De sí, siempre, Nicanor.
1: Nicanor, sí, Nicanor. Me
5: ¿A
1: sorprendió.
5: ¿A qué hora le cambiaron?
1: Me sorprendió y me dijo.
4: No le aceptaron en el registro civil.
1: Cuando él era gerente, ahí aparece la mascota de técnico universitario. Nuestro yamingo, dice él. Nuestro yamingo. ¿Así? Probablemente ya el sobrino, el hijo, el nieto, ya después le bautizaron pues con todo derecho. Le bautizaron y le pusieron Nicanor. Pero eso él, reflexionando en mi época, dice, cuando yo era gerente del Club Técnico Universitario. Las 12:48 aquí en Radio Centro, la radio de toda la vida. Varias de las preguntas que hizo Pachencho pidieron en la página del Facebook y lo hicieron correctamente, responsablemente, y el técnico serio, el profesor Pancho, al responder el cuestionario del señor Patricio Freire. Yanela Valencia, buenas tardes, don Patricio. ¿Cuáles son los jugadores separados del técnico universitario? Por favor, acláreme, escucho en Muisne.
5: Muy bien, en Muisne, saludos. Mauricio Cagua y Miguel Perea.
1: Gracias. Milton Masaquiza, buenas tardes, don Patricio. Ahora sí, las noticias de técnico universitario. Siempre hay. El periódico, abre el periódico usted. Y siempre hay una primera página, pues. Siempre hay. Sí, primera plana. Siempre hay. Diego Gabriel Barret Viteri. Saludos, amigos de Radio Centro. Don Pato, no entiendo esto. Es de locos. Los mismos hinchas del ídolo enojados. Pasó, ya pasó.
7: Ya pasó.
1: La calentura ya pasó. No vamos a volver al tema. No vamos al problema. Vamos a la solución.
2: Ya y al futuro.
1: Ya pasó.
2: Sí, y al futuro, Patricio, que mírenlo de esta manera. Macará tendrá que seguir afrontando la Copa Sudamericana.
5: Don Fabián López dice: mi opinión personal, contento con el sacrificio de los jugadores del ídolo.
1: Milton Masaquiza, disculpe, para el partido del domingo, Técnico Universitario versus Leones, por favor, ¿pagan los niños?
4: No, los niños no.
5: Gratis hasta 12 años. Hasta 12 años.
4: 12 años.
5: Pero deben ir con la camiseta de técnico.
1: Luis López, buenas tardes, don Pato. ¿Será que los Caras ya estarán contratando jugadores de experiencia y jerarquía? No le puedo decir. No le puedo decir. Flores Milo Jerez, buenas tardes, don Patricio. Para ver resultados hay que invertir. Hasta en los barriales se invierte para conseguir jugadores. Segundo Montes de Oca, saludos para Centro Deportes. Me pregunto, ¿la provincia de Tungurahua será que tres equipos no dan abasto para su gente? ¿No asisten a los estadios? Sí, sí asisten, sí asisten, sí asisten. Hemos visto.
2: Sí da abasto.
1: Aún con técnico universitario con problemas, sin embargo, el hincha está. El hincha está. Sí, sí. No le abandonan, ¿no? Guillermo Soria, buenas tardes. Luis Altamirano, Leones viene enchufado por la victoria frente al cuadro del Ponchito. Técnico tiene que frenarle al equipo de los Leones. Jorge Fernando Barrio Nuevo, buenas tardes. Disculpe, los jugadores que son relegados... Ya dice, dos jugadores, Cagua
5: y Perea.
1: Y Perea. Luis López, se llama Mingo, dice, mascota de técnico universitario. Pedro José Chicaiza, buenas tardes. Siempre fue Nicanor, técnico presente.
7: Hoy, mañana y siempre.
1: Saludos al Guagua. Pato Macaré.
2: Guagua. Un abrazo, Pato.
1: Don Pato, buenas tardes. El ingeniero Salazar dice que sí se juega en el Bellavista.
2: Están haciendo todo lo posible,
7: eso,
2: Patricio.
7: Eso lo dijo, que van a hacer lo posible y lo van a tener acá.
2: Todos los esfuerzos se pondrán. Que se viene. Pero ahora, lo que le había dicho también es importante, Patricio Edmundo.
1: A ver,
2: depende el rival. Depende el rival.
1: Así. Sí explicó usted.
2: Depende el rival.
1: Sí explicó, sí.
2: Vea, Recoleta.
1: Sí.
2: Claro, Bellavista.
4: Bellavista.
2: Sao Paulo, imposible Bellavista.
1: No, pues no.
2: Así de simple. No. Así de simple.
1: Ya. Dependiendo.
2: Por ahí pasa el tema, Patricio.
1: Dependiendo el rival.
2: Muy
1: entonces.
2: Clara la situación en torno a la localía de Macará.
1: Sí, sí. Sigamos. Carlos Núñez Reyes.
7: El bueno.
1: Buenas tardes, Patricio. Saludos desde Nueva York. Es un orgullo para técnico tener a Nicanor como mascota que Hugo Núñez llevaba al estadio. No hay otro equipo que tenga en vivo una mascota. Sí,
7: sí, sí, así sí. Estábamos recordándonos, claro. Patricio. Es el único equipo.
1: Willy Tuapanta. Ya pasó, pero el técnico se comió la clasificación y punto. Luis Pesé, bendiciones, amigos. Y Macará ganará en Colombia 2-0. ¿Macareño hasta cuándo?
7: Hasta que el cielo deje de ser celeste.
1: Escriben ustedes en la página del Facebook. Los temas que ustedes enfocan, por supuesto, nosotros tenemos que desarrollar. Pida la mejor.
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0: Número uno, un fenómeno en la Copa. Alex Arce, ex Liga Deportiva Universitaria. Ayer se mandó uno, pero de lujo. Tripleta, ayer, Alex Arce, ex delantero de Liga Deportiva Universitaria y ahora el 9 del Independiente Rivadavia. Escuchen esto, 8 goles en 5 partidos, Alex Arce.
3: Claro, está siendo goleador, pues incluso fue el artífice para que salga campeón el Rivadavia y ahora en Copa también está siendo protagonista.
0: Número 2, ¿qué dirá Gustavo Alfaro, ah? Para el Mundial. ¿Qué dirá? Me parece que es carta puesta. Carta puesta para el Campeonato Mundial, Alex Arce, con lo que está haciendo en Copa. Número 3. Stuttgart de Alemania informa en su página oficial que el jugador Jeremy Arévalo ha sido convocado para la selección ecuatoriana en el Campeonato Mundial. Número 4, otro título en Europa para un joven jugador ecuatoriano. Joel Ordóñez, campeón de la Jupiter League en Bélgica, levantó la copa con la camiseta del Brujas. Número 5, no hay dudas, nadie discute. Joel Ordóñez, carta puesta para la selección nacional de Ecuador para el Campeonato Mundial 2026. Número 6, gana terreno la propuesta de Gianni Infantino. Mundial del 2030 se jugará con 64 selecciones nacionales. Manosean tanto al fútbol, pues. Ahora quieren 64 selecciones en el Campeonato Mundial.
1: Son 2030. 208 miembros de la FIFA. Por ahí creo que estamos.
0: Pero está arrastrando apoyos.
1: Ya que les lleve
0: Infantino.
1: A todos. Ya que les lleve a todos de
0: a
1: una
0: todos,
1: vez.
0: A todos, pues no.
1: Ya a todos de una vez. Dividen grupos y jueguen.
4: ¿Cómo
1: mundial?
4: Van a hacer las eliminatorias? Acá ya, en Sudamérica, por ejemplo, ya clasifican casi 8 directos.
0: Quieren más plata. Quieren más plata. Ya, las eliminatorias, más plata.
1: Ya más plata de sacar llevando a todos y haciendo un mundial,
0: 64
1: señor.
0: 64 selecciones van para el 2030. No le manosean más al fútbol, a la pelota. Lo están haciendo a través de la FIFA. Apenas se posesionó la presidenta del Club Deportivo El Nacional. Primera decisión, Joel Armas, director técnico del Club Deportivo El Nacional.
1: Sí,
0: Joel,
1: señor.
0: Está Joel ahí. Armas. Con eso empezaron. Ficha de este jugador, número 8. Atención, gran noticia de Liga Deportiva Universitaria. Juanse Rodríguez fue prestado al Tondela de Portugal. Estuvo en 20 partidos, pero dicen que tiene contrato actual con Liga Deportiva Universitaria y que puede jugar el resto de la temporada. Juanse Rodríguez
3: debutó hace 3 años,
1: ¿no? En Liga, ¿no? Claro.
3: Y de ahí fue prestado.
0: Ha jugado 20 partidos, sí, en Portugal.
1: Juan Sebastián Rodríguez.
3: Pasó, claro, Juan Sebastián Rodríguez. Pasó Juan también por la selección en la sub-20. No sé si fue parte del sudamericano, lo estoy buscando solamente ese dato. Pero Juan Sebastián Rodríguez debe tener 22 años máximo.
0: Aseguran que ya tiene vigente el contrato con Liga Deportiva Universitaria y que llegará al equipo de la U, al rey de copas.
3: Tiene 20 años, nació el 27 de marzo del 2000.

0: 2006. Juan Sebastián Rodríguez, nacido en Santo Domingo, todas las formativas lo hizo en Liga Deportiva Universitaria de Quito, pasó en la selección sub-17 de Ecuador, ese era el dato que me faltaba. Él ocupó la camiseta número 15, es centrocampista y ahora está en el Tondela y juega con la camiseta 32. Es un mediocampista, prácticamente es un armador.
1: Aseguran que tiene contrato en Liga y que va a jugar en esta temporada. Número 9, Kendry Páez podría coronarse campeón de Argentina el próximo día domingo. Otro título para un ecuatoriano en el exterior. Atención. Número 10, el domingo juegan la final Belgrano de Córdoba versus River Plate. Caso único para un futbolista ecuatoriano. En el estadio Mario Alberto Kempes se jugará esta final. Si gana River, levantará la copa Kendry Páez, aunque no esté en la cancha, pero es parte del equipo de la banda roja. Hacemos un recorderis. Deportivo Independiente Medellín versus Flamengo. Los hinchas querían incendiar el estadio. No permitieron que se juegue el partido. Deportivo Independiente Medellín de Colombia con Flamengo de Brasil. A ver, aquí le cayó. Te cayó el hacha. $116,000 de multa. Atención. Y no es solamente plata. No es solamente plata. Vamos a la número 12 de las 12 de las 12 de hoy. Atención, aquí están las sanciones. 5 partidos puerta cerrada. 5 partidos el DIM no tendrá público. Y para rematarles, pérdida de puntos porque han estado pidiendo fecha para el partido con Flamengo. La Conmebol se pronunció. Ya perdió los 3 puntos.
2: El club es el que paga los platos rotos, señor
1: Montero. Ahí está.
2: Los vea, hinchas, ¿no?
1: Vea, ya ve. Se incendiarios. Incendiarios.
2: El club paga los platos rotos.
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14: La 1:18 p.m. Señor Carlos.
15: Sí, estamos.
14: Claro, pues. Me ofreció de los Leones. Claro, pues.
15: La posible formación.
14: Claro.
15: Bueno, le cuento que en el Leones, en esta semana hubo ciertas molestias, Patricio, en algunos jugadores. Sí, por ejemplo, Juan Luis Arangonó tenía un problema en el aductor. Sin embargo, me parece que no va a tener inconvenientes para el partido frente a la representación del técnico universitario el próximo domingo en nuestro principal escenario deportivo. De allí, el jugador que estaba precisamente por ser ya dado de alta, que también tenía un golpe, Cristian Solano. Es decir, dos jugadores estaban prácticamente como en duda para el partido frente a la representación de técnico universitario. Pero claro, hay una formación tipo de Leones con Leonel Nazareno, que ha sido bastante regular. Ronaldo Arroyo, Tobías Copo, el jugador Emiliano Grifa, que también estaba recuperándose de una gripe, y el señor Charles Vélez. Sí, en el medio campo es un jugador importante. Nicolás Montserrat, Brian Kreiman, Ariel Aguas, segundo portocarrero fijo en el ataque del conjunto de Leones, Juan Luis Arangonó, 100% recuperado, y Cristian Solano. Un equipo, ¿qué le digo? A tomar consideración, Patricio Edmundo.
14: Claro.
15: A tomar consideración.
14: Y está levantando.
15: Vea.
14: Está levantando.
15: Cristian Solano va por derecha. Segundo portocarrero por izquierda. En punta, Juan Luis Arangonó. En el medio campo, desde atrás, en recuperación, Charles Vélez. Y Aguas, que también se integra al ataque. Creo que Leones tiene un equipo bastante considerable para el partido frente a técnico.
16: Y no registra jugadores suspendidos. El equipo estará prácticamente completo para la próxima jornada.
14: Luis Alfredo Erazo Armendariz dice: don Patricio, y al jugador que hizo ese autogolazo a Liga, ¿le mandan a la reserva?
16: No
14: hay esos castigos.
16: Que si lo mandan a la reserva, ¿quién va a jugar?
14: No.
16: Si estamos hablando de que lamentablemente el técnico tiene un equipo corto.
14: Fer Fiallos, una consulta: ¿por qué ya no sale la mascota de técnico? Es prohibida.
16: Ya no es permitido.
14: En vivo no, mascota sí, eso peluches sí.
16: Peluches pues, pueden llevar.
15: Incluso claro. Eso es en general, acuérdese que ni siquiera en los circos ya se pueden tener animales. O sea, no, ya en espectáculos no se pueden tener ese tipo de mascotas, Patricio.
14: Carlos Núñez Reyes.
16: El bueno.
14: Saludos desde Nueva York. Con 64 equipos, tendrán que hacer dos series de 32 en la A, dos en la B. No.
16: Imagínese lo que sería.
14: No era así.
16: O lo que será, porque eso se está planificando, Patricio, eso se proyecta.
14: 64 sí. Pero ¿cómo se va a jugar?
16: Claro, pues
14: eso no
16: la
14: se
16: cantidad
14: sabe.
16: De grupos que tendrían que hacer o que tendrán que hacer.
14: Acuérdense que está planteado Mundial del 2030, un partido en Montevideo.
15: Paraguay.
14: Un partido
15: Argentina.
14: En Paraguay. Uno en Chile. Uno.
16: En Argentina.
14: En Argentina.
15: Pero qué feo.
14: Otros en España.
15: Qué feo.
14: Otros en Marruecos.
16: En Portugal también.
14: ¿Qué va, pues?
15: De hecho, Patricio, este es como un tubo de ensayo, porque es el primer mundial que tendremos en tres países, en México, Canadá y Estados Unidos. A ver cómo nos va para seguir avanzando con los otros mundiales en tantos países.
16: Y con más países. Realmente es una locura.
14: En seis países se va a jugar.
15: Es una locura, Patricio.
14: En tres continentes.
16: En tres continentes, sí, señor.
14: Todo eso. Ideas de su amigo.
16: Por la plata.
14: Por la plata, pues.
16: Por la plata.
14: Por la plata. Él mismo
15: más
14: dice.
15: Más partidos.
14: Él mismo dice.
16: Por la plata.
15: Más
14: él mismo dice,
15: partidos.
14: Sí.
16: Por eso digo yo.
14: Y eso aprendió también don Miguel Ángel Oor.
15: Más partidos él en dice, el campeonato.
14: Más partidos, claro. Más plata.
15: Él sabe claro. Que con 18, con 20 equipos hay más partidos y hay una mercancía, si se quiere, hay un producto más importante para venderlo.
16: Por eso digo yo, llévelo a todos los afiliados de la FIFA y haga un campeonato mundial tranquilamente.
14: No, así ya no, señor Bajardas.
16: Pero estamos avanzando a eso, señor Mantilla.
14: Willis Tuapanta. El técnico tiene que respetar a la hinchada, dar pelea en la cancha y tendremos que avanzar, mejorar en la tabla.
16: Claro, pues.
14: La idea es esa. Javier López, buenas tardes. Realmente me parece bien lo hecho por Uzúcar. Al mal elemento hay que sacarlo. Luis PC, bendiciones, saludos, Macará. Vamos a ganar en Cali, 2-0. Willis Tuapanta. Ya pasó, pero el técnico se comió la clasificación y punto. Y dale, y dale, y dale.
16: Dale, Macará.
14: El mismo tema.
16: Yo pensé, ¿cómo que se comió la clasificación?
17: Claro, está clasificado. Claro,
16: está clasificado.
15: Ahí ya me mareó usted y le gambeteó bonito a Roosevelt. Usted iba a decir, y dale con la misma cosa.
14: Claro, pues, y dale, claro, Macará. Ya.
16: ¿Cómo que se está clasificado?
14: Ya está en paz, pues. Ya están en paz.
15: ¿Se justifica entonces la molestia de Sanguinetti después del partido, Patricio, sí, con los hinchas?
17: Sí, yo digo sí, porque el hincha en el desconocimiento, eso pensaron. Sí,
16: en la confusión
17: se
16: y todo, claro.
17: Se comió, entonces sí, al insulto, al grito, sí, y todo. Pero al hincha hay que hacerle entender,
16: Macará,
17: que
16: está clasificado.
15: He visto imágenes de Sanguinetti cuando se acerca a los hinchas. No lo veo que haya tenido una actitud grosera u hostil. Creo que él como que fue a decir, pero clasificamos.
16: Estamos en la clasificamos,
15: ronda de la
16: sí,
15: Copa
16: señor.
15: Sudamericana.
14: Presente. Voces del vestuario.
18: Martín Tello, entrevista de Patricio Freire Molina, totalmente listo, posterior al empate 0-0 entre Macará con el conjunto Alianza Atlético. 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
14: Muy bien.
19: La radio de toda la vida, correcto, Patricio Edmundo Mantilla. Permítame, estoy con Martín Tello, uno de los destacados en el compromiso de hoy. Martín, bienvenido a Radio Centro, la radio de toda la vida. Con este resultado prácticamente han asegurado la clasificación, el paso a la siguiente fase de la Copa Sudamericana. ¿Cómo está?
20: Bueno, buenas noches con todos. Sí, la verdad que muy contento por la clasificación, por el esfuerzo de todo el grupo que hizo en este partido. La verdad que buscamos la victoria, que es lo que más queríamos, pero bueno, el empate también es un buen resultado que ahora nos da esa alegría de poder clasificar.
19: ¿Solo el gol faltó esta noche, Martín?
20: Sí, solo el gol, la poder empujarla, pero bueno, son situaciones que se dan, no se nos dio en este partido, pero bueno, creo que hay que seguir trabajando y ver los errores que cometimos y a seguir adelante.
19: Pero lo importante es que han logrado el paso a la siguiente fase. ¿Qué es lo que cuenta? Y hoy el público como que no entendía la razón, quería la victoria, quería goles, pero está cumplida la meta, ¿no?
20: Sí, por ahí la hinchada es exigente, siempre quieren la victoria, que por supuesto nosotros también la queremos. Hoy no se dio, pero el empate no se vio a la clasificación. Por ahí la hinchada no salió contenta como tal, pero bueno, creo que es algo histórico para el club y bueno, esperemos que se pueda dar ese primer lugar ahora en Cali, que tenemos ese último partido para poder clasificar a los octavos.
19: Los empates en Ambato, las victorias fuera de Ambato, ganaron en Argentina, ganaron en Perú, ahora falta ganar en Colombia.
20: Sí, por supuesto, por ahí no se nos dio en esta fase de grupos de locales. Bueno, esperemos que si las cosas son así de visita, puede sacar el triunfo.
19: Bueno, se notaron hoy la presencia, mejor dicho, la ausencia de los jugadores lesionados. ¿Qué pesar? pasar, pero así hay que defenderse y así hay que terminar esto.
20: Claro, por supuesto, por ahí le tocó la oportunidad a otros chicos que no venían jugando, pero creo que lo hicieron de la mejor manera y bueno, esperemos que se puedan recuperar también nuestros compañeros lesionados que también son muy fundamentales.
19: Mucha entrega, mucho temperamento de Martín en la mitad de la cancha.
20: Sí, por supuesto, hoy la verdad que fue un partido donde me sentí bastante cómodo, donde pude mostrar lo que soy, pero bueno, creo que es partido a partido y espero seguir mejorando.
19: En el segundo tiempo se le presentó una por el lado derecho. ¿Qué faltó allí como para sacar provecho de esa jugada?
20: Sí, una jugada rápida donde Casares me filtra el balón. Por ahí el defensa se barrió y pensé que la sacaban. La verdad que me faltó un poco confiar en que esa pelota pasaba, pero bueno, son jugadas muy rápidas.
19: Ya, pensábamos que se quedó sin piernas porque Picado venía desde atrás a tanta velocidad.
20: Sí, no, más que todo fue la confianza que pensé que el rival llegaba a despejarla, pero la pelota pasó y no la pude alcanzar.
19: Pero la más clara de esta noche, la de Jordan Moore.
20: Sí, por ahí Jordan la cruzó bien, por ahí no se dio, pero bueno, creo que son situaciones del partido y bueno, esperamos el siguiente partido puede concretar.
19: Bueno, y en Colombia frente al América de Cali, ¿qué queda? ¿Qué decir de este rival? Será, por cierto, el próximo jueves en Cali, con un clima bastante hostil a lo mejor.
20: Sí, sabemos lo que es Cali, lo que también se juegan ellos, lo que nos jugamos nosotros, pero bueno, creo que vamos ahí y a dar todo por llegar a ese primer lugar.
19: Martín, ¿satisfecho con su rendimiento hasta el momento?
20: Sí, por supuesto, es el reflejo del trabajo diario que vengo haciendo y bueno, espero seguir haciéndolo de la mejor manera y seguir mostrando.
19: Muchas gracias.
20: Muchas gracias.
19: Muy bien, gracias. Martín Tello en Radio Centro, la radio de toda la vida. Patricio Edmundo Mantilla, pida la mejor.
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15: Buen partido de Tello. Sí, buen partido Tello. En el primer tiempo tiene buen físico, tiene buen manejo y traslado de pelota y buen pase. O sea, tiene, vea, lo de Martín Tello tiene puntos a su favor importantes. Buen manejo de pelota, buen traslado y buen pase. Entrega bien la pelota. Hay muchos jugadores que tienen eso, Patricio, pero ya llegan a un momento donde entregan mal y se pierden. No, Tello lo hace completo.
14: Siguiente, señor Diego Fiallos.
18: Matías Miranda, también jugador de Macarán. Posterior, las impresiones de lo que le dejó este partido 0-0 en el marco de Copa Sudamericana.
15: Otro jugador importante, pero por dentro. Mira. ¿Sabe qué es lo que le hizo falta a Macarán para mí, Patricio, por fuera? Los volantes interiores, bien. Tello, Casares y Miranda, bien. Los interiores, los de corredores internos. Por fuera me quedó debiendo un poco el fútbol de Macará.
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19: Matías Miranda con nosotros a esta hora. Matías, bienvenido a Radio Centro, la radio de toda la vida. Qué partido de Macará, atacó todo el tiempo. Un dominio pero absoluto. Y a veces así pasa. Parece que las victorias están fuera de Ambato antes que acá en la ciudad. Bienvenido.
21: Bueno, buenas noches. Sí, pareciera que sí. Hoy yo creo que nos faltó esa cuota de suerte de meter el primer gol. Después iban a venir uno atrás del otro, calculo yo. Pero bueno, nosotros estamos contentos porque se logró el objetivo que era clasificar. Estamos primeros, invictos. Si bien, bueno, nos queda esa cuota pendiente de ganar acá de local. Pero bueno, hay que ir a empatar o ganar en Colombia y también clasificar primero.
19: Claro, con los empates se puede terminar primeros en el grupo. Empatan en Colombia y listo.
21: Claro, sí, tal cual. Si bien, bueno, nosotros hoy salimos a ganar. Era lo mismo el empate o el triunfo en sí para la tabla, porque si nosotros perdíamos en Cali después íbamos a quedar segundos también. Así que nada, nosotros internamente acá en el grupo estamos contentos porque bueno, se logró el objetivo que era clasificar.
19: ¿Por qué le costó a Macará llegar con el gol? Quizá la más clara fue de Jordan Moore, esa que le pega cruzado.
21: Sí, yo creo que esa fue la más clara. Después tuvimos muchas aproximaciones, pero sí. Después estuvimos mucho tiempo en el campo rival. Yo creo que nos faltó esa cuota de suerte de que entre la primera y después iban a caer los otros goles, pero bueno, es fútbol y el otro equipo también juega, también defiende, también tienen un arquero que saca las pelotas, así que nada, nos faltó creo que esa esa cuotita de suerte.
19: Y qué bueno para Macará es tenerle a Matías Miranda en la cancha, un hombre que sabe qué hacer con la pelota.
21: Sí, bueno, quizás hoy jugué un poco más en mi posición, como lo vengo haciendo acá en la Copa, ahí cerradito al lado de Franco Pose, pero bueno, nada, también un poco triste porque no pude ayudar a que mis compañeros conviertan y nada, creo que esa es la función del 10.
19: Macará mejoró para el segundo tiempo, pero ¿qué ocurre? Que entró Villegas, hay una que le saca cuando entraba Marrufo y a conectar de cabeza y la saca Villegas y no permite que cabecee el defensor de Macará.
21: Sí. Tuvimos varias.
19: El cuatro.
21: Todavía no vi el resumen, no vimos el resumen, seguramente mañana tengamos video y nada, veamos todo ahí lo que las aproximaciones de ellos, las aproximaciones nuestras y tengamos que corregir cosas seguramente porque siempre hay cosas para corregir. Pero bueno, como te digo, estamos contentos y espero que el pueblo ambateño también lo esté porque se logró un objetivo muy grande.
19: A ver, el público protestó cuando el profe Sanguinetti le sacó de la cancha. ¿Usted pidió el cambio?
21: No, la verdad que yo no lo pedí, pero bueno, obviamente ellos tienen la experiencia necesaria para poner y sacar a cualquier jugador.
19: Aprobaron los cambios.
21: Claro, sí.
19: Pero me decía el profe Nicolás que fue por cansancio, porque notaban que ya necesitaban oxigenar un poco.
21: Sí, puede ser. Creo que salía a los 39, 40 ya del segundo tiempo. Pero nada, es fútbol y nada, cualquier cambio está bien visto desde los jugadores para con el técnico. Así que está todo bien y nada, yo también estoy bien y quizás estaba un poco cansado nada más.
19: Sí, quería el gol, el hincha se fue con las ganas de celebrar y de gritar un gol.
21: Sí, tal cual, nosotros también, y nosotros sentíamos también que la gente quería un gol, es lógico también porque una victoria acá en casa íbamos a festejar mucho más seguro, pero bueno, decirle que se queden tranquilos, que en Cali seguramente nos volvamos primero.
19: Mati, muy gentil.
21: Dale, muchas gracias.
19: Gracias, Matías Miranda, en Radio Centro, la radio de toda la vida. Patricio Edmundo Mantilla, pida la mejor.
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15: En Cali es todo. En Cali es todo,
14: Patricio. A disputar el primer lugar.
15: En Cali es todo.
14: Pero insiste en que está clasificado.
16: Está clasificado.
14: Claro, está clasificado, Macará.
1: Si le dice en Cali es todo, como que no queda nada.
15: Para ganar, para pasar a octavos de final.
19: O sea, está
15: para pasar a octavos de final.
19: Clasificado, ya está clasificado. Va a Cali por ganar el grupo.
15: Por ir directamente a octavos de final.
19: También, sí.
1: Por eso insistía incluso en la rueda de prensa el profesor Sanguinetti, estamos clasificados, estamos en 16avos.
16: Estamos,
1: y vamos a pretender los octavos.
16: Eso. Así es. O sea, estamos o en los playoffs o en los 16avos.
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1: Y a los hinchas de Barcelona les vamos a hacer escuchar la versión del técnico. Es que tiene que decir.
15: Es como poner el dedo en la llaga.
16: Es como darles un garrotazo.
15: Pero claro.
1: Pero quieren escuchar, pues.
15: ¿Qué Barcelona, no? Farías, oiga, ni al repechaje,
1: Farías,
15: ¿no?
1: ¿Qué dice?
15: Ni a playoffs de Copa Sudamericana.
1: No tiene equipo.
15: O sea, se quedó sin nada Barcelona.
16: Ya nada.
15: Como sabe decir un amigo, con la una mano adelante y la otra atrás. Así termina este campeonato.
1: Barcelona, con el presupuesto que tiene, no es para eso.
15: Oiga, el Parrales no es barato, el Toto Núñez no es barato.
16: No, ninguno es barato.
15: El Benedetto no es barato.
1: Por eso le digo, el presupuesto es...
16: Pese a que se dijo que 6,5 millones de presupuesto, no es así, Patricio. El presupuesto es mucho más alto en Barcelona.
15: Pero yo esperaba un poquito más de Barcelona.
16: Es mucho más
15: alto. Yo esperaba un poco más de Barcelona. Pero Farías ha pasado, habla y habla, va contra la prensa, habla de acá, habla de allá y no se ve trabajo.
1: No tiene respuestas. Claro. ¿Qué puede decir?
15: Pero ¿qué pasa cuando tú hablas mucho y en la cancha te ganan? Hablas mucho, te peleas con la prensa y en la cancha te ganan. No. Lo de Farías, la verdad, me parece una equivocación.
1: Más plantel necesita Barcelona. Ofrecerle más a la hinchada.
15: Patricio, yo creo que es un equipo, como hemos dicho en algunos planteles, que no está bien conformado. Dígame, ¿volantes de generación en Barcelona?
3: No tiene.
15: ¿Volantes de generación en Barcelona?
1: El cerebro no tiene, pues, Barcelona.
15: ¿Volantes de generación? Claro, pues, incluso, un cerebro, el que toca, a ver, que dámela. O extremos que lleguen bien. No tiene Barcelona.
3: Incluso un volante de contención bueno no lo tiene. Por ejemplo, ¿dónde está un reemplazante de Leonel Sousa? De Márquez, que recién nomás pasaron, recién para pasaron, no dar otros nombres de la historia. De ellos no lo hay. Jefferson Entriago es...
15: Johnny Quiñones intentó serlo.
3: Sí, el Johnny es un poquito más mixto, digo yo, un poquito más arriba. Jefferson Entriago es uno llamado a ser, pero no lo es. Entonces, desde ahí, esa zona de equilibrio no tiene equilibrio.
15: Entonces, tienes tres arriba de nombre, como el Toto Núñez y todo, pero no tienes gestación.
3: ¿Quién te construye?
1: Sí, ese es el protagonista, Diego.
18: César Farías, director técnico de Barcelona, posterior a su derrota 2-0 en condición de visita contra el conjunto de la Universidad Católica de Chile, ya lo habían dicho ustedes, eliminado de toda competencia internacional. Escuchemos.
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23: Baja ostensiblemente para poder cumplir responsablemente con todas las cosas que ha hecho y le toca jugar 10 partidos que no estaban previstos, porque obviamente fuiste pasando, trae un desgaste físico, mental, que obviamente no estás con el mismo presupuesto que los otros, pero eso es parte de la competencia internacional y eso no quiere decir que nosotros no pudimos competir. Hoy con 10, te puedo decir que acabo de ver la situación, que era no el reclamo, sino la pregunta al árbitro, que por qué permite cobrar con 2 jugadores en el suelo, donde el nuestro no puede arrancar a cortar la pelota, si lo pisa es penal y saca ventaja. No saca ventaja, porque el que está en el suelo va y termina tropezando la pelota para el gol. Después el segundo gol, yo nunca me digo, porque obviamente hay VAR, todas esas cosas, lo acabo de ver, es fuera de juego desde que arrancan las jugadas. O sea, quiere decir que con toda su capacidad, todo lo difícil de la cancha, nosotros pudimos competir con pundonor, y para nosotros duro. Entonces, obviamente que para nadie es cómodo quedar eliminado, pero también hay unas realidades que cuando uno va a preguntar, tiene que también llevar la coherencia lógica de cómo va el desarrollo de las cosas. Esto es la Copa Libertadores, no la Liga Pro. Debo respeto a los otros personas. Ese es tu punto de vista y te lo respeto y está bien. Tuvieron ellos más la pelota, están en su cancha, están acostumbrados a este tipo de superficie, tenían un hombre más, también tenían la necesidad del resultado. Los partidos de la Copa se tienen que jugar con mucho más que posesión, y nosotros hasta con 10 hemos podido llevar un resultado adelante. Sí, es cierto, no creamos una gran chance, pero eso no quiere decir que no. Nosotros tuvimos la primera jugada del partido. Si Mina tira la pelota al segundo palo con Johnny, estaba solo sin marca, era muy posible que hubiese habido gol. Si la pelota entra ahí y no nos expulsan, tal vez es otro tipo de partido. Obvio, después que quedas con 10 y quedas en desventaja ante un rival que juega bien, obviamente que parece todo lo que usted está diciendo muy coherente. El problema es analizarlo antes de que arranque el partido. Lo que pasa es que estamos hablando de momentos diferentes. Nosotros hoy que hemos eliminado la Copa, no es un momento para decir lo que vamos a hacer. No, tenemos que entrar a analizar todas las cosas que nos faltan y todas las necesidades que tenemos por delante para después pensar en lo que es el campeonato. Pero como hoy es la Copa Libertadores y tenemos que hablar de la Copa, obviamente no es el momento. Y nosotros también tenemos que cumplir todavía 3 fechas más que tenemos que culminar como hicimos hoy, con pundonor, con lucha, con amor propio, más allá de la situación de los momentos que se puede jugar y otros que no, y saber entender que obviamente viene una etapa de un estado profundo de análisis donde se deben tomar decisiones. Eso es lógico.
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14: ¿A qué hora juega el Independiente? Preguntan desde Ponche Suizo.
17: Hoy a las 19 horas frente a Libertad.
14: Hoy.
17: Empezando la fecha número 15 de nuestro campeonato.
14: En la página del Facebook está toda la hoja, toda la programación del fin de semana.
2: Sí, señor.
14: Y a propósito, fin de semana, larguísimo, pues.
2: Claro, el día lunes.
14: Ya estamos. Viernes, sábado, domingo, lunes.
15: Bueno, feriado. Por lo menos el lunes vamos a descansar, ¿no?
2: Feriado de 24 de mayo.
14: ¿Cómo así va a descansar usted, pues?
15: Ya usted dijo que íbamos
14: feliz
15: a
14: descansar. Tenemos que trabajar lunes. El día lunes.
15: Bueno, en la mañana, lunes. Claro. Vea, ay, siete. No.
17: Salió igualito. No, descansar sí.
14: Hacemos grupos.
15: Eso es. Yeah. Muchas gracias.
14: Hacemos, yeah. Sí.
15: Eso.
14: Sí.
15: Muchas dos gracias. Grupos. Yo siempre dije, yo quise trabajar siempre toda mi vida con el señor
17: siempre
15: Patricio
17: Edmundo Mantilla. Mantilla es el director.
15: Sí, claro, siempre, toda la vida. No se daba, vea. Ya a la vejez somos compañeros. A la vejez.
14: Pachencho.
4: Creo que
14: rebeldía en cambio.
4: Descartado de los grupos.
2: O sea, el Pachencho ya está de viaje, pues.
14: ¿Cómo así, pues?
2: Ya está de viaje, señor.
14: El lunes, Mantilla. No, pues.
2: Ya, pues el Pachencho está ya concentrado en el próximo partido de Copa
14: Sudamericana. Viaja el martes del Pachencho.
2: El lunes viaja, ¿no es cierto, Pachencho?
14: Tiene que trabajar el lunes.
4: El lunes hay
14: no.
4: que hacer la maleta.
14: Claro, no, Pachencho.
2: Tiene razón,
14: no.
2: Pachencho.
14: No hay tal. Sí. No hay tal.
2: En serio. Ya no contamos con el Pachencho.
15: Ya quiere irse de ahora.
17: Dice eso dice.
6: La maleta, todo.
15: Hacer la maleta.
14: ¿Qué dice,
15: se va a
14: sentar? Para 2 días.
4: ¿A quién cree que le aprendí eso?
17: Nosotros viajamos el lunes o el martes.
2: Martes.
17: Pero trabajamos el martes hasta las 2.
2: El Pachencho, el
15: y
2: lunes,
15: vean, los mártires ya se fueron vía terrestre,
17: claro,
15: ¿no? La mitad, y de allí se fueron vía aérea.
17: Pesan las camisetas, don Russo.
15: Pesan las camisetas.
2: Sí, con el Pachencho más
14: puente,
2: todavía.
14: Hay puente, Pachencho.
2: Bueno. Aproveche el puente, Pachencho.
14: Claro, Pachencho, sí.
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14: No es mañana la Champions, la final. No, pues.
17: La próxima semana.
14: El 30.
17: De mañana en 8.
14: Claro. Dice, ¿mañana qué hora es? No.
15: En Budapest.
14: 30 de mayo.
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14: No hubo un acierto de la polla de ayer, pues.
2: Pregunta el doctor Luis Pérez a propósito, no, señor
14: hubo,
2: Montilla.
14: ¿Hubo o no acertantes? No hubo. El fin de semana vamos a hacer.
5: En la que polla. Hicimos de llamadas,
6: ¿y de nosotros,
5: no.
6: De los goles,
14: pero. ¿No ves que tenía que poner? Tenía que poner. Primer tiempo 0-0. Segundo tiempo 0-0. Sí, eso, señor. Era todo.
2: Consorcio Jurídico Pérez, claro. Abogados.
14: Claro.
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14: Doctor Luis Pérez.
2: Doctor Luis Pérez.
14: Claro.
2: No hubo acertantes, doctor Luis. En el pronóstico realizado ayer. 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
14: Mañana hacemos una triple polla. Mañana. Claro. Con el primer partido de nosotros, Mushugruna, con el City.
2: Claro, claro.
14: Claro, pues.
2: En Echaleche se juega ese partido mañana.
14: A las 2 de la tarde comienza.
2: A las 2 de la tarde, sí, señor.
14: Técnico juega el domingo a la 1 de la tarde.
2: A la 1 de la tarde.
14: Con los Leones.
2: Y a las 15:30 el domingo también Emelec Bacará.
14: Los tres partidos para la polla mañana, desde las 8.
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14: Camisetas.
2: Sí, señor. Doctor Pacheco. Luis Pérez.
14: ¿Sí?
6: Sí, sí, por supuesto. Sí. Gracias al doctor Luis Pérez, que siempre, como buen macareño, siempre está, sí, motivado, señor, como para premiar a los aficionados.
2: 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Patricio Edmundo Mantilla, pida la mejor.
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14: Claro. Pausa y enseguida el informe de ciclismo, Pachencho.
6: Sí, está listo.
14: ¿El arquitecto está listo?
6: El arquitecto, sí.
14: Sí.
6: El arquitecto Mario Vicente Jarrín, etapa número 13 del Giro de Italia.
14: Pausa y volvemos.
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3: Trece horas 57 minutos en Radio Centro, la radio de toda la vida. Vamos al segmento del ciclismo Giro d'Italia. Hoy se corrió la etapa número 13. Nos acompaña el arquitecto Mario Vicente Jarrín inmediatamente con su informe. Le escuchamos, arquitecto. Bienvenido, qué gusto.
4: Muchas gracias, Patricio. Un gusto para mí estar nuevamente con ustedes. Bueno, en realidad la jornada de hoy fue de 189 kilómetros en las localidades italianas. La victoria fue para el italiano Alberto Betiol, que a los años gana un italiano una etapa del Giro de Italia. Hemos estado ausentes varias temporadas con los corredores italianos. Y bueno, esto se produce por medio de una escapada que aprovecha un grupo de 15 deportistas al pretexto, entre comillas, de los líderes. Todos los líderes se cuidaron para mañana. Así es que se aprovecharon estos 15 deportistas que no están metidos entre los líderes y sacaron una ventaja hasta de más de 10 minutos. La jornada de hoy fue de mucha calma para el grupo predilecto, y entre ese grupo predilecto todavía se mantiene Harold Martín López en el puesto número 21, a 9 minutos del líder. Y yo creo que esta táctica de guardarse para mañana es porque mañana es una de las etapas reinas. Es una etapa calificada con 5 estrellas, alta montaña, premios de primera categoría, terminación en alto. Así es que la jornada de mañana creo que es la que va a definir el uso de la camiseta rosa. Por el momento sigue el portugués manteniendo esa camiseta, pero mañana va a haber un ataque bastante fuerte de parte del equipo Visma, que piensa llevar al que todo el mundo pronostica y el favorito, que es Jonas Vingegaard, el danés de dicho equipo, para poder descontar esa ventaja de 33 segundos. Mientras que los ecuatorianos prácticamente han perdido esperanzas de meterse en un top 20, en un top 15 tal vez, pero todavía creo que tanto Cepeda como Narváez hoy llegaron en el grupo de la cola a 21 minutos del ganador de la etapa, pero posiblemente en las etapas de media montaña, no en la de mañana, que es alta montaña, sino en la media montaña, quieran ganar una etapa más. Tiene posibilidades Narváez de hacerlo, todavía le quedan 2 posibilidades de media montaña, mientras que Cepeda me parece que está un poco enfermo, un poco rezagado, pero puede darse la sorpresa. Harold Martín López es la revelación entre los ecuatorianos, muchacho de 25 años, que se mantiene dentro de un top 21, dando la esperanza de poder, en las etapas de montaña, descontar algo y entrar a la pelea. Ese es el resumen, Patricio. Esperemos de que mañana haya sorpresa.

0: empresas ya en quién es el ganador de la camiseta de rosa de líder del Giro, y difícilmente en el resto que queda le puedan quitar. La pelea va a ser por el segundo lugar, donde lógicamente vienen varios deportistas que tienen casi el mismo tiempo, con una diferencia de segundos y pocos minutos, hablando de Tyrell Aresman, de Félix Gall, de Ben O'Connor, de Jay Healy. Son corredores que van a pelear segundo lugar, porque definitivamente el danés Vingegaard en la etapa de mañana va a definir su primera posición.
1: Listo. Arquitecto, muy gentil. Buenas tardes.
0: Que pase bien, muchas gracias, buenas tardes.
1: Muy bien, el arquitecto Mario Vicente Jarrín en el Giro de Italia, dándonos a conocer las novedades. Nosotros nos vamos, viene Centro Sobre Ruedas con la conducción de Alfonso David Caicedo, Rubén Caicedo y Jorge Humberto Villarroel. Buenas tardes.
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2: Hola, muy buenas tardes, queridos amigos. Bienvenidos a este nuevo encuentro con el apasionante mundo del vértigo y la velocidad. Último programa de la presente semana, mis queridos amigos, con el abrazo de siempre. 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Bueno, el reglamento de, más bien, el cronograma de actividades del rally Caminos de Imbabura ha sido publicado ya y hay algunos cambios con relación a lo que les contábamos ayer. No en los tramos cronometrados, se correrán los mismos tramos que les contábamos ayer. La diferencia está en los horarios. De esto ya les hablamos aquí en el programa Centro Sobre Ruedas junto a Rubén Caicedo, que ya saluda con ustedes. ¿Cómo te va, Rubén? Bienvenido.
3: Gracias. Buenas tardes, queridos amigos, ¿cómo están todos ustedes? Arrancamos el programa. Definitivamente los tramos cronometrados que hablábamos ayer aquí en este programa han sido confirmados a través ya del cronograma, creo que va a ser definitivo, del Rally Caminos de Imbabura, que será la tercera válida del Campeonato Nacional de Rally de este año 2025-26, perdón. Serán 8 tramos cronometrados divididos en 2 días de competencia. El próximo viernes tendremos el primer día de competencia, que arrancaremos con una super especial de clasificación, un tramo que se lo repetirá terminando prácticamente la tarde. Y posteriormente, el sábado, vamos a tener 6 tramos cronometrados. Y serán 5 los tramos que se corran. Uno de ellos va a tener repetición. Bueno, ha sido ya dado a conocer a través de algunos medios el cronograma de competencia para la próxima semana. Bien, comencemos entonces.
2: Sí, señor, comencemos con el programa que tiene el ASO Norte para la organización y la puesta a punto de este rally. Todo comenzará con el ingreso de los vehículos, las tripulaciones, al Parque Ciudad Blanca, en donde será la zona neurálgica, en donde se llevará a efecto la revisión mecánica y la revisión administrativa, los implementos de seguridad, los implementos que visten, los pilotos que sean de la mejor calidad, que sean homologados. Esto será en el Parque Ciudad Blanca, que está en la entrada sur de la ciudad de Ibarra.
3: De 9 a 11 horas, de ingreso de todas las categorías. Desde las 9 de la mañana hasta las 14 horas, sin tener un horario específico para las categorías. Como vayan ingresando, será la revisión mecánica y administrativa para los pilotos desde las 9 de la mañana hasta las 14 horas. Tiempo prudente, suficiente para hacer la revisión. Me parece bien. Desde las 14 horas tendremos la reunión de pilotos. A las 14 horas con 30 minutos habrá el primer encolumnamiento y el primer enlace va a ser a las 14 horas con 45 minutos para irnos desde el Parque Ciudad Blanca en Ibarra, en el ingreso de Ibarra, hasta Guayabilla. Son 5 kilómetros de enlace para tener una referencia. El inicio de la primera especial, super especial de clasificación, estará ubicado a 5 kilómetros del Parque Ciudad Blanca. Ingreso, reiteramos, a la ciudad de Ibarra. El Prime número 1 se corre a las 15 horas. Guayabillas, San Eduardo. Este tramo tiene un total de 6 kilómetros de extensión. Posteriormente, de corrido este Prime, reiteramos, a las 15 horas habrá una lectura de resultados y selección del orden de partida para los autos tracción integral. En esto se tomarán 1 hora con 30 minutos y posteriormente saldrán en enlace a las 16 horas con 53. El Prime número 2, repetición de Guayabilla, San Eduardo, reiteramos, 6 kilómetros de extensión, será a las 5 de la tarde con 8 minutos, presentación a la pancarta amarilla, 5 con 11, estará saliendo la primera máquina. No pueden fallar, no pueden retrasarse, porque ya parten a las 5 con 11. Y tomando en cuenta, si son 60 autos los que estén en línea de partida, el último en partir, tomando en cuenta también que son a 2 minutos que parte cada uno de los autos tracción integral, el último en partir bien podría estar partiendo a las 6:23, ¿no? Bien podría estar partiendo a las 6:23 y ya otra vez volvemos a que unos corren en el día, otros corren en la noche. Hay debe haber puntualidad. Y si son más de 60 autos, me pregunto yo. Y claro, si son más de 60 autos, ¿qué pasará? Entonces, hay que tener... yo le revisaría este cronograma, la verdad. Yo le revisaría y sano consejo, antes que suceda, siempre es bueno escuchar. Yo sugiero que el Super Prime partan a las 2 de la tarde para, claro, que no estén con problemas.
2: Es lo lógico. Sí. Es lo lógico que a las 2 de la tarde ya comience la actividad con el super especial clasificatorio, y adelantando una hora el segundo tramo cronometrado, en lugar de que sea a las 5 de la tarde con 11 minutos, que sea a las 4 de la tarde con 11 minutos. Extendiéndole un poquito, que sea a las 4 de la tarde con 30 minutos.
3: Claro,
2: para que todos corran con luz del día. Caso contrario, ya está dicho, más de las 6 de la tarde ya comienza a caer la penumbra. Y ahí se complica la situación, porque unos van a tener que correr en la noche y no todos están preparados para correr en la noche.
3: Lo que pasó con Azuay, si había ahí algún comisario con conocimiento, con autoridad, ese prime el segundo del viernes se cancelaba. Así de simple, se cancelaba. Lamentablemente no se corrió en horas de la noche para... Muchos pilotos corrieron horas de la noche. Eso no está bien, porque unos corren el día, otros corren en la noche, entonces no es en desigualdad de condiciones. Con todo el respeto, un consejo para que no estén en problemas, para que haya una tolerancia también a que si hay algún retraso no hay el riesgo que algunos pilotos corran en horas de la noche. Bueno, abasto Parque Ciudad Blanca de una hora, posteriormente terminado el segundo tramo cronometrado del primer día del Rally Caminos de Imbabura. Habrá una presentación de pilotos. Aquí no está el horario todavía de la presentación de pilotos, pero bien podría ser a las 7 de la noche la presentación de los pilotos. Bien podría ser, digo, porque tomemos en cuenta lo que acabamos de manifestar. Habrá un parque cerrado, no está el lugar, 19 horas con 11 minutos, dice aquí. Bueno, segundo día de competencia, sábado 30 de mayo, estamos hablando del Rally Caminos de Imbabura, tercera válida del Campeonato Nacional, que se corre la próxima semana entre viernes 29 y sábado 30 de mayo. Vámonos al segundo día. Reagrupamiento Parque Ciudad Blanca de 7 horas 30 a 8 de la mañana con 30 minutos. Enlace para tener referencia a la distancia que tendremos entre el Parque Ciudad Blanca, reitero, ingreso a la ciudad de Ibarra hasta la Graciela, son 9 kilómetros. Parten en la Graciela. ¿Dónde es la Graciela? Donde están los famosos saltos del Rally Caminos de Imbabura. Ahí es la hacienda La Graciela y desde ahí partirán en esta ocasión. Es decir, podrían repetirse esos enormes y gigantes saltos que han dado un gran espectáculo para los aficionados, los pilotos. Este prime de La Graciela parte a las 8 de la mañana con 50 minutos. 8 con 50, bastante temprano comienza la jornada del sábado. Posteriormente, tenemos repetición de este prime. Hay repetición de este prime y se correrá por segunda vez este prime a las 10 de la mañana con 38 minutos, 10 con 38. Hay una asistencia en el Parque Ciudad Blanca, que de paso hay que decir que va a ser la zona neurálgica de esta tercera válida del Campeonato Nacional. Parque Ciudad Blanca, bastante fácil llegar, bastante fácil identificarle. Una hora 40 minutos, perdón, de asistencia para esta primera asistencia del sábado, tercera asistencia o cuarta asistencia del rally. De ahí nos vamos a otro sector, nos vamos para el norte de la ciudad de Ibarra. Pues, ¿cómo se llega? ¿Cómo se puede llegar? Por atrás de Yaguarcocha, nos vamos hacia Aloburo y ahí comienza la especial desde Aloburo hasta Yura Cruz es, ¿no?
2: Sí.
3: Aquí Yura está escrito Cruz. Yara Cruz Alto es Yura Cruz Alto. Comienza a las 12:48 esta quinta especial del rally, tercera del sábado, 12:48. De ahí nos vamos a otro prime. Estos primes, a partir del quinto hasta el octavo prime, ya no tienen repetición. 12:48 parte a Loburo Yura Cruz Alto, 12:48. A las 13:08, es decir, 20 minutos después de lo que habrán partido en Aloburo, se parte el prime número 6, Sedacero Mariano Acosta a las 13:08, reitero, 13:08. Posterior a esto, van a tener un abasto remoto, abastecimiento de combustible, fluidos en definitiva, 40 minutos. Desde Mariano Acosta se van al Parque Central. Desde el Parque Central hasta el kilómetro 15 hacen un enlace y ahí comienza la séptima especial del rally, que es kilómetro 15 hasta la Armenia. Kilómetro 15 hasta la Armenia será este tramo cronometrado, partiendo a las 14:13, horario establecido de esa manera, tomando en cuenta también que al ser carnets por sectores, va a ser el horario de partida, ¿no es cierto? Este va a ser el horario de partida, 14:30, de no suceder nada extraño. Y el último prime es desde La Ye, vía Al Prado, hasta San Clemente, 14:27, estará partiendo la última especial del rally. 14:27. La premiación está asignada nominalmente a las 17:00 en el Parque Ciudad Blanca. Parque Ciudad Blanca, sitio de premiación de la tercera válida del Campeonato Nacional de Rallys. En total de tramos cronometrados tendremos 91.42 kilómetros en total.
2: Sí, señor.
3: 91 más 12, ¿no? 91 más 12, ¿cuánto es? 103 kilómetros vamos a tener para este rally de la provincia de Imbabura.
2: Sí, señor, 103 kilómetros de primes, 103 kilómetros de tramos cronometrados, que suman con los enlaces, suman alrededor de 204 kilómetros aproximadamente de extensión todo el recorrido del rally, tomando en cuenta que hay varios enlaces que sí son un poquito largos.
3: Sí, señor. Víctor Alexander Andrade nos saluda desde Guayaquil. Un saludo para él, Víctor Vito Jordán. Señores, muy buenas tardes en sintonía de la mejor información del apasionante mundo motor. Rubén Caicedo, siguen llegando los Rally 3 al Perú. Ahí hay muchos. Así es, mi querido Turbito. 10 van a correr este fin de semana en Huancayo. 10 Rally 3 van a correr en Huancayo. Y también estará nuestro querido amigo Jackson Valdivieso en la categoría de los UTV, tomando en cuenta que ya ha ganado 2 válidas en este año 2026 y están trabajando fuerte para el Rally de Piura. Andrés Altamirano nos escribe, dice: muy buenas tardes y saludos Alfoncito y Rubén. Una consulta, el Prime con repetición que parte desde la Graciela, ¿pasa por el túnel como se ha corrido antes? Tengo entendido que sí. Tengo entendido porque no tengo la seguridad.
2: Claro,
3: pero
2: después del túnel
3: hay varias opciones, pero en esta ocasión no van a llegar a Yacha y van a llegar más bien hacia Salinas, y Salinas está ubicado
2: al norte de Ibarra,
3: bastante cerca a donde comenzaba ese prime desde San Alfonso hasta Priorato, hasta la parte alta de Yaguarcoche. Bastante cerca, Salinas.
2: Sí.
3: ¿No es cierto?
2: Sí, es cerca. No sé si tan bastante o tan lejos, pero es en la vía, en la Panamericana Norte, que une la ciudad de Ibarra con la ciudad de Tulcán. En definitiva, es así. Está, como diríamos, cerca del desvío que sube hacia el cantón El Ángel, ya de la provincia de Cañar, de Carchi, de la provincia de Carchi. Entonces, sí, es un prime que en la hoja está a 17 kilómetros, pero es bastante largo. Cruza desde la parte sur de Ibarra hacia la parte norte de la Ciudad Blanca. Y Salinas es una... Salinas es la zona por donde tomas la carretera que te une hacia la costa ecuatoriana, hacia San Lorenzo, para tener una referencia mayor. No tenemos el gusto, no sé si es que pasará. Yo creo que no va a pasar por el túnel este tramo cronometrado.
3: ¿Por qué crees?
2: Porque hay una Y que se va hacia la derecha para irse hacia el norte. Entonces, yo creo que no, porque los túneles están más hacia Yachay. Pero de todas maneras habría que consultar a las personas que conozcan y hayan hecho recorrido
3: a la hoja de ruta,
2: o al menos chequeando la hoja de ruta.
3: Bueno, de acuerdo a la hoja de ruta, todo apunta a que sí pasan por los túneles, de acuerdo a esta hoja de ruta.
2: ¿Por los túneles?
3: Sí, no se menciona los túneles, pero de acuerdo a los desvíos que veo aquí, todo apuntaría a que sí pasan por los túneles, sí. Muy bien. En la segunda parte del programa vamos a conversar con Boris Farfán, porque se aproxima también la fecha de, una vez más, el Encuentro Nacional de los Vitara. Permanentemente, año a año, se ha roto los récords de la cantidad de vehículos Vitara, los Chevrolet o los Suzuki Vitara, que se han reunido en un solo lugar. Este año no deja de ser el objetivo romper un récord y tener, aparte, las varias actividades 4x4 todoterreno en este tipo de encuentros. Vamos a conversar con Boris Farfán, que es la cabeza, el mentalizador y el organizador de este Encuentro Nacional de los Vitara. Antes déjenme comentarles que también se anuncia ya que la tercera válida del Campeonato Nacional de Circuitos y la segunda válida de la Copa Monomarca Opel Corsa será el sábado 6 de junio en el Autódromo Internacional de Yaguarcocha a partir de las 9 horas. Sábado 6 de junio tenemos actividad, es decir, una semana después de que nos vayamos para el Rally Provincia de Imbabura o Caminos de Imbabura, regresaremos para el 6 de junio para la tercera válida del Campeonato Nacional de Circuitos y la segunda válida de la monomarca Opel Corsa, actividad que tenemos. Y recordemos también que el domingo 31, luego de la tercera válida del Nacional en Imbabura, en Tungurahua, aquí en Ambato, tendremos el octavo rally de regularidad del Club Rotario Ambato el domingo desde las 9 de la mañana. Entonces tenemos actividad completa de automovilismo desde el viernes con el Rally Caminos de Imbabura sábado, y el domingo en la ciudad de Ambato tenemos el octavo rally de los autos históricos, autos clásicos, deportivos, organizado por el Club Rotario Ambato.
2: Sí, señor. 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
4: 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Listos para la información. 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
3: 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Y el año anterior hubieron nada más ni nada menos que 368 vitaras reunidos en esta ocasión. Para este año se aspira a tener un récord total de 400 vitaras juntos. Esto organizado por nuestro querido amigo Boris Farfán. Se llegarán a los 400, será un récord mundial. Están invitados personajes de fuera del país, vienen desde Europa, vienen de España, personajes que adoran a los Vitara. De esto hablamos con Boris Farfán. Ahora mismo, cuando le saludamos a este querido amigo, muy buenas tardes, Boris, bienvenido a Radio Centro.
4: Alfoncito, qué gusto, qué chévere los tiempos estar aquí con un grande del automovilismo, de las noticias, de un apasionado como es Alfonso Caicedo. De hecho, un ícono para mí, un referente, y como hablábamos temprano, el culpable tal vez que me gustó tanto el automovilismo. Un gusto, Alfoncito.
3: La culpa es mía, mi querido Boris. Qué barbaridad. ¡Qué barbaridad! Ya el que nace apasionado por el automovilismo, nació. Y esa pasión se la lleva en la sangre, mi querido Boris. Pero de todas maneras, muchísimas gracias por estas palabras que definitivamente me llenan de mucha satisfacción. Ahora conversemos del evento. Conversemos del evento, mi querido Boris. Hay una sola cosa mala en este evento, que será el 8 de agosto, día último día final de la Vuelta a la República de este año 2026. Pero bueno, todo el mundo estará pendiente de los dos eventos. El suyo, que es de los Vitara, y que se llegará a completar 400, mi querido Boris. ¿Usted cree? Es difícil, yo le veo difícil, pero ya se ha demostrado que sí hay esa cantidad. Así es que cuéntame, mi querido Boris.
4: Bueno, Alfoncito, será el 1 de agosto, justamente la fecha es el 1 de agosto, se respeta la fecha que será el primer sábado de agosto. Lo venimos haciendo este evento ya 4 años en los cuales hemos ido formando una comunidad muy grande, una comunidad muy unida aquí en el país, y es la comunidad vitarera. Nosotros, Boris Farfán y Farfán Motors como organización, nuestro afán siempre fue cumplir un récord mundial. Eso es lo que ofrecimos cuando empezamos este sueño, un sueño de amigos, una conversación de amigos. Y cada año se fue plasmando y fue mejorando el número de asistentes. El último año tuvimos 376 vitaras de todo el país. Tuvimos 21 provincias inscritas y eso nos motivó mucho a lanzarnos ya este quinto año con el récord mundial. Vamos a tener la presencia del Official World Record con sede en España, que es una organización que valida hazañas mundiales, y una de ellas será reunir más de 400 vitaras en un solo lugar.
3: Tremendo, tremendo, mi querido Boris. Ahora cuénteme una cosa. El primer evento que se lo realizó, ¿con cuántos vitaras contó?
4: El primer evento lo hice en mi Salcedo, tuvimos 252 vitaras, aspirábamos a reunir 100 vitaras, era nuestra aspiración, y se nos fue un poco de las manos, llegaron 252 vitaras de varias provincias. Es increíble cómo hemos ido activando los clubs en las provincias, el Vitara Club Manabí, el Vitara Club Guayaquil, Vitara Club Cuenca, en San Miguel de Bolívar, tenemos en Ambato, el Vitara Club Ambato, que es grandísimo. Es una anécdota muy bonita que estaban un poco desactivados, con el evento se activaron y el evento del 1 de agosto me dijeron el presidente del club, Freddy Cabezas, un gran amigo, que van a venir con más de 50 vehículos, que es una caravana bastante, bastante grande. Tenemos los vitareros de Quito, Pichincha, de Machachi, Salcedo, La Tacunga, que de todo el país, ¿no? De Loja, que ya están inscritos. Y que van a venir a esta feria. Es una feria, es un día de sano esparcimiento, es un día de pasar con la familia, de compartir anécdotas con tantos vitaras que uno realmente se queda impresionado la afición que hay por este vehículo. Y este año tenemos un toque especial, mi Alfoncito. Están inscritos vitaras de Colombia y de Perú. Van a venir caminando más de 3 días porque de Colombia están inscritos de Bogotá y de Santa Rosa, que está más lejos de Bogotá. Entonces, van a hacer un viaje increíble para estar en este evento. Y eso realmente nos emociona y nos motiva a la organización a hacer un evento acorde a todos los espectadores.
3: Espectacular, espectacular. ¿Usted desde cuándo es un amante de los Vitara?
4: Alfoncito, toda mi vida, bueno, una anécdota mía, mi abuelito en paz descanse, tenía un Vitara, un 98, placas PTR 322, que lo recuerdo claramente. En ese yo manejaba, ¿no? Cuando era menor de edad aún. Y bueno, eso no sigan ese consejo, ¿no? Pero yo alguna vez me fui al Chimborazo con mi abuelito y claro, yo veía que había unos zigzag, unas setas. Y le digo, déjeme poner los candados y probar la doble. Y me subí por un lado y desde ese día me enamoré de la potencia que tiene este vehículo. Y luego, ya usted sabe, Alfoncito, que realmente empecé a correr el autocross en un Vitara. Uno de mis sueños, y lo digo acá en la radio, en el público, es que era que usted me entreviste cuando yo gané una carrera. Ay, y lo gané en Zamanga en el 2009 y usted me entrevistó, Alfoncito, y de ahí creció esta pasión por los Vitaras. Alfoncito sabe, corrido todo lo que se puede correr en un Vitara, autocross, rally, 4x4, y hemos ido creciendo la afición y demostrando todo lo que hace el Vitara. El Vitara es un vehículo emblemático del país, el Vitara es un vehículo. Si uno quiere ir a hacer compras, se va. Si quiere ir a la montaña, se va. Quiere parquear donde no entra otro vehículo, se parquea en el Vitara. Quiere correr rally, lo hace. Y es un auto que a mí me apasiona. Y hemos ido cultivando este segmento de Vitaras. Y hoy se va a dar el fruto, mi Alfoncito.
3: Qué lindo, mi querido Boris. Qué lindo escucharle hablar. Y le entrevisté varias veces, porque ¿cuántas veces habrá ganado Boris Farfán, pues, Rubén?
5: Muchas, yo me acuerdo ese año quedó campeón Boris.
4: Hola, Rubén.
5: Y sí. Octavio Villamarín fue el vicecampeón. ¿Cómo estás, mi querido Boris? Qué gusto saludarte.
4: Qué gusto.
5: Y bueno, de antemano yo te felicito porque es una muy buena iniciativa. Creo que el Vitara es uno de los, con el Suzuki Forza, por ejemplo, con el Cóndor, es uno de los símbolos nacionales, porque aquí ha hecho historia ese vehículo. ¿Desde qué año hay los Vitara? ¿Tú te acuerdas?
4: Claro, el Vitara hay desde el año 89. Es los a carburador que tenemos hasta el año 99. En el año 2000 se introdujeron los monopunto con un solo inyector hasta el 2004. En el 2005 se hizo la transición a 16 válvulas multipunto hasta el 2013. Y lo más anecdótico es que Ecuador tiene en agosto del 2013, y ojo que por eso hice en agosto el evento, hemos hecho todos los años, en agosto del 2013 es cuando Aimesa ensambló el último Vitara en el mundo, a nivel mundial. Ese Vitara, el último ensamblado en Aimesa, estará presente este año igual en el encuentro. Estuvo el año pasado y lo hemos ido mapeando también.
5: ¿En Aimesa o en OBB?
4: OBB, Aimesa, son las plantas que teníamos y claro. Fueron, pero en Aimesa se hizo el último. De hecho, el señor Chalá, que era un empleado allá de Aimesa, él se ganó el último Vitara que lo sortearon entre sus empleados, ¿no? Ajá. Y luego lo vendió. Actualmente es otro dueño, pero ya lo rastreamos y estará en el encuentro.
5: Correcto. Oye, qué historia de este auto, ¿no? Es increíble. Ahora, tantos años, y yo he dicho algunas veces que si el Vitara lo volvieran a sacar con las medidas, con los requerimientos que exige el mundo automotriz actual, lo volvieran a vender como lo han vendido siempre, ¿no?
4: Excelente, claro, eso es algo que yo lucho y no entiendo por qué no hay el Vitara. Si ahora estamos con, bueno, la Suzuki que lanzó el Jimny y el precio es alto y se comercializa un montón. Eso, y el Vitara sería algo similar y se vendería bastante. Como les decía hace un rato, hemos probado el Vitara en todas sus debilidades, le conocemos de pies a cabeza y es un autazo.
3: Escuchándole, ¿quién fabricaba estos vehículos Vitara y quién tomó la decisión de dejar de hacerlo? Pues, puchas, ¿qué dirá, no? ¿Qué dirá? Vea la pasión que se ha levantado con este vehículo.
5: Claro. Y el Sidekick, ¿en qué año se produjo el, tú sabes, el primero?
4: El Vitara, el Sidekick, que justamente tengo el gusto de ahorita tener uno en el taller de un cliente mío, es un año 98 el que lo tengo ahorita en el taller. Ese es americano, ¿no? Bueno, el que está en el taller ahorita es canadiense. Todo es increíble. Saco las tapitas de los halógenos, de los pulsadores y todo dice Made in Canadá, Suzuki. Entonces, un verdadero lujo tenerlo. El Sidekick hay en varios países, ¿no? En Costa Rica, está en ¿cómo se llama? Estados Unidos, hasta el año 99 los tienen. En Chile estuvieron visitándome unos amigos de HTS, un saludo para ellos, tienen un taller especializado en Suzuki. Y claro, se asombraron de ver que acá en el país, acá en Ecuador, tienen Vitaras, ellos los dicen nuevos, porque un 2012, 2013, justo los encontraron en mi taller ese día, tienen 100.000 kilómetros y están prácticamente nuevos. Ellos decían en Chile los tenemos solo hasta el año 98, 99 y ya están bastante deteriorados. Claro, están cerca del mar, también se van deteriorando, ¿no?
5: Claro, claro. Oye, increíble. A ver, para este encuentro, ¿cuál es el requisito? Al decir Vitara, claro, es el modelo clásico que lo llamamos acá, el Sidekick, como le llamamos aquí el Vitara clásico. De ahí viene el Vitara redondo, también es admitido, y los cinco puertas también son admitidos, Boris.
4: Sí, bueno, yo siempre me apasiono por hablar del clásico, que es el emblemático, ¿no? Como el Forza 1. Pero obviamente el gran Vitara, el tres puertas, el cinco puertas, son también autos increíbles. De hecho, mi hijo tiene un gran Vitara tres puertas, espectacular. Y el récord nos ha validado. Nosotros estamos trabajando en esto del récord desde hace 4 años. Y este año ya introducimos la solicitud desde hace 6 meses atrás. Con el evento se llama Encuentro Nacional de Vitaras. La mayor cantidad de Vitaras en el mundo en un solo lugar. Entonces, tiene que llevar la palabra Vitara. Puede ser Vitara o Gran Vitara, Vitara SZ también, que los tenemos acá, y el New Vitara que se comercializó hace pocos años, que no es un 4x4 puro como el Vitara lo era, pero es un Vitara. Entonces, tenemos el Gran Vitara y New Vitara que también pueden participar del evento y son válidos. Ahora tenemos jueces, ¿no? Vienen los jueces del Official World Record, que es una ONG con sede en España, los cuales van a validar carro por carro. Vamos a tener una rampa tipo Dakar en la cual pasen auto por auto y lo van validando para el récord. Por eso es que llamamos a todos los vitareros, no queremos estar con las justas, como se dice, ¿no? Los 400, tal vez pasarnos 450, 480, para que si algún carro no califica por algún tema, ajá, lleguemos al récord.
5: Ya. ¿Cuándo va a ser el encuentro? ¿Y dónde va a ser? Perdón, ya dijiste la fecha.
3: El primero de agosto.
4: El 1 de agosto, que se cruza con la vuelta al Ecuador. Una gran pena. Va a ser en Machachi, en Mejía. Este evento lo vamos a hacer muy céntrico. Buscamos los lineamientos del récord, porque al traer algo internacional nos piden muchos lineamientos. Nos demoramos en el lugar este año, pero ya lo tenemos. Va a ser al filo de la Panamericana, es decir, no vamos a irnos muy, muy lejos. Los otros eventos tal vez lo hacíamos un poco lejos, pero al tener tanta cantidad y afluencia de vehículos, tenemos que hacerlo cerca para que fluya todo el contexto. Va a ser en Machachi, va a ser en el recinto ferial donde hacen la feria de Taurina, en el centro agrícola, y en una propiedad del municipio de Mejía, que vamos a hacer ahí las pruebas demostrativas de habilidades, que tenemos ahí un bosque increíble, muy bonito.
5: Correcto. Abastece el lugar para 400 y de pronto no te sorprendas que lleguen 500.
4: Gracias, Rubén. Ese es el problema más grande, y ahí sí les pido una disculpa a los vitareros, que este último mes me ha impresionado bastante con el lugar, pero antes de ayer ya firmamos, ya está el lugar con el municipio con el apoyo del municipio de Mejía. El lugar es grande, el lugar es bastante grande. Vamos a ocupar más o menos 10 hectáreas de lugar. Entonces tenemos el contingente. Atrás mío, atrás de Boris, está siempre mi esposa, mis hijos, y el año anterior tuvimos 87 personas de staff que nos ayudaron, y este año espero tener un número un poco más grande para poder satisfacer todas las necesidades y que sea un evento único y el último, porque es eso, no le comencé a Alfoncito, es el último año que vamos a hacer el encuentro de Vitaras, es el quinto, y con este nos vamos a despedir, Dios mediante, con el récord mundial.
5: Va a ser el récord mundial. ¿A qué horas va a comenzar el encuentro?
4: Esto es algo también muy, muy particular. El año pasado yo llegaba al lugar del evento a las 3:30 de la mañana. Ya me enfilaba para llegar, yeah. Y ya tenía una fila de más de 40 vitaras esperando. Abrimos puertas 6 en punto de la mañana y el evento se clausuró 6 de la tarde. Este año esperamos hacer algo parecido. Vamos a, con la organización, ya con el lugar, hacer un reconocimiento, hacer pruebas. Y la idea es que fluya. Vamos a tratar de que sean dos ingresos a la par. Y la idea es que fluya, porque la cantidad de vehículos es grande, y ojo que no solo son los vitareros. Este año me han llamado, me han escrito, Boris, voy en mi vitara con mi familia, pero atrás mío va mis padres en su camioneta, en su jeep, en su vehículo. Entonces vamos a tener una afluencia de espectadores, que vamos a tener un lugar para parqueo de espectadores bastante grande también, que eso lo trabajamos para que se pueda dar con todo el orden. Y eso sí es un evento con todos los permisos, trabajamos en eso sí al 100% para que el evento sea garantizado.
5: Qué bueno, Boris. Giovanni Herbas te saluda, dice: salud, Rubén, Alfonso y Boris. En alguna conversación que tuvimos, dice Giovanni, en alguna conversación que tuvimos, mencionó Boris, luego del récord vuelvo al rally. ¿Será?
4: me va a sacar las primicias, Giovanni. Qué gusto. Gran amigo, un saludo. Él está por Portugal, está mi pana. A ver, nosotros, yo personalmente he dejado el mundo del rally unos años, ustedes lo saben. Traté de estabilizarme con el negocio. Tengo ahora un taller automotriz acá en el Valle de los Chillos, a las órdenes siempre, amigos. Y parte de mi, se puede llamar, de mi plan de vida era hacer el récord mundial, terminarlo con el apoyo de mi familia y regresar a las pistas. Sí, estamos en ese proceso. Sería increíble volver. No saben las ganas que tengo de correr. Es algo que no pasan los años y parece ayer que estaba atrás de un volante, claro. Y lo extraño bastante.
5: ¿Y para qué te voy a preguntar en qué regresas, no?
4: Sí.
5: ¿Para qué preguntarle?
3: No ha de ser en BMW, pues no.
4: Tengo Vitarita. Ahorita tengo en el taller un Vitara que lo armamos hace muchos años con Marcelo Lara, en paz descanse, de un gran amigo de Cristian Mena. Y increíble, estos días lo he estado manejando y me da unas ganas de volver a correr en el Vitara. Es algo que me apasiona. Hay personas que dicen, ¿cómo corre rally en Vitara? Estás loco, no se puede. Pero lo hemos logrado, lo hemos demostrado, y la categoría Vitara ha sido increíblemente atractiva. Duelos increíbles con Juanito Escudero, César Lara, Raúl Chávez, J. Ponce, que también en su Vitara. Han sido unos duelos increíbles que hemos corrido. Pablito Mora, grandes pilotos de Vitaras. Y hemos hecho una categoría siempre que llamaba la atención.
3: Claro, y en la actualidad Henry Solís,
5: Juan Carlos,
3: está Alex Soria, en fin.
5: Juan Carlos Cadena nos describe, Juan Carlos Cadena. Saludos Rubencito y Alfoncito, qué gusto oírle a Boris Farfán, un gran amigo y gran piloto desde hace muchos años. De éxitos, amigo, doble cero, dice Juan Carlos.
4: Saludos, qué gusto mi pana, qué chévere. Grandes amigos, eso es lo lindo del automovilismo, y yo sé que ustedes comparten con esto. Hemos hecho unas grandes amistades en todo el país donde hemos ido a correr, grandes amistades, grandes personas. Santi Plazarte, un saludo grande a él. Él también ayer le escribió, creo, a Rubén, estaban en conversaciones. Y eso es chévere, eso es bonito, porque a la final, en este tiempo que he estado fuera de las pistas, he estado, sí, he ido a ver las carreras y todo, y siempre me encuentro con buenos amigos y recuerdan la época que estábamos corriendo.
5: Saludos a Andreído Caña también, queridos amigos, saludos querido Rubén, don Alfonso, Boris, un abrazo gigante. Creo que va a ser bonito este encuentro, va a ser y va a quedar escrito, ¿no? Es lo más importante. Pasarán de los 400, llegarán a los 500, solo en ese momento lo sabremos, pero hay que estar preparado, con la casa lista para recibirles a todos los entusiastas de los Vitara. La última pregunta que te hago. ¿Cuántos Vitara habrán sido ensamblados en el Ecuador? ¿Sabes? ¿Tienes ese dato?
4: Tenemos una data que son más de 40,000 Vitaras que se ensamblaron acá en el país.
5: 40,000.
4: Es un número increíble. Y claro, llegaremos a ese número, mi estimado Rubén, Alfoncito, gracias a ustedes, a los medios que nos ayudan siempre a difundir, a estar con toda esta pasión, y a los vitareros que sin dudar 6, 7, 8 horas de viaje, los vitareros de Colombia, de Perú, que 2, 3 días de viaje, y ya tenemos confirmación, bueno, no vienen en su Vitara, pero pagan un pasaje de avión, estadía, vienen de Chile, de Argentina, van a venir de Centroamérica, viene automovilismo extremo desde El Salvador.
3: Qué bien, Boris.
4: A soñar en que sí lo vamos a hacer.
3: Aplaudo esa organización, mi querido Boris. Ya seguiremos conversando. Desde luego que sí.

0: que quedan grabadas, ¿no? Que quedan grabadas.
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4: En la radio de toda la vida, aquí en Radio Centro. Nos vamos, mis queridos amigos. Volveremos junto a ustedes el próximo lunes para contarles ya todos los detalles que se relacionen a la tercera válida por el Campeonato Nacional de Rallys, el Rally por los Caminos de Imbabura. Estaremos contándoles todas las novedades del Rally de Autos Clásicos del Club Rotario, que se lleva a efecto el próximo día domingo 31, es decir, un día después del Rally Caminos de Imbabura. Un abrazo para todos, les dejamos en la compañía siempre agradable de Don Gordo Jorge Villarroel en las noticias de última hora, la Noticia Centro, y a continuación, inmediatamente, la Super Cabina C. Felicidades, queridos amigos, que tengan un lindo fin de semana.
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1: Muy buenas tardes, un placer saludarlos. Bienvenidos a la información en la Noticia Centro. 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Enseguida la información en la Noticia Centro. Bienvenidos. La Agencia Nacional de Tránsito restablece sus servicios en todo el país tras contingencia tecnológica. La Agencia Nacional de Tránsito, ANT, informó que el Sistema Único de Tránsito, SUID, ya se encuentra plenamente operativo luego de la contingencia tecnológica registrada en los últimos días. Con ello, todos los trámites institucionales fueron establecidos en las agencias a escala nacional. Según el comunicado oficial difundido este jueves 21 de mayo del 2026, también se habilitó nuevamente la interoperabilidad con los gobiernos autónomos descentralizados GATS, lo que permite tomar los procesos de matriculación vehicular en todo el país de forma normal, se dice. 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Más información: los bancos mantendrán atención digital en cajeros en el feriado de la Batalla de Pichincha. La Asociación de Bancos Privados del Ecuador, Asobanca, informó que, aunque la atención presencial no en oficina será limitada durante el feriado, el sistema financiero mantendrá operativos sus canales habituales para garantizar la continuidad de los servicios. La banca digital será uno de los principales mecanismos disponibles a través de aplicaciones móviles, páginas web y plataformas electrónicas. Los usuarios podrán realizar transferencias, pagos de servicios, consulta de saldos y otras operaciones desde su celular, tablets o computadoras. Además, los cajeros automáticos continuarán funcionando en distintos puntos del país para realizar retiros, depósitos y otras transacciones básicas.
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1: Continuamos con la información. Enseguida tengo ya el reporte desde fuera de estudios con Noé Vargas. Noé, en Radio Centro hacemos historia.
4: En Radio Centro hacemos noticia. Roberto Gavilanes, comandante subrogante de la subzona número 18 de Tungurahua, se refiere a la carrera atlética Yo Vivo Sin Drogas, Tú Decides, la cual se realizará el próximo 21 de junio.
5: Hemos de agradecer a la empresa privada del apoyo que en todo acto, en toda ocasión que Policía Nacional requiere, siempre se han hecho presentes sin ningún obstáculo de por medio y sin ningún interés, desde luego, ya que sin ellos las buenas intenciones o los buenas estrategias que Policía Nacional desearía implementar no serían posibles. Por ello, mi agradecimiento fraterno y eterno. En cuanto a esta fiesta atlética, debo indicarles que con el pasar de los años hemos perdido las buenas costumbres, los buenos hábitos que nuestros padres, nuestros abuelitos mantenían y quisieron transmitirnos. El deporte se dejó de lado por las pantallas, por los celulares, por las computadoras. Hoy nuestros niños, desde el más pequeño, podemos con tristeza observar que tiene en sus manos un celular o un dispositivo electrónico. Es por ello que Policía Nacional, dentro de sus diferentes estrategias para llegar a nuestros jóvenes, quienes son la población o el segmento más importante, ha implementado este tipo de fiestas, en este caso el Festival Atlético Yo Vivo Sin Drogas.
4: En Radio Centro hacemos historia, reportó Noé Vargas.
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0: Vargas, sí señor, qué gusto saludarlo hacia la tarde. Ayer se jugó el encuentro. Marcador
1: 0-0, mi querido Jorgillo el Gordillo.
0: Oiga, lo que pasa es que el Macarán no le hace gol a nada esto últimamente, no sé qué le pasa. Bueno, pero es un resultado muy bueno, positivo. Avanzamos, de aquí me depende el otro partido que se juega en...
1: En Cali, Colombia.
0: Durísimo, pero bueno, ahí esperemos a ver qué pasa. Todo depende, si ganan, va primero. Si pierde, va segundo. Es decir, se le complica un poquito el asunto. Pero bueno, sigue en participación y eso es bueno.
1: Qué bueno, sí,
0: señor. Listo. Bueno, un resultado positivo lo veo de cierta manera, pero ya las cosas se dieron, nada que hacer. Y listo, sigue en competencia, que es lo importante. Con esto empezamos ya la tarde. ¿Cómo se vivió el fútbol en la ciudad? Sí, señor, espectacular, la verdad. La gente apoyando en el estadio. Qué bueno, eso es positivo. Hay que dar a los estadios a apoyar a los equipos para que vayan superando y ganando partidos para llegar a puestos importantes.
1: Sí, señor, no se enoje la hinchada, señor.
0: Ya no se puede hacer goles, ya no se puede hacer nada, pues entonces si son tan buenos, entren y hagan goles.
1: Ya le digo, señor, ya le digo. No se enoje.
0: Oiga, a veces sí molesta porque, vea usted, cuando se pone a jugar en su equipo, de, independiente de que el equipo que sea, le ponen una bola ahí frente al arco, ese rato, vea, hasta se tropieza con la cáscara de fritada que no hay en el piso.
1: Y se lo come, señor, se lo come.
0: Y se va y pues manda por el cielo, vea, no le hace gol ni al arco iris.
1: Ay, sale, hasta la mamá le insulta ahí, Dios mío.
0: Claro, no, pero lo que pasa es que hay unos hinchas que son maestros para hacer los goles, entonces que entren y jueguen y hagan los goles, digo yo, ¿no? Porque yo veo, es que, bueno, en realidad uno viendo el partido, los jugadores le hacen tan fácil el juego, digo yo, pero cuando uno se coge con la pelota, vea qué difícil que es el asunto.
1: Es otra historia estar en la cancha, señor.
0: Claro, una cosa es ver los toros de afuera y otra cosa es meterse a torear.
1: Sí,
0: eso tienen que entender, así que hay que apoyar a los jugadores. Si usted está jugando y le insultan, ¿qué cree pasar al siguiente, el siguiente partido? No va a tener ni ganas de jugar.
1: Va con bajón, señor, claro. Va con bajón.
0: Pero si usted la puede decir, ya bien, hijo, ya la próxima, pero esfuérzate, la próxima va a ser mejor. Ahí va a entrar y dice, no, la gente me apoya y voy a superarme un poquito más. Eso es lo normal. Pero ya digo, hay gente que no sé qué le pasa. Algunos dichas no sé qué les pasa, pero bueno. Tus razones tendrán, digo yo, pero no las compartimos por acá. Un abrazo para todos en la tarde, Grito, bienvenido.
1: Buenas tardes, mi querido Jorge, amigos de la Live, buenas tardes. Con una sensación térmica de 18 grados centígrados en la ciudad Jardín del Ecuador, fresca la tarde, señores. Hoy viernes de clásicos, viernes de cascarilla. Hoy abrimos la puerta a los recuerdos, estas canciones que marcaron momentos, personas y etapas de nuestra vida. Porque todos tenemos una melodía que nos transporta a veces a un abrazo, a una fiesta, a una farra, a un amor, o a esos momentos con la familia, aquellos tiempos que parecían más simples y éramos felices, listos y dispuestos a pasar una tarde diferente. Arrancamos la Super Cabina C por la señal única y poderosa de toda la vida.
0: Y esa es la señal de centro. Buenas tardes, Charlie.
2: ¿Qué tal, mi estimado Jorge? Buenas tardes, compañeros. Ya estamos aquí en este día viernes. Viernes de musiquita buena, por supuesto, y ponerles todo lo que ustedes pidan ahora.
1: Perfecto, señor, ay, perfecto.
0: Solo porque es viernes va a poner todo lo que le pida.
2: Todos los días.
0: Ah, ya, muy bien.
1: Hoy clasiquito, señor.
0: Pida usted una canción, pídale una canción para decir.
1: A partir de las 5 de la tarde viene el especial. Ya le voy a poner pilas, mi querido Jorge. Mi querido.
0: Vamos Charlie. A pedirle a Charlie.
1: Sí, señor.
0: Okay, listo, con esto arrancamos ya la tarde. Un abrazo para todos. Qué gusto saludarlos. Esta es la Super Cabina 6 y empezamos la tarde de diversión y en viernes suena mejor.
1: Póngale, Charlie, póngale.

0: señor, aquí compartiendo ya esta tarde de San Viernes, fin de semana, viernes, ya estamos en viernes. Y también empieza hoy la próxima fecha del Campeonato Ecuatoriano de Fútbol, fecha número 15.
1: Y el feriado también, ya estamos, mi querido Jorgito, un pasito lunes, ¿no? De feriado, sábado 23, domingo 24 y lunes 25 de mayo. Hoy sí se camella, hoy sí se labura, mis queridos amigos.
0: Y el domingo no laboren, tranquilos.
1: Domingo tranquilos, el feriado, vaya y disfrute con toda la familia, sí señor.
0: Ok, disfrute nomás tranquilo del domingo que es feriado, relájese, no tiene que trabajar, pero el lunes sí.
1: Sí, señor. El lunes es feriado no, para el sector público.
0: Nosotros sí trabajamos.
1: Claro,
0: que tenemos que trabajar el lunes, tenemos que trabajar el lunes.
1: 24/7 claro. Aquí en la radio de toda la vida, mi querido Jorgito.
0: No, yo sí, no sé usted.
1: Yo sí, Dios mío.
0: Yo sí, 24/7.
1: 24/7 también me tienen.
0: Listo, bueno, y listo, gente, así que disfruten del feriado, que tienen sí, el día lunes, así que feriado un poquito largo. Bien, bueno, quien quiera salir, pues hágalo. Recuerden, si va a ir en vehículo, revise bien el carrito, que todo esté bien, que no tenga inconvenientes, no va a pasar, vea, antier nomás. Ayer o antier fue Charlie el accidente. Uy, en
1: todos
0: Quero.
1: Todos los días.
0: Antier, ayer.
1: Ayer.
0: No, terrible el accidente ocurrido. 3 fallecidos. Eso les comentaba aquí interno, decía que triste no hay semana que no hay un muerto, por lo menos Dios en mío. Accidentes de tránsito. Eso está preocupante. Por favor, ser un poquito más respetando las señales de tránsito. Vea, no corra, no vuele, vea, hoy día no más. 3 carros se cruzaron en semáforos en rojo.
1: No me diga.
0: Bueno, entre ellos estaba un bus. Y va a ser claro, fue un bus de la cooperativa 22 de julio. Y 3 carros más automóviles particulares lo hicieron. Ya está el semáforo en amarillo, por favor, pare. Yo no sé qué apuro tienen. Si tienen tan apuro, salgan un poco más rápido y lleguen tranquilos.
1: Eso
0: ocasiona los accidentes en la ciudad. Respetemos las señales de tránsito. En cada esquina hay, cuando no es principal, hay un letrero que dice pare.
1: Sí, señor.
0: O si no es ahí, cede el paso. Hay vehículos que salen, Huguito, es increíble. Salen nomás y después tienen los problemas, los accidentes. Y están en inconvenientes, están en litigios, en peleas. Y con las leyes al lado para recuperar los daños hechos materiales de los vehículos. ¿Por qué? Por no haber separado, no haber respetado las señales de tránsito. Y esto ha ocasionado muchos accidentes.
1: Evitemos los daños personales y daños materiales, señores. Seamos buenos conductores y seamos buenos peatones también. Eso es muy importante.
0: Oiga, yo a veces sí quisiera que pusieran como en Estados Unidos para sacar la licencia. Le prometo que del 100% no llegamos ni al 50%. Le prometo, ¿y dónde le firmo?
1: Sí, señor.
0: Soy generoso diciendo al 50%, ¿verdad?
1: Ya le digo,
0: soy muy generoso.
1: Dele suave, señor.
0: Bueno, respetemos los límites de velocidad. De tránsito, los límites de la velocidad, los semáforos. Sí le han de haber enseñado cuando sacó la licencia que cuando esté en verde circula, cuando esté rojo tienen que parar. Y si se pone amarillo, es una previsión para que vaya informándole que ya se va a poner en rojo y tiene que disminuir y es posible frenar.
1: Sí, señor, no hay que ser sabios, no hay que ser tan intelectuales, Dios mío, para conocer lo simples, lo básico de las señales de tránsito.
0: Dios mío, por favor, así que hagamos eso, vea, no queremos seguir, yo cada día voy a tener que venir. Y a la próxima voy a memorizarme las de las placas de los carros que se cruzan en semáforo y lo voy a dar a conocer aquí en la radio.
1: Sí, señor. Eso ya le vamos a filmar, ya le vamos a filmar, Dios mío.
0: Sí, no, es terrible esto, pero bueno. Listo, tenemos ya todo listo para la tarde de hoy. Hoy, ¿qué vamos a hacer ahorita?
1: Vamos a buscar un soundtrack, un sonido, una banda sonora, Dios mío. Sobre todo los papitos conocen de esto.
0: Esta banda que siempre nos suena.
1: Los Caballeros, sí señor. Ponga mucha atención, hoy vamos en búsqueda de una serie muy famosa. Picaresquilla, señor, de esos tiempos de los 70, de los 80.
0: De los 80, por ahí. ¿Cuándo eran esas películas picarescas?
1: Dios mío.
0: Picaronas nomás ahí.
1: Ahora les ve todo vestiditas, todo normales para lo que usted observa en esta temporada, en estos tiempos, señor.
0: No, en este tiempo también, o sea, vestiditas, normalitas, picaronas nomás eran.
1: Picaronas nomás eran, Dios mío.
0: Ahora ya no. Ahora ya poco queda la imaginación, Dios mío.
1: Ya no dan chance ni de imaginarse nada, uno pobre.
0: Poco dejan la imaginación. Vea, este Charlie se sonríe, acordándose de alguna foto está el Charlie.
1: A ver, sí, señores, sí. Ponga atención, le vamos a poner el audio. Usted tiene que adivinar a qué serie pertenece el siguiente soundtrack. Póngale, mi querido Jorgito.
0: Listo, préstele atención, caballeros, damas, pero más caballeros que damas. Escuchen esto.
1: Jóvenes,
0: ahí va.
1: Ese tiempo.

0: guaguas, manden a dormir a las guaguas, decían. Y ahora se acordaron el único.
1: ¿A qué hora se produjo?
0: Eso era tipo 11, 12 claro, de la noche, más o menos
1: era,
0: daban.
1: Claro, claro, por ahí era el golpe entre 10 y 11. Ya sabía estar pendiente de eso.
0: Sí, yo sí, Dios mío.
1: Claro, ¿y quién no? Digo yo.
0: Jovencito era, jovencito yo, Dios mío. Tendría yo unos 15 años, más o menos.
1: Diga la verdad, no miente.
0: Bueno, 10 años.
1: Dios mío. Diga la verdad, no miente.
0: Dios mío, Dios mío.
1: Listo, yo sé que ya muchos lo saben, así que a participar tienen que escribirnos. ¿A qué serie le pertenece esta canción?
0: Sí, señor. Participe con nosotros, 282-2440. Habilitamos en este momento el 282-2440. Puedes enviarnos un mensaje de texto, un WhatsApp al 099-562-6987 con tu nombre, tu apellido y obviamente cuál es la respuesta.
1: Y también, vea. El horario en que se transmitía también, si se acuerda. Yo estoy seguro, ¿quiénes se van a acordar de eso?
0: Y era los fines de semana, nomás era los fines de semana. Tocaba estar pendiente, Dios mío.
1: Vea cómo está conversando ahorita esta vida. Está pendiente. Vea bien, dice que el pez cae por su propia boca, Dios mío. Bueno, usted sabe a qué serie nos estamos refiriendo. Pues por favor, comuníquese con nosotros. Llámenos y sea parte de la super cabina semi-transición, Charlie.
0: Póngale, señor, póngale.

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0: sí, señor, que van ritmo en la tarde de viernes. Este rico merengue, y ese merengue ripeado también, ¿eh?
1: Muy bien, mis queridos amigos. Siguen dando ya con la respuesta. Lunitos dice: buenas tardes, chicos de la Super Cabina C. Excelente programa, como siempre, mi querido y estimado Ricardo Ceballos. Es el show. Muy bien, mi querido hermano. También has sabido ver, dice.
0: Vaya,
1: también ha estado atento de Guambrito por ahí, mi querido Ricardo Ceballos. Quiero participar y llevarme los premios de la tarde. Por favor, apúnteme, ya le vamos a apuntar, mi querido hermano.
0: Claro que sí, Ricardo. Bueno, recuerdos, mínimo estaba sonriéndose cuando se acordó de la canción. Mínimo estaba riéndose por ahí.
1: Sí, señor. Saludos para mi querida y estimada Andreita Salinas, la gente de Apícola Samiel, también enganchadísima como todos los días de la Super Cabina C. A mis buenos amigos de Ambamiel, a mi querido y estimado Marcelito Mantilla. Yo también le envío un fuerte abrazo.
0: ¿Cómo estarán esos caramelitos de Ambamiel, ¿eh?
1: Qué rico.
0: No
1: Dios
0: ha promocionado
1: mío.
0: Nada, no ha sacado ningún sabor nuevo, creo. No han venido por acá a visitarnos.
1: Ya quedaron en venir con una miecita de abeja. Esperemos que vengan la próxima semana.
0: Ok, listo. Bueno, mientras tanto, siga participando con nosotros acá en la Super Cabina C.
1: Y no se olvide que a partir de las 5 de la tarde tenemos nuestro especial musical recordando a dos gigantes de la música ranchera y romántica. Padre e hijo, señores, hoy a partir de las 5 de la tarde van a estar sonando el gran Vicente Fernández y Alejandro Fernández.
0: Claro que sí, tenemos el especial. Pida sus canciones mientras el señor Charlie Flow.
1: Póngale, señor, póngale.
0: Le pone el ritmo.

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3: 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Enseguida la información en la Noticia Centro. La información en la Noticia Centro en la ciudad. En Ambato, la Fundación Latidos Down fomenta la conciencia ambiental. La implementación de acciones como la regla de 3R, que implica reducir, reutilizar y reciclar, el ahorro de agua y energía, el consumo responsable, son parte de algunas de las prácticas ambientales que ayudan a transformar los hogares en espacios sostenibles. Estas acciones o hábitos que se aprenden en casa logran tener un impacto directo en el medio ambiente para hacerle frente a los problemas que genera el cambio climático. Además, eso ayuda a la formación de los ciudadanos comprometidos con el futuro del planeta. Pensando que esta perspectiva, desde el municipio de Ambato se impulsa la primera feria de emprendimientos y sostenibilidad denominada Latidos. Este evento se va a llevar a cabo del 23 al 24 de mayo en el Parque de las Flores, de 10 a 17 horas, todos cordialmente.

0: invitados. El evento cuenta con un aporte de la Fundación Latidos Down, por lo que en ellas estarán, va usted a encontrar productos realizados por las familias de los niños y jóvenes de la organización. Con ello se busca apoyar a la fundación, que se encarga de dar terapias y abrir espacios de inclusión para niños y jóvenes con síndrome de Down. En la ciudad, en la fundación Latidos Down fomenta la conciencia ambiental este 23 y 24 de mayo en el Parque de las Flores. Todos invitados a participar.
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0: Más información, tenemos ya enseguida el reporte de Noé Vargas. En Radio Centro hacemos historia.
4: En Radio Centro hacemos noticia. Javier Viteri, jefe de la unidad antinarcóticos de Tungurahua, da a conocer cuál será la ruta de la carrera atlética Yo Vivo Sin Drogas, Tú Decides.
5: Las inscripciones, como ustedes tienen conocimiento, son gratuitas a través de la página www.policiaecuador.gov.es, o también nos podemos escribir por medio del código QR. Se va a realizar este día sábado 23 de mayo hasta el 20 de junio del 2026. El recorrido que se va a realizar va a ser la salida en el redondel del Parque El Sueño, en la avenida Rodrigo Pachano hasta la avenida Los Guaitambos. Continúa por la avenida Miraflores hasta el redondel del mismo nombre. Retornamos por la avenida Miraflores hasta las calles Dalias y culmina en el redondel del Parque El Sueño. Los puntos de entrega de las camisetas se va a realizar el 20 de junio del 2026 en la explanada del UVC. Se va a iniciar desde las 9 de la mañana hasta agotar stock. El día domingo se va a realizar la carrera el 21 de junio del 2026 a partir de las 6:00 hasta las 0:30 de la mañana.
4: En Radio Centro hacemos historia, reportó Noé Vargas.
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0: Es el centro de la radio de toda la vida, acompañándote en la tarde en la supercabina. Sí, bueno, vamos a revisar, siguen llegando los mensajes.
1: Los saluditos también dice, buenas tardes a todos los que están escuchando la supercabina. Sí, ¿por qué pone ese audio, Charlie? Dice, está bien puesto las del gato, un temita para este viernes de cascarilla, mujeres divinas, y que el divino niño les proteja en todo momento. Gracias, mi querido y estimado Carlitos Valladares.
0: Gracias, don Carlitos, ahí está atento, atento está el don Carlitos.
1: Él
0: bueno,
1: también era, pero hincha de este programa, Dios
0: ¿también?
1: Mío.
0: ¿También?
1: Sí, señor.
0: No, ese no creo que dormía, don Carlitos.
1: Dios
0: don
1: mío,
0: Carlitos, el sábado ahí, desde las 8 de la mañana esperando el programa.
1: Esperando, Dios mío, escondido debajo de la cama. Dice, buenas tardes a la chévere comitiva de la Supercabina, es excelente programa, como siempre, según mi querido Alexander, es el show de Albert. Correcto, mi querido hermano, le vamos a poner en la lista. Ellas son las Terian que uno quería, dice.
0: Ah, las Terian.
1: Las
0: no, claro, sí, pero no, vea, señor. No, porque ahí sí. Vea, acabo de ver un fantasma pasando por ahí.
1: Hasta mantener va que le quería a mi querido Alexander, claro, dice una de estas gatitas.
0: En esa época.
1: Dice, para el viernes de cascarilla, por favor, la canción No se raja de Vicente Fernández. No me sé rajar.
0: No me sé rajar, dice.
1: No
0: ya
1: me
0: digo
1: sé
0: que vi un fantasma por ahí, nadie me hace caso.
1: Éxitos y bendiciones. Excelente tarde, mi gracias, mi querido y estimado Alexander. Ya le vamos a apuntar también.
0: Ahí está, veo un fantasma.
1: Dios mío. Ya viene el señor empanada, Dios mío.
0: ¿Si trajo o no trajo?
1: Ya va a traer, dice. Ya va a traer. Va a ser una colecta.
0: Charlie, usted que está desocupado y te haga la respectiva investigación.
1: Muy bien, muy
0: listo,
1: bien.
0: Sí, señor. Mientras tanto, usted siga participando, siga dando las dos. Estamos buscando una serie.
1: Sí, señor.
0: Este señor
1: serie.
0: También era hincha de la serie.
1: Sí, estoy más que seguro.
0: Yo estoy seguro de ello.
1: Este señor era emocionado esperando los fines de semana esta serie. Póngale el audio, mi querido Jorgillo, a ver si la gente identifica.
0: Claro, y sigue participando. Suena ahí.

0: señor empanada, Dios mío.
1: Vea, escuchó el primer tono y se puso con una sonrisa de oreja a oreja.
0: Sí, señor. Ya dio con la respuesta, ya dieron con la respuesta.
1: Claro,
0: Lunitos.
1: Claro que sí. ¿Quién no se perdió esta buena serie, Dios mío?
0: Bueno, participa por nosotros, tenemos un tequilita gracias a nuestros buenos amigos de Tequila Ponce de León, a mi querida y estimada Soñita Peralbo.
1: Sí, señor, hoy va una de tequila, así que pide las canciones, ya sea de Vicente Fernández o de Pedro Fernández.
0: Sí, señor, y la respuesta, bueno, obviamente.
1: Vicente Fernández y Vicente Fernández también.
0: Alejandro Fernández.
1: Y Alejandro Fernández.
0: Y Vicente Fernández. Padre e hijo, señor.
1: Ya estoy metiéndole a otro Fernández ahí.
0: Dios
1: bueno,
0: mío.
1: Muy bien, padre e hijo, ahí va sonando.
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0: Perfecto, señores. Sigue llegando los saluditos, los mensajes de audio también ya siguen llegando. Gracias a mi querido y estimado Héctor Guevara. Ahora sí nos mandó tempranito el audio, mi querido Jorgillo.
3: Muy bien. Saludos cordiales, amigos de la cabina C. Un día como hoy, 22 de mayo de 1765, se da la revolución de los estancos. Esta sucedió en la ciudad de Quito con el levantamiento popular y rebelión urbana contra los impuestos. En nuestra tierrita linda tenemos una temperatura de 21 grados centígrados, 14 a la baja en la noche, cielo mayormente nublado, vientos de 21 kilómetros por hora y una humedad del 56%. Feliz fin de semana, un abrazo, sigan con Cabina C.

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0: Seguimos en la tarde y recuerde suscribirse a nuestro canal de YouTube. 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
0: Bien, con bastante noticia. Sí, todo a la orden.
1: Pulgar arriba, señores, en nuestro canal de YouTube. Todo el contenido digital y sobre todo ya se viene el mundial y va a estar ahí todito el contenido, señores.
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0: Siga participando en la trivia de hoy, mientras tanto también siga pidiendo sus canciones. Mire nada más, porque hoy tenemos el especial a partir de la hora 17 empezamos, ¿no?
1: Sí, señor. Claro. Padre e hijo presentes ahora, señores, las canciones de Vicente Fernández. Ya nos pidieron algunitas, Volver. Tenga la gentileza, mi querido Charlie.
0: Y volver.
1: Dios mío, a tus brazos otra vez. Algo de Alejandro Fernández también nos puede pedir.
0: Háblame, dijeron por ahí.
1: Dios mío. Loco, no sé, también no me lo pidieron, loco.
0: Me pidieron que esté loco, dijo.
1: Loco de Vicente Fernández.
0: Ah, loco de Vicente. No, le han pedido que esté loco.
1: Loco
0: ya
1: de Vicente Fernández.
0: Ya me preocupé un ratito. Ah.
1: Y me pidió el señor empanada.
0: Ah, con razón. Entonces, ahí, por ahí viene el asunto entonces. Ya,
1: sí,
0: listo.
1: Señor.
0: Muy bien, acá le vamos a complacer. Siga participando. Sígame saqueando.
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0: Ahí está. Vea, algo pasó por acá. Algo se me está filtrando por ahí.
1: Dios mío. Dios mío.
0: Algo se me está filtrando por ahí. Ya, déjenle nomás. Ya no va a filtrar más. A ver, ahí está. Ya no, todavía.
1: Perfecto, señores. Participa.
0: Estábamos con Charlie con filtraciones desde hace rato, ¿no, Charlie? Sí. Anda filtrándose todo por acá, pero ya estamos solucionando cada... Ya que no hay el técnico, toca uno solucionar las cosas, vea, señor Huguito.
1: Dios mío, señor empanada, ¿dónde también estará, señor?
0: Perdido antes.
1: Ojalá se haya ido a ver el Cholo Afán, por lo menos, Dios mío.
0: No, yo creo que eso no debe haber hecho. Pero bueno, listo, usted sigue apartando mientras, participando con nosotros, mientras seguimos con buena compañía en la tarde acá en la supercabina. Vamos, Charlie.

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1: Sí, señor, la información en la Noticia Centro. 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Enseguida la información en la Noticia Centro. Créditos directos en Ecuador. Hay quejas por cobros, recargos y falta de control que crecen entre consumidores. Usuarios denuncian intereses elevados, cargos inesperados y promociones engañosas en compras financiadas para casas comerciales. La información. Los costos y condiciones de crédito directo en casas comerciales generan una ola de reacciones entre electores y consumidores a partir de una nota que salió en diario La Hora. Se realizaron comentarios, testimonios y denuncias compartidas por usuarios quienes describen experiencias marcadas por sobrecostos, intereses elevados, seguros adicionales y dificultades para reclamar. Lo que comenzó como una alternativa rápida para comprar electrodomésticos, motos o celulares se ha convertido en, para muchos ecuatorianos, en una fuente de frustración, sobreendeudamiento y desconfianza. Las experiencias compartidas por consumidores sobre el crédito directo en casas comerciales muestran un patrón repetitivo: cuotas que terminan duplicando el valor del producto, cargos adicionales poco claros y la sensación de que existe poco control sobre este tipo de financiamiento. Eso se manifiesta. Otras críticas frecuentes apuntan a los seguros y recargos adicionales que se agregan a las cuotas. La tarjeta te cobra $5 mensuales por seguro de desgravamen cuando difieres un pago, relató un usuario, cuestionando el impacto de esos valores en compras de 12 a 24 meses. También aparecen denuncias sobre cambios entre precio ofrecido y el valor financiado. Una consumidora aseguró que una compra te muestran un precio y el momento de facturar es otro. Además, se aplican promociones condicionadas que terminan alterando el costo final. Uno de los relatos más extensos y compartidos fue la de una familia que denunció que una nevera de precio de contado de $400 terminó costando 1,000. Tras atrasarse un día en una cuota, según el testimonio, la promoción ofrecía pagar solo la mitad de cuota si no existen retrasos, pero la empresa no era el beneficio, alegando demoras en el registro de transferencias bancarias. En caso refleja otra preocupación recurrente: las penalidades por mora y la dificultad para reclamar.

0: cobros y más situaciones que se dan por parte de los créditos directos en el país donde no existe un control debido.
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0: Continuamos con la información. El reporte desde fuera de estudios con Noé Vargas. En Radio Centro hacemos historia.
4: En Radio Centro hacemos noticia. La concejal María José López habla sobre la ordenanza de fauna urbana, proyecto que fue tratado en el 2025 dentro de la Comisión de Gestión Ambiental.
5: Estuvimos analizando esta ordenanza de fauna urbana, una ordenanza que la verdad tuvo bastante presión social. Yo siempre he trabajado en el tema de fauna urbana y con la activista Vanessa Suárez, creo que es la persona más cercana que hemos tenido para estos temas, en donde hemos luchado tanto como sociedad civil, desde temas de ayuda directa hacia fundaciones, hasta también el exigir que si le pusieron un nombre de hospital municipal al espacio que tiene la municipalidad, tenga los servicios de hospital. Hoy quieren regular y están sancionando a veterinarias con un famoso reglamento que no cumplen con los estándares, que no cumplen con las medidas. Y si es que quieren regular a una veterinaria, deberían empezar por regularse ellos como municipalidad. Les cuento que el hospital famoso que dice ser hospital no es más que un albergue municipal. No brindan más servicios, no tienen los equipos, no tienen instrumentales, no tienen personal y se atreven a ponerlo como hospital de nombre, pero no sigue siendo nada más que un albergue. Y eso es triste porque con los avances que se tiene ahora y con la protección y tendencia de protección a la naturaleza desde la misma Constitución, hasta el momento no se logra concretar un proyecto o una importancia real del tema de fauna urbana con una política pública que no sea nada más una politiquería.
4: En Radio Centro Hacemos Historia, reportó Noé Vargas.
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0: Listo, listo, sí, señor. Buen ritmo en la tarde acá en la supercabina. Sí, claro que sí. Bueno, vamos ahora sí. Listo.
1: Tengo saluditos, tengo mensajes. Saludos cordiales en la Quinta La Ponderosa de Calceta, Cantón Bolívar, Manabí, para el amigo Alcia Candela Méndez, como siempre, enganchadísimo con La Poderosa. Supercabina C.
0: Yeah, La Ponderosa, muy bien. La Ponderosa está por ahí.
1: Sí,
0: vean,
1: señor.
0: Para que vea nomás de la Hacienda La Ponderosa. Un abrazo grande a toda esa linda gente que está trabajando durísimo en compañía de Redes Centro.
1: Más adelante ya estamos con nuestro especial de Alejandro Fernández y Vicente Fernández, padre e hijo, aquí en el especial de la Supercabina. Sí, yo tengo recomendaciones. 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
1: Ya más adelante, señores, recordamos a padre e hijo este especial que nos habían pedido, la música ranchera, la música mexicana, Vicente Fernández y Alejandro Fernández.
0: Listo, señor Charlie. Alce el volumen.
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0: Así arrancamos el especial de rancheras aquí en la supercabina. Se viene nomás. Empezamos con el durísimo, el Chente, o el charro de Huentitán, como le decían allá. Vicente Fernández Gómez nació en Guadalajara un 17 de febrero de 1940.
1: Sí, señor. En 1966 firmó con la CBS y comenzó una carrera histórica que le convirtió en uno de los artistas más importantes de Latinoamérica. Su canción Volver, Volver lo catapultó a la fama mundial y se convirtió en un himno ranchero.

0: señor, ahí estaba Alejandro Fernández, conocido como El Potrillo.
1: El Potrillo.
0: Bautizado como El Potrillo.
1: Sí, señor.
0: Ya le cuento un dato de esto. En Guadalajara, 24 de abril 1971, cantante de rancheras y pop latino mexicano. Hijo del cantante ranchero Vicente Fernández.
1: Aunque heredó la tradición de su padre, Alejandro Fernández logró construir su propio estilo mezclando rancheras, baladas románticas y pop latino. Debutó oficialmente en 1992 y rápidamente conquistó América Latina y Estados Unidos.
0: Sí, señor, conocido como El Potrillo.
1: Potrillo.
0: Ahora le cuento por qué. Dicen que tenía una hacienda, don Vicente. Le llamó Los Tres Potrillos en relación de los tres hijos. De ahí nace El Potrillo. Mientras, vamos con música, Charlie.
1: Póngale, señor, póngale.

0: Ay, ¿quién no ha cantado esta canción? ¿Quién no la ha disfrutado? ¿Quién no la ha vivido? Y la ha dedicado también.
1: Generaciones enteras disfrutando a Vicente y Alejandro Fernández. Vicente, además de cantante, también fue actor de cine mexicano y protagonizó más de 25 películas. Siempre apareció con su tradicional traje de charro y acompañado de un mariachi.
0: Bueno, y de Alejandro tengo un dato interesante. Quiso debutar a los 5 años.
1: Dios mío.
0: Para cantar con su papá, pero no pudo. Adivine qué le ganó. Le ganó el escenario, no pudo, se achicopaló y tuvo que salir corriendo.
1: Le dio nervios como ahí cualquiera, Dios mío.
0: Se le quedó un tiempito, se le quedó las ganas de ser artista, pero después retomó con mucha fuerza.
1: Sí, señor.
0: Vean nomás, son cosas que le pasan a los artistas, pero esas cosas le han servido para que sigan para adelante y nos tengan y nos regalen estas grandes canciones.
1: Póngale, Charlie. Dios mío.

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0: Fernández. Alejandro Fernández. Oiga, un dato interesante, la canción Volver, Volver fue lanzada en el año 1976, le cuento. Y esto le catapultó al estrellato a Vicente Fernández. De ahí, sí, vea, su carrera de ascenso no paró jamás.
1: Increíble, Dios mío, esta canción fue dedicada justamente a esos corazones rotos que necesitaban nuevamente recobrar el amor perdido, mi querido Jorgillo. Claro, y esto en la ranchera era no tan común, señor.
0: No era tan usual.
1: No era tan usual, no era tan
0: común. Eran más alegres, más como competitivas, se puede decir en cierta forma. Tenía sus letras que eran contrapunteadas y sí, todo, señor. Pero no, con esto Vicente lo cambió todo, lo puso muy, muy romántico a las rancheras.
1: Increíble, Dios mío. Vicente y Alejandro Fernández son considerados una de las dinastías musicales más importantes de México. Tres generaciones de Fernández han cantado juntos, Vicente, Alejandro y Alex Fernández, padre, hijo y nieto.
0: Claro que sí. Bueno, y seguimos disfrutando de sus canciones. 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Están en sintonía de la estación. Un abrazo.

0: disfrutado estas canciones? ¿Quién no las ha disfrutado con Vicente y Alejandro Fernández?
1: Sus canciones hablan de amor, despecho, orgullo, tequililla y tradición mexicana. Muchas reuniones familiares en Latinoamérica tienen una canción de los Fernández sonando siempre de fondo, mi querido Jorgito.
0: Claro que sí. Ay, no tiene por ahí el rey para que ponga un alegre para despedirnos ya con los Fernández.
1: Dios mío.
0: Acá en la radio toda la vida.
1: Saludos para mi querida Nelly Ortiz, emocionadísima escuchando el especial de Viernes de Cascarilla.
0: Claro, ¿quién nos emociona con estas lindas voces y estas hermosísimas canciones de los Fernández?
1: Póngale, señor.
0: Charlie.
1: Dios mío. Ay, ay, ay.
0: Ponga una, Charlie.

0: música. Qué hermosa canción. Ya con esto nos estamos despidiendo. El tiempo se nos agota. Vea. Falta tiempo para disfrutar de las canciones de los Fernández. Nos faltó por ahí el Rey, nos faltó por ahí un montón. La Chabela. No, hay una cantidad increíble. Tantos y más de 100 álbumes de Vicente Fernández.
1: Señor. Sí, señor.
0: De Alejandro, oiga, bueno, un poquito menos, pero de Vicente, sí, más de 100 álbumes.
1: Ya se ha visto la serie de Vicente Fernández. Es muy buena también, claro, recomendada.
0: Claro.
1: Ahí nos muestra lo difícil que fue para llegar al estrellato al gran artista Vicente Fernández. Desde pequeñito luchando con su familia, claro, que eran de muy escasos recursos económicos, ya, señor.
0: Sabía que fue lavador de carros, sí, vendedor de una tienda. El último trabajo fue asistente, vendedor de la tienda de un tío de él.
1: Dios mío.
0: Él cobraba y sí, el más fácil que le tocó.
1: Donde había concursos, ahí estaba Vicente Fernández,
0: dice,
1: señor.
0: Que el primer premio que se ganó era de 50 pesos.
1: Sí, Dios mío.
0: Ese fue el primer premio en un festival que hicieron por allá. Así empezó, echándole ganas, fuerza hasta lograr ser lo que lo recordamos hasta el día de hoy, porque falleció en el 2021.
1: Tremendo legado nos deja, tremendas canciones, señores, y sus hijos, sus nietos también nos dejan ese legado musical.
0: Claro que sí. Con esta despedimos a Vicente Fernández.
1: Póngale, señor.
0: Y Alejandro,
1: póngale.
0: Fernández en el especial de este viernes de Cascarita.
1: Eso, sigo siendo el rey.
0: Sí, señor, aquí está el rey.

0: con esto nos vamos. Vea, con esto tenemos la canción del rey. Dedicado para todos los hombres.
1: Sobre todo para el Charlie, que es el rey de los mandarinas.
0: Para todos los hombres en general, sean o no sean. Oh, Dios mío. Nos vamos, ojitos.
1: Sí, señor, la hemos pasado bien toda la semana. Pórtense bien, Dios mío, que nada les cuesta. Y no se metan en problemas hasta el día lunes, mi Ecuador querido.
0: Nos vamos, Charlie.
2: Como siempre, un gusto haber compartido buena musiquita. Nos vemos el día lunes, que no les vaya bien. Sino excelente, mi gente.
0: Felicidades, hermana tardes. Viene Centro Noticias con Osvaldo Belli y Patricia Salazar. Y hoy hincha la 15ª fecha del Campeonato Ecuatoriano aquí en la radio toda la vida. Jorge Villarroel, feliz fin de semana. Mañana estamos en el fútbol, el domingo. El fútbol, el lunes nuevamente acá en la supercabina. Que lo pasen bien. Chao.

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6: Bienvenidos a la información en la Noticia Centro. 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
7: En Radio Centro hacemos noticia. Hugo Paredes, el director de Obras Públicas del Gobierno Provincial de Tungurahua, se refiere a las malas condiciones que se encuentra un tramo de la vía Flores a la altura del ingreso de la parroquia Pasa.
8: Solamente es una intervención de 1,200 kilómetros de la Dirección de Recursos Hídricos. Es una apostada de tubería de presión de un sistema de riego que prácticamente va a beneficiar a Pasa. Nosotros estamos en coordinaciones internas, ya, es decir, será recursos hídricos, la Dirección de Recursos Hídricos de esta institución, quien nos aporte con a lo mejor un valor para nosotros poder contratar, comprar la mezcla asfáltica y dar atención. Y si no, ellos están obligados a dejar la vía en las mismas condiciones previas a la intervención que ellos hicieron. Es parte de

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2: Muchas gracias por estar con Radio Centro. Buenas noches. Radio Centro, la radio de toda la vida, desde 1967 haciendo historia. Un abrazo a los miles y miles y miles de oyentes. Hola Patricia, hola Wilson, hola todo el mundo. Bienvenidos a la cita informativa. Comenzamos con una nota internacional. Urgente. Crisis en Bolivia. Policía de Bolivia y Fuerzas Armadas abren corredores humanitarios para que los insumos pasen a través de los caminos que presentan bloqueos. Más informaciones en titulares. Raúl Castro ha cancelado su participación en la escueta manifestación convocada por el régimen cubano en La Habana para defenderlo. Se encuentra refugiado en un paradero desconocido. Solo aparecieron el dictador Díaz-Canel y algunos altos militares que se fueron rapidito. Ya, señoras y señores, los dictadores de Cuba van perdiendo el apoyo popular. Talibanes autorizan matrimonio infantil en Afganistán. Informa Radio Centro, atención de última hora. Altas fuentes israelíes, el mariscal de campo pakistaní se dirige a Irán en estos instantes para entregarles un ultimátum final del presidente Donald Trump.

0: entreguen su uranio altamente enriquecido de inmediato o serán reducidos a pedazos, les dice el presidente. Hola Patricia, buenas noches, bienvenida.
1: Muchas gracias, buenas noches. Como siempre, le decimos a nuestro compañero de labores, del periodista Osvaldo Vela. Buenas noches, Wilson. Buenas noches, amigos oyentes. Qué grato es compartir con ustedes. La información corresponde este día viernes 22 de mayo del año 2026. Empieza hoy un feriado largo. Algunos terminales terrestres, especialmente con destino a la costa, están llenos. Claro, el feriado es del día domingo 24 de mayo, pero como cae domingo hay que trasladarlo a la próxima semana, es decir, el día lunes 25 de mayo será un día de asueto para empleados públicos y privados sin derecho a de alguna forma ser obligados en lo posterior a recuperar el día perdido. No, es un día de feriado el próximo lunes. Y mucha gente dice, bien por el sector turístico, que relativamente se reactive, pero mal. Por ejemplo, para Ambato, Ambato vive un lunes de feria.
0: De que solo el sector turístico existe en el Ecuador.
1: Bueno, pero bien por ellos. Lo grave es que, por ejemplo, en Ambato, cuando se realiza una feria...
0: Pero mal para la mayoría de los ecuatorianos.
1: En Ambato, la prueba más evidente.
0: Muchos no tienen recursos económicos, pero se endeudan con tarjeta y después no pueden pagar. Por eso hay crisis económica en el país.
1: Lo grave es para ciudades como las nuestras, en donde es una vitrina comercial, la gente deja de llegar con normalidad.
0: La gente deja abandonada la ciudad.
1: Ese es el problema. En titulares se destaca lo siguiente. Alguien decía, cuando nosotros estamos en casa, estamos seguros. No es cierto, en la actualidad, delincuentes armados y vestidos como policías roban casa en Ambato. Los delincuentes amarraron a los cuatro integrantes de la familia y les obligaron a entregar dinero en efectivo y sus celulares. Entran en grupo, asaltan, roban, hacen de las suyas y pare de contar. En otro ámbito de la información, el juez Vinicio Rodríguez recomendó que los 19 procesados en el caso Progen cumplan con la prisión preventiva en la cárcel 4 al norte de Quito. Se da a conocer este domingo 24 de mayo, se llevará a cabo el informe a la Nación realizada por el presidente de la República, Daniel Noboa. Hay que hacer seguimiento de dicho informe. Se destaca, Aquiles Álvarez cumplió ya 100 días en prisión preventiva. Y alguien dice, los primeros 100, no sabemos cuántos más vendrán. El tráfico de fauna silvestre no empieza cuando una persona es detenida con uno o varios animales ocultos en una maleta o en una caja. Para los especialistas, ese es apenas el momento en que una parte de la red queda al descubierto. Más informaciones. El Banco Central realizó el lanzamiento de la moneda conmemorativa Copa Mundial FIFA 2026 por la quinta participación del Ecuador. Y el día de hoy, en horas de la tarde, acompañamos a la ingeniera Diana Caiza, la alcaldesa del GAD, Municipalidad de Ambato, en su informe de rendición de cuentas 2025. La realizó en la explanada del GAD Mansur, con un escenario totalmente lleno.
0: 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Vamos a la pausa para comerciales. Enseguida volvemos con mayor e importante información en Radio Centro, la número uno, la radio de toda la vida. Ya volvemos, no se vayan, retornamos con ustedes, pero no se olviden la sensacional promoción de Electrofácil. 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Ya volvemos luego de la pausa.
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2: Son las 18 horas y 12 minutos.
3: Tenemos a las 18 horas y 12 minutos. 18 horas y 12 minutos en Radio Centro, la número uno, la mejor. Atención, noticia urgente: Diosdado Cabello de Venezuela estaría ya en los objetivos de los Estados Unidos. Su extradición se podría dar pronto, dicen en esta nota de última hora. Seguimos, mucha atención, señoras y señores, un ataque de el enemigo número uno en este momento de Rusia. Putin declara 6 muertos, 15 personas están desaparecidas. El ataque fue deliberado, dicen. Putin reacciona al ataque de Ucrania sobre un colegio. No es un accidente de guerra. Es la prueba contundente del verdadero rostro del régimen de Kiev. Y ahora vamos con noticias Ambato y Tungurahua, el trabajo de nuestro propio departamento de prensa, con Patricia Salazar.
4: El día de hoy estuvimos presentes en el Gamma Sur. Ese fue el escenario, la explanada, el sitio de encuentro para la presentación de lo que constituye el informe de rendición de cuentas de la ingeniera Diana Caiza, la alcaldesa del GAD, Municipalidad de Ambato. Y al igual que lo hizo ayer el prefecto, habló de la proyección de obras, es decir, de lo que vendrá. Dijo que no ha descartado, por ejemplo, la construcción de buses eléctricos gracias al financiamiento de la KFW. Habla de la posible construcción del centro de convenciones del sendero ecológico Tres Juanes, de la vía Tres Carabelas en una primera etapa, también del proyecto de agua potable cuya fuente son los ríos orientales. Mencionó que 27 parroquias urbanas y rurales están siendo atendidas. Pensamos, dijo, en las nuevas generaciones. Estamos transformando la vida de los ambateños. Enfrentamos la exposición pública. Incluso pidió perdón a su familia por haberlos vinculado a esta exposición política. He enfrentado el machismo, el racismo, dijo la alcaldesa. Vengo del alto páramo que te quema la cara, pero que también te fortalece para enfrentar los problemas. Es tiempo de romper con esa vieja cadena que pretende excluirnos. Aquí nos tienen y aquí nos mantendremos, dijo la ingeniera Diana Caiza. Y claro, cuando habla del informe del año 2025, parece que gran parte del presupuesto se ha aplicado a varias áreas rurales. Habla, por ejemplo, de Pilawin, habla de Juan Benigno Vela, habla de Santa Rosa, habla de Quizapincha, habla de Pichilata, habla de Picaigua, Pilawin, entre otros sectores beneficiados por la obra del GAD, Municipalidad de Ambato.
5: Sí, compañeras. Sabemos que llegar a estos espacios no ha sido fácil. Nos dijeron que las manos curtidas de tierra, las mujeres de anaco, las de sombrero, los rostros de nuestra nacionalidad no estaban preparados para gobernar. Pero estamos demostrando que gobernar con ética, con minga y con el corazón no debilita ni debilitará a nadie. Es el acto de valentía más grande que hemos asumido. Hemos roto esas barreras históricas. Este ha sido un camino de lucha, de esfuerzo, de preparación y también cargado de esperanzas, de emociones, porque ninguna desilusión pudo agotar esta convicción. La administración pública ya no es un privilegio de pocos o de un grupo. Es la casa de todos y de todas. Nací y crecí en un hogar humilde que conoció la realidad de la necesidad, que creció con las carencias que nos aquejan a todos. Y sí, somos mujeres, somos indígenas, somos de la comunidad, somos de los barrios.
4: Informaciones, 18 horas con 16 minutos y el día de hoy tuvimos la oportunidad de conversar con el presidente de la Casa de la Cultura Matriz. Él nos da a conocer que ganó una acción legal en su contra, claro, interpuesto por un ballet que reclamaba algo más de $1,000,000 anuales como parte del presupuesto, pero dice que el fallo judicial le favorece a la Casa de la Cultura. ¿Por qué le favorece? Porque es una institución privada y solo deberá reconocer el uno de los presupuestos, porque imagínense lo que representa entregar un millón.
3: Escuchemos a Fernando
4: cada año.
0: que atraviesa la Casa de la Cultura en este instante. Es un proceso judicial que acaba de salir a favor nuestro por parte de la Corte Constitucional. La Casa de la Cultura tuvo una larga relación con el Ballet Ecuatoriano de Cámara, una institución de carácter privado, que era financiada con un monto que oscilaba entre 1.5 millones a 2 millones de dólares, a 2.5 millones de dólares anuales del escaso presupuesto de la Casa de la Cultura destinado a esta fundación privada de danza. Cuando yo empecé mi administración en la Casa de la Cultura, hace ya alrededor de 5 años atrás, nosotros decidimos terminar la relación con el Ballet Ecuatoriano de Cámara y dejar de transferir esos recursos y fortalecer con esos recursos el trabajo de los núcleos provinciales. Finalmente, esta institución llevó una acción de protección en las Cortes Provinciales de Pichincha. Una primera acción de protección nos dio la razón, una segunda acción de protección, una apelación, una segunda instancia le dio la razón al ballet y se había establecido que deberíamos transferirle al Ballet Ecuatoriano de Cámara un monto anual de 1.5 millones de dólares. Apelamos nosotros ante la Corte Constitucional, apeló la Procuraduría General del Estado, apeló el Ministerio de Finanzas y apeló la Casa de la Cultura y presentamos una acción extraordinaria de protección, la misma que la semana anterior, el día viernes de la semana anterior, fue resuelta por la Corte Constitucional del Ecuador, donde resolvió que esta resolución en segunda instancia afectaba los derechos de los ecuatorianos y de la Casa de la Cultura y del Ministerio de Finanzas de manera particular, porque ordenaba que a perpetuidad teníamos que mantener un convenio vigente con una institución de carácter privado. Lo que la Corte ha resuelto es que el Ministerio de Finanzas debe ubicar los recursos para transferir los recursos de un año, del año 2022, para que el Ballet Ecuatoriano de Cámara pueda cerrar procesos contractuales y pueda cerrar temas laborales.
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4: Pero claro, el presidente Daniel Noboa Sin cumple un año de gestión. Quisimos preguntar qué pasa con la relación Poder Central versus Casa de la Cultura Matriz. Dijo el presidente Fernando Cerón, estamos en un momento de retroceso.
0: Y eso es general en todos los espacios, en un momento de retroceso de la influencia y de la incidencia del Estado, ¿no? Ha habido una situación muy compleja en nivel estatal. Hay recortes presupuestarios permanentes, hemos tenido una situación presupuestaria muy compleja. Esto se suma también con una tensión histórica de la Casa de la Cultura, ¿no? La Casa de la Cultura ha tenido siempre una relación compleja con los gobiernos, más allá de cuál sea el gobierno, ¿no? Es decir, revisemos la relación de la Casa de la Cultura con el gobierno de Correa, revisemos la relación de la Casa de la Cultura con el gobierno de Lenín Moreno, con el gobierno de Guillermo Lasso, o podemos ir más atrás en la historia y vamos a encontrar que desde el mismo nacimiento la Casa de la Cultura ha tenido relaciones tensas, hasta el punto que Benjamín Carrión, creador de la Casa de la Cultura, fundador y primer presidente de la institución en su momento.
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4: 18 horas, 20 minutos y finalmente este tema. Le preguntamos si nos hace o no nos hace falta escenarios para exponer el potencial cultural de la provincia de Tungurahua. Señaló que sí, así lo dice Fernando Cerón, el presidente nacional de la Casa de la Cultura Matriz.
0: Los escenarios que tenemos, como sabemos, están en una situación crítica, ¿no? Teatro La Lama necesita una intervención urgente, el Teatro Ambato necesita una intervención urgente. Los dos escenarios más grandes que tiene la ciudad de Ambato están descuidados, están en abandono y no ha habido una inversión real ni un interés real por poder solventar la situación de los escenarios. Entonces, yo he tenido reuniones en su momento con el Ministerio de Educación para tratar de proponer una articulación respecto a la situación de los escenarios. Los dos escenarios son administrados por el Ministerio de Educación. Sin embargo, eso no ha dado buenos frutos hasta ahora. Ha habido siempre una negativa del Ministerio de Educación a poder avanzar en una articulación. Pero también creo que hay una necesidad de poder hacer un planteamiento serio al Ministerio de Educación en tanto se puedan garantizar recursos para poder invertir en estos escenarios. Y eso es algo que lamentablemente no se han podido levantar hasta el momento. Es decir, si es una situación compleja, no hay escenarios adecuados en la ciudad de Ambato. Eso estamos claros. Los escenarios que podrían ser los más funcionales, incluso privados aquí en la ciudad de Ambato, no cumplen las condiciones técnicas para hacer teatro, es decir, tienes auditorios de buenas condiciones, pero no son teatros en realidad. Pienso, por ejemplo, en el Salón de la Ciudad del municipio que se encuentra en la zona alta de la ciudad de Ambato. Ese escenario no es un buen auditorio, algunos lo usan para hacer teatro, por ejemplo, pero no tiene las condiciones para hacer teatro porque el tamaño del escenario no constituyen los mínimos técnicos necesarios para hacerlo. Si nunca se lo pensó para que sea un espacio para teatro, se lo pensó como un auditorio. Entonces, eso también complica porque los pocos escenarios que se pueden usar no tienen condiciones reales para hacer actividad escénica.
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3: Mucha atención, amigos, a esta información que puede ser perjudicial para muchos compatriotas. El Servicio de Ciudadanía e Inmigración de Estados Unidos anunció que los titulares de visas temporales que deseen solicitar la residencia permanente o green cards deberán salir del país para iniciar el trámite de ajuste de estatus. Según el nuevo memorando, estudiantes, turistas y trabajadores temporales ya no podrán realizar este proceso desde dentro de los Estados Unidos, salvo en circunstancias extraordinarias, determinadas por autoridades migratorias. La solicitud deberá presentarse ante consulados estadounidenses en sus países de origen. Pausa para comerciales. 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Pausa para comerciales. Ya volvemos a Ozonoterapia Capilar con el tricólogo Ricardo Aguayo. Volvemos enseguida.
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4: Son las 18 horas y 27 minutos.
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6: 18 horas con 28 minutos. Es tiempo de saludar con el doctor profesional del derecho, Luis Miguel Rivera, además politólogo. Abogado, gracias por acceder a este diálogo. Bienvenido, buenas noches. Queremos junto a usted evaluar este primer año de gestión del presidente Daniel Noboa. Claro, hay muchísimas cifras, queremos interpretarlas. Bienvenido.
7: Muy buenas noches, doña Patti, don Osvaldo. Gracias por su invitación. También aprovecho para enviar mi saludo más cordial a su distinguida audiencia por Radio Centro, la de toda la vida.
6: Ahora bien, muchas gracias. Hay que decirlo. El próximo domingo en la Asamblea Nacional, el presidente de los ecuatorianos presentará el informe de rendición de cuentas. Nosotros que estamos del otro lado, ¿cómo observamos este primer año de gestión? Muchos se sienten frustrados, desilusionados. Otros están optimistas. ¿Cuál es el punto exacto?
7: Bueno, yo creo que en realidad la mayor parte de la ciudadanía se siente desilusionada, defraudada, porque hay que hacer una puntualización. Si bien es cierto, es el primer año de este nuevo mandato, pero a la postre tenemos casi ya 3 años de gestión de Daniel Noboa frente a la presidencia de la República. Y yo creo que esta desesperación se siente dentro de Carondelet. El día de ayer, el presidente de la República emitió una carta bastante sui generis. Él, que es acostumbrado a no dar la cara, de hecho tampoco la está dando, pero a través de una misiva responde sobre aquellos casos que parece ser le afectaron y le golpearon duramente a su imagen y, cómo no, a su popularidad. Entonces, en ese sentido, yo creo que el presidente sí atraviesa una fuerte crisis, porque parece ser que entre más aclara, más oscurece, a tal punto que a los 6 minutos que emite esa carta e indica que el sector eléctrico se encuentra de maravilla, resulta que varias ciudades, incluida la ciudad de Ambato, experimentó apagones. Entonces, yo creo que la ciudadanía tiene ya un nivel de hartazgo, de desilusión, porque transcurridos 3 años y 1 año del nuevo mandato, de esa ratificación de la confianza, todavía no vemos resultados. Y eso obviamente deja mucho que desear y nos muestra a este gobierno prácticamente en una situación de desesperación con la carta que ha publicado el día de ayer.
6: En la carta hace relación a 3 temas, básicamente. El primero, el tema de la energía eléctrica, y quiere de alguna forma deslindarse a ese acto de corrupción de Progen y la adquisición de esos equipos que no sirven para absolutamente nada.
7: Mire, Progen les ha explotado en las manos porque la retórica parece ser que resulta insuficiente y hasta contradictoria. Porque mucho escupieron al cielo y lastimosamente les ha caído en la cara. Decían que son un gobierno totalmente transparente, que no había cabida para la corrupción, que había una lucha frontal para las mafias criminales y también para las mafias políticas, y que habían perpetrado corrupción durante algunos años. Y Progen, discúlpeme, es una muestra fehaciente de esa corrupción que ha estado presente no en este gobierno, sino en todos los gobiernos. Y eso revela una incapacidad para poder controlar lo que pasa en temas esenciales para el país. Y ahora lo que más indignación le causa a la ciudadanía es que parece ser que puertas adentro no hay responsables. Recordemos cómo se dio la contratación de Progen.
6: ¿Deberían estar involucrados los ministros?
7: Desde luego, Inés Manzano y Hernán Luque tuvieron una participación fundamental dentro de la contratación de Progen. Al menos deberían dar la cara, demostrar su inocencia, pero la gente también duda ahora de la justicia, porque ve materializado aquel adagio que dice: para mis amigos todo, para mis enemigos la ley. Y un Estado de Derecho no puede funcionar bajo esas lógicas de compadrazgo ni de un eventual encubrimiento.
6: Y hay que mencionar, en las últimas horas, el juez Marcos Rodríguez ordenó ya que el exministro Antonio Goncalves y Fabián Calero, exgerente de Selec, cumplan prisión preventiva.
7: Sí, desde luego. Y mire, en el caso de Goncalves, este ministro se apareció después de la gestión de Luque y de Manzano. Y obviamente Goncalves parece ser que es la excusa perfecta o al personaje que van a echar a los leones. Recordemos que no es la primera vez. Recordemos el caso de la ex ministra Arrobo, por ejemplo. ¿Sí? A ella le ocurrió algo similar cuando experimentamos la primera crisis energética. Sin tener responsabilidad alguna, el entonces secretario de la administración, Arturo Félix Wong, interpuso una denuncia, ¿sí?, ante la cual ella incluso se defendió y respondió en múltiples instancias. Entonces vemos que en realidad los responsables, estos gestores, prácticamente estaría en un estado de impunidad si es que no se esclarece la situación detrás del escándalo de Progen. Son cientos de millones de dólares. No es una cuestión irrisoria, una cantidad mínima. Imagínese lo que se puede hacer con todo ese dinero: abastecer de medicinas los hospitales y atender necesidades tan acuciantes como la vialidad, la infraestructura. Veamos cómo están las carreteras hacia la costa. Esos recursos pudieron perfectamente destinarse para aquello, pero hoy prácticamente se han perdido.
6: En la carta, o esta carta pública del presidente de los ecuatorianos, habla también del caso de la primera dama, Lavinia Balbonesi.
7: Mire, en el caso de la primera dama, yo creo que es un error, ¿no es cierto? Yo generalmente no suelo opinar sobre cuestiones personales, porque uno en la política no debe atacar a la persona, sino al desempeño que tiene en el ejercicio de su cargo y de sus responsabilidades. Lo que ha pasado es que el mismo gobierno ha expuesto a tal nivel a la primera dama que ha utilizado su esfera más íntima, su esfera más privada, como una estrategia de promoción y de respaldo al gobierno. La primera dama, en muchas de las ocasiones, por su figura fresca, juvenil, bien parecida, ha tenido que salvar y mostrar este lado amable del gobierno. Entonces, yo creo que en primera instancia el gobierno mismo la ha expuesto. Y en segundo lugar, yo creo que se cometen errores de principiantes, ¿sí? En el ánimo tan caldeado, lo que viene a ocurrir con la señora primera dama es que nos demuestra que en la práctica existimos ciudadanos de primera y de segunda categoría, estudiantes que tienen que esperar varios entuertos administrativos. Yo mismo, por ejemplo, en CENESID, en la antigua CENESID, para reconocer un título extranjero como mínimo se demora 6 meses, como mínimo, mientras que el título de la señora primera dama fue registrado en 24 horas. Y yo quiero referirme más bien a todo el aparataje público que hay detrás, más allá de la situación que haya ocurrido, que la señora primera dama tenga o no la trayectoria profesional, etcétera, yo creo.
5: Pero la ley le ampara, doctor, ¿o no?
6: Eso sí, ¿no? La ley le ampara.
7: Desde luego.
6: La modalidad existe.
7: Yo me refiero a los procesos administrativos, porque en el caso de la primera dama es con absoluta celeridad, y para un ciudadano común y corriente tiene que demorarse meses. Yo creo que ahí hay una debilidad, y más bien este hecho, este acto de propaganda, más bien resultó en un ataque, desde mi punto de vista, innecesario para la primera dama.
6: ¿Podemos predecir cómo será el informe el próximo domingo? ¿Corto, muy corto?
7: Yo creo que sí, muy corto, porque el presidente está bastante golpeado en su popularidad. Esta carta lo delata, sabe que estos temas son muy acuciantes, y donde se han fijado las miradas ciudadanas, donde hay mucha crítica y mucho desgaste. Él ha tratado de, a través de un discurso emocional, sentimental, limpiarse de este polvo y paja, pero yo difícilmente creo que puede resistir más, porque los ecuatorianos en definitiva le han dicho: señor presidente, está bien, si usted quiere ser autoritario, si quiere transgredir la normativa nacional e internacional, está bien, le damos el voto de confianza, pero muéstrenos resultado. Una disminución en la delincuencia, una atención al sistema de salud, tener infraestructura digna para que justamente se dinamice la economía. Y todo eso no ha ocurrido. Entonces la ciudadanía también dice: le entregamos tanta confianza, le depositamos tanta confianza, pero no vemos resultados.
6: Pero en las cifras, ¿qué se habla? De acuerdo a las últimas encuestas y encuestadoras serias, dicen que tiene alrededor algo más del 46%, en algunas llega al 50% de credibilidad, de que la gente continúa apoyándole. Otros dicen: no es cierto, y vamos a ver los resultados.
5: Es un juego de encuestadoras,
6: da resultado,
5: ¿no?
6: Claro, el resultado de esta encuesta en el proceso electoral que se avecina el próximo 29 de noviembre.
7: Desde luego, yo creo que es la oportunidad idónea, y más bien, si es que nosotros consultamos encuestas serias, vemos más bien un decrecimiento de la popularidad del presidente. Y mire, no, ustedes son unos comunicadores experimentados. El presidente envía mensajes de efecto justamente cuando tiene momentos de crisis de su popularidad. Y esta carta que publicó ayer responde a eso. Entonces, tenemos encuestadoras, hasta medios de comunicación a la carta, que no nos sorprenda que salgan cheerleaders a decir cuestiones que no se corresponden con la realidad. Más bien veamos cuál es el sentimiento ciudadano frente a lo que ocurre, y efectivamente yo creo que el mejor termómetro serán las elecciones seccionales.
5: Muchas gracias, doctor, pero quiero terminar este diálogo con usted preguntándole, aunque todo el mundo critica pero no hay respuestas, por eso le pregunto a un experto: ¿qué está pasando con el gobierno? ¿Por qué se le hace tan difícil dotar de medicinas a los hospitales, atender la salud en el Ecuador? ¿Por qué es tan difícil?
7: Le digo por qué: por no tener una planificación, no tener un proyecto y no tener un norte. Mire, una muestra errática es la cantidad de ministros de salud que hemos tenido.
5: Pero son ellos, ¿sí?, los que fallan, pues entiendo yo.
7: Pero ¿quién los designa?
5: Claro,
7: es el presidente de la República. Entonces está a palos de ciego,
5: ¿no?,
7: a palos de ciego, intentando solucionar un problema estructural. Mire, yo reconozco que se necesita tesón, pero también planificación y proyección para resolver esa grave crisis.
5: ¿Por qué?
7: Algo que no existe. Entonces, mire, si nosotros seguimos a palos de ciego, no vamos a encontrar ningún resultado. Incluso la misma carta relata la situación. ¿Qué nos dice el presidente? En 3 semanas se va a solucionar el problema. Pero no nos dice ni cómo,
5: o de qué año.
7: Ni en qué año. Efectivamente, usted ha sido muy certero en esa acotación.
5: Ahora, doctor, es que no quiero que se vaya sin antes argumentar esto también con un poquito. A ver, nombra tantos ministros que no le dan resultado, pero yo insisto, ¿por qué se le hace tan difícil al gobierno? ¿Por qué no declaran emergente el ámbito de la salud? Y yo creo que en 2 o 3 trámites está solucionado el problema. ¿Por qué demoramos tanto? ¿Qué ofrece? ¿En 6 meses? ¿En 1 año? ¿En 2? Por Dios, ¿qué
7: mire,
5: está pasando?
7: ¿Por qué ofrece? Porque el gobierno del presidente Noboa es experto en ofrecer esperanzas, mas no resultados. Y eso es fundamental. Su gobierno ha sido de vendernos la ilusión de que en algún momento llegará la solución, ¿sí? Pero no llega. y los ecuatorianos nos cansamos. Ahora, no es tan fácil como declarar en emergencia el sistema cuando no se sabe qué hacer. Lo mismo ha pasado con la seguridad. Vivimos en emergencia casi 3 años y más bien los índices de muertes violentas se siguen disparando.
5: Muchas gracias.
7: Gracias, doctor, a ustedes. Una excelente noche.
5: Un invitado especial, Patricia, siempre con nosotros.
6: Despedimos cordialmente al abogado Luis Miguel Rivera, de profesión, lógicamente abogado y politólogo, que nos ha dado luces sobre lo que será la presentación del informe del primer mandatario Daniel Noboa Sin.
5: Cuídese mucho, doctor, y el fin de semana, el feriado, va a disfrutarlo. ¿Dónde? ¿Se va de vacaciones, doctor?
7: No me voy de vacaciones, tengo trabajo por hacer.
5: Excelente, buenas noches. 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Ya volvemos con la parte final.
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3: Son las 18:47.
4: Tenemos dos minutitos más de información para irnos. Ya está la gente de deporte lista en Radio Centro. Un ladrón murió tras enfrentarse a la policía en medio de un robo en la Magdalena. La madrugada de este miércoles, varios sujetos rompieron la puerta de un local de electrodomésticos en el sur de Quito, usando la camioneta en la que se movilizaban. Cuando sonó la alarma, intentaron huir a los tiros con los agentes que llegaron al lugar. En el cruce de disparos, uno de los sospechosos quedó muerto en la calle. Todo quedó registrado por las cámaras de seguridad del sector. Atención, la policía informó que se incautó cerca de Río de Janeiro unos 200.000 cromos falsificados para el tradicional álbum de la firma Panini del Mundial 2026, que causa furor en Brasil. Más informaciones en la parte final. Hallazgos que causan conmoción en Ecuador. En Santo Domingo encontraron frascos con presuntos restos humanos y en Loja aparecieron restos óseos junto a un altar. Noticia del noticiero. Seguimos ya en la parte final.
5: Liliana Yunda es la nueva presidenta del Club Deportivo El Nacional. Anuncia que las deudas pendientes de esta semana con la Federación Ecuatoriana de Fútbol han sido ya pagadas. Claro, dice que existen muchísimos acreedores, pero les está pidiendo paciencia. Recalcamos, se quiere solucionar los problemas económicos del Nacional a través de la nueva presidente, que es precisamente Liliana Yunda, la hermana del exalcalde de Quito. Otras informaciones, rutas hacia Quito, Manabí y Santa Elena comenzaron ya a concentrar gran cantidad de pasajeros este viernes, aunque varias cooperativas todavía mantienen espacios disponibles. La gente está preparando maletas y se va a la costa, especialmente a la playa.
4: 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Nos vamos.
5: Una ciudadana denuncia haber sido drogada con escopolamina y robada. Sucedió en la capital de los ecuatorianos. Sin embargo, esta modalidad ya se extiende a nivel de país. La Policía Nacional advierte un incremento de esta modalidad en este año con graves perjuicios económicos para las víctimas.
4: 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Buenas noches, enseguida los deportes en Radio Centro.
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regresamos, señoras y señores. Qué placer enorme poder saludarles. Ya estamos a través de Radio Centro, la radio de toda la vida. Listos para empezar la fecha. 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

0: 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Hoy en los relatos, el abogado del gol, Pablo Daniel Ortega. También en los relatos, Nicolás Brastegui. ¿Y quién les habla? Y en los comentarios, Diego Sánchez. ¿Y quién les habla? Mauro Vinicio, la parte comercial. Les decimos muy buenas noches, bienvenidas y bienvenidos. Saludo con usted, mi estimado Pablo, a través de Radio Centro. Muy buenas noches, pida lo mejor.
1: La campeona de las baterías, amigos, el gusto enorme de saludarles a todos ustedes. Ya los equipos en la cancha. Independiente presenta a Aldair Quintana en el pórtico con el número uno, John Jairo Espinosa el 4, Andy Velasco 33, Juan Viacaba el 23, Gustavo Cortés el 15, Jackson Sebastián Méndez 32 en el medio campo, Darwin Guaguat 55, Yuri Ochoa el 8, Ronald Briones el 16, Matías Perelló, camiseta 11, y en la parte ofensiva, Yorcaev Reasco. Ahí está la formación de Independiente del Valle. Nicolás Velastegui, bienvenido, buenas noches en Radio Centro.
2: Mi estimado Pablo, a todos los oyentes de Radio Centro, la radio de toda la vida, un placer compartir con ustedes. El Libertad arranca con cabezas en la portería, en la defensa Manuel Lucas, Carlos Grueso, Alan García, lateral por izquierda Jackson Rodríguez, por derecha Elvis Pata como carrileros, en el medio campo Cristian Valencia, Frangoy Zambrano, adelante Hansel Batalla, Gabriel Cortés y Enrique Caicedo como centro delantero. El árbitro central será Brian Loaiza, el asistente 1 Juan Aguiar, el asistente 2 Edwin Bravo, el cuarto Cris Arizaga y en el VAR estarán Carlos Bayas y Cristian Guillén Pablo.
1: Perfecto, saludamos con el comentarista de la noche, Diego Sánchez, muy buenas noches, bienvenido en Radio Centro.
3: La radio de toda la vida. ¿Qué tal, Pablo? Saludos para usted, a los compañeros, a los amigos oyentes de Radio Centro. Acá estamos para arrancar. Esta es la fecha número 15. Independiente líder, 34 puntos más 3. De Libertad, penúltimo en la tabla con 14 puntos menos 6. Así arrancamos las emociones a través de Radio Centro, Pablo.
1: La radio de toda la vida. Perfecto. Y esto arranca. Comienza ya las emociones del fútbol en el Estadio Banco de Guayaquil, en la ciudad y en la capital de los ecuatorianos. Aquí arrancamos, comienza Independiente ante Libertad.
4: Pablo Daniel Ortega, el abogado del gol.
1: Correcto, muchas gracias, señoras y señores, amigos oyentes, en la información deportiva. Va aquí manejándose, se viene por intermedio del cuadro de Independiente, el conjunto rayado de Sengolquí. Aquí está para tratar de acomodarse también. La pelota que va en profundidad está saliendo por parte de Andy Velasco. La toca por derecha para John Jairo Espinosa en el medio sector. Aparece Jackson Sebastián Méndez. Aquí está Jackson, hace el carrusel respectivo. La pelota que la va distribuyéndose, abriéndose ya en el espacio. La maneja ahora, está por la punta izquierda. Aquí se quiere proyectar, la toca de manera ofensiva, llegando para Matías Pelleró, tocando para Ochoa, está retrocediendo con Jackson, la juega Jackson, levanta la mira Jackson, se acompaña con John Jairo, la juega Espinosa, aquí está John Jairo, se acaba el remate, aparece el bloqueo, buena respuesta en el medio sector del campo de juego, se viene el conjunto de Libertad en el terreno de las acciones, tocando por la punta izquierda, emprendiendo carrera, señoras y señores, amigos a través de Radio Centro, la radio de toda la vida. La va buscando también Joaquín Papa, el director técnico del equipo de Independiente del Valle. Señoras y señores, amigos, a través de 91.7, 1130 en amplitud modulada. Aquí está ya en la jornada deportiva, señoras y señores. Aquí está ya la pelota, la va buscando por la punta izquierda. Y la salida por intermedio del equipo de Independiente del Valle. Está para Juan Viacaba, la tiene. Ahí está Andy Velasco. Juan Viacaba va nuevamente con el esférico, tratando de salir también y reorganizarse, dominador absoluto dentro del terreno de las acciones. El equipo de Independiente del Valle la va buscando otra vez en la salida, no tiene desahogo.